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0: Esto se llama Pregúntale al Diablito, ahora es el día del rock. Y tenemos sorpresas. Diablito ya dijo que una de las bandas de mi favorita dice eso no es rock. Pero primero, Diablito,
1: wow.
0: Las mejores wow. bandas latinoamericanas. Dime si esta es una de ellas. Vamos a ver qué tanto sabes quién es este. ¿Quién es?
2: Claro que sí, eso es Soda Stereo, mi amigo Erasmo.
0: Muy bien, pero aquí hablan como de Erasmo la Chocolata, no estamos en esos lugares aburridos de rock,
2: así hablan esos güeyes. Boring guys, man.
3: Sí, eso
2: es Soda Stereo. El buen Gustavo Cerati, que falleció por estar pues acostado por mucho tiempo, falleció obviamente.
0: Estuvo en coma.
2: Pero ahorita sus compañeros tienen una gira que se llama Echoes, que la verdad dicen que está muy increíble porque aparece Gustavo Cerati así en...
0: En
2: holograma,
0: ¿no? Ahí está, entonces, Soda Stereo, ¿cuántos puntos del 1 al 10 como banda de rock en español?
2: 9.5.
0: ¿9? ¡Ay, güey! ¿Y qué tal esta? ¿Quiénes son?
2: Ellos son Café Tacuba, vienen directamente desde ahí de la mera ciudad de todo, ¿no?
0: De
3: la capital del
2: smog, tacos, tortas,
0: La rola se llama Eres. ¿Cuántos puntos le das a la como banda de rock en español?
2: Les doy 8.5 a los de Café Tacuba.
0: Fíjate, qué chido, güey, 8.5. Tenemos a estos, ¿quiénes son?
2: Ellos son los grandes, fabulosos Skylarks, argentinos, uno de los mejores bandas de rock. A ellos... rápidamente les doy 10.5.
0: Fabulosos Cadillac. ¿Cuánto?
3: 10.5. 10.5.
0: No, güey, 10 es el máximo, no seas mamón.
2: Pero son argentinos, hay que darle lo mejor. 10.5.
0: Siempre robando, güey.
3: No metan aquí al fútbol, güey.
0: Sí, aquí no metan al fútbol. Sí. ¿Cuánto le das tú, Garbanzo?
3: Yo le doy un 6.
2: No.
3: Bueno,
2: fabulosos Cadillac.
0: Garbanzo es, perdón, no, le pregunté a la persona. A ver, Diablito, ¿quiénes son estos?
2: Silencio, España, donde se va a tomar...

0: Aquí en este show que eso no llenan estadio.
1: No, aquí en los Estados Unidos
0: ahí
1: no.
0: ¿Sabes quién dijo eso?
1: Pero allá en la Ciudad de México este fin de semana batieron con récord y ellos son Caifanes.
2: Caifanes, Jaguares, ¿es lo mismo?
1: No.
2: ¿Por qué?
1: Diferentes
2: épocas.
1: No solamente las épocas, pero artistas. Estaba ahí Vampiro, ya no estaba Vampiro.
2: O sea, el Vampiro era de Caifanes, no de Jaguares.
1: Era de Jaguares.
2: No de Caifanes.
1: No de Caifanes.
0: ¿Quién está en Maná ese güey?
2: ¿Y cuál te gusta más a ti, Caifanes o Jaguares?
1: Caifanes.
2: Vampiro era de Maná un tiempo. ¡Échale, Vampiro!
1: Y este fin de semana cantó su hijo y su hija con él.
2: ¿De Saúl Hernández? Mm-hmm. Pues, ¿qué historia tenemos con Saúl Hernández por mamón? Oye, acá tenemos a esta banda. ¿De dónde son y cuántos puntos le das a esta? Ahí te va.
1: El buen Jorge González de Grupo Los Prisioneros, a ellos les doy 10.
2: ¿Un 10? ¿De dónde son? ¿Chilenos?
1: Son chilenos, son buenísima onda ese güey. De hecho, cuando inicié Radio Tóxico, me lo traje a un evento aquí en un lugar muy privado. Y me dice, oye, compadre, llévame para... Quería... Pero yo no le entraba esa madre.
0: ¿Qué quería? Dilo bien.
2: Quería,
1: unas liniotas.
2: Quería un polvo.
0: Polvo rosita. Ten macha.
2: Bueno, ahí está. Hoy es el día del rock. Estamos hablando de las bandas de rock en español. ¿Qué tal esta banda? ¿Quién es, Diablito? ¿Cuántos puntos le das?
1: Así. La maldita. ¿Sabes qué? Les doy 10 a ellos.
2: A la maldita.
0: Yo coincido.
1: Sí. Buenísima onda. Rocco.
2: Muy bien, la maldita también de rock en español. ¿Y qué tal esta?
1: Creo que todos somos españoles. Entonces vamos con los Hombres G. Les damos un 10.
2: Son los enanitos verdes, güey. Y son de Argentina, eres un inglés. ¿Sabes qué?
0: No, ese güey.
1: Fallé. ¿Cómo es posible que haya fallado el legendario Diablito? Oh my goodness, güey.
2: Oye, está raro que le haya puesto donde dice. Falleció, y ya se murieron todos los enanitos verdes. Y así andan en una gira, güey. Yo no sé quién anda ahí, güey.
0: ¿Es neta? ¿Neta?
1: Ya queda el último. Creo que es el hermano de uno de los integrantes de Enanitos Verdes.
0: Ay, güey.
2: Bueno, ¿cuántos puntos le das a la banda de Enanitos Verdes?
1: Ahí les doy 10.
2: Un 10.
1: Yeah, they're good.
0: Oh, más okay. Madre de vos.
2: ¿Y quiénes son estos? No, chiquete,
1: también galletas. Los artistas pelados también argentinos, ¿no?
2: Colombianos.
1: ¿Son colombianos? Hasta ahorita me estoy enterando.
2: ¿Cuánto le das a Terciopelados?
1: 9.
2: Pero no hay un 6, güey. Ahí va, por último.
0: Un 3, yo creo.
1: Un 2. Ubícate, güey. Son los de Maná.
0: Un 6. Un 3.
1: El buen Fer.
0: Estos son los de Maná, culito. Un 2.
2: ¿Cuánto le das a Maná?
1: Man, es que está difícil. Últimamente como que ya... Para mí, en lo personal, un 6.
2: Un 6, ok. Ahí está, un 6. Vámonos con tres bandas americanas. Dime cómo se llaman. Aquí va esta primero. Bienvenidos a Hotel California.
1: Esos son los Red Hot Chili Peppers, ¿no?
2: Esos son...
0: Es rock, güey. No,
2: ¿quién es Garbanzo?
0: Todo el mundo sabe que es... Esos güeyes, los que cantan Hotel California.
2: Solo hay un equipo de fútbol que tiene una banda de rock. Las Águilas, The Eagles.
1: Ah,
2: muy bien, bandas de rock americanos. Aerosmith, Crazy. Me dijeron que era la mejor banda americana de rock, Aerosmith, y también la de Nirvana.
1: Eso es rock, man. Los otros que tocaste no creo que se califiquen como
2: Maná
1: rock.
2: Y todo eso.
1: Oye, es que esto tiene más sonido, más guitarra, más...
0: Oye,
1: está chido. Más batería.
2: Oye, entonces si nos vamos a rock, entonces en América Latina y en Estados Unidos, el rock no es bueno.

0: los buenos están en Europa. Empezamos con los virus. Don't make it
1: bad. ¿Tú los calificas como rock, Mr. FIFA?
0: Poperos no son. Ni creo que sean güey, pues qué. En el mundo lo tienen como una banda de rock.
1: También tienen a Chiquis como la mejor regional mexicana.
0: Déjenlos quito
1: creo,
0: entonces.
1: Y yo lo creo.
0: A ver, ¿qué banda es esta, Diablito?
1: Saludos a Chiquis y su programa Sin Filtro que va a empezar.
0: A ver, ¿qué tanto sabes de rock, Diablito? ¿Esta banda quién es?

0: ese nombre, pero la neta.
1: ¿Quién es, Chucho? Ah, pues vas a empezar a leer. Pink Floyd. Pink Floyd, esos son Pink Floyd.
0: ¡Hijos de su Pink Floyd!
1: ¿Quién es esta banda, muchachos?
0: Definitivamente.
1: Para muchos, la mejor canción de rock en la historia es esta, que se llama Rhapsody, ¿no?
0: Sí, es que las transiciones de musicalmente están muy increíbles. De hecho, a mí se me hace así cañita la piel.
2: ¿Cañita? ¿Se te hace cañita?
0: No, gallinita, bro. Mira, mira, suele, suele.
1: A mí la más chida es la ingrata de Café Tacuba, güey.
0: Sí. Y le está diciendo a su mamá cosas, bro. Enfrente de tu

0: No, no sé.
1: ¿Tú sabes quién es? Ok, ahí les va, es Led Zeppelin. Ok, ya vi que no saben mucho de rock, ustedes ya saben más de rock en español. ¿Quiénes son estos?
0: Son los Rolling Stones, ¿no?
1: Los Rolling Stones.
0: Eso es rock. Hubieran llamado a Jesús mejor, ese cuate se llama rock.
1: A ver, ¿quién es esta? Son de Irlanda.
2: Son de YouTube.
0: Esos no. Conciertos, esos güeyes, pasados de lanza.
1: Lo más cura de YouTube es que hay una película en español que se llama Siete Días y hecha en Monterrey, güey, está en cura con Jaime Camil, güey.
0: ¿Y qué tiene que ver con YouTube?
1: Es que ese güey tiene que llevar a YouTube porque se metió en las apuestas y se mete en un pedote, entonces dice el vato, te voy a matar, o sabes qué, en siete días tienes que traer a YouTube.
0: No mames, ¿no te has visto la película?
1: Está chido, güey. Y el último llega a YouTube, que sí fue a Monterrey, entonces aprovecharon y grabaron,
0: güey. Ah, güey.
1: Y sale Bono ahí, güey, está muy chida.
0: ¿César Bono de las películas mexicanas?
1: Sí, ¿cómo es?
0: ¿Qué pasó, chaparro?
1: Ese güey, ¿quiénes son estos, diablo?
2: ¿Sí es o no?
1: Es una banda alemana, se llama Scorpions.
0: Oh.
1: German. Y por último, ¿qué?
2: ¿No está Megadeth?
1: Aquí está. De Australia.

0: por último, la favorita del garbanzo. Dijese que su favorita es Metallica.
1: Hay varias que me gustan.
2: Ese güey es su voz, Metallica.
1: Ah, no sé cómo.
0: ¿Quiénes son los que se pintan la cara?
1: Kiss.
0: Kiss. El rock.
1: Sí.
0: Son gabachos.
1: Sí.
0: Simmons.
1: Sí. Gene Simmons.
0: Pues váyanse a un barecito que tengan ahí rock. No, dan ganas, güey, porque tengo pisteando desde el 10 de junio. Ya estamos a 12. Y no,
1: no puedes fallar,
0: no
1: wey.
0: Puedo dejar. Y dije, todo el mundo.
1: Ahorita no hay que brindar por este día de rock.
0: Madre, vámonos,
1: vámonos, Ricky.
0: Vámonos,
1: vámonos,
0: vámonos,
1: que se
0: vea
1: el alcohol. Salud.
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2: Bueno, nos vamos con el chocolatazo a Michoacán y tenemos a Jesús. Jesús le va a hacer el chocolatazo a Michelle. Todavía no la conoce en persona, pero ya tienen un año y medio de conocerse solamente por internet. Tú le vas a hacer el chocolatazo a Michelle, Jesús, porque según después de las 6 de la tarde ya no te puede contestar.
3: Sí, dice que acaba de agarrar hace un mes un nuevo trabajo. Antes trabajaba con su familia en una taquería y ya ahora dice que está trabajando y no la dejan contestar el teléfono.
2: Antes te contestaba a cualquier hora y ahora ya después de las 6 ya no te contesta porque no la dejan en el trabajo.
3: Ya no se mocha con los 2,000, 3,000 pesos que me mandaba antes y pues quiero saber a quién se los está mandando o si hay alguien a que ya no la deja contestar después de las 6.
2: ¿Ella te mandaba dinero, 2,000 o 3,000 pesos antes y ya no?
3: Bueno, depositaba en una cuenta que tengo en México y depositaba algo de dinero, 2,000 o 3,000 pesos, pero ya no contesta ni tampoco deposita ni no sé qué esté pasando.
2: ¿Y ella por qué te depositaba el dinero?
3: Ah, bueno, pues cosas que queremos comprar en común en un futuro y también porque pues hay gastos, ¿no?
2: Tú y Michelle, ¿qué piensan comprar con ese dinero de esa cuenta?
3: Iba a comprar una taquería o una inversión de aguacates y limones que hay allá por allá.
2: O sea que tu plan es hacer un negocio junto con ella, por eso esa cuenta. ¿Y por qué le tienes tanta fe a esta mujer que todavía no conoces en persona?
3: Ah, porque pues nos la llevábamos bien hasta hace un mes, muy, muy bien, y pues...
2: Y de repente ya no habla contigo después de las 6 de la tarde. Y entonces, ¿por qué no la has ido a conocer en persona si ya llevan un año y medio?
3: Bueno, lo que pasa es que no se ha dado. El tiempo está muy muy caliente allá. Ella es de Tepecaltepec.
2: ¿O es Tepacaltepec?
3: Y ha estado muy muy peligroso por ella. Pero la vida es más importante, ¿no?
2: No conoces a la familia en persona, pero igual ellos sí te aceptan. ¿Ya te has comunicado con ellos?
3: Oh, sí. La mayoría de la familia me llevo bien con ellos.
2: Tú tienes 35 años y esta chica Michelle solamente tiene 20 años, o sea, eres 15 años mayor que ella.
3: Así es.
4: Bueno.
2: Sí, bueno, con Michelle, por favor.
4: Ajá.
2: Hola, Michelle, buenas tardes.
4: Buenas tardes,
2: Michelle. Bueno, mira, es algo rápido. Nosotros te llamamos de una compañía de chocolates. Tenemos una promoción. Le mandamos estos chocolates en forma de corazón a alguien especial que tú tengas. Estos chocolates llegan de 2 a 3 días. Son totalmente gratis solo para promocionarlos. No sé si tú tienes a alguien especial a quien te gustaría que se los enviemos.
4: Ok. No, pues, lo que pasa que... ¿Y cómo se los daré? ¿O se los mandan o qué?
2: ¿Se los podemos enviar a él o te los enviamos a ti y tú se los entregas?
4: Pues sí, tengo, pero no sé. Vive en Santa Bárbara.
2: ¿Santa Bárbara, Michoacán?
4: Mande, California.
2: O él está en California, en Estados Unidos. Igual se los podemos enviar allá entonces.
4: No, pues no sé. Pues sí, mejor le pregunto cuál es su domicilio.
2: ¿Y él viene siendo tu amigo, tu esposo, tu novio? ¿Qué es?
4: Mi novio.
2: Tu novio. Bueno, igual mañana me das la dirección. Le podemos escribir algo bonito ahí en la tarjeta que va con los chocolates. ¿Qué le escribiríamos?
4: Ah, póngale rabanito tierno.
2: ¿Rabanito tierno?
4: Sí, póngale rabanito tierno porque ya ve, ahorita los hombres son más, ¿cómo se llama?
2: ¿Más tiernos que nosotras?
4: Más sensibles que nosotras las mujeres.
2: Ah, eso sí, son más sensibles, más chillones, ¿no?
4: Exactamente.
2: Entonces le pongo rabanito tierno.
4: Sí, póngale rabanito tierno.
2: Muy bien, y me imagino tú eres más valiente que él, ¿no?
4: Ya ves, pues, uno que hace de tierra caliente.
2: Wow, me imagino. Oye, ¿y no tienes por ahí algún amigo especial, alguien a quien te gustaría que le mandemos los chocolates?
4: Me lo estoy diciendo que es bien tiernito y todavía que yo lo, pues, le mando dinero y todo eso.
2: O sea que el rabanito tierno, si se entera que le manda chocolates a algún amigo acá, se va a poner muy sensible y todo eso. Entonces tú le mandas dinero a él.
4: Sí.
2: ¿En serio? ¿Cómo que le mandas dinero?
4: Sí, ¿por qué no?
2: ¿En serio y por qué?
4: Sí, en las relaciones ahorita está para apoyarse.
2: Totalmente de acuerdo, Michelle, pero no es muy común que una chica de solamente 20 años le mande dinero a un muchacho que vive en California, en Estados Unidos. O sea, ¿por qué mandarle? Me imagino que él trabaja y él puede sobrevivir sin eso, ¿no?
4: No, pues ahí cuando ocupa, le mando.
2: Además, ¿qué tal si se los está gastando por allá con otra?
4: Ay, pues ya es su pedo, yo no voy a andar peleando, joder. Ya es su problema de él. Ahí él verá qué lo hace.
2: Bueno, eso sí tiene razón, Michelle.
4: Ahí le manda unas rosas también, de pilón.
2: Bueno, mandamos chocolates, no rosas, pero o sea que tú eres bien detallista, Michelle.
4: Sí.
2: Pues ojalá y lo valore, ¿no? Si no, ya no le vas a mandar su dinero.
4: Sí, ya no va a haber cheque.
2: Ok, ¿y cuándo piensas verla en persona?
4: A ver si, luego dice que lo quiere secuestrar y pues está cañón.
2: Dice que lo vas a secuestrar, tal vez de ahí sacas el dinero para mandarle, ¿no? ¿Y cómo se llama él?
4: Se llama Jesús.
2: Se llama Jesús. Bueno, mira, en realidad, Michelle, yo te llamo de parte de Jesús porque él me dijo que te hiciera esta llamada para ver si tú le mandabas chocolates a él o se los mandabas a otro. Él quería saber si tú le ponías el cuerno o si lo engañabas.
4: Está bien, entonces... entonces siento que yo lo engaño.
2: Oh, my God. Bueno, aquí te lo paso. Adelante, Jesús.
5: ¿Qué onda, Rabanito?
4: Hola, Rabanito. Pues,
5: nada,
4: ríes,
5: nada más, ¿no? Porque pues es que la viejona se la pasa ocupada a las 6 de la tarde, ya no contesta el teléfono y ya no ha mandado, ya no ha depositado el cheque ni nada, ni en efectivo, ni nada. Pues dije, a veces me hace por ahí un primito buena gente.
4: Nada, está bien, y no tienes como boca para decirme, oye, Jesús, ¿qué está pasando?
5: No, pues, te he dicho, pero pues dices que no más, que no. Que ya no, ya no tienes acceso.
4: No me andes con rodeos. A mí no me andes con rodeos.
5: A las cosas. Estamos, vale, pues.
6: ¿Cómo que al ratito? Ahorita de una vez le tuviste miedo.
5: Esta gente es pura gente de allá, de Michoacán, y van a estar a tu lado, así que mejor
4: Me vale mal.
5: Mal hablada.
4: Ya te dije, ahorita te voy a marcar en privado. A ver qué. A ver
5: ya
4: qué.
5: Está, pues, vale. Ya está, vale. Que
4: contestes. Y no me dejes ahí, en visto.
5: Te voy a dejar en visto.
4: No, así para el encuentro. Haz lo que tú quieras.
5: Cuidado, pues.
2: Pues te van a dar una gran regañada, Jesús, ¿eh? Ya escuché cómo te traen, cómo te tratan.
5: Oh, más o menos. No tanto. Nada más que la morra es de Michoacán y ya ves que allá son un poquito alteradas.
4: No.
5: Todavía sigues ahí, son alteradas, sí, se creen.
4: A ti ya se te pasaron 5 minutos, así que abocando Lala.
5: Dale, pues, tú también.
4: Dale, pues, ahorita hablamos, bye.
6: Ya valió madre, primo, ya no va a haber cheque.
5: Ya valió madre, ya no me mandó.
7: Van a dar una calentada, brody.
5: Se van a dar una calentada, pero allá sus tíos.
6: Y ya sabes a qué se dedican sus tíos.
5: Sí, pues sí.
4: No, pero van.
5: Ahí está todavía oyendo. Rabanito, cuelga porque va a oír tu tío.
4: ¿Y eso qué? Mira, Rabanito. Rabanito,
5: ah, un levantón.
4: A ti ya se te pasó tu tiempo, así que abocando Lala, ya te dije.
5: Ya está. Ah, qué mandilón me veo. Me hace ver.
2: Bueno, Jesús, pues parece que no te engaña lo que escucho. Eso sí, muy mandilón, pero ahí está el chocolatazo.
5: Pues a ver qué pasa, porque no está enviando lo que tiene que enviar. Pero gracias por su ayuda y pues, parece que anda portando más o menos bien.
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12: diarrea. Oh. Ah, no, es el Día Internacional del Rock. ¿Cuál es tu banda de rock favorita, Garbanzo?
13: Metallica.
12: Metallica, ¿de dónde son Metallica, güey?
13: De Estados Unidos, son americanos, hay un mexicano, el baterista.
12: ¿Es de México?
13: Es mexicano, de Guadalajara. Luis Fregoso.
12: Ah, no sé cómo se llama, güey. No sé, Fregoso eres tú aquí.
14: Ese Garbanzo todo tiene que ver con metal.
12: Eso, todo él quiere algo duro, primo. Él dice, Metallica, quiero Metallica.
13: Qué bien sabes, Ángel.
12: Oye, primo, ¿tú que sí sabes de rock? Ahora, ¿qué es día del rock? Queremos rock.
14: La mera neta ni sabía, primo. Me agarraron como las naguas abajo. Ahorita me eché de reversa a meterme un parqueo en una liquor store. Dios te manda lo que necesitas, primo.
12: Y mira, tú dijiste que me estaciono aquí y dice, ¡ay, una licor!
13: Hay señales en el firmamento.
14: Exactamente. Luego el pinche diablito nomás te habla cuando ya no le contestan los demás, ahí te tiene anotado y ya.
15: Si ya no se compone ni con un cristo de oro.
13: Maldito diablito.
14: No estoy reclamando, estoy agradeciendo.
12: Yo lo veo como un reclamo, pero bueno, primo, échale, ¿qué parodia vas a querer?
14: Mira, primo, Pinterano, aquí los miré cuando vinieron aquí a San Pablo en la Bemo, y luego vinieron aquí a la Salandro, en la Cosco, ahí también los miré cuando trajeron al Masput de Dos Santos, que ¿qué producción que trajeron? Neta, mira, yo duré, personalmente duré como unos 40 minutos haciendo fila y para que no me firmara. Tú me firmaste los zapatos, tú eras no. Yo llevaba mi morrito y tú me firmaste los zapatos. Me dejaron.
12: Iban firmando y una cosa, bueno, ¿no?
13: Sí, también llevabas como 10 camisas, también te pasas de lanza.
14: Mira, tú más, pues. Mira, los agarré afuera de la Costco y me firmaron una camisa de la América. Estaba ya esperándolo, o sea, bueno, al grano.
12: Oye, pero ¿para qué, primo, ¿para qué andas haciendo que Garbanzo firme camisas de la América, nomás echándotela a perder? Ya la regaste, güey.
13: Y tuvo suerte que me agarró con tiempo porque lleva yo rápido para el aeropuerto.
12: Ay, cállate, dice, aquí vives, güey, ¿para qué vas a agarrar al aeropuerto?
14: Primo, hay veces que hay que levantarle las naguas a los que están abajo.
12: Oye, primo, el América le ganó a los Pumas ayer en Ciudad Universitaria.
13: Es otro América, no te emociones.
14: Mire, le voy a la América, pero no, yo tenía cosas más importantes que hacer, primo.
13: ¿No perdieron aquí en Los Ángeles, Erasnito? ¿De eso no vas a hablar?
12: No.
13: Bueno, qué momento.
12: Bueno, primo, entonces, ¿qué parodia quieres?
14: Mire, primo, esta yo la quería hacer desde cuando, nomás que el diablito no me hablaba.
12: Perro diablo.
14: Que la chocolata, por como iba el programa, a Viento y Popa, les iba a regalar un viaje al Mundial. A todos los del programa, ¿verdad? Que los avienten en un autobús, a todos. Los invitó en un autobús y iba el Guachusei, iba el Erasmo, iba el Garbanzo, iba el diablito, toda la perrada, pues. Y Guachusei, necesitado de tu dinero, y el que iba sentado contigo en el autobús era Garbanzo. Y tú le ibas comentando, no manches, güey, qué buena onda que ya la chocolate pues se puso las pilas y que nos mandó al Mundial, ¿verdad? Yo me acuerdo cuando jugaba en la tercera división profesional y que era mi función, y que este que el otro le ibas contando todo, ¿verdad? Y bueno, y ahí le ibas durmiendo al Garbanzo y llegaron al estadio y que les agarraron un palco. Y que fíjate que en el transcurso del partido llegaron y estaba narrando el perro Bermúdez. Y que bueno, y llega la afición. Y que esto y que el otro, tú sabes, ¿eh? Y también estaba el, ¡qué momento, no hay tiempo para más! En el transcurso del partido, la final era la final, México contra Portugal.
13: Fíjate, cálmate, Simpsons.
14: Bueno, tú cállate, güey. Bueno... Estaba en el mero apogeo en los tiempos extras y ya no había cambios, todos estaban lesionados. Se lesionó el Jiménez y estaban buscando entre la afición alguien que supliera al Jiménez y estaban diciendo, alguien de la afición, alguien de los palcos que pueda suplir a Jiménez. Y le empieza a... El Garbanzo le empieza a codear al Erasmo. ¡Órale, perro! ¡Órale, ahí te va, güey! ¡Tu sueño! ¡Órale, vámonos! Y levanta la mano el Erasmo y... ¡Ah! ¡Oh! ¡Uf! ¡Uf! Y recontra ¡uf! En el palco, aquel enmascarado, ¿verdad? Y que sale, y ¡fum! ¿Verdad? Y que lo llaman y se, que lo meten por el Jiménez al Heraldo, y en el último minuto, en un tiro de esquina, que anota el gol de chilena.
13: No puede anotar gol, tiene que perder.
12: También en una parodia, es una parodia.
13: Eso no puede pasar, güey. Tienes que ser perdedor.
12: ¿Por qué no que entre el Garbanzo y mete el gol?
13: Eso estaría chido, güey.
12: Ahí sí sería peor. No, güey, no sabes ni caminar, güey. No, entonces meter un gol.
14: El Garbanzo nomás es el acomodín. El Garbanzo nomás es el acomodín que le ibas diciendo ahí,
12: Garbanzo. Oye, primo, el Garbanzo el otro día se puso unos taquetes de fútbol y entró, nada más no pudo ni caminar con ellos, se cayó.
13: Es que esos güeyes están bien desbalanceados, güey, que los acomoden.
14: Parecía gallina espinada.
12: Es que el Garbanzo tiene sus piecitos encontrados de enfrente, ya es como la gente que está sentada nomás.
13: Es que de niño yo tenía problemas, ya te había explicado, güey.
12: Bueno, vámonos, señores, estamos en el camión. Vámonos aquí. Pues qué chido, Garbanzo, que vamos al mundial. ¿Qué onda, Don Wachusei? ¿Me puedo sentar aquí? ¿Sientes en esto?
13: Sí, güey. Oye, ¿qué? ¿Palco, güey?
12: No, todavía no creo. Ahí en el estado de Toñeiro, güey.
16: Oh. ¿Cómo están todos? Buenos días. Con permiso, ¿me puedo sentar aquí?
13: Abre la ventana, ¿no?
16: Tengo en este momento el aceite sagrado.
13: Luego vende su aceite.
12: No, sí, güey. Vamos, qué chido que vamos al mundial, güey. Yo quisiera... Ya sabes que era mi sueño jugar, pero por lo menos, güey, voy a estar ahí, el grito de la gente, un mundial, qué chido. ¡Órale, güey, no llevas puercos!
13: Échale, mi chofe. Oye, Erasno, pero pues es lo más cerca que vas a estar de un mundial, güey. Por lo menos estás en un lugar a gusto. Con cerveza, papi.
12: Bueno, sí, eso sí. Bueno, ya mero llegamos.
17: Ya en el estadio. Señoras y señores, la gran final del Mundial. La gran final del Mundial.
13: Ayúdenle al perro Bermúdez.
12: Ya se está
13: desvelando.
12: Oye, güey, el perro Bermúdez sí también se le está yendo la onda de verdad, así que...
17: Señoras y señores, el estadio está completamente lleno, es el Estadio Azteca. Tenemos a la afición ya lista para esta gran final de finales aquí en el estadio Azteca. Minuto 90. Ya no tiene cambios México y la gente empieza y México puede agarrar la regla donde puede meter un aficionado. Estadio Azteca informa. ¿Algún aficionado que pueda jugar puede entrar en este momento?
13: Erasno, ¿no escuchaste lo que acaban de decir en el altavoz?
12: No. ¿Qué dijo, güey?
13: Que están buscando un aficionado que puede entrar, güey.
12: Ah, no manches. ¿Qué van a hacer?
13: Güey, Erasno, güey, órale. Es tu oportunidad, güey.
12: Entra, Erasno, tú puedes.
13: Desde aquí, güey, bríncale.
16: En ese momento, Erasmo, puedes entrar, te voy a poner aceite sagrado.
12: Ah, se va allá, güey. ¿Le entro?
13: Güey, así digo, claro.
12: Órale, pues, vámonos.
17: Señoras y señores, nos vamos a ir a tiempo extra, ese es el último tiro de esquina. Ahí viene, entra el aficionado y tiene máscara, le llaman Erasmo. Ahí viene el centro de Mora, viene el Erasmo, se levanta, chilena, ¡gol!
13: Si no es Argentina, don Cantor, cálmese.
17: Oye, no es Messi, es Erasmo.
16: Ah, bueno.
17: Señoras, señores, qué golazo. El gol. México es campeón del mundo.
12: Chale, ¿y qué? ¿Y el jugador del juego quién fue? Messi, maldita sea. No, ¿cómo que Messi fue el jugador del juego?
14: ¡Y estaba en la banca!
12: No, ni estaba jugando Argentina, güey, imagínate. ¡Órale, primo! Pues ahí estuvo la parodia. Que tengas buena semana y sí, ahí bájate, agárrate unas chelas de una vez.
13: ¿Cómo vas?
14: Ya las tengo aquí encima, primo.
12: ¡Ah, perro!
13: Ya las traigo en la panza.
12: Pues, señores, regresamos con el show más chido, Erasmo y la Chocolata. ¡Hoy es el día del...

0: Señores, hoy es Día Internacional de la Diarrea. 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

0: Ay, hijos de... No.
1: Erasno, deja de poner Erasno. Esos ruidos de diarrea, por favor.
0: ¿Qué clase de empezar así eso, güey? Con esos... ¡Lígasa! Oye, el doctor.
2: Buenas tardes, señores. Llegó la diarrea. Ese es el show más chido, Erasno y la Chocolata.
3: ¡Eh! ¡Hoy es lunes!
2: Y ya saben, señores. Tenemos a el doctor que va a hablar de la diarrea, Choco. Porque... huele feo.
1: Bueno, muy buenas tardes, como dice Garbanzo, ya es lunes. ¿Cómo te estuvo tu fin de semana, Garbanzo?
3: Muy bien, Choco.
1: Qué padre
3: bien.
1: Tú eras, ¿no?
2: No, Choco, pues a veces uno... hay cosas que parece que uno no merece. Saludos a mi jefita, a mi jefe, a toda la familia y a toda la banda. Estuvimos con la original banda Limón, Choco. Volví a pasar. El grupo llegó tarde. Llegaron borrachos porque, pues... hay un lugar donde no quieren llegar antes de ir a sus conciertos. No vayan conmigo, por favor. Está muy pegriloso.
0: Los encaminas por el mal sendero.
1: Bueno, tenemos ya en la línea telefónica al doctor Shapiro, porque, señores, está en todos lados, está hablando y hay un virus. Hay algo que le llaman la diarrea explosiva. No. Y sé que muchos tal vez ni fueron a trabajar el día de hoy. Así que, doctor Shapiro, ¿cómo está? Muy buenas tardes.
4: Un placer estar con ustedes. Y sí, vamos a escuchar muchísimo esto de la diarrea explosiva. Y digo, muchas veces tenemos miedo que es un virus, pero realmente aquí tenemos cosas buenas y malas. Voy a empezar con las buenas. En este momento sabemos de qué está pasando. Es un virus que se llama es un parásito que se llama ciclosporiasis. Es prácticamente un parásito que vive en lo que es frutas y verduras y también en agua contaminada. De esa manera nosotros nos comemos eso y empezamos realmente a tener lo que son los efectos de este parásito. Y al momento que nosotros tenemos este parásito, lo que termina pasando es que cubre nuestro intestino y no deja que absorba toda esa comida y lógicamente lo que entra... termina saliendo rápidamente.
2: ¡Ah! ¡Órale, qué chido! Así como el cheque. Así llega el cheque, así se va de volada, como el diarrea explosiva. Oiga, ¿y qué, con qué se contagia uno con esa diarrea, doctor? ¿Cómo evitamos esto? ¿De dónde se contagia uno?
4: La clave aquí, lo más importante, es asegurarnos que estamos limpiando lo que son frutas y verduras y también que estemos sirviendo el agua que estamos teniendo. Ahorita todavía ya ven que ha habido muchas veces con E. coli, que si fueron los pepinos, que si fueron muchas otras cosas más que tenemos, luego le echamos la culpa a un alimento. En este momento no han detectado cuál es el específico alimento que nos está dando este dolor de cabeza. Pero si nosotros estamos realmente lavando las frutas y verduras con un cepillito, aquellas que tienen la cara, máscara alrededor, esto es lo que hace toda la diferencia.
2: Qué chido. Wow. Yo Choco, se toma mucho tiempo andar con un cepillito ahí, sí, yo mejor que me dé diarrea explosiva. Vámonos.
1: Oye, esto, a ver.

0: tengamos mucho más gases, mucho más distensión abdominal y que nos sintamos mucho peor.
1: Ay, güey, entonces es eso. Entonces, ahorita lo que se come uno cuando tiene ese virus, así como se lo come, sale.
0: Prácticamente sí, y este parásito lo que hace es que es como, imagínate que es como un bichito pequeño, y lo que termina pasando es que en nuestro intestino le gusta el calorcito, se empieza a reproducir todavía más y recubre todo el intestino por adentro. Entonces la comida está como que tratando de entrar a nuestro intestino para que la podamos absorber, y el parásito se está echando un festín, y ahora sí, todo lo que entra, sale.
1: Oiga, ¿y no causa como mareo, vómito, calentura, eso?
0: La realidad no, es sumamente raro, como no está entrando dentro de nuestro cuerpo, o sea, está dentro de nuestro intestino, pero realmente no está penetrando nuestro cuerpo, nada más nos da la diarrea generalmente, ese dolor abdominal, esa distensión y esos gases que estamos teniendo.
1: ¿Qué tengo que hacer, doctor, si yo la tengo? ¿Dónde voy al doctor o qué medicina nos recomiendan?
0: La gran mayoría de la gente que lo tiene, generalmente puede, sin medicamento, se va la diarrea entre 3 días a 1 mes. Entonces, no, naturalmente el cuerpo lo puede, exacto, imagínate eso, lo puede destruir. Pero la buena noticia, la buena noticia es que tenemos un medicamento que está muy accesible, que hemos utilizado por muchos años, que pueda realmente acortar eso a un par de días.
1: ¿Cuál es la medicina?
0: Es justamente el trimetropin. Lo conocen generalmente como Bactrim.
1: Bactrim. Ah, ok. Entonces, bueno, ahora, ¿ese lo pueden hacer niños y adultos?
0: Es para niños y adultos, en dado caso que lo necesiten.
1: Muy bien, Choco. Y como dijo el doctor, fuera del aire, ya está bien el verano. Es muy feo que estés en el jacuzzi, en una alberca ahí del hotel, y que de repente el agua se convierta en agua de chocolate.
2: ¡Ah! Oye, eres un asco.
1: ¡Ah! ¿O qué tal de repente? El otro día, doctor, le preguntaron a un niño que era más rápido, si la luz o el rayo, y él dijo que la diarrea, porque se había levantado como rayo, prendió la luz y ya se había hecho popó.
2: Muy bien, doctor, ¿algo más? ¿Carmás, tienes una pregunta?
3: Sí, bueno, tengo muchas preguntas, Choco, y también una anécdota. Pero bueno, dos preguntas. La primera.
2: Regresando, nos dice rapidito, ahorita volvemos con más de esto de la diarrea explosiva.

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2: Estamos con el doctor Shapiro. Hemos hablado de esta diarrea explosiva. Si la tienen, él ya mencionó por ahí que pudieran tomar. Nuevamente nos decía, doctor, para la gente que le va cambiando, por favor.
3: Claro, con mucho gusto. Este es hecho por un parásito que realmente está pegándole, ya hay más de 3,000 casos en todos Estados Unidos y están ahora sí aumentando los casos. Generalmente es por frutas y verduras contaminadas y también con agua contaminada. Y sí tenemos un medicamento, es un antibiótico que usamos comúnmente que puede acortarnos mucho esa diarrea. Por eso, si están teniendo esa diarrea explosiva, platiquen con su médico para que les pueda prescribir ese medicamento.
2: Échale, Garbanzo, ¿qué ibas a preguntar, güey?
4: Bueno, tengo dos preguntas y una mini anécdota. La primera es, con eso de la diarrea explosiva, ¿le sirve a uno como para limpiarse bien? O sea, que te dé una vez y ¡zas!, ¿no? Te limpia todo machín. Y la otra pregunta es, ¿existe la posibilidad, ya que es explosiva, doctor, que le quede floreado el pozo después de un algo así tosco? ¿O no, médicamente eso no pasa?
3: Me fascinan tus preguntas y quiero escuchar la anécdota después. La primera parte.
2: Sí, yo creo que un día se le floreó el pozo con eso. Chale.
3: Hay muchas mejores maneras de poder limpiar el intestino y generalmente lo podemos hacer con fibra y con agua. Más que hacer mucha gente hace colónicos y otras cosas más, pero realmente la recomendación es que si estamos comiendo bien, el intestino está viviendo bien porque tenemos un balance entre bacterias buenas. Y muchos, ahora sí, muchos animalitos que viven dentro de nuestro intestino que nos ayudan. Entonces, el hecho de darlo limpiando con diarreas explosivas o con colónicos o enemas, realmente puede hacer un desbalance de lo que tenemos ahí adentro y no queremos eso. Por otro lado, generalmente cuando tenemos diarrea y estamos empujando mucho, más que se nos pueda florear muchos lados, lo que termina pasando es que podemos llegar a tener más hemorroides, sangrado, y la verdad, el área, porque la diarrea viene con mucho ácido, puede empezar a lesionar la piel que está alrededor del ano y el recto. Ay, eso sí puede pasar y la verdad, o sea, hay cositas que tenemos que tener cuidado. Igual que los niños se rozan las nalguitas, también nos puede pasar a nosotros como adultos.
4: Okay.
2: No, y tú, además, ya puedes encontrar una nueva excusa para cuando te digan, ¿y por qué tienes eso? Ah, es que es la diarrea explosiva, no sabiendo que fue porque llegó aquel animalón.
4: ¿Cómo que por qué tienes las nalguitas rosadas? No, y la anécdota rápido es que en uno de los casos de asesinos inesperados, Choco, ¿Erasno? Encontraron al lado de un cadáver, encontraron mucha diarrea, feo, sí, mucho. Entonces llegó el comandante y dijo, bueno, pues esto es una pista para saber que el asesino anda suelto.
2: Ok, muy bien. Bueno, doctor Ilia Shapiro, muchísimas gracias por esta información. Y ojalá les sirva de mucho y así iniciamos nuestro lunes, ¿verdad? Y le agradecemos. ¿Dónde lo seguimos en las redes sociales, doctor?
3: Estoy para todos ustedes en @dr-shaps, dr-shaps, Instagram, en TikTok, y por favor manden sus dudas y preguntas, que ahí estamos para responderlas.
2: Sigan al doctor, ahí tiene cosas bien chidas, ahí lo seguimos nosotros, está bien perrón. Gracias, doctor, y que tenga una excelente semana. Me imagino que va a estar lleno de gente que va a llegar ahí con diarrea, con pamper.
4: Ingas.
3: Buen día.
2: Buen día, ahí está, dijo el doctor, ya déjense de... ¡Choco! ¿Qué show tenemos ahora? Se vienen las parodias, se vienen las nacadas, también tenemos la calma maestro Doggy y tenemos mucho más hoy en el show más chido, Erando y la Chocolata. El mundial fue todo un fracaso, así lo dicen en México, fue todo un fracaso, yo no sé de qué hablan, pero el mundial todavía no se acaba, pero dicen que en México fue todo un fracaso. Los partidos ahorita están chidos para ir, los boletos están baratos, están más baratos ahorita en la semifinal que en los partidos de grupo, señores. Así que, pues ya regresamos en el show más chido, Erasmo y la Chocolata. ¡Feliz!

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0: chido.
1: ¡Vamos, México!
0: Hoy es el día del rock. Al ratito les vamos a dar las bandas más importantes de rock en español. Esta es una, se llaman Refresco Stereo.
2: ¿Son argentinos?
3: No, güey, no refresco, es Soda Stereo, bro.
0: Oh. Ah, gaseosa. Gaseosa Stereo, loco. Bueno, Choco, antes de eso, vámonos hasta la Ciudad de México. Ahí está el señor Luis Cárdenas con sus lentes. No sé qué color trae hoy, pero anda caminando en las calles diciendo, ¡México! El Mundial fue un fracaso.
4: ¿En serio? A ver, Luis Cárdenas, ¿cómo estás? Muy buenas tardes.
5: ¡Venga, Luis!
6: Muy buenas tardes. Un honor estar aquí. Gracias por considerarme. ¿Cómo están?
5: Bien.
0: Es un honor estar con Luis Cárdenas.
6: No, hombre, muy contento y agradecido de esta invitación. Y sí, efectivamente, como lo dicen, caminando entre las calles. Por cierto, me acabo de dar cuenta que me afectó de tal modo que, bueno, traía yo una camisa, creo que no he cambiado como en 15 años, ya la voy a cambiar porque hace rato me empezaron ahí a comentar de, oye, no, se ve que sí te pegó feo el Mundial, porque, bueno, pues ya ni siquiera puedes tener algo ahí digno, ¿no? Algo, pero, a ver, no, es que sí, estaba así como que hasta medio desvelado. Bueno, en fin, déjenme contarles, sí hay un tema que va a dar mucha polémica y que va a hacer que se enoje mucha gente. Hay un fracaso real que es contable, que es evidente por el tema del Mundial. Estuvimos muy padres, estuvimos con mucha ilusión, a lo mejor si se podía, a lo mejor podíamos llegar un poquito más, marcar historia, el Ángel de la Independencia se llenó, sí, muy bonito, pero la neta es que no llegó gente a México. Hay algunos turistas en Estados Unidos, algunos otros en Canadá, y lo que nos habían prometido, inclusive en enero de este mismo año, en marzo de este mismo año, seguían con la misma cifra, que iban a llegar 5.5 millones de personas, fue una vil y rotunda mentira. No llegaron ni siquiera 1 millón de personas a las sedes mundialistas. De hecho, hubo más ocupación en Guadalajara, Monterrey y la Ciudad de México el año pasado de lo que hubo en este año. Las razones pueden ser muchas: los precios, la gente como que no quiso venir, el tema también que tenía que ver con la seguridad, lo que pasó con el Mencho aquí en México, en fin, puede haber muchos factores, pero lo que tenemos en concreto es el fracaso económico, porque dentro de este millón de turistas no hay ni siquiera 200,000 que hayan sido extranjeros.
0: No.
6: Eso quiere decir que los que se movieron, pues son las personas que a lo mejor de Guadalajara se vinieron a la Ciudad de México, o de Querétaro fueron a Monterrey, o algo así por el estilo, pero nada que ver. Ahora, habrá quien te diga, bueno, okay, no llegó gente, pero ¿cómo? Se movió muchísimo varo. Pues tampoco. El dato que se está dando en estos momentos ronda los 50,000 millones de pesos. A lo mejor de entrada se escucha muy fuerte hablar de 50,000 millones de pesos, pero hay que darnos una idea. Todos los Buen Fin, o sea, cuando en noviembre se lanza esta campaña de consumo por fin de año, todos los Buen Fin recaudan arriba de 230,000 millones de pesos. Cada año, un año normal. El año pasado, el Día de Muertos, hubo solamente en la zona metropolitana de la Ciudad de México cerca de 40,000 millones de pesos de derrama económica. Entonces, pues, en términos económicos, es como si hubiera habido otro Día de Muertos, vamos a ponerlo así. O sea, no fue malo, pero la cifra se queda muy, muy por debajo de lo esperado. Lo mínimo que se esperaba era cerca de 70,000 millones de pesos, y pues no se está llegando ni siquiera a los 50,000. Y 70,000 millones, por cierto, era bastante mediocre para lo que representaría un mundial de fútbol. Entonces, bueno, pues ahí están los datos, ¿eh? Son datos de la industria, son datos públicos, son datos que en algún momento pues va a tener que confirmar diversos órganos, tanto de gobierno como privados, en torno a lo que resultó el mundial de fútbol en nuestro país. O sea, de verdad que es un fracaso económico y un fracaso de turismo también.
0: Choco, mientras tú nos mandaste por Viva Aerobús, preguntaba yo en la Ciudad de México a la señorita, le decía, señorita, ¿más trabajo ahora con el Mundial? ¿Sabes qué? Lo que dijo Luis, digo, no, creo que hasta menos. Digo, ¿qué es lo que pasó? Aquí hay algo detrás. Yo tengo una teoría. ¿Cuál es la teoría que tienes tú, Luis, de por qué pasó esto?
6: Mira, hubo mucha especulación económica y a ver, había algunos hoteles en el área de Reforma, por ejemplo, que son hoteles caros, pero que de pronto empezaron a subir precios a niveles exorbitantes. O sea, encontrabas en 100,000 pesos una habitación y al final de cuentas no se les llenó. Los Airbnbs también empezaron a subir los precios sin que hubiera una demanda que justificara esa subida de precios. Otra cosa también es el miedo de la inseguridad, porque poquito antes del Mundial, pues tuvimos el abatimiento del Mencho en Jalisco, y esto sí le dio la vuelta al mundo, y creo que al final de cuentas sí afectó, sí hizo que mucha gente cancelara o le pensara dos veces en venir o no venir a México. Y la otra cuestión tiene que ver con los partidos que había en México. Fueron muy pocos en comparación a los de Estados Unidos, y pues partidos que tenían que ver más bien con México, con nuestra selección. O sea, los países contra los cuales competimos, pues no necesariamente tenían una gran afluencia. Sí vemos muchos ingleses, por ejemplo, pero pues nada que fuera así del otro mundo. Cosa muy distinta creo que hubiera sucedido si el Mundial entero hubiera sido en México. Claro. Si ahorita estuviéramos viendo que la final iba a ser en el Azteca o algo por el estilo. Pero como esto fue un Mundial, pues en donde los partidos...
0: Nos engañaron. No hubo Mundial en México. Sí. No sé, la neta...
6: No fue Mundial en México.
0: Pero la FIFA vio algo que dijeron ahorita ya le están moviendo para el 2038, Choco. México está como de los favoritos para ganarse el Mundial, y hay estadios. Ahí está Veracruz, Querétaro, están en Guadalajara 2, hay 2 en Monterrey, hay
3: Tijuana,
0: hay 3 en la Ciudad de México, está Tijuana, y está el de Morelia, están otros estadios chinos, el de Toluca, está el de Pachuca, bueno, que están más chiquitos, pero estadios hay, y yo pienso que se va a venir algo chido por lo que vio la gente.
3: Oye, Erasno, pero ¿qué es lo que tú crees que fue, que por qué la gente no fue?
1: ¿Cuál es tu teoría?
0: Que muy caro. En las redes de volada se empezó a mover cuánto el precio, y la gente ya había agarrado hotel, y después dijeron, después agarramos los boletos. Cuando ya vieron cuánto costaban los boletos, dijeron adiós a los hoteles, cancelaron todo, güey, ni siquiera agarraron vuelos, y la banda que fue a ver a México en México era banda de México, y nosotros estuvimos en la inauguración. Estuvimos en el estadio de las Chivas, en el estadio Azteca otra vez, y vimos que era gente de lana, pero gente de lana de México. Tú puedes ver cómo hablan,
1: cómo celebran los goles.
2: Güey, vamos, Mateo.
1: Santi, ¿viste?
2: Santi, güey, háblale a Renata, güey.
0: Teníamos la Renata, los Mateos, las Reginas, no hubo hola, güey. Entonces, Choco, eran gente de varo de México, eran los Mateos y los Santis, eran los que llenaron los estadios, y no era la banda que vemos aquí haciendo la ola en el Coliseo, en el Rose Bowl, acá en los partidos amistosos.
1: Los del Ángel,
0: sí,
1: no eran.
0: O sea, no, y la gente no fue y no visitó, y platicamos con uno de los papás de los jugadores de España en Dallas, trabajamos ahí, y nos lo hicimos compa, y dice, de Pino, el papá de Pino, y dice, la neta, yo fui con miedo a Guadalajara, y que me he venido y he regresado con una sorpresa, hombre, que qué gente tan buena, y que vamos a regresar, y ese es el rollo, Choco. Entonces también hay mucho de lo que se dice que no es, y también lo de los presos sí estaban muy abombados, qué bueno que ahí sí nos hiciste el par, Choco.
4: Bueno, pues eso es lo que es, no es lo que se esperaba, no subió el turismo, no hubo más consumo, y quedamos tablas, más o menos, Luis, ¿no?
6: Quedamos tablas, inclusive yo creo que con pérdidas, porque, o sea, una derrama nacional de 45,000 millones de pesos es un fracaso monumental. Insisto, es lo que se recauda en la Ciudad de México por un Día de Muertos, y sí se hicieron inversiones muy importantes. Hoy, de hecho, allá en Monterrey, en la tierra de Fosfo Fosfo, están teniendo, recaudamos 10,000 millones de pesos de derrama económica. O sea, se escucha muy fuerte la cifra, pero insisto, no es algo que realmente trascienda. Si lo comparas con otro tipo de eventos, pues se queda raquítico. Y coincido con esto, o sea, si en el 38 México es sede, pero solamente México es sede, que además eso hubiera sido un mundial espectacular, nada más que pues por ahí cierto señor que se parece a Lex Luthor y que se ha convertido en el más malo de Malolandia, se quiere hacer amigo de otro señor que también es muy malo de Malolandia en Estados Unidos, o por supuesto hablo de Infantino y de Donald Trump, pues querían quedar bien, ¿no? O sea, querían hacer alguna otra cosa, pero pues tampoco se vivió lo que se pudo haber vivido si todo el mundial hubiera sido, por ejemplo, en nuestro país. Ahí sí la cosa hubiera sido totalmente diferente y estaríamos hablando de una gran derrama económica. Hoy, pues, por desgracia no fue así.
7: Oye, pero yo creo que no todo está perdido. Quiero asumir, porque la mayoría de personas que veían todo este rollo de México y todos los comentarios como el que dijo Erasmo, a lo mejor a largo plazo sí nos conviene, ¿no? Porque dice la gente, vino la gente...
3: No, si no fueron en su momento los que fueron, ya no van.
7: Pero es que la imagen de México creo que sí cambió un poco después de los que experimentaron todo este rollo.
3: Sí, pero o no sea, van a... No, cuando vaya no van a estar nadie en el Ángel.
7: No, pero la imagen de México no es lo que todo mundo...
3: Pero la imagen siempre ha estado ahí.
7: No sé, pues es una pregunta. ¿Crees que esto beneficia o no?
6: Yo creo que no. A ver, no todo es malo. O sea, 50,000 millones adicionales de derrama es una nota positiva, pero había gente que decía que esto podía subir inclusive un punto del PIB. O sea, sí. Eso es una brutalidad. Ahí estamos hablando de millones de millones. Creo que sí, hay gente que se lleva algo muy bonito de México, porque México en todo su surrealismo tiene una cosa hermosa que es una patria entrañable. Claro. Escribí Eduardo Cachia en Reforma este domingo que México también puede ser ahora la patria móvil, alguien que llega, se enamora de los tacos, se enamora del ángel, se enamora del mariachi y se lleva esa imagen a su país. Eso es cierto. El problema es que vino muy poca gente para que se llevara esa imagen al país.
7: Sí, sí.
6: Estamos hablando de 175,000 turistas, 200,000 turistas, que son muchos. Más o menos, hubo más el año pasado, o sea, no es tan fuerte, pero los que se llevan la imagen sí se la llevan y hablarán muy bien. Los noruegos están contentísimos con México, los colombianos,
3: los españoles,
6: los españoles, o sea, sí, bueno.
3: Los de Ecuador ya saben que no nos vamos a dejar dormir.
6: Sí, con Ecuador tenemos varios problemas, no sé por qué, pero bueno, o sea, quien vino y vivió ciertas cosas de la fiesta se lleva algo agradable. Los coreanos, bueno, pues increíble,
7: sí.
6: Pero no sé si esto sea realmente algo que cambie radicalmente la imagen de nuestro país. Esperaría yo que sí, no quiero ser amargator, pero pues los números ahí están. Los que se llevan algo bueno, qué padre, pero son muy poquitos.
0: Eso sí, pues bueno, yo veo más lo positivo que lo negativo, y esto es algo que yo pienso sirve para, ahora sí que le invertimos para lo que va a venir para el 38, a ver si estamos vivos todavía. Yo lo siento por ti, Garbanzo, y tú, Luis, que a ver si alcanzan a llegar, pero sus hijos, nietos de ustedes.
7: Imagínate. Cálmate, bebé, en pañales.
4: Bueno, Erasmo, qué falta de respeto. Luis Cárdenas es el más jovial de todos, es el que veo yo más... o sea, parece un chico de 25 años. Luis.
6: No, hombre, que se
4: siempre
6: toman.
4: Con la energía.
6: Muchas gracias.
4: Gracias por la información. ¿Dónde te siguen ahí en lo que estás publicando en tus redes?
6: Estamos en todas las redes sociales, la que quieran, @ Luis Cárdenas MX, ahí nos vemos.
0: Bien. Oye, Luis, ¿tú qué eres? Bueno, hoy es el día del rock. ¿Alguna banda de rock en español que sea tu favorita, Luis?
6: De rock en español, los Fabulosos Cadillacs también.
0: Los Fabulosos.
6: Ahora que, por cierto, Argentina no está tan no es tan querida hoy, como que todo el mundo anda contra Argentina, pero creo que en rock son muy buenos los Fabulosos Cadillacs.
0: Bueno, así nos despedimos con los Fabulosos Cadillacs. Luis Cárdenas, Choco.
4: Bueno, adelantito, les vamos a decir cuáles son las bandas de rock más importantes del Diablito. ¿Estará de acuerdo?
0: Este güey es experto.
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0: señores, señores, buenas tardes. Ya tenemos las semifinales. España contra Francia, que para mí viene siendo esa ya la final adelantada, ¿verdad? Ese para mí la final adelantada. El que gane ese partido, yo pienso que va a ganar ya el Mundial. Francia contra España. Juegan mañana a las 12 del mediodía, hora del Pacífico. A las 2 de la tarde, Dallas, Houston. Y a las 3 de la tarde, hora de Miami, chico. ¿Qué pasó?
1: Oye, Mr. Fibo, una pregunta. Este Mundial ha sido muy controversial, ¿no? Empezando con todo lo de Argentina, de que tiene mucha ayuda, bla, bla, bla. Ahora, para muchos fanáticos wannabes que han estado en las calles, que han ido...
0: Los divas.
1: A los diferentes fanfests que la verdad
2: no,
1: han
2: valido chafas. Acaba de nacer eso, ¿no?
0: No, las mismas morras dijeron, yo soy una FIFA, ahorita ando FIFA, se acabó, México lo eliminaron, dijeron ya
2: no.
0: Adiós, ya no soy FIFA hasta en 4 años.
2: Los FIFA.
1: Entonces lo que voy es de que se ha contaminado el mundial con mucha negatividad, ¿no? O sea, por toda esa corrupción que realmente se ha visto, ¿o no? Tú como fan,
0: sí,
1: fan
0: yo nunca FIFA. Yo nunca había sentido, yo no, y fíjate que yo le voy a la América, güey, y siempre es de que la América roba y que acá, ¿no? Pero fíjate, yo nunca había sentido, güey, tanta, qué chido que es eso delito de negatividad, güey. Y ¿sabes qué? Si se van a la cuenta de X, me puse en el partido de Argentina-Suiza, no sé si vieron, iba yo publicando cada cosa que hacían. Y yo les dije, me dijo un vato, es que hay muchos morros que ahorita que se metieron FIFAs que no saben de fútbol, y morritos que hacen videos, güey, de Messi, de Yamal, les vale madre, güey, no saben ni qué es las reglas, y la gente dice, no, qué golazo, y está chido. Pero detrás de todo esto, le llaman las microfaltas, güey. Las microfaltas es, yo te hago un foul a ti, diablito, sí, pero que no fue, el árbitro lo marca, y yo digo, oye, güey, ni lo toqué, y hasta tus compañeros te dicen, Erazno, ya, juégale, güey, ya. Entonces, pero no lo toqué, ya, vámonos. El garbanzo llega a ti, te saca el balón bien, pero el árbitro marca falta. Media cancha, y te dice, güey, pero esa no era. Entonces los árbitros empiezan, se llaman las microfaltas, poquito, hasta que hacen enojar al jugador y entra una jugada fuerte, amarilla, vámonos, ya llevan muchas faltas. Güey, es que hace, me estás alegando, al otro te vas. Entonces, eso pasa. Argentina, güey, ¿cuál partido quieres que haya salido limpio, güey? Ni uno. Ese partido con Suiza era fácil, güey. Es más, yo lo tengo ahí. Ahí lo tengo, vayan a mi cuenta X. Y lo iba poniendo en tiempo real. Y con el minuto para que ustedes vayan y vean el partido. Se los ponen ahí en YouTube, están todos completos, para que vayan viendo la neta.
1: Las wey, faltas que estaban haciendo.
0: Güey, no eran faltas, esas eran de amarilla, acá no era amarilla, esa sí era amarilla. Y ahí está, güey, minuto por minuto, todo lo que fui publicando, güey. Y nadie dijo, eso no es cierto. Este es el pedo, ahí te va, diablito, con Argentina. Si tú dices y ves algo, por ejemplo, la roja que era para Messi.
1: Sí.
0: Era roja, todos estamos de acuerdo. Ayer, mi carnal, que es bien fan de Messi, le están otros fans de Messi a un lado de él, dijimos, esa no era roja. Y él, dijimos, esa era roja, y él dijo, no. Y todos los demás que son Messi fans dijeron, no, bueno, esa sí era roja. Entonces, está el obsesionado, el que no quiere ver lo que es, y le dices, oye, güey, si Messi le sacan la roja ahí, ya no hubiera metido 2 goles más en ese partido. Y el partido que seguía no iba a jugar, donde metió otros 2 goles. O sea, Messi ahorita tuviera menos 4 goles. Ahora dicen que Argentina gana por Messi. Entonces no hubiera ganado el partido que seguía, basado en lo que ellos dicen.
1: Yeah.
0: Entonces, ahí empezamos. Contra Australia, el foul que hacen en media cancha, que tenían que parar el partido, ¡pum! Gol. Contra Egipto, ¿qué dijo el técnico de Egipto? Si ustedes quieren, dale el campeonato Argentina, porque acuérdate, antes era la afición nomás. Era la afición.
2: Ahora ya son los jugadores.
0: Ya
2: ¿no?
0: son los jugadores.
2: Sí, sí, sí.
0: Ya son los entrenadores. Ya son la gente de fútbol diciendo, ¿qué pedo con esto, güey?
1: Ya. Yeah. Sí, te lo digo porque también creo que el VAR ha venido a destruir el fútbol en vez de ayudar, porque hay muchos, como dices tú, muchos de los FIFAs que no saben cómo era el fútbol antes que el VAR. Porque antes, sin tener el VAR como lo usaban, como están usando esta vez, dejaban pasar muchas cosas y eran goles, ¿no? Pero ahora ya ya ha parado todo eso. Entonces ha venido a arruinar el mundial, creo que muchas de estas cosas, y no sé si tú crees que vamos a poder recuperar la confianza. Es como cuando De La Hoya arruinó todo lo del boxeo, ¿no?
0: Oye, pero yo tengo confianza. A ver, ¿ustedes vieron el partido de Francia contra Paraguay?
3: Sí.
0: Ganó bien Paraguay, ¿verdad?
3: Ganó
0: bien, 1-0. Le gana, elimina Paraguay. Eliminó a Marruecos bien, 2-0. Aquí lo vimos, sí. Eliminó a España, eliminó bien a Portugal, sí. No hubo pedos.
3: No.
0: España eliminó a Bélgica 2-1. Yo estuve ahí, sin pedos. Están en la semifinal. Inglaterra le ganó bien a México. Hasta muchos dicen que amonestaron mal a los de Inglaterra. Fíjate, todavía y ganaron. ¿Ganaron bien? Sí. ¿Ganó bien Inglaterra a Noruega? ¿Hubo pedos? No. Ahora, vámonos a Argentina-Egipto. Argentina-Suiza. Güey, el que no quiera ver ya está mal.
3: Sí, pero yo no estoy de acuerdo en lo que dice el diablito de que todos los demás partidos estuvieron como raros por el VAR, yo no creo.
0: No, por eso te digo.
3: O sea, yo estoy
0: nomás es Argentina, güey.
3: Beneficiado a uno solo y la verdad sí está gacho. De hecho, en el último partido pensé que le iban a dar el premio a Messi sin anotar ningún gol, pero ya dije, ay, güey, no son tan descarados.
0: No, ese premio ya me dijeron, ese lo dan los fans.
3: Sí, pero igual.
0: Entonces, diablito, cuando Suiza le empata a Argentina y ahí va con todo, ¿qué pasó? Roja.
3: Pero, güey, ¿qué es?
0: Y ahí te va lo que dice la regla. Por fingir es amarilla, pero cuando finges un penal, ¿sí me entiendes?
1: Claro, cuando está dentro de la
0: cancha. En media cancha, el jugador, el árbitro, saca la amarilla, él ya tenía amarilla, el jugador que se aventó, que no era falta. Hay que decirlo, sí, ese güey quiere engañar al árbitro. Pero el árbitro, si no hubiera sacado amarilla, no hubiera pasado nada, güey. ¿Sí entiendes? Primero, no marcas, güey, no sacas faltas. Y ahí el día que finge el de Suiza, si sacas la amarilla, y dices, ¡ay, güey! No es amarilla para ti, argentino. Y tú, por quererme engañar, toma la amarilla que le había sacado a él. O sea, que si no le hubiera sacado amarilla, el árbitro, el VAR no hubiera revisado. ¿Entiendes?
3: Sí.
0: ¿Quién la regó aquí?
3: Pues el jugador, desde mi punto de vista.
0: Güey, el árbitro, fue un piscinazo, ¿sí o no?
3: Bueno, sí, pero bueno.
0: ¿O tú pensabas que sí era foul?
3: Yo la verdad sí pensaba que era foul.
0: Nah, güey, ¿cómo estás viendo?
3: Pero también eras, no, o sea, que no te gane la pasión. Ninguno de nosotros somos expertos árbitros en fútbol, güey.
0: ¿Qué tiene que ver eso?
3: El criterio que se usa.
0: Estoy diciendo cosas que no necesitas saber.
3: Sí, pero tú no eres, al final del día tú no eres el árbitro y él es el que tiene el poder de decirlo.
0: Pues no hablemos de nada.
1: Oye, y creo que otra cosa.
3: Ya vas a llorar.
0: No, pues eres como los argentinos, te dices, oye, esa fue falta. Odias a Messi, odias a güey, no, dime si sí o fue o no, güey. O sea,
3: yo ya te dije que no.
0: Ok, pero tú cómo sabes si no eres árbitro.
3: Entonces, ¿para qué me preguntas?
0: No,
1: era algo de ahora los han robado el disfrutar el gol.
0: ¿Tú qué sabes de disfrutar? No eres psicólogo. No eres psicólogo. Aquí tú eres experto. Vámonos, estamos enfermos todos aquí. Vete ya a Radio Láser, allá para que hablen de eso. Vete con el genio Lucas.
3: No te enojes.
4: Bueno, yo no soy nadie, pues sí.
0: ¡Sí soy!

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0: Saludos y bienvenidos a una nueva edición de Fútbol de Primera, la radio del Mundial. El gusto de saludarlos como todos los días. Aquí estamos con la dirección de Andrés Cantor, con una mesa de lujo, el equipo mundialista, dos campeones del mundo. Dos jugadores que hoy nos van a contar las sensaciones a 24 y 48 horas de las semifinales. Mañana, Francia frente a España en Arlington, Texas. Ya estaremos con Kevin Rodríguez en instantes conectados en vivo desde Dallas y también el día miércoles desde Atlanta con Inglaterra frente a Argentina. Javier Castrilli, Jorge Burruchaga, Mauro Silva, Daniel Chapela, quien les habla, Sami Sadovnik en el estudio, palpitando ya estas dos semifinales. La France, mañana, mi querido Burru, frente a España. Dos selecciones favoritas, las dos para llegar al domingo a la final.
1: Hola, Sami, Daniel, Javier, Maurito, un placer estar acá, si es justo. Y yo creo que
2: lo cambiaron al Burru, una semana más aquí se pone como yo.
1: Salí de la cárcel, me dijeron dos días libres, salí de la cárcel. Volviendo a la pregunta, yo creo que la semifinal es soñada, ¿no? Por la FIFA, sobre todo los mejores cuatro equipos rankeados en FIFA, en un mundial que amerita decirlo, no fue un gran mundial para mí. No es un gran mundial el que estamos viendo hasta ahora. Esperemos en estos dos partidos que quedan para definir.
0: ¿Por qué?
1: Porque no hubieron buenos partidos. Porque Argentina no anduvo bien, España no anduvo bien. Salvo el único que no tuvo un tropiezo ni un susto fue Francia. Sí. Pero después todo lo demás, Inglaterra, que está en esta zona de semifinales, también sufrió mucho. Uh-huh. Y será el clima, serán los viajes, pero vi muchas selecciones cansadas. La Argentina ni hablar, ¿no? Se nota mucho porque encima no somos un equipo de transitar rápido, de hacer mucha presión. Es un equipo que más bien es lento y juega con la pelota. En los últimos tres partidos no logró tenerla. Pero bueno, yo espero que vengan los partidos que el mundo desea, ¿no? El mundo desea para ver si nos vamos con un final feliz de acuerdo a lo que están jugando semifinal y jugarán la final.
0: Lo bueno, Mauro, es que los dos partidos de las semifinales, no la final, pero sí mañana en Arlington y pasado mañana en Atlanta, serán bajo techo, son estadios con aire acondicionado, bajo techo, digamos, en otras condiciones que no tuvieron el fin de semana los equipos que han llegado a esta instancia.
2: Sami, qué placer estar contigo, con Burro, querido, Javier Castrilli, Daniel y todos los oyentes aquí de Fútbol de Primera. Bueno, yo creo que dos semifinales maravillosas e increíbles, son cuatro campeones del mundo que llegan a esta semifinal. Estoy de acuerdo con Burro en el sentido de que técnicamente no hemos visto un gran mundial, ¿no? Fíjate lo que también pasó con Alemania, con Brasil. Y claro, yo creo que el calor también. Ver una semifinal. Quartos de final, aqui em Miami, com este calor e alguns partidos que, claro, es que camino por la calle e me cuesta caminar com el calor que é aqui. Eu imagino a gente jogar, ¿no? En estas condições. Então, isto es muy duro. Pero agora llegamos a dos semifinales bajo, com estádios terrados, cerrados. Então, claro, isto ajuda. E dos grandes semifinales para mim. España, Francia, la selección más ofensiva, que mete más goles contra la selección con la mejor defensa. España, que solo ha encajado un gol en este mundial. Para mí, Francia ahí en las transiciones te hace mucho, mucho daño. Aunque España le gusta tener la posesión para defender con la pelota, intentar controlar el partido y no sufrir, pero creio que com França vai ser um partido duro para eles, não? Porque vão tentar pressionar a saída e França com essas transições faz muito dano, com Mbappé, com Lis, com Dembélé, com todo esse poder que tem. E por outro lado, Argentina e Inglaterra também, partido histórico. Aquilo que passou em 86 em El Azteca, aqui está Burro que pode dizer melhor que qualquer um, não? Então, claro, o que significa este partido. Y para mí una selección de Argentina que claro, que tiene sus dificultades en el sentido de que yo comentaba, Burro, que claro, cuando defiende Messi, porque claro, yo tengo que empezar diciendo que yo no me acuerdo de un futbolista tener un rendimiento tan bueno con 39 años, ¿no? Lo que está haciendo Messi en este Mundial É algo incrível. O que passa é, claro, ofensivamente. Então, claro, como ele necessita essa força para atacar, quando a Argentina não tem a pelota, praticamente defende com 10. E aí, claro, eu he visto muitos equipos que ocupam a zona onde está um pouquinho Messi, porque aí o meio centro pode ter a pelota, porque Messi não vai gastar energia sendo esta pressão. Então, claro, tem dificuldade para controlar os partidos. E Inglaterra, para mim, chega bem fisicamente. Por arriba é uma seleção forte em jogo aéreo. Pero bueno, yo creo, concluiría diciendo que Argentina ya sabe lo que esta selección puede hacer, ¿no? Que ya ganó un mundial, este equipo puede hacer. Y Inglaterra, que llega a una semifinal, que hacía, en fin, le cuesta llegar a esta zona, y hace 60 años que no llega a una final. Entonces, claro, estarán muy motivados, fíjate, 60 años que no llegan a final. Supongo que habrá mucha motivación. En definitiva, dos partidos impresionantes, extraordinarios. Es un privilegio estar aquí y poder seguir esos dos partidos.
0: Esperando la designación arbitral de la semifinal del miércoles, y esto lo vamos a ampliar en un segmento especial, Javier, el Mundial se está jugando en el área de la CONCACAF, México, Estados Unidos y Canadá. El árbitro encargado de impartir justicia mañana en el Francia-España es un árbitro de la CONCACAF, pero no es de ninguno de los tres países anfitriones. ¿Le sorprende que hayan designado al salvadoreño Iván Barton? ¿Cómo le va?
3: ¿Qué tal, Sammy? Un gusto compartir con todos ustedes, como siempre, este espacio del Mundial, ¿no? Para mí es un honor estar acá sentado en la mesa con todos ustedes y formar parte de la familia de Fútbol de Primera. Antes que nada, te quería hacer una mención al fallecimiento de Rob Dieperink, el árbitro neerlandés de 38 años, que un excelente árbitro, que inicialmente estaba designado para formar parte del Mundial y que a principios de año fue acusado en Londres por un abuso sexual, que fue detenido, ¿no? Y a poco de comenzar la investigación, el juez determinó que era todo armado, que era una farsa, y él quedó muy mal, es decir, lo suficientemente después que fue eliminado de la Copa del Mundo por este motivo. Y entró en un pozo depresivo y, bueno, hoy encontraron el cadáver, el cuerpo sin vida de Dieperink, y bueno, uno lo lamenta porque no en la parte arbitral, pero sí como un ser humano que sufrió mucho por una acusación injusta, ¿no?
0: Sin duda.
3: Pero bueno, más allá de eso, dentro del Mundial, obviamente, como decía Jorge, tampoco fue un gran Mundial para el arbitraje. Me pareció, uno un poco en broma también en los grupos de WhatsApp, dice, bueno, menos mal, porque si no me quedo sin trabajo. Lleno de polémicas, por errores arbitrales, pero también por horrores en textos de nuevas modificaciones reglamentarias que dejan mucho que desear, principalmente en la traducción al español, y que ineludiblemente requerirá de un ayornamiento, de una rectificación, al menos en su aclaración en el idioma español, que, reitero, deja mucho que desear, ¿viste? Muchas interpretaciones. Y yo creo que a lo largo del torneo se han puesto en marcha absolutamente todas las modificaciones y creo que como saldo positivo tenemos que resaltar el hecho de que se ha perdido mucho menos tiempo que en otros mundiales, se ha hecho mucho menos simulaciones a pesar de todas las derivaciones que tiene. Y recordémosle a la gente, porque esto es fundamental, a alguno pareciera que el hecho de amonestar una simulación no es de ahora, no es una modificación reglamentaria, siempre existió. Desde que yo tengo uso de razón, hace 50 años que tiene el arbitraje.
0: El simulador se le sanciona.
3: Siempre debió ser reprimida con una tarjeta amarilla. Que no lo hagan es otra cosa, ¿no es cierto? Bueno, ahora se puso de relieve por estas últimas sanciones que dieron tanto que hablar. Pero como tú bien dices, se está desarrollando en el ámbito de la CONCACAF y pareciera que, bueno, todos sabemos, ¿no? Siempre las designaciones tienen unas variables que no precisamente pasan por lo técnico, ¿no es cierto? Celebro la designación de Barton, si quieres lo decimos ahora, si no después.
0: Después, sí, para no colgarnos y para saludar a Daniel, porque son... estas semifinales, Daniel, la tercera ocasión recién, desde el 70, 1990, en Italia, Burru, la final. Y ahora que los cuatro

0: grupo de cuatro campeones del mundo haya un sudamericano levantando la bandera por el continente, ¿no?
1: Tal cual. Saludamos a Rosa Beatriz Sánchez. Yo había omitido, no sabía. Rosa, un saludo especial, tarjeta amarilla al productor. ¿Cómo está, Rosa? Bienvenida. También se suma a la mesa de fútbol de Primera. ¿Cómo estás?
2: Hola, Sammy. ¿Cómo están todos? Bueno, yo no mucho más para agregar de lo que dijeron todos, pero bueno, yo creo que si teníamos que hacer un balance de los cuatro que llegaron a esta fase de semifinales, un poco enganchándome a lo que dijo Burru hace un rato, ¿no? El que mejor juega ofensivamente, que es Francia, el que mejor juega defensivamente, que es España, y dos otras selecciones que vienen por el otro lado de la llave, que se caracterizaron en este mundial por la resiliencia y por el corazón. La resiliencia por ahí, más por el lado de Inglaterra, bueno, por ese partido épico que supo definir frente a México en la altura del DF y bueno, con un jugador menos. Y Argentina, que no mostró nada de su fútbol, o muy poco hasta ahora, pero que mostró un corazón enorme y que le alcanzó para llegar hasta acá. Y con respecto a Argentina, el corazón solo no va a alcanzar, pero sabemos que el fútbol lo tiene. ¿Aparecerá frente a Inglaterra? Esa es la gran pregunta, porque si aparece el fútbol de Argentina estaríamos hablando de otra cosa, pero hasta ahora de eso hemos visto poco, pero bueno, son cuatro campeones del mundo con el peso de la historia y que están ahí por méritos propios.
1: Muy bien, vamos a hacer la pausa y nos conectaremos tras la misma con Kevin Rodríguez, que está en Arlington, esperándonos con la voz de los protagonistas. Le anticipo simplemente un título en la rueda de prensa de Didier Deschamps, muy políticamente correcto. Confirmo que España es favorito, dice.
3: ¿Qué va a decir? ¿Deschamps dijo eso?
1: Deschamps dijo.
0: No me digas.
1: Sí, señor. Confirmo que España es la favorita, cierro comillas. Vamos Noticia. A la pausa y cerramos la primera secuencia de Fútbol de Primera.
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4: Nos vamos ya mismo a Arlington, Texas, porque arranca la rueda de prensa de España. Vamos con Kevin Rodríguez y las novedades que tiene con respecto a la semifinal de mañana. Juega la selección de Francia, ya compareció ante los medios de comunicación Didier Deschamps, lo mismo que Zaire Emery. Somos un grupo unido de toda la raza, dijo Zaire Emery. A Mbappé no le gusta perder contra España. Lo que decíamos de Didier Deschamps también en cuanto a lo que informan los medios franceses. Koundé, Lamine no nos ha faltado respeto. Alguna declaración que hizo Lamine Yamal, pero simplemente para la motivación. Así que bueno, son además dos equipos cuyas plantillas, ya nos cuenta después Nico cuando esté listo Kevin. Está listo, bueno, vamos entonces. Kevin, de una, ¿cómo estás? Bienvenido.
5: ¿Qué tal? ¿Cómo estás, Sammy? A todos en la mesa, un gusto saludarlos. Bueno, aquí estamos afuera del estadio en Arlington, Texas. Como ya lo mencionabas, habló el técnico de la selección francesa. Se le vio un poco más distendido, más tranquilo, bromeando incluso con algunos periodistas franceses. Y justamente lo que vos mencionabas, dijo que la favorita aquí es España, ¿no? Y le preguntaba a un periodista español que la selección francesa tenía la mejor ofensiva, pero que España tiene la mejor defensiva. Incluso con eso dice que tienen armas para hacer daño, y no es por tirarle, dijo, la presión a De La Fuente, pero son los favoritos en este encuentro. También estuvimos en el entrenamiento de la selección de España, son 15 minutos que te dan, al igual que el francés, para que la prensa pueda hacer algunas imágenes y demás, y todo se tornó en respecto al cumpleaños de Lamine Yamal, por ahí Nico, que les hicieron el pasillo, hicieron el rondo, pero se les ve muy buen ambiente a ambas selecciones previo a este tremendo encuentro que van a poder disfrutar también a través de Fútbol de Primera.
4: Bueno, ¿qué se sabe, Kevin, de las dudas que tenía Didier Deschamps, entre ellos la de Tchouaméni, ausente por lesión en las últimas dos prácticas?
5: Ahora estuvo Sammy Tchouaméni entrenando con el grupo sin ningún problema. De hecho, le preguntaban, dice que lógicamente no puede dar ahora respecto al tema de la alineación algunas informaciones, pero se le vio entrenando. De hecho, en el rondo donde estaba Tchouaméni, Olise, Dembélé, también estuvo Mbappé, se le vio al margen de todo lo que se había hablado, igual que los demás compañeros, trabajando sin ningún problema, así que podría ser de la partida el día de mañana.
6: ¿Cómo sientes, Kevin, que está asumiendo Francia un partido que está envuelto en rivalidad y que viene con un saldo, digamos, negativo? Ha perdido los dos últimos partidos oficiales con España, esta selección.
5: En la Nations League y también lo hicieron la otra vez en la Copa de Europa. Daniel, pues la verdad que bien, lo están llevando muy bien. De hecho, se siente en el ambiente que hay más confianza de la selección de Francia. Deja ciertas dudas también la selección de España, pero sí lo están tomando con la mayor responsabilidad y con el hecho también de haciendo historia y llegando a tercera final de forma consecutiva para poder disputar el título, ¿no? Sabemos de lo que estábamos hablando, Francia es la selección más sólida que hemos visto hasta el momento y están llevando esta responsabilidad muy bien a expensas de lo que pueda suceder mañana y tratando de tirarle un poquito más la presión a la selección de España. Incluso muchas de las preguntas fueron centradas en torno a las palabras de Lamine Yamal, que había dicho que siempre le viene bien ganarle a Francia. Incluso Koundé suavizó eso, dijo, sabemos cómo es Lamine, es un jugador con mucha confianza, no lo hace para encender, porque también lo tengo de compañero en el Barça, y es así como él se expresa por la confianza que tiene, ¿no?
4: Kevin, un abrazo, sé que viene la rueda de prensa, está Pedri, Lamine Yamal y Luis de la Fuente, así que te liberamos y estamos en contacto, si es posible, antes del final del programa, o si no, ya mañana con la previa. Un gran abrazo y muchas gracias.
5: Sí, si termina antes, por supuesto, nos conectamos desde adentro, yo tengo que entrar ahora mismo porque si no cierran. No habían visto, según me dicen, no había estado acá en Texas, pero la sala está explotada. Increíble cómo han estado estas dos conferencias, así que les voy contando. Compañeros, un fuerte abrazo a todos ustedes en la mesa también.
4: Un abrazo, Kevin Rodríguez, de Fútbol de Primera en vivo desde Arlington. Por ahí podemos tomar contacto en vivo, Nico, con la rueda de prensa a través de la Real Federación Española. Va a ser interesante escuchar los conceptos, señores, que tengan tanto los jugadores como el seleccionador de España, este partido supremamente importante, ¿no? Porque España, la última vez que llegó a esta instancia, terminó siendo campeón del mundo.
7: Sí, son como venimos diciendo en el comienzo del programa, son cuatro selecciones que están en el mismo nivel, ¿no? De distintas maneras jugando, pero cuatro selecciones que por algo están rankeadas de 1 a 4, ¿no? Y esto que vos decías, Daniel, y que dice Kevin, no tenía ese dato que de los resultados, no llevo tanto las estadísticas como ustedes, pero puede marcar algo, pero también el dato en contra de Francia le puede dar más ánimo, más motivación, mucho más ganas de poder ganar. Porque yo lo fui diciendo a medida que iba el torneo por hablar con algunos franceses y por lo que veía. Yo veía esta selección francesa que tenía hambre de gloria. Y no era esta la Francia de los 80, que perdía y no pasaba nada. 86 perdieron con Alemania mal y no pasó nada.
4: Tiene hambre de gloria a pesar de haber sido campeón en el 18, subcampeón.
7: Sí, porque en el horizonte, y ahora cada vez más cercano, ellos quieren jugar con Argentina. Ellos el partido revancha, el partido que podemos decir quedaron caliente, quedaron marcado. Fue el del Mundial pasado, y todos creo que coincidimos.
4: Porque la misma instancia, eso sí es una revancha.
7: Claro, es una revancha, sin duda, y yo veía eso en estos chicos franceses, que obviamente lo dijimos siempre, tienen el mejor plantel en cuanto a característica y a diversos momentos de jugar, y con uno y con otro, que es el más completo de este Mundial. Y por algo fue el único que no tuvo su sobra en ningún partido. Después los demás, Argentina, Inglaterra y mismo Francia, que arrancó mal el primer partido también. España, digo, no pasaron por ese momento. Y acá, donde Argentina, mismo el pasado mañana que jugamos contra Inglaterra, va a tener que pasar a Inglaterra con todo lo que conlleva, ya se está hablando de toda la historia de los 40 años, la Malvina. Y todo eso que hay que dejarlo de una vez por todas de costado y saber que se juega un partido. A mí me tocó jugar el primer partido con los ingleses, me tocó jugar con Independiente la final de que íbamos a Japón, ¿te acordás, Mauro?
6: Sí.
7: Íbamos a Japón con el Liverpool. Claro. Y el gobierno argentino no nos quería dejar ir. Tuvimos que nosotros convencerlo en el Senado para que nos dejen a jugar un partido de fútbol. Era un partido de fútbol, no es la guerra. Y jugamos ese día, nos tocó ganar a nosotros, y después lo lindo que tiene el fútbol, y esto lo que es humano y lo que es hermoso, después te das un abrazo, te cambias una camiseta.
4: Y además, como después de ese partido del 86, se volvieron a enfrentar en dos mundiales. Se volvieron a enfrentar en
7: 98.
4: En Francia,
6: 98 y 2002.
4: Y 2002.
7: Claro, pero no había todo ese lío.
6: No.
7: Ahora lo vuelven porque está Messi también.
4: Que nunca jugó contra los ingleses.
7: Claro, y después esto con el 86, con todo el lío, y pasó lo mismo. De hecho, hace poco hicimos una película, hay un cortometraje que sí. Se hizo, la película se llama El Partido, estuvimos con el arquero, con Hilton, estuvimos con el molotro, el que entró en segundo tiempo, casi
6: Peter Vance.
7: Peter Vance, bueno, y Valdano con Line, que hicimos un documental, también con un poco de Malvina, de todo eso, y nos reíamos como locos, nos cargamos, nos reíamos. Y eso es el fútbol, y esto es lo que no hay que inventar, porque después de lo que podemos hablar nosotros que estuvimos, ustedes periodistas, el hincha pasado mañana, cuando vaya a la cancha, y según el resultado, va a reaccionar de la peor manera. esperemos que la seguridad que tanto hablan de acá de Estados Unidos...
4: Se ha redoblado. Estamos viendo informaciones de Atlanta, la alcaldía y tal, como para,
7: que, digamos, que esté atento a lo que pueda pasar afuera, porque adentro no va a pasar nada. Va a pasar dos equipos que se quieren ganar y llegar a una final. Simplemente eso.
6: Y jugadores que se conocen mucho, Burro, ahora. Muchísimo,
7: claro. Sí, ni hablar.
4: Son compañeros muchos.
6: Muchos, compañeros, amigos.
4: En la Premier League.
6: Sí.
8: No, importante lo que está diciendo Burro. Estos son los valores de deporte, ¿no? Aquí es celebración, es una fiesta, por mucho que haya rivalidad dentro de la cancha, una vez que se acaba el partido, la gente como Brasil y Argentina lo mismo, ¿no? Nosotros, los protagonistas, los responsables, los entrenadores, los jugadores, lo que tenemos que hacer es enviar ese mensaje. A mí me gustó mucho las palabras de Burro, lo que dijo Scaloni, esto aquí es un partido de fútbol,
4: de
8: ¿no?
4: Sí.
8: Eso es muy importante dejar esto muy claro, y va a ser un gran partido de fútbol porque tiene toda la historia, y lo de Messi no haber jugado nunca con Inglaterra. Aquí lo que quieren las dos selecciones es ganar para meterse en la final y punto, ¿no? Yo lo con de Burro, lo que decía de Francia, para mí también ya hablamos en otras circunstancias sobre eso, es la continuidad de un trabajo, tanto de Francia, que llega a la tercera vez consecutiva a una semifinal, con continuidad en el trabajo, y para mí, por otro lado, Scaloni también, que viene desde 2018, me gustan esos procesos largos, y creo que esto siempre da buenos resultados. Y Burro, lo de Argentina, claro, hay que tener suerte, la suerte también es importante en el Mundial, pero después de haber ganado, ya está en semifinal otra vez. Yo creo que está todo el mundo contento. Todo lo que venga, claro. Y está diciendo un brasileño, ¿no? Porque, claro, lo bonito es que Argentina, cuando pierde, deja todo ahí en la cancha. Eso hay que quitar el sombrero, porque es lo que hay que hacer. A veces se gana, a veces se pierde, pero siempre están allí luchando, peleando hasta el momento final. Para mí eso es bonito, pero yo estoy de acuerdo con Burro que todavía no se han hecho un gran partido, pero llegó el momento ahí que es oportuno para eso.
4: Vamos a ir a la pausa, estamos en Fútbol de Primera, la radio del Mundial.
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10: Argentina está en semifinales, pasó por encima de Suiza y ahora el sueño del bicampeonato mundial, muchachos, es una realidad.
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10: Lo empezó ganando Argentina con gol de McAllister en los 90 minutos, pero en Doyo lo empató y forzó el alargue. La selección de Suiza se quedó con 10 jugadores, precisamente la expulsión del hombre que ponía el 1-1. Luego iba a aparecer Julián Álvarez, que no había hecho goles en la Copa del Mundo y hace su primero en el partido más importante. Otro que no había aparecido era Lautaro Martínez y selló la fiestita y la clasificación con el 3-1. Argentina, Inglaterra, qué partido, qué remembranzas, qué historia. En semifinales por el pase a la gran final. El Minuto Mundial, les hablo Quique Lanz.
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4: Seguimos en Fútbol de Primera. Vamos a escuchar la palabra de Luis de la Fuente, no de la rueda de prensa de hoy, sino de la posterior, justamente de la clasificación a semifinales, el seleccionador español.
13: ¿Qué tiene? Son relaciones totalmente diferentes. Que hicimos muchos jugadores, pero son otros tiempos, es otra competición. Va a haber muchas más novedades, seguro, que de diferentes aspectos futbolísticos, en cuanto a futbolistas que dicen nuevos, otros tácticos. Seguro que va a haber algunas novedades y sobre todo que ambos equipos yo creo que hemos mejorado.
14: Te iba a decir que a lo mejor ponerle el gol a Lamín, pero Lamín no necesita ninguna motivación extra, ¿no? Para jugar. Bueno, Lamín, ni Lamín ni nadie, ¿no?
13: Lamín, todavía el partido de Lamín está por llegar en este Mundial, ahí la dejo. Y sé que está tremendamente motivado, yo no hay más que verle la cara, tiene muchas ganas. Solo hay que pararle un poco la ansiedad, que no tiene que agobiarse.
14: Sí, quizá un poco de presión que se mete a sí mismo también, ¿no? Tiene que llegar mi día, tengo que conseguirlo, tengo que... A lo mejor el gol también le obsesiona un poco, eso ser un goleador, pero él también tiene ganas, ¿no?
13: Claro, lógicamente. Es un proceso también de experiencia y de madurez. Es decir, seguramente esto también lo habrían vivido Mbappé o Haaland hace unos años, el estar en ese proceso. Pero, bueno, le estamos hablando mucho, él lo tiene claro. Y estoy seguro que, insisto, vamos a ver todavía... Va a ser un jugador que va a dejar una buena señal de aquí en este Mundial. Que cree en la suerte, me parece fantástico. Yo no creo en la suerte. En eso, yo creo en la suerte para otras cosas, que no es motivo de hablar. Hablaríamos tranquilamente de otras cosas que creo para que hay suerte. En eso, en el trabajo no. En el deporte, nada. Porque eso diría los... Yo, de verdad, y no quiero ofender... Es que si digo esto, seguramente alguno cree que estoy...
14: Ten cuidado, que te van a llamar luego crecido
13: me molesta hablar de suerte porque... es que yo a alguno le puedes oír hablar de suerte. ¿Qué suerte tenía Rafa Nadal, no?
14: Sí, ¿verdad? Claro.
13: Claro, él las metía todas dentro y el otro las pegaba fuera. ¡Qué mala suerte! No, suerte no. Era horas y horas de entrenamiento. Por eso digo que yo en el deporte la suerte no creo. Se producen las circunstancias que pasan porque las has trabajado, las has entrenado, y hay veces que aún así no salen, pero cuando sale es fruto de trabajo, de talento y de mucha dedicación.
14: No hay duda.
13: Mira, el otro día, antes del partido contra Portugal, hablaba de que íbamos a enfrentar dos equipos, dos selecciones de características muy similares. Un centro de campo muy fuerte, que queríamos... que buscamos más el juego asociativo, más combinativo, pero en este caso creo que somos totalmente antagónicas. creo que ellos se sienten muy cómodos en el contraataque, en la velocidad, en la transición explosiva, y nosotros lo que tenemos que seguir proponiendo es nuestro control, sabiendo que también nosotros tenemos un hándicap con esa idea, que nos exponemos demasiado. Bueno, hasta ahora tenemos dos jugadores, una línea defensiva espectacular, digo, dos jugadores por el centro que están haciendo un trabajo excepcional, pero también gracias al gran trabajo que se hace en líneas más adelantadas. Entonces lo que tratamos es de buscar ese equilibrio. Sabemos el potencial de Francia y sabemos su fortaleza, pero nosotros tenemos que ser fieles a nuestra fortaleza. No porque diga esto, no, yo muero con mis ideas, que no, no te equivoques, que no, que si hay que cambiar algo, se cambiará.
14: Como buen estoico.
13: Totalmente, pero lo que quiere decir, lo que quiero decir es que nosotros, no significa nada, es el pasado. Nosotros lo que está claro es que hemos, los dos últimos partidos contra Francia, hemos sido capaces de ganarles con nuestro estilo. También el último, después de un 5-1, pasamos 10 minutos tremendos, sabiendo de que ellos utilizaron su fortaleza. Bueno, intentaremos no caer en esos errores.
4: Gracias a Manu Carreño y el Larguero, el programa español de la cadena SER, por estas declaraciones. Rosa, de Luis de la Fuente, siempre transparente, objetivo y clarito en sus conceptos.
15: Sí, bueno, esto de que no creen la suerte, yo creo que en estos partidos de mata-mata algún factor suerte influye, pero bueno, cuando son dos equipos tan fuertes, tiene sentido esto, ¿no? Son dos equipos que tienen que ser protagonistas, básicamente el último resultado entre ellos 5-4, muchísimos goles. A esta selección francesa en este Mundial, como decían antes, le hicieron poquísimos goles, pero sabemos que del otro lado está la delantera más poderosa del Mundial, así que bueno, el técnico sabrá, ¿no?, cómo tiene que manejar la situación, no solamente por eso, sino por efectivamente el 5-4 del que recordamos exactamente hace un poco más de un año, ¿no?
4: Bueno, vamos a la pausa, queda pendiente todavía lo de Iván Barton con el análisis de Javier y también la previa del partido mañana por Fútbol de Primera, 2:30 de la tarde, tiempo del este, 11:30 en el Pacífico, desde Arlington, Texas, Francia-España, España-Francia en la radio del Mundial.
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4: Javier Castrilli, quedó pendiente lo de Iván Barton, árbitro de mañana.
7: Mira, para analizar la designación de Barton tendríamos que primero decir lo sorprendente que fueron algunas designaciones. Quemaron a Marciniak designándolo a Argentina en el primer juego, que tuvo la desgracia. Recordemos que Marciniak dirigió Francia en la final, ¿no? Extraordinario árbitro. Y tuvo la desgracia de la jugada de Messi y ganó 3-0 con 3 goles de Messi. Bueno, lo quemaron. Lo quemaron la Marciniak, ya que le dieron 2 partidos nada más. Y después el despropósito de poner un francés para dirigir a Argentina y un argentino para dirigir a Francia. Entonces vos decís, ¿qué podemos esperar? ¿No? ¿Qué podemos esperar? Obvio que la CONCACAF tenía que estar presente, eliminados los equipos de la CONCACAF, ¿viste? México, Estados Unidos. Y obvio que algo le tienen que dar a CONCACAF. Yo pensé, imaginé que a lo mejor le podían llegar a dar la final. Pero bueno, se puso tan caliente el campeonato, es el campeonato de la sospecha, de la suspicacia y de las influencias políticas. Entonces, digo, en este caso lo reconocieron a Barton. ¿Cómo actuó Barton? Yo te diría, mira, Barton tuvo 3 juegos. Él estuvo en el último juego, estuvo en Suiza cuando pasó 0-0, que clasificó por penales. Ahí lo vimos bastante bien, ¿no es cierto? Pero recordemos que Barton venía ya de un conflictivo partido entre Turquía, que perdió 1-0 con Paraguay.
14: La expulsión del Mirón.
7: Bueno, digo, Barton, para clarificar por qué hago hincapié en esto, Barton técnicamente es bueno. Es difícil que Barton... Y tiene una buena visión, una buena lectura de las faltas. Entonces, ¿qué ocurre? Barton tiene problemas en el control de la disciplina. Ese es el problema de Barton. Ese es el talón de Aquiles, ese es el punto débil, eso es lo que lamentablemente le falla. Muchos se lo atribuyen a su estatura y no tiene nada que ver porque Stephanie Frappart es así de delgada, mide, no sé si llega a 1.50 m, y te dirige de taquito. Para mí es uno de los más grandes árbitros que vi en mi vida, ¿no? Y es mujer.
14: Es muy buena.
7: Es cierto. Lamentablemente no la tuvieron en cuenta, porque podría tranquilamente seguir dirigiendo. Entonces no pasa por ahí. Pasa en la construcción del respeto. Y uno de los defectos que yo le veo a Barton es el exceso del diálogo oral. Y el exceso, tendría que hacer una economía de movimientos. El diálogo gestual, el lenguaje corporal, es su debilidad. Ese es el problema. Los jugadores, no a nivel racional, sino intuitivamente, irracionalmente, inconscientemente, le sacan la ficha. Vos estás en presencia de una persona que tiene que justificar todos los fallos y hablarte en todas las acciones. Y eso va esmerilando la autoridad, la credibilidad, la confiabilidad. El jugador empieza a desconfiar sin darse cuenta. Y empieza a sospechar que lo que está sancionando no es como corresponde. No entiendo. No, sinceramente, no entiendo. Muchas cosas no entiendo. Bueno, una de las cosas que no entiendo es esto de por qué nadie lo conduce a Barton y por qué nadie le dice a Barton que eso es lo que tendría que modificar. Yo creo que modificando esas cuestiones, Barton sí no tendría problema en controlar disciplinariamente el juego. ¿Es una bomba de tiempo en estas condiciones? Por supuesto que lo es. No tengo ninguna duda que lo es. Como fueron muchos árbitros que defeccionaron en este torneo. Entre otras cosas, yo tengo que seguir ponderando a Gustavo Tejera, el uruguayo que dirigió 2 partidos y fue un fenómeno, al menos el partido que yo lo vi en México-Corea.
14: Ya no está.
7: ¿Viste? No entendés. El chino Manín, que a mí me sorprendió, y no está. Entonces cuesta imaginar cuáles son las variables que esta comisión de árbitros tiene en consideración para la elección, primero para la elección al torneo y segundo para la consideración en la designación de los partidos, ¿viste? Eso es lo que más te cuesta digerir.
1: Vamos a la pausa, volvemos.
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23: Argentina está en semifinales, pasó por encima de Suiza y ahora el sueño del bicampeonato mundial, muchachos, es una realidad.
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23: Lo empezó ganando Argentina con gol de McAllister en los 90 minutos, pero en Doyo lo empató y forzó el alargue. La selección de Suiza se quedó con 10 jugadores, precisamente la expulsión del hombre que ponía el 1-1. Luego iba a aparecer Julián Álvarez, que no había hecho goles en la Copa del Mundo y hace su primero en el partido más importante. Otro que no había aparecido era Lautaro Martínez y selló la fiestita y la clasificación con el 3-1. Argentina, Inglaterra, qué partido, qué remembranzas, qué historia, en semifinales por el pase a la gran final.
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4: Bueno, las imágenes para el canal de YouTube, los amigos, la llegada de la selección noruega después de haber sido eliminada con Inglaterra, un double-decker bus para los amigos de la radio. Parece que terminaron siendo campeones del mundo, qué bárbaro, ¿eh? Qué bárbaro. Bueno, nos queda un minuto. Rosa, ¿quién gana mañana?
15: Bueno, yo creo, no es lo que quiero, es lo que creo, ¿eh? Creo que va a ganar España.
4: ¿Mauro?
10: Yo me gustaría que ganara España, pero creo que va a ganar Francia.
4: ¿Burro?
7: Francia.
4: ¿Javier?
12: ¿Quién creo o quién quiero?
4: Uno y uno.
12: Quiero España, creo Francia.
4: Daniel.
25: Suscribo lo que acaba de decir Javier.
4: Yo también, sí. Me gustaría que sea España, pero me parece Francia está muy fuerte. Bueno, mañana la invitación para que nos acompañe desde las 2:30 de la tarde, tiempo del Este, 11:30 en el Pacífico. Con el equipo mundialista de fútbol de primera, junto a Jesús Eduardo Acosta, a Rosa Beatriz Sánchez, a Manuel Sol y a Daniel Chapela, con el partido semifinal entre Francia y España, todo por Fútbol de Primera. Gracias por la sintonía. Hasta mañana.
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2: Sí, a mí también me gustan porque en ellos se canta la pura verdad.
1: Pues ponlos pues, órale, ahí va.

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4: Otra más de las cumbres originales, sus compas de Fuerza Régida y Grupo Frontera. ¡Vuélvele a marcar, compa Carlos!

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1: Otra más de las cumbias originales. Sus compas de Fuerza Régida y Grupo Frontera. Vuélvale a marcar, compa Carlos.

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3: Saludo espiritual para todos nuestros hermanos oyentes. Hoy como ayer y como todos los días, desde ya hace varios años, nos encontramos aquí transformando la vida de nuestros hermanos hispanos que vienen sufriendo y padeciendo problemas económicos, los que no han podido encontrar un buen empleo que les permita realizar y alcanzar el tan anhelado, pero tan anhelado sueño americano. Aquellos hermanos latinos que tienen problemas en la corte. Esas hermanas salvadoreñas, nicaragüenses, hondureñas, guatemaltecas, las amigas mexicanas y para toda la raza en general que tengan problemas en el amor, con sus vecinos, en su trabajo, que se sientan desprotegidos y sin consuelo, que piensen y crean que todo lo que les ocurre a diario es por causa del daño, de la brujería, de la maldad. A todas y cada una de las personas que nos escuchan, les hago la invitación. Ustedes no están solos. Aquí tienen unos amigos.
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3: Para toda mi gente linda de Grand Island, Omaha y Lincoln, estamos transmitiendo este programa todos los días a esta misma hora y por esta misma emisora. 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Amigos oyentes, me complace mucho saludar a nuestro director, el gran maestro de maestros, gran avatar de las ciencias ocultas, parapsicólogo y mentalista más preparado en las artes místicas y esotéricas. Profesor, una pregunta, ¿cuánto hace que a usted lo escuchan y lo visitan en sus consultorios?
4: Ustedes me vienen escuchando hace muchísimo tiempo y saben que pueden marcar esta línea telefónica en este mismo momento o las 24 horas del día, los 7 días de la semana, a través de su fecha de nacimiento, a través de las cartas del tarot. Hacemos un recorrido astral, vamos a analizar, vamos a entender, vamos a llegar al punto más profundo del problema que usted esté teniendo, única y exclusivamente con un solo propósito: sacar de raíz ese problema, darle solución a ese inconveniente, ver cuál es la causa real del por qué usted está teniendo esa enfermedad rara o extraña, buscar la causa real del por qué usted en estos momentos tiene problemas emocionales o sentimentales, buscar la causa real del por qué no sale adelante, buscar la causa real de por qué se siente desesperado, intranquilo o intranquila, buscar la causa real de por qué en su casa no hay sino discusiones, problemas, dificultades, ruina, peleas, maltrato, falta de respeto. Pueden haber muchísimas, muchísimas causas. Pueden ser causas normales y naturales que desafortunadamente usted no ha podido encontrar o entender. o pueden ser ya causas más delicadas, como son las causas provocadas a través de trabajos satánicos, diabólicos, a través de trabajos negros maquiavélicos, a través de trabajos esotéricos negros que pueden destruirle la vida y el bienestar a todos y cada uno de ustedes. Si su llamada no alcanza a salir al aire o usted no quiere salir al aire, pues única y exclusivamente déjeme su nombre, su fecha de nacimiento e inmediatamente termine el programa, le estaré devolviendo la llamada, le estaré dando esta orientación, le estaré dando esta ayuda. Y estamos en vivo y en directo e inmediatamente abrimos la línea psíquica, la línea telefónica, para que usted, a través de esta llamada, pueda tener una orientación, una ayuda.
3: 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Recuerden, nombres y apellidos, fecha de nacimiento correctamente, día, mes y año, dejar el número de teléfono al cual nosotros podemos contactarle, llamarle, regresarle la llamada para darle una orientación, para darle una asesoría.
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3: Ahora sí, maestro, le vamos a dar paso a la siguiente llamada.
4: Bueno.
5: Sí, bueno.
4: Hijita de Dios, permítame preguntarle a usted cómo le parece este programa de su servidor.
5: Pues se me hace muy bueno, muy acertado, ¿eh?
4: Señora, ¿y qué concepto tiene usted de este su programa?
5: Pues a mí me parecen estupendos, ¿eh? Muy, como le vuelvo a repetir, muy acertados.
4: Hija, eso se debe al estudio, al conocimiento y al don divino que su servidor tiene, que le colocó nuestro Señor Dios Padre para el servicio de la comunidad, para el servicio de ustedes. Pero entremos en materia, por favor, regáleme su fecha de nacimiento, por favor. Día 16.
5: Del 02.
4: 16 de febrero.
5: Ajá, 37.
4: ¿De qué año, perdón, que no le entendí?
5: 1967,
4: mujer nacida y regida bajo el signo de Acuario.
5: Sí.
4: Una mujer inteligente, creativa, simpática, alegre, buena persona, buena madre, buena amiga. Pero desafortunadamente una mujer a veces demasiado terca, testaruda y demasiado temperamental, hijita. ¿Esto es verdad o es mentira?
5: Pues parece que es verdad.
4: ¿Solo parece o es verdad, hija? Lo que pasa es que a veces cuando uno dice las cosas claras y le toca el ego, le toca la parte muy personal e íntima de su temperamento y de su forma de ser, de pronto sería que me equivoco o no, y me gustaría que me dijera aquí en vivo y en directo si sí es verdad lo que le estoy diciendo o no, hija.
5: ¿Verdad?
4: Porque ese parece que es verdad es como si hubiera duda o como que sí o como que no.
5: No, es verdad.
4: Ok, mi señora, los números de la suerte para usted, el 96.
5: Ajá.
4: El 32.
5: Sí.
4: Y el número 14. El color que le corresponde a usted es el color verde y el día de la semana favorable es el día jueves.
5: Ajá.
4: Y algo importante, intenta siempre tener una mata de ruda fresca en tu casa.
5: Ajá.
4: y al lado de la mata siempre tenga una veladorcita verde encendida.
5: Ajá.
4: Mi señora, esto le va a servir para que en la casa siempre irradie buenas vibras, buenas energías y sacar todo lo negativo y lo malo que pueda estar llegando a su hogar.
5: Ah, muy bien.
4: Esto es importante que no solo usted, sino que todos los acuarianos lo tengan en la casa, porque a través de esto van a fortalecer las relaciones sentimentales con su pareja. Van a haber mejores relaciones sentimentales.
5: Muy bien.
4: Señora mía, y este consejo de entrada se lo estoy dando, porque aquí visualizo claramente que usted quiere saber qué es lo que está pasando en su casa, qué es lo que está pasando en su hogar, qué es lo que está pasando con su pareja, con su esposo, con el que lleva compartiendo ya muchísimos años.
5: Sí, la verdad, sí.
4: Es un hombre que hoy se convirtió en su peor enemigo. Todo lo que usted dice le ofende, no le gusta. Todo lo que usted opina le parece que está muy mal. Como usted se viste, como usted camina, como usted prepara el alimento, todo es mal para él.
5: ¿Sí?
4: Señora mía, ¿usted me conoce o ha venido anteriormente a mi templo o nos hemos visto?
5: No.
4: ¿Hemos hablado anteriormente en alguna ocasión?
5: No.
4: Por supuesto que no. No nos conocemos, no nos hemos visto, pero alcanzo a visualizar en este momento que usted tiene una pregunta clara y específica, y es saber si su esposo tiene otra mujer. Ese es su problema más grande, hija.
5: Sí.
4: Aunque él toda la vida con usted ha sido malgeniado y a veces grosero, hoy en día se está portando de una manera terrible, totalmente cambiado, y por eso es que usted tiene ese pensamiento y porque él llega a diferentes horas en la noche.
5: Sí.
4: No solo eso, se volvió irresponsable con los biles, con las deudas, con los pagos de la casa. Él ya no le está colaborando como antes y ya no está dando dinero, hija.
5: Ajá.
4: ¿Es así o me estoy equivocando, señora?
5: Sí.
4: Y aunque esta relación relativamente es joven, esta relación relativamente es nueva, porque llevan apenas 7 años y algunos meses, hijita.
5: Sí.
4: Con él no tiene hijos.
5: No.
4: Pero en realidad esta relación en estos momentos es insoportable porque llegaron a los gritos, a los golpes, y ya hablaron, mejor dicho, de la separación, de separarse, de divorciarse, hija.
5: Sí.
4: Y aunque usted lo quiere y lo ama, usted está en el punto de que abre la puerta de su casa y sale corriendo, ya no se lo aguanta un día más, un minuto más. Mejor dicho, usted está es prácticamente volviéndose loca, hija. No me lo diga a mí, no me conteste a mí. Contéstele a las personas que nos están escuchando. ¿Esto es verdad o me equivoco?
5: Cierto. 100% cierto.
4: ¿Y usted habla con él, intenta dialogar o no habla, intenta dialogar, pero él no se presta para el diálogo, él no se presta para hablar? Él es una persona que está irreconocible, hija. ¿Usted lo conoce? O sea, me refiero que si lo conoce, ¿cómo se está comportando ahora?
5: No.
4: Y cuando usted quiere acercarse, abrazarlo, apapacharlo, él la rechaza de una manera fuerte. Ustedes no han vuelto a tener absolutamente nada, hija. Usted no ha vuelto a tener intimidad con este hombre.
5: No, nada.
4: Hija de Dios, y usted quiere saber si ese comportamiento es porque tiene otra mujer. Pero no tanto en estos momentos para celarlo o crecer los problemas, sino que a usted también le está saliendo un pretendiente. Hay una persona que la está cortejando, que la está invitando, que quiere tener algo con usted. Y usted en estos momentos tiene dudas y quiere saber si él tiene otra para irse corriendo a los brazos de este otro hombre.
5: Exacto.
4: Sinceramente le voy a hablar, aquí no existe brujería, maldad, hechicería, a ustedes no los están separando porque alguien quiera meterse en la vida. Sí, él tiene otra mujer, pero fue que ya se acabó el amor hacia usted. Usted dice que lo quiere, pero está confundida, usted realmente no lo quiere, usted está es confundida.
5: Uh-huh.
4: Y usted a lo que más le teme en este momento no es a terminar esta relación y empezar otra, sino como ha venido de dos fracasos porque usted ya ha tenido dos divorcios anteriormente, piensa que este tercero y que no es tiempo ya de volver a iniciar una relación, que usted ya es una mujer madura, que es una mujer que ya está llegando a los 50, pero no hay problema, hija. Usted lo primero que tiene que hacer es mirar su corazón, sentir, amar, querer realmente, no irse con el primer hombre que le pela los dientes para no quedarse sola, para buscar un apoyo económico. No, usted tiene que estar con las personas que la quieran, que la respeten, que la amen, que la admiren, que la valoren por lo que usted es y por cómo es usted, hija.
5: Sí.
4: Tiene que dejar esos temores, esos miedos, esos taras que tiene del pasado, abrirle el corazón a Dios y salir a buscar su felicidad, hija mía.
5: Exacto.
4: ¿O usted quiere seguir viviendo esta vida de amargura, de dolor, de sufrimiento, de maltrato, de peleas y de discusiones?
5: No.
4: Entonces, hija, es momento de agarrar la maleta o agarrar la maleta, la valija de su compañero, de su esposo, y que cada uno agarre un camino, cada uno agarre un rumbo, y no se desespere con esta persona que se le está tirando a usted para tenerla en sus brazos. No corra a los brazos de él, de ese tiempo en la vida para ser feliz, hija.
5: Sí.
4: Va a ir con Dios, la Virgen me la va a proteger, cuídese mucho. Desafortunadamente, muchas veces dar este tipo de consejos, que es mejor acabar una relación que seguir luchando por ella, pero cuando ya no hay amor, cuando ya no hay cariño, cuando no hay sino maltratos, golpes y peleas, pues es mejor eso, olvidar y dejar atrás esos momentos difíciles y empezar de nuevo la vida y la oportunidad para ser feliz.
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0: Amigos míos, para ser una persona madura es necesario enfrentar las dificultades y superar absolutamente todos los problemas que se presentan en el diario vivir. A veces el sufrimiento y el esfuerzo son precisamente aquello que realmente necesitamos en nuestra vida, hermanos oyentes, para sacudirnos. Porque si Dios nos permite vivir siempre sin ningún obstáculo, sin ningún problema, no seríamos tan fuertes como realmente deberíamos serlo. Dios, hermanos oyentes, nos concede todo, absolutamente todo lo que pedimos con fe, pero apenas apunta los caminos, nosotros debemos recorrer todos esos caminos solos. Él nos guía y nos acompaña hasta que alcancemos la felicidad, el éxito, la prosperidad y la realización personal.
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2: Seguimos en vivo y en directo y vamos a abrirle el micrófono a una persona que se encuentra aquí a nuestro lado. Señora, le doy la bienvenida a esta prestigiosa y potente radiodifusora para comentarnos de su vida, para comentarnos de su experiencia. Regáleme primero que todo su nombre, si es tan amable, señora.
3: Carla Montero.
2: Señora Carla, ¿qué nos puede platicar de la experiencia que tuvo cuando visitó? ¿Qué problemas, qué dificultades tenía? ¿Qué estaba pasando con su vida? ¿Cómo era su vida y cómo se encuentra?
3: Yo tengo pues a mi pareja y realmente al inicio nos iba súper bien, teníamos un negocio grande, ganábamos como nunca, nos iba bien en nuestra relación y realmente nos iba bien en general en todo.
2: Bueno, hija, pero si tenían negocio, economía, la relación funcionaba bien, ¿qué pasó? ¿Por qué me vino a visitar, hijita, entonces? Si todo estaba tan bonito, tan bien, tan exitoso, tan elegante, tan lleno de amor y prosperidad. ¿Qué pasó?
3: Pero de repente todo se vino abajo y yo no entendía por qué. Perdimos casi todo lo que ya habíamos logrado. Nuestro negocio se fue abajo, nuestra relación, nos empezamos a pelear, muchas discusiones, nos llegamos a separar por un tiempo. Y yo no entendía por qué, todo cambió tan de repente.
2: Hija, ¿y cómo se enteró de su servidor?
3: Escuché en la radio y realmente fui a visitarlos para ver si me podían ayudar porque ya no soportaba tanto la presión. Y ellos me ayudaron mucho con oraciones, con rezos, con lo que me indicaron y yo pues realmente pues empecé a ver el cambio.
2: O sea, después de visitarnos otra vez las cosas volvieron o las aguas volvieron a su rumbo, volvió su vida a la felicidad, a la tranquilidad, a la paz, a la armonía, todo estaba muy bien, hijita. ¿Y hubo un inconveniente cuando usted descubrió quién fue la persona o cuando le mostramos la cara, el rostro de la persona que le había hecho el mal? ¿Qué pasó en ese momento?
3: Pues descubrí que mi suegra no me quería, su familia no me quería y realmente me lo dijeron todo. Yo quedé sorprendida en realidad y me siguieron diciendo que pues su familia no me quería ni sus padres y yo realmente me di cuenta que ellos querían a otra como en la familia porque era su amiga. Yo estaba muy triste y realmente fui y consulté y me ayudaron muchísimo, muchísimo. Estoy sorprendida realmente.
2: Hija de Dios, ¿y hoy en día cómo se siente, cómo se encuentra?
3: Y ahora estoy muy bien, ahora mi negocio está muy bien, mi pareja, somos realmente felices, ayudó de todo, nos hizo limpias, nos dio oraciones y ahora estamos súper bien en todo. Estoy muy agradecida.
2: Hija de Dios, ¿usted qué le recomendaría a las personas que nos están escuchando en vivo y en directo a través de esta prestigiosa y potente radiodifusora que viene usted hasta aquí a darnos este testimonio de fe? ¿Qué le diría usted a las personas que nos están escuchando hoy?
3: Pues que vayan porque en realidad te ayudan en tu vida y si tienes demasiados problemas, ellos te van a ayudar siempre, siempre, siempre.
2: Hija de Dios, mil gracias por estas palabras, mil gracias por acercarse a estos micrófonos, mil gracias porque estas palabras son las que me llenan de fuerza y de energía para seguir trabajando para ustedes. Todos los días estamos listos y prestos para darle una orientación, para darle una ayuda, para darle un consejo, para que usted personalmente llame y tenga una orientación, una consulta. Y le aseguro y le garantizo que el próximo testimonio de fe puede ser el suyo. porque usted va a quedar agradecido con Dios.
0: Amigos oyentes, para mí lo que más me gusta de este programa

0: es el segmento de los testimonios. Acabamos de escuchar a Carla Montero, que nos regala su testimonio porque de verdad ella recibió la ayuda y además se pudo enterar quién era la persona que le estaba trabajando y de quién se tienen que cuidar. 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Todos los oyentes de Omaha, Lincoln y Grand Island, estamos esperando su llamada. Tráiganos por favor la orina, si usted se siente enferma, la orina en ayunas, y vamos a realizar un análisis espiritual con su orina para detectar si usted ha sido víctima de brujería, de daño, de entierro, de alumbramiento, de cualquier cochinada que le esté afectando su salud.
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0: 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Señor director, una pregunta de todos los oyentes. Que si usted únicamente dedica tiempo para ayudar en el momento del programa, que si únicamente lo hace en consulta, responda por favor. Cuéntenos, maestro.
2: Día a día descubrimos más métodos, caminos, fórmulas que nos ayudan a que ustedes encuentren la felicidad, la alegría. Cada día con el conocimiento y la sabiduría, cada día con el don grandioso que nos dio nuestro Señor Dios Padre Todopoderoso, puedo estar aquí en vivo y en directo para compartir con ustedes no solo mis vivencias, sino mire de todas las personas que nos llaman, las personas que nos vienen a dar un testimonio de fe, las personas que se acercan a estos micrófonos a contarnos de su vida lo que pasó, y las personas que llaman a buscar una ayuda, una orientación. Diariamente son muchas, muchas las llamadas que entran a nuestro templo, que entran a nuestra línea psíquica, a la línea telequinesis, pero son todas y cada una de esas llamadas que se devuelven. Siempre devuelvo todas las llamadas. Tengan paciencia, a veces me tardo un poco más de un día porque son muchas las llamadas y hay personas que estoy atendiendo aquí en vivo y en directo que vienen y se acercan a una consulta. Si su problema es muy urgente, si su problema es muy grave, llame y pida la cita directamente para poder atenderlo personalmente, porque le reitero, a veces me tardo uno o dos días en devolver las llamadas porque son muchísimas las llamadas y obviamente hay más compromisos aquí en vivo y en directo en nuestro templo. Y a veces no alcanzo a contestarlas en el mismo día, pero siempre intento y me esfuerzo para contestarlas lo antes posible. Cada momento de la vida, cada instante de la vida, son momentos e instantes que nos hacen llenar de alegría y felicidad. Esos pequeños instantes, esos microsegundos que nuestro corazón está alegre, son microsegundos de éxito y de triunfo. Pero no pueden ser tan cortos, tienen que ser largos. No pueden ser microsegundos, ni segundos, ni minutos, ni horas, ni días. No, la felicidad es hasta que nuestra existencia esté. Hasta que nuestra existencia esté en este mundo. Ahí es cuando debemos de dejar de ser felices en materia, pero nuestro espíritu pasa a una nueva era, a un nuevo mundo, a un nuevo espacio en donde va a seguir siendo satisfecho y feliz, porque la felicidad tiene que ser eterna. Luche usted siempre por ser feliz. Luche porque en su casa, en su hogar, siempre haya armonía. Luche por tener una buena salud. Luche por encontrar una satisfacción personal, algo que le llene el corazón, la mente y el alma para poder lograr todos y cada uno de sus objetivos. Luche para que usted pueda tener esa estabilidad emocional y sentimental, y luche para que usted pueda lograr todo en la vida.
0: Ustedes, mis hermanos oyentes, no pueden dar ese brazo a torcer, aunque las puertas se cierren, aunque no consiga ese trabajo soñado. Hay que seguir luchando, aunque el amor le traicione, aunque a usted, mi querido hermano, le mientan. Cuando usted se sienta afligido, todos tenemos problemas en la vida, pero podemos encontrarles la solución. Todos los problemas tienen solución, menos la muerte.
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0: 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Sigan siendo felices. El curandero Lucas y su grupo de psíquicos les dicen hasta la próxima.
1: Llegamos al final de su programa, agradeciéndoles por su amable sintonía. 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Hasta pronto.

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8: ¿Qué tal? ¿Cómo le va? Yo soy Marina Rosado y esta es la información más relevante hasta este momento. En noticias nacionales, en el mundo de la política, tras una enfermedad repentina, falleció a los 71 años Lindsey Graham. El senador republicano de Carolina del Sur, de larga trayectoria y gran aliado del actual presidente Donald Trump. El senador estadounidense murió el sábado 11 de julio a causa de una enfermedad breve y repentina, según publicaron los medios informativos. Esto después de regresar de una visita a Ucrania. Graham fue elegido por primera vez para el Senado estadounidense en el año 2002, siendo así el senador de mayor antigüedad. Pasó de ser un crítico del actual mandatario a convertirse en un fiel partidario y acabó siendo uno de los asesores cercanos del presidente en el Capitolio. Graham, en materia de política exterior, defendió fervientemente la intervención militar en Irán e Irak y era una de las principales voces que estaba a favor del apoyo inquebrantable de los Estados Unidos hacia Israel y Ucrania. Su larga carrera política en este país siempre estuvo ligada a su estrecha relación con dos figuras destacadas del Partido Republicano. Primero con el difunto senador John McCain de Arizona y después con el presidente Donald Trump. Para La Nueva, yo soy Marina Rosado.
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1: Mi papá y la Chona.
2: ¡Hola, primo! Hijo, ¿tus tucanes?
3: ¡Ey! ¡Échale, primo!
2: ¡Échale, primo!
4: ¿Tú eres Chochemán?
3: ¿Tú eres Chochemán? Sí.
2: Me recuerdo de
3: esa señora.
1: ¡Uno!
4: ¡Dos! Hoy andan los... Andan con todos los tucanes. Estuvieron en Barcelona.
2: Oh, sí.
4: Los tucanes.
2: Andan en Europa.
4: Buenos días, mi gente. ¿Cómo están? Buenos días. Pasé como mañana. Esta mañana, José Ramón les saluda. El Chochemán.
2: Eso es lo que soy yo.
4: Aquí en esta mañana somos los hijos de su mañana. 14 de julio ya, Chochemán.
2: Ya, 14, canijo.
4: 14 de julio. Un placer acompañar esta mañana, como siempre. Hoy es doble matanza, doble chat, doble de su artista favorito. Así es que bueno, pues vaya pidiendo la suya, ¿eh?
2: Así es.
4: A complacer en esta mañana. Bueno, ¿cómo está? Ya es martes 14 de julio. Hay mundial de vuelta.
2: Habemos mundial.
4: Hoy tenemos
2: semifinales.
4: Fiesta futbolera y watch party. Tenemos a las 2 de la tarde el juego de España contra Francia. Partidazo, Choche.
2: Sí, vamos a ver quién
4: Ahora sí.
2: ¿Quién se transía a quién?
4: Ahora sí, no hay. Exactamente. No hay ni a qué. No hay ni idea quién.
2: ¿Quién es el trampa a quién?
4: Irle, exactamente. Bueno, pues el día de hoy...
2: Pinta para España, para Francia.
4: Exactamente. Bueno, hoy será favorito. Pancho. Va a estar complicado, Choche, la neta. Sí. Yo te puedo decir
2: buenas que defensas los dos.
4: Los dos. Buenas defensas, buenas delanteras. Ahora sí que haz de cuenta...
2: Pues fíjate que Francia van a pasar recibió 2 goles. Yeah. Y España 1.
4: Sí, no, estos cuates están... con las estadísticas están impresionantes, ¿eh?
2: Sí.
4: Y bueno, pues esto va a ser como... El día de hoy, Choche, va a ser como un certamen de belleza, Choche.
2: ¿Buenos modelos?
4: No. Buena okay. Defensa.
2: Oh.
4: Y buena delantera.
2: Ándale. Ándale.
4: Bueno. Lo esperamos el día de hoy en punto de la 1:30 ahí en Guitar San Cádiz. Adentro, ¿eh? No afuera, porque afuera va a estar...
2: Va a estar caliente, va a estar a 90 ahora.
4: Cuéntame, ¿cómo va a ser el clima, Chochemán, afuera?
2: Va a estar a 90.
4: ¿90 nada más?
2: 90 soleado.
4: Pero se va a sentir
2: como a 100.
4: Uf. Se va a sentir
2: un térmico, va a estar caliente.
4: 100 y pasadito, me imagino, ¿verdad?
2: Sí.
4: Bueno, gente, es por eso que el evento lo movemos adentro y está muy suave dentro del lugar de Guitar San Cádiz. Si usted nunca ha entrado ahí, es un salón como tipo de cowboy, ¿no? Vaquero. Muy bonito, la verdad, y bueno, pues ahora sí que abren las puertas para recibirnos el día de hoy, para ver estos partidazos, el día de hoy y el día de mañana, por supuesto, también hay mañana partido de Inglaterra contra Argentina, otro partidazo, pero bueno, mi gente, así es que esta invitación tiene chance de llegar ahí, no tiene que llevar silla, ahí hay sillas, hay bancos, es una barra, o sea, no es un restaurante, es una barra nada más, pero pues ahí nos echamos unas aguas tamarindo con... Viene el partido de España contra...
2: España.
4: Tómese un descanso, váyase a la fiesta futbolera, ¿eh?
2: Ya estás.
4: El cupo limitado, pero bueno, pues vamos a ver cuánta gente llega, mi gente. Buenos días, gracias, Choche. Entonces, ahí está el clima, 90 y pasadito, ¿verdad?
2: Así es, en este momento está a 68, ¿eh? Así

0: Listo, mi gente. Hoy, le mandamos saludos a toda la gente de cumpleaños el día de hoy.
1: Yeah.
0: Hay más a la mañana. Ahí le van las mañanitas de volar.
1: Mañanitas pichurrientas.
0: Están los cumpleaños del día de hoy.
1: Ahí está.
0: Muy bien. Y hoy es el día de San Camilo, Chocho Man.
1: San Camilo es esto.
0: Eso, ahí está, San Camilo. Muy bien.
1: Otro Camilo que conozco, ¿quién será?
0: Bueno.
1: Ah, sí, me acordé, el de las fotos.
0: En las fotos, el compa Camilo, sí. Señor. Bueno, mi gente, 7:20, vamos a la pausa y arrancamos. Tenemos dos de los Tigres del Norte, regresando de la pausa, y vamos a hablar acerca, pues ahora sí que de lo que sucede un día como hoy. También hablaremos...
1: Notichismes.
0: De Notichisme, hecho, si traes un Notichisme.
1: Sí, un récord que se rompió Guinness.
0: Oye, ese récord está picudo, nos ha pedido que hagamos un evento así, pero bueno, no hay que dar muchas ideas, luego nos roban las ideas, ¿verdad?
1: Sí.
0: Ahorita hablamos de eso, oiga, porque va a encontrar el Choche un récord Guinness que se rompió. Choche, te digo una cosa, sí. ¿Tú nunca has estado en un evento de romper algún récord?
1: No.
0: Fíjate que yo una vez estuve en uno.
1: ¿Cuál fue?
0: Allá en California, una vez una estación de radio quiso romper el récord de el burrito más grande del mundo, más largo del mundo.
1: Largo.
0: Exactamente. Okay. Y encontraron una compañía que se llama Del Taco, allá en California, sí, muy popular el taco.
1: Muy popular, sí.
0: Y muy rica la comida, la verdad.
1: Sí.
0: Mejor que, ahora sí que se va a escuchar, mejor que Taco Bell, la neta.
1: Ah, sí.
0: Bueno, entonces, hicieron un concurso afuera del estadio de Los Angelitos de California, invitaban a toda la raza, porque no solamente era para, o sea, necesitabas gente para hacer el burrito. Entonces, tú te asignaban un área y te daban guantes y todo, ¿no? Y para hacer el burrito.
1: Sí.
0: Y sí, se rompió el récord. En ese récord yo estuve, ¿no?
1: Órale.
0: Fíjate lo que son las cosas. Pero no fue un récord de ir a correr 10 millas, ¿verdad?
1: Dándole.
0: Ay, sí, no voy, cabrón.
1: Hijos de eso. Fue una comida tragazón, hombre.
0: Oye, para tragazón está bien apuntado yo.
1: ¿Y qué de largo estuvo el burrito?
0: No me acuerdo, Chocho, no me acuerdo, pero estaba o sea, todo el estacionamiento del...
1: Sí.
0: Agarraron todo un lote del estacionamiento del... del estadio de Los Ángeles. O te voy a buscar, porque tiene que estar en alguna parte esa información.
1: Tiene que estar en el récord Guinness.
0: En alguna parte. Bueno, listo. Vamos a arrancar entonces, Chochi, y rezamos con este récord que quieres contar tú. Yo le cuento a la gente que pasó un día como hoy y tomamos su llamada ya.
1: Y más noticias.
0: Noticias. ¿Quiere pedir dos de su artista favorito? Hágala su petición en el 402-898-20. Simplemente manda un texto y con mucho gusto le complacemos.
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1: Oh yeah. Muy bien, buenos días, ¿cómo anda mi gente en esta mañana? Buenos días, un placer acompañarlo en esta mañanita, es día 14 de julio, aquí está un servidor José Ramón, aquí está el
2: Chocho. ¡Sí, ese loco soy yo! ¡Feliz
1: buenos
2: martes!
1: Buenos días, exactamente. Oiga, bueno, martes hoy, ya sabe, martes de no embarcarse, exactamente, double shot, ya pusimos dos de Tigres del Norte, uh-huh. Y bueno, pues le quedamos a ver una de la...
2: Machos.
1: De la
2: Bacha,
1: exactamente, pura... Una banda buena esta mañana, ¿eh?
2: Así es.
1: Bueno, muy bien, mi gente, contamos esta mañana, vámonos a lo que es un día como hoy, ya dijimos que el día de hoy celebra el Santo de los Caminos, hasta Camilo. Los Caminos, muchas felicidades. Y bueno, pues, rapidito lo que es un día como hoy, Choche, fíjate que hoy es el día de el día del pandemonio, ¿sabes qué es eso?
2: Pandemonio.
1: Ajá, del pandemonio, okay. Bueno, pues, ¿qué es eso? Pandemonio, es un lugar, oye, o una situación de mucho ruido, de mucho desorden, y mucho caos. Hazte cuenta que es un alboroto, pues. Esto es un pandemonio, ¿no? Y uno de hispano, pues está acostumbrado a esto, la neta.
2: Sí.
1: Al ruido, al alboroto, a... Si no hay mucho ruido, no está bueno el ambiente, ¿no?
2: Quiere volar,
1: Si va a un concierto, ustedes, no sé, ya empezaron los conciertos de Jazz on the Green.
2: Oh, sí.
1: ¿Ya? Los de Jazz on the Green. Y la gente llega, pone su silla y se sienta, y están, y todo el mundo viene a gusto ahí, ¿no? Ahí moviendo el pie, ¿no? Como siguiendo el ritmo, ¿no?
2: Sí.
1: Uno hispano llega, y ve eso, dice, está en aburrido. Hay ambiente, cabrón. No, vamos mejor al watch party, cabrón.
2: Sí, güey, no, ahí está. Ah, bueno, el cotorreo.
1: Alboroto, fíjate que yo invitamos una amiga a la mamá de una amiga de mi hija, de Abby, la invitamos a los watch parties. Y el primero, pues sí, como que sacó de onda, ¿no, Choche? La neta, sacó de onda el primero.
2: Ajá.
1: Porque pues ella, primero que nada, no le gusta el fútbol. O sea, no sabía de fútbol. Y ella fue nada más porque, pues, su hija acompañó a Abby. Nada más porque la Anita quería acompañar a Abby.
2: Sí.
1: La niña tampoco. Y, Choche, no te miento, pues no se perdió ni un watch party después de eso.
2: ¿Oh, sí?
1: Ni uno solo.
2: Oh,
1: es más, está ya, nos mandaba a decir, ¿cuándo es el próximo?
2: Sí, ¿cómo se llamaba esta señora? Yo me senté al lado de ella.
1: Kelsey,
2: ya.
1: Exactamente. Y no, después no se perdió ninguna, porque, bueno, le gustaba el ambiente. Y la narración en español,
2: Sí.
1: O sea, ella ni siquiera entendía lo que estaba diciendo la televisión, pero sí entendió el fútbol. Y último, no, estaba ya con el, igual que todos, el día contra Francia, contra Alemania. Estaba sufriendo así como nosotros, en serio, una cosa increíble, pero bueno, lo que es, en serio,
2: sí, bueno. Y pues ya ves, Narcisa tampoco le gustaba el fútbol.
1: Es lo que te digo, no, pero deja de eso, sino que a uno de hispano le gusta, pues, el alboroto, ¿no? Estar en reunión y la verdad, afortunadamente, todo se fue muy bien en los eventos del watch party, no hubo ningún tipo de altercado, de bronco o algo, pero, eso sí, un relajo y un ruidero increíble. No, yo me imagino la gente ahí del barrio, de Raston.
2: Se sacaron de onda.
1: No, se sacaron de onda porque, pues, la gente estacionaba en las calles.
2: Y luego cuando decían, ¡gol! Soy recio.
1: Me decía un policía que estaba ahí, dice, yo nunca he visto tanta gente, dice, en esta área. Así dijo el policía. Buena onda, ¿no?
2: Sí,
1: bueno,
2: sí.
1: Los policías, la verdad.
2: Sí, sí.
1: Pero bueno. Y dice, tuvimos que poner tickets el otro día porque, pues, la gente se estacionó. Y le digo, ¿cuánto cuestan los tickets? Ah, salen en 15 bolas. Ah, digo, también. Lo que cuesta un estacionamiento, ¿no?
2: En downtown.
1: En downtown. Bueno, hoy es el día de la pandemonio. También hoy es el día de, dice por acá, de, a ver, repito. Hoy es el día de los nudistas, los que gustan andar, hay gente que le gusta andar dice Karina León, en pelotas. Exactamente.
2: Exhibiéndose. Carlos salen en Omaha Scanner.
1: Exactamente. Y a veces está en la calle la gente también. Sí. Oye, pero hay gente, Chochi, que en verdad llega a su casa.
2: Y se encuera.
1: Y se encuera, o sea, anda en desnudo.
2: Sí.
1: Y bueno, pues hoy es el día de los nudistas, exactamente. Y como sabemos, hay playas, ¿no?
2: Sí.
1: Hay lugares donde uno puede andar,
2: Un amigo me contó que una vez fue a una.
1: ¿Y luego?
2: Pero dice que ahí pues obviamente tienes que ir normal, o sea, no nada de andar con tu
1: con tu mala pensamiento. Ajá.
2: No, luego dice que entrando, toño,
1: anda bien fierro el compa.
2: Vas para afuera.
1: Entrando firmes.
2: Y para afuera.
1: Lo sacaron al compa. Es que yo pienso que debe ser muy difícil, Loche, ¿verdad?
2: Sí.
1: Ponerse en ese estado de mente.
2: Sí.
1: De decir, okay, no es morbo, es tranquilo, ¿no?
2: Sí, tranquilo.
1: Tranquilo, güey, tranquilo. Tranquilo. Espérate, sí. Yo no sé si la haría yo, ¿no?
2: No, pues nadie, güey. Pero...
1: O sea, pero la gente que va a estos lugares ya es algo normal.
2: Sí.
1: Y lo ve como una manera de arte. Yo, fue de cuando yo estaba en la escuela, Yoshi. Yo tomé una clase de arte en el colegio. Entonces, íbamos a dibujar a una modelo, ¿verdad? Y yo dije, bueno, pues está bien.
2: Así como la Titanic.
1: Así, ajá, llega una modelo, ándala, así, llega una modelo, y una muchacha, y estamos ahí todo el salón, ¿no? Y estábamos ahí, y la muchacha, y se completamente se desnuda. O sea, se quita toda la ropa, y la verdad, pues todo, yo sí me saqué de onda adelante.
2: Sí.
1: Yo sí, pero los demás,
2: como, si,
1: que,
2: nada.
1: Como si nada. Yo dije, ah, qué...
2: Sí.
1: Yo gratis, dije.
2: Me siento Leonardo DiCaprio.
1: Pero tienes que, una vez más, tienes que verlo de manera diferente, porque era arte, ¿no?
2: Así.
1: Pero eso es muy seguido. Pero bueno, hoy es el día del nudismo, oiga. Nudismo. No sé si a usted le gusta andar o no.
2: Sí.
1: Ahora sí que...
2: Ahorita nos encueramos aquí.
1: ¿Qué? No, no. Ya me dio cosa nomás. Hoy es el día del nudismo. A ver, a la gente que le gusta andar en
2: pelotas,
1: completamente desnudo en su casa, bueno, ahí está. Hoy también es el día de, dice por acá, de respetar a los tiburones todo el tiempo, ¿no?
2: Oh, sí.
1: Oye, tiburones y al compa, ahora vamos a platicar la historia de este compa que le quiso tomar una foto a un bisón.
2: Oh, sí.
1: A un,
2: un búfalo.
1: Un búfalo, ¿no? Un bisonte. Y esto fue ayer, creo.
2: Sí.
1: Y le puso una arrastrada el
2: bisonte.
1: Exactamente. Pero gacho. Sí. Bueno, ahí está lo que sucede un día como hoy. En esta mañana no hay mucho. Ayer fue el día del rock, Choche, se nos pasó, hombre. Hijo, no sé por qué no me salió aquí. Fue el día del rock y estábamos hablando ahí, eran la chocolate, ¿cuál es tu mejor, tu
2: favorita
1: rock? En español, para empezar.
2: Sí.
1: Para empezar. A ver, Choche.
2: Maná.
1: ¿Maná? Bueno. Yo me gusta Maná.
2: Es rock pop, ¿no?
1: Sí, es rock pop, es, es popero, la neta, pero. A mí, me gusta mucho a mí, la neta, la música de Café Tacuba.
2: Okay.
1: Ahorita Cuba,
2: ¿sí?
1: Me gusta bastante. Hasta Terciopelados, los peruanos, exactamente.
2: Sí.
1: Buenísima banda. Pero bueno, listo, ayer fue el día del rock. Vámonos con el notichisme del Chocheman.
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1: Mira qué trae, Choche.
2: Notichisme, vamos a ver acerca de un récord Guinness que obviamente se rompió.
1: Okay.
2: En México.
1: Muy bien.
2: Y estos ahora estaban hablando acerca de las estampitas de Panini.
1: Panini.
2: Obviamente, pues estas estampitas muy famosas que cada mundial salen.
1: ¿Eh?
2: Dice que es el último mundial aquí, ¿no? En Estados Unidos.
1: Comentaron que es el último mundial que las hacen, Choche.
2: Oh, sí.
1: No sé por qué, no creo que... Yo pienso que es un negociazo, la verdad.
2: Pues sí, es mundial, ¿no? Esa cosa.
1: Sí, es una cosa, es una locura eso de las estampitas, pero comentaron ahí que tal vez este sea el último mundial que las hagan ya.
2: Sí.
1: No sé si, mejor que no es negocio ya, pero bueno, ¿y luego qué pasó, Choche?
2: Bueno, fíjate que esas estampitas, o sea, no, sí supe que había cada año, cada mundial.
1: Es pero cada
2: no,
1: mundial, exactamente.
2: ¿Nunca
1: lo viste?
2: No.
1: ¿Nunca las...?
2: Nunca, ni sé, son como... Tarjetas, ¿no?
1: Sí, es una álbum de colección.
2: Ajá.
1: De tarjetas y vienen todos los equipos.
2: Ajá.
1: Y vienen todos los
2: jugadores.
1: Todos los jugadores, exactamente. Entonces es difícil, la verdad, llenar el álbum. Aunque hay gente que sí lo ha llenado. Es muy complicado porque son demasiadas las estampitas que hay, son demasiados los equipos.
2: Ajá.
1: Y la verdad también no es barato, Choche.
2: Ajá.
1: La verdad no es barato. Okay. Una paquetito de, creo que hay 6 o 7 estampitas cada paquetito, cuesta como $2 o $3.
2: Ay, güey.
1: Entonces.
2: No, pues sí sale caro.
1: Es muy complicado. Y es por lo que hacen estos eventos de intercambio de.
2: Sí, intercambio de estampitas.
1: ¿Cuánta gente se reunió, Choche?
2: Bueno, rompieron el récord, obviamente, del récord Guinness, porque en mundiales antepasados.
1: Sí.
2: El récord lo tenía Brasil. Con 1,700 personas. En un watch party.
1: Muy bien.
2: Intercambiando.
1: Estampitas.
2: Okay. Pero ahora México se los llevó de corbata. México alcanzó 2,000 personas
1: intercambiando
2: estampitas en un watch party.
1: Bueno.
2: Y pues eso, eso lo agarraron en Record Guinness.
1: Yeah.
2: Y pues está, confirmado.
1: Y está chido esta, te voy a decir porque está chido este eventos, porque bueno, en verdad hay gente que tiene muchas estampitas repetidas.
2: Sí.
1: ¿Verdad?
2: Sí.
1: Y bueno, pues ese lugar es bueno para intercambiarlas, pero bueno, pues ahí está.
2: Y que te falta 2000, Messi.
1: Exactamente. No, yo pienso que a todo mundo le falta Messi, mano. No creo que sea muy popular, la tarjeta de Messi. Aunque tengo una cosa, yo tengo a mi hermana. Uh-huh. Le salió dos veces Messi, mano.
2: Fíjate.
1: Ahí en California.
2: Así y muchas bueno. Las venden esas estampitas. Me falta Messi.
1: Están a la venta, así que. Pero la verdad, una cosa, esto es de colección.
2: Sí.
1: Si alguien está vendiendo las estampitas, se está pasando de lanza, la neta.
2: Oh, sí.
1: Porque esto es para intercambiar, esto no es para hacer dinero. Pero bueno, va en contra de lo que es el ahora sí que, ¿cómo se puede decir? La filosofía de la colección de estampitas, ¿no? Pero, bueno, sí pasa.
2: Imagínate el que tenga ahorita uno del 86 o de unos pasados que está lleno. ¿Cuánto costará?
1: Exactamente. Y si hay gente, Choche, yo he visto videos de gente que sí tiene su álbum completito, ¿eh?
2: Sí.
1: De Panini. Y me estabas preguntando que si era muy popular, ¿no?
2: Sí.
1: No, hombre, Choche. No puedes encontrar esos en ninguna parte aquí en Omaha. No, en toda parte estaba completamente vendido. La Target vendió todo.
2: Ah, sí.
1: Es más, hasta los de Quick Trip estaban vendiendo. Sí, ¿no? En todas partes las encontrabas. Bueno, las veías, pues no las podías encontrar porque es muy popular.
2: Sí.
1: Este álbum Panini, que es una empresa, si no me equivoco, es una empresa sudamericana que hace estos álbumes de la Copa del Mundo. Pero bueno.
2: Ahora,
1: así es que ahí está. No te mueras, Panini, porque es una buena diversión. Quédate por acá. ¡Buenos días! Aquí anda que...
3: Anda,
1: a mí se me hace que este viejón tiene su álbum de Panini, este viejón. ¿Qué pasó, viejón?
3: ¿Cómo anda, amigo?
2: Aquí andamos haciendo ruido.
1: ¿Usted no juntó las estampitas?
3: No.
1: ¿No? Ok, bueno.
2: ¿No es coleccionista de estampitas?
3: No, eso sí no.
1: Bueno, listo. ¿Qué pasó, mijo? ¿Qué cuentan esta mañana?
3: No, pues hablaba para ver cómo andan, compa.
2: O sea, aquí andamos haciendo ruido.
1: Hombre, estamos listos para ver las semifinales de la Copa. ¿Quién te gusta a ti, viejo, para
2: la final?
3: Ah, era la final. Me gustaría que quedara España.
1: ¿España contra?
3: España e Inglaterra, man.
2: Inglaterra.
1: No.
2: Europeo.
3: No, es que Argentina juegan bien, pero como que traen el ego muy arriba.
1: No, los argentinos no creo.
2: No creo.
1: Viejón, está diciendo una mentira, viejón. Está mentiroso, hombre. Andan que no creen nadie. Los
2: andan levaditos.
3: Sí, andan muy cagados, pero pues mañana se sabe, a ver qué es.
2: Mañana son trampa.
1: Yo pensé que iba a decir, mañana se sientan.
3: No, porque, bueno, pues yo pasé a ver el partido de Argentina el sábado.
1: Ajá.
3: Y ya ves que andaban jugando 10.
1: Ajá.
3: 10 con 11. Y no se notaba.
1: No.
3: O sea, no.
2: ¿A quién le quitaron uno?
3: No es un equipo, pues, que digas tú, no. Se notó la diferencia. No, ya hasta la última, ya fue cuando... Pero no.
1: Era parejo el juego. Se quedó con 10 Suiza.
2: ¿Sí?
1: Se quedó con 10.
2: Hijo de...
1: Exactamente. Por una tontería que hizo un jugador, se fingió una falta, la verdad. Se echó un clavado. Y pues lo vieron en el VAR.
2: Hijo de...
1: Y tenía amarilla, pues expulsó. Pero bueno, sí, cierto. Viejoné, no se ve la diferencia entre 10 contra 11. Y jugó casi la mitad del segundo tiempo Suiza con uno menos.
3: Uno menos, y te digo, no, o sea,
2: hasta los comentaristas
3: decían, hombre, pues no se ve, pues que,
1: ¿ya?
3: ¿Cómo te diré? Porque, pues no. Sí, los Suiza andaba sobre la portería, sí. o sea, que no se quedaran encerrados.
1: No, pues, se veía muy superior, ¿sabes?
3: Ajá, o sea, que fue igual que México, nomás que México, cuando jugó con Inglaterra, es que jugó en Inglaterra con 10.
1: Sí.
3: Inglaterra ya nomás se quedó encerrado, sacó nada, ya nomás estaba defendiendo ya con todo.
1: Pero
3: ¿por qué? Porque te digo, o sea, yo digo que siempre cuando te quedas con uno menos, se tiene que ver la diferencia, algo. Pero
1: no se vio.
3: Hasta la última, de milagrito que metió en el gol. Sí, Yo vi que si se viene de penales,
1: en penales queda fuera Argentina, la verdad, porque bueno, sí. Pero sí es cierto lo que dice el viejón, o sea, no se ve la superioridad de tener uno de macho, che. Y la verdad tuvo que ser una genialidad, la verdad, el compa Julián Álvarez, el No es el que canta, mi gente. No es Julián, es Julián. El Julián metió un golazo desde fuera de la mera esquina.
3: No, bueno, lo que sea, que sí fue un golazo, pero te digo, no se vio la...
1: No, la verdad que no se vio el cambio.
3: El tiempo, no se vio la diferencia de que... No, pues se da cuenta que andan jugando 11 con 11, igual, o sea, no.
1: Compadre, no le quitan el, no se queda con Suiza con 10 y olvídate, es otra historia en ese juego, la verdad, pero
3: sí.
1: Bueno.
3: No, sí.
1: Ya está mi viejón. Pues gracias por llamarnos, compadre.
3: No, pues ahí suerte, a ver quién ganamos, pero bueno, y está, ¿qué le va a José Ramón?
1: Bueno, a mí me gusta la final, yo quiero que sea Francia contra Inglaterra, la final.
2: Sí.
1: Yo pienso que sea una final, digo, hablando futbolísticamente, ¿verdad? Pero, luego es una cosa, a mí se me gusta ver a Argentina en la final, pues simplemente porque son
2: en
1: nuestro continente. O sea, nos están representando, aunque uno no quiera, nos está representando a Argentina. Y es un americano contra tres europeos. O sea, es la verdad. Pero, y dicen que...
3: Sí, pero te digo que... no sé, porque pues ya todos, mira... De aquí para el otro mundial, si vivimos tres a vida y todas estamos bien... Yo digo que Argentina se retira el Messi y se acabó.
1: Bueno, bueno.
3: Porque ya la gente, ya como sea, ya es que todos, que Messi, falla penales. Bueno, el otro también, el de Francia, falla penales.
1: O sea, la verdad que, bueno, definitivamente, Argentina con Messi es otro. Es más, te cuento que una vez, Rafito, una vez le preguntaron a un promotor, ¿cuánto le costaba traer a la selección de Argentina, verdad, a jugar un partido amistoso? Porque ellos pagan como si fueran un grupo, como si fueran un concierto, ¿no?
2: Sí.
1: Y él dice, no, pues la selección argentina nos cobra $500,000. Dice, oh, pues, está bien, no está caro, la verdad, para un... Dice, pero sin Messi. Con Messi nos cobran $4,000,000. Es la diferencia. Es verdad, sí, aunque juegue 15 minutos, es Messi, pero bueno. Ahí está mi viejo, muchas gracias, compadre.
3: Pues, compadre.
2: Saludos.
1: Vámonos, muchas gracias.
2: $4,000,000 por ver a Messi.
1: Por ver a Messi, compadre. Ah, no, pero es que sí vende, choche.
2: ¿Sí?
1: Sí, no, sí venden, la neta. No, lo que sea que sí vende el compa, pero bueno. Otro que vende también, pero en serio, es el compa Dairon.
2: ¡Dairon!
4: Buenos días, mi hermano, buenos días.
1: ¿A quién te gusta para la final, Dairon?
4: Ahí estaba escuchando hoy que hoy de andar en bolas.
1: Andar en pelota, sí. Andar en pelota.
2: Aquí vamos a andar transmitiendo en pelota.
4: Que vengan,
1: vos,
4: aquí le regalamos un carro.
1: No. Reciba un descuento, sigue en pelotas ahí. No se crea.
2: No, y si gente así va, güey.
1: No, olvídate que sí. Ah, que sí, pero. ¿Qué pasa, mi Dairon?
4: Choche, no te me vuelvas loco, por favor.
2: Sí, ya me anda animando.
1: Oye. 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
1: 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Oye, Dairon, a ver, ¿quién le vas a...? Nomás hoy dime, a ver, ¿quién le vas de Francia a España, de volada?
4: Solo te voy a cantar una canción.
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1: No,
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1: No, es Inglaterra. Es mañana.
4: Yo, de toda la vida, viví en Londres.
1: Bueno, ya está, compadre.
2: Ya está.
1: Yo también, Dairon, cuídate mucho, compadre.
4: Dale, hermano, un abrazo.
1: Saludos. Listo. Dice Dan que está con Inglaterra para que gane todo.
2: Todo.
1: Listo. Pausa, regresamos, muchachos, porque tenemos más notas. Más adelante, oiga, esta historia es increíble. Y bueno, pues no es de risa esto, Un cuate, oiga. Su esposa le estaba, no sé, se me hace que le estaba reclamando algo, ¿no, Choche?
2: Sí, le estaba reclamando algo.
1: Reclame,
2: le decía, cállate.
1: Y le decía, cállate, mujer, cállate. Y no se quedaba la señora.
2: O te lo voy a decir qué les hizo.
1: No, no, no, una cosa, terminó en tragedia esto, pero te le comentamos esa historia y más aquí en, con los hijos de su mañana.
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1: ¿Cómo le va? Yo soy Marina Rosado y esta es la información más relevante hasta este momento. En noticias estatales, el Departamento de Policía de Omaha identificó al hombre y a la mujer que fueron hallados sin vida el pasado viernes 10 de julio en un presunto caso de homicidio-suicidio. De acuerdo con las autoridades, la mujer respondía al nombre de Victoria Clater y tenía 19 años. El hombre fue identificado como Lucas Núñez, de 26 años. Según un comunicado difundido ante los medios, oficiales acudieron a una vivienda cerca de las calles 35 y Dodge, alrededor de las 7:30 de la mañana del viernes 10 de julio. Al llegar, los agentes encontraron a la mujer y al hombre sin vida adentro de la casa. Según los datos que arrojaron las investigaciones, Lucas Núñez mató a tiros a su novia antes de quitarse la vida. Ambos jóvenes llevaban un año de relación y vivían en el domicilio donde fueron encontrados. Las autoridades les recuerdan que si usted o alguien que usted conoce tiene pensamientos suicidas u homicidas, por favor se comunique de inmediato al 911 o al 988 para recibir ayuda. Para La Nueva, yo soy Marina Rosado.
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0: detrás de mí.
1: Hoy nomás yo llaman 12.
2: Recodo.
1: Anda el recodo. Exactamente.
3: Qué abandonona.
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1: Muy bien, muchas gracias. Buenos días, mi gente, ¿cómo están esta mañana? Aquí se les saluda José Ramón y el Chocheman.
2: Yeah.
1: Hola, el Chocheman. Buenos días.
3: Buenos días. Feliz martes.
1: Feliz martes. 8 de la mañana, 15 minutos, y en un momento agarramos con el Chicha. Tenemos un tema ahí interesante, que queremos que comente, que escuche, que comparta si se puede y comente. Bueno, uh-huh. Muy bien, muchas gracias. Pero antes, oiga, esta historia está realmente, ahora sí que es una historia muy triste, Choche, porque sí. Yo sé que mucha gente va a decir, no, lo pueden tomar como broma, pero no tiene nada de broma esto. Bueno, esto pasó en Arizona, Choche. ¿Qué pasó con esta, en esa situación de este problema matrimonial, oye?
3: Pues sí, que obviamente, pues como que el matrimonio hay sus, tiene sus, pues.
1: Diferencias.
3: Diferencias y sus alegaciones. Siempre alegan de todo. Y pues obviamente esta es la esposa de este señor, pues no se callaba, güey.
1: Okay.
3: Andaba que se ponen las en vez que se ponen así las mujeres. Digas que no. Hasta que pues este canijo no, le decía, cálmate, cálmate.
1: O sea, entonces estaba en una discusión.
3: Discusión.
1: Pero y la señora no se callaba.
3: No se callaba.
1: No se callaba la mujer. No entonces.
3: Se callaba. Este compa no sé, comenzó a agredirle y le comenzó a cuchillar.
1: Ah, no, no puede ser, mano.
3: Más de 24, como más de 2 docenas, dice, de veces, 24 veces, la comenzó a cuchillar.
1: Bueno, el caso es realmente interesante de este camarada, amiga, uh-huh. un esposo, uh-huh. así dice, husband, es acusado de cuchillar a su esposa 24 veces, y bueno, cuando lo llevan a corte, uh-huh. vea, y cuando llegó la policía, mejor dicho, a su apartamento, uh-huh. ahí en Arizona, fue en Mesa, Arizona, pasó esto.
3: Sí.
1: Llegó al apartamento de Nathaniel Goldman, de 32 años, pues le preguntaron cuál había sido la razón por la que pues había de alguna manera acuchillado o bajado a su esposa. Uh-huh. Y él dijo, Choche, uh-huh. ¿qué?
3: No se callaba.
1: Que porque no se callaba, oiga. Que porque él estaba pidiendo a la señora que se callara, ya cállate. Yeah. O sea, ya, yo sé, ya sí, soy un bruto. Yo, sí, hombre, soy lo que tú quieres. Sí, cállate, cállate. Yeah. Y no se callaba y el compa pues se desesperó.
3: Sí.
1: Pero digo, oye, Choche, pero esta es una cosa extrema, la verdad, o sea, no hay ni cómo, escucha.
3: A mí no me da risa porque no se cayó así con la mujer.
1: O sea, simplemente es, claro que no estamos, en ningún momento estamos apoyando
3: contra la violencia, no.
1: No estamos apoyando esto, oiga.
3: No.
1: Pero la razón por la que el cuate, agredió a su esposa es una cosa, es porque simplemente porque no se callaba.
3: Sí.
1: Bueno, dice aquí. Ajá. Uh-huh. Que la víctima sufrió cortadas en su cabeza, en su cuello y en su cara.
3: Uh-huh.
1: Y también que, por cierto, Choche, esto se le llaman heridas de defensa, uh-huh. porque ella se trató de
3: cubrir.
1: De cubrir, exactamente. Sí. El hombre de 32 años, Gotham, dice que admitió haber navajeado a su esposa. Y bueno, pues la razón es porque simplemente no dejaba de callarse. No dejaba de hablar, pero mejor dicho. Según sí. dicen los encargados de acusar, ¿no? A este cuate. Medio millón de dólares, Choche.
3: Medio millón de dólares de bond.
1: De bond, para que salga este cuate de la cárcel.
3: Sí.
1: Y pues, como le digo, no estamos en un momento apoyando esto, No quiero que vaya la gente a pensar mal, no. Simplemente, uh-huh. oiga, que es muy, se escucha muy rara la razón por la cual el cuate, regularmente hay engaños, no sé, ¿verdad?
3: A lo mejor...
1: Pero porque...
3: No se callaba.
1: No se callaba. Bueno, ahora, tengo una cosa, Choche.
3: Uh-huh.
1: Yo pienso que muchos de los pleitos, uh-huh. Cuando hay violencia,
3: uh-huh.
1: es porque precisamente, pues, hay una discusión, ¿no?
3: Sí.
1: De parte de los dos, tanto de él como de ella. Pero, en este caso, muchas veces las mujeres están hablando y pensando que el hombre no los va a pegar, uh-huh. o no los van a agredir.
3: Sí.
1: Y pasa lo contrario, ¿no? Entonces.
3: Muchos botones malos.
1: Es lo que te digo. Pero en este caso, el compa sí se pasó de lanza. ¿Cómo oye, navajeó a su esposa? Porque no sé. Pero esa es la respuesta ya del compa. Sí. Porque no se callaba.
3: No se callaba,
1: No se callaba, exactamente. Ella no dejaba de hablar y por eso que, bueno, pues el compa se desesperó.
3: ¿Eh?
1: Y a ese grado llegó este problema.
3: No, bueno. Así, divorcio seguro.
1: No, pues imagínate, Chochema, y así no. Así no, pero bueno, a ver, ¿qué dice la gente? No, los comentarios están brutales.
3: No, esos comentarios que estaba escuchando
1: dice,
3: ahí.
1: Dice, Dice un compa que se llama Miguel, dice Spice, dice, en mis tiempos pasados yo usaba tape.
3: Duct tape.
1: Duct tape.

0: apoyamos de ninguna manera la violencia doméstica, de ninguna manera, pero dice por acá, dice acá un compa, se llama Justin, dice, yo no apoyo la violencia doméstica, pero sí entiendo por qué, dice. Oh, ¿qué pasó, compadre? No, hombre.
1: Ay, José, su mañana. No, así estaba, cobra los comentarios.
0: No, hay otros que no se pueden ni leer, la verdad, en redes sociales, ¿sí? Aquí al aire, porque está muy brutal, está
1: sí,
0: muy...
1: Sí, no, sí.
0: Está muy ofensivos. Pero bueno, ahí está la situación, mi gente, con este compa que, bueno, pues, le presionaron el botón.
1: Eso es una risa.
0: Ese botón que simplemente no se debe de tocar. Pero bueno, ahí está, mi gente, esa nota, una nota rara, curiosa, que
1: sí, la
0: presentamos en esta mañana aquí con los hijos de su mañana. No, de ninguna manera, oiga, no, corra, no, mejor. No. Yo siempre le he dicho a los camaradas, oiga, sí. Si usted tiene problemas con su esposa, con su pareja, con quien sea, ¿no?
1: Sí.
0: Hombre, dése la vuelta y váyase, sálgase
1: fuera. Sí, sálgase mejor o váyase a otro lugar, porque...
0: Es una chela, hombre.
1: Sí, es que se le bajen el enojo a la mujer.
0: Sí. Y así hay. Que le puede durar días, ¿eh?
1: No, sí. Que den el silent treatment. ¿Cómo se dice
0: el compa? No, dije, güey, que te baje el coraje, te voy a la barra.
1: Sí.
0: Regresa en la noche, ¿no?
1: Y todo sigue.
0: No, que no se te ha bajado el coraje, entonces te regreso, voy a seguirle.
1: Ah, raza vaga.
0: El compa regresa a los 3 días, ¿no?
1: Sí.
0: Bueno.
1: ¿No hay líneas telefónicas?
0: No hay llamadas. Vamos a la pausa, Chuchi, porque estamos atrasaditos en comerciales. Pero es. Bueno, pues vamos a entrar de vuelta con el chit-chat.
1: Sí es.
0: Y vamos a hablar de cosas interesantes. Vamos a hablar con el... Oye, esta historia está tremenda, ¿eh? Un cuate, oiga, que... Un ladrón.
1: Uh-huh.
0: Que se metió aquí, chucharrón, un manco.
1: A robar una ATM.
0: ATM, pero el compa se quedó electrocutado. El compa falleció.
1: Sí.
0: O sea, antes de que se ría o que piense mal, el compa...
1: Sí.
0: Falleció. Sí. Pero aquí lo absurdo de esto es que... Ahora la familia está...
1: Demandando
0: al banco. Una cosa, dijo un amigo mío, es que aquí en Estados Unidos es el país de las demandas.
1: Así es.
0: De todo puedes demandar. ¡Rezamos!
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1: Bueno, vamos a regresar con el chichado, oiga. De volada vamos a regresar con el chichado ya. Pero antes, invitación para que nos acompañe esta tarde. Estaremos en Guitar San Kailax en punto a las 2 de la tarde para ver el juego de Francia contra Inglaterra. Así es que bueno, siguen las fiestas futboleras de la nueva. Esta vez estaremos adentro, porque va a estar bien calientito afuera, Chocheman.
2: Va a estar caliente.
1: Arriba en casi 100 grados, así es que vamos a estar adentro de Kidar San Cadillac, con pantalla también gigante y buen ambiente. Ahí nos vemos, esta tarde, así es que bueno.
2: Y mañana también.
1: Y mañana también, exactamente, para ver el juego de Argentina contra Inglaterra. 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
1: 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Bueno, habrá buena música, buena comida,
2: Claro que sí.
1: Se traen también los chavos de Qué Chulada, y bueno, va a estar bueno el ambiente ese día, ese domingo por la tarde, familiar, evento gratis. Oye, chacho, vamos a ir a la pausa, uh-huh, y regresamos con el chichat. Bueno, esta historia realmente pudo haber sido una tragedia, sí, peor. Bueno, un camarada, oiga, andaba tomándole fotos a los animales salvajes, ¿verdad, Choche? ¿Dónde? ¿Qué pasó aquí?
2: Esto ya pasó en el Yellowstone Park.
1: Un
2: parque grandísimo.
1: Un parque nacional, exactamente.
2: Nacional y obviamente grandísimo. Y ese parque obviamente pues tiene muchos animales que están, tiene muchos osos, bisontes, pues bueno, búfalos. Y justamente esta compa pues estaba sacando fotos a los animales.
1: A los animales.
2: Y pues sí, así fue cuando este compa pues se le arrimó a algún búfalo.
1: Ajá.
2: Y pues el búfalo dijo que no me tomes fotos y...
1: Y lo embistió.
2: Y sí.
1: Bueno, oiga, está el video, Está el video, te vamos a poner el video de esta situación, oiga, que está...
2: ¿Tenemos video?
1: Sí, hay video y bueno, pues al compa lo agarró, un bisonte.
2: Sí.
1: Lo agarró y lo levantó así como si fuera trapo, ¿no?
2: Sí.
1: Oiga, la pregunta es esta, oiga, ¿alguna vez algún animal lo ha atacado usted, oiga?
2: Uf, a mí sí.
1: Sí, Choche.
2: Sí.
1: Bueno, porque regularmente es un perro, ¿no? Los perros son los que andan ahí queriendo morderlo a usted, ¿no? Pero oye, nunca lo agarra usted un toro, una vaca, un becerro.
2: A mí una cabra, güey.
1: Bueno, ahorita hablamos de eso en el chichat porque queremos que la gente nos comente sus historias si alguna vez lo han vestido un toro,
2: uh-huh,
1: o una vaca, que bueno, pues... los jinetes no están aquí, no entran en esta charla, los que montan.
2: No, pues ya.
1: Porque ellos se la buscan.
2: Sí.
1: No, pero que de pronto y en serio, lo ataque un animal a usted, lo ha atacado. Regresamos con eso aquí en esta mañana, vamos a entrar con eso en el chichot.
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1: Muy bien, muy bien, aquí estamos ya. Buenos días. Yeah. ¿Cómo está?
2: Los hijos de su mañana.
1: Vamos a entrar al chisme, oiga.
2: No nos gusta.
1: Estaba tratando de buscar este... oiga, qué bárbaro. Este video es impresionante de... este camarada que, bueno, pues andaba tomando fotos, ¿verdad?
2: Sí.
1: Y se acercó demasiado a los animales. Bueno, estamos en el chit-chat. Chocho, saluda.
2: Saludos,
1: ¿dónde? Ahí estás en cámara, ahí estás.
2: Ahí estoy.
1: Perfecto.
2: ¿Le gusta?
1: Ahí está, le gusta.
2: Mande estrellitas.
1: Choche, mande estrellitas, todo lo que pueda, mande. Sí. Aceptado. Y bueno, también, pues déjame decirle que estamos aquí ya en el chit-chat. 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
1: 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Vámonos con, por cierto, dicen que los boletos de preventa ya se acabaron en algunas partes, pero van a traer más.
2: Sí.
1: Listo.
2: Va a estar muy bueno, bien, va a estar muy bueno el ambiente.
1: Ahí está, mi gente. Continuamos esta mañana. Dice por acá, esta nota es interesante, Choche. Porque cuando uno va a estos parques nacionales, te advierten. Te advierten que no hagas ciertas cosas. Y uno.
2: De paso cuatro.
1: De burro.
2: Sí.
1: A ver, Choche.
2: ¿Sí?
1: Cuéntame la historia.
2: Bueno, la historia dice, la nota dice que obviamente en el Yellowstone Park, que obviamente ese parque es nacional, un parque grandísimo que está en Montana, en Wyoming, sí. Wyoming, Montana y Idaho.
1: Sí, sí, claro.
2: Es grandísimo ese parque. Bueno, ese parque obviamente te dice advertencias de que pues hay animales, pues hay osos, hay bisontes, hay víboras de todo, ¿ves?
1: Hay animales salvajes.
2: Sí, salvajes. Y pues obviamente este compa pues andaba pues obviamente turisteando y pues miró los búfalos.
1: Ya. Yeah.
2: Y pues se le acercó uno y obviamente el búfalo pues también son salvajes y ellos no saben qué onda y pues se sintió, imagino que obviamente en terror el bisonte y pues comenzó a atacar.
1: Empezó a atacar al compa. Bueno, pues esto pasó realmente y se ve bien clarito como el compa le está tomando fotos. Al bisonte, ¿verdad? Y bueno, pues de pronto, por supuesto, el tipo se da cuenta que el bisonte va en contra de él, ¿no? Y no, olvídate, lo levanta y pues lo hace, ahora sí que lo hace
2: como trapo.
1: Lo hace suyo, la neta. Como trapo, oiga.
2: Sí,
1: en serio,
2: sí.
1: Como trapo. Es una... Afortunadamente el compa está bien.
2: Sí.
1: Se está recuperando después de que
2: Sí, le quebró varios huesos.
1: Sí, le quebró. Dice, un hombre se está recuperando de cirugía después de que un bisonte, mejor dicho, lo embistió y en el Yellowstone National Park, en Wyoming, el hombre que no ha sido identificado, pues nosotros ya lo identificamos como un pasguato. se ve como en un video, alguien captó esto, Choche.
2: Sí.
1: Alguien estaba grabando de lejos como, el cuate estaba tomándole fotos al bisonte y de pronto, bueno, el bisonte lo
2: agredió.
1: Y fíjate, él estaba con su nieto, ¿eh?
2: ¿Ey?
1: Con su nieto. Y bueno, pues el bisonte, el animal lo ataca.
2: Sí.
1: Y lo embiste, man.
2: Antes había un programa de When Animals Attack.
1: Sí, este está bueno para ese pro.
2: Sí.
1: Para ese programa, en serio.
2: Sí, sí. En el que enseñaban donde los animales atacaban.
1: Dice Mike Magledon, que era un fotógrafo, andaba ahí viendo tomando fotos también de lejos, él sí sabía que no se podía acercar a los bisontes, que andaba mirando por ahí, andaba tomando fotos, capturó todo este video, y le dijo a la cadena ABC local que él nunca pensó que el bisonte en verdad iba a atacar al señor, porque esos animales son muy tranquilos, Choche.
2: Sí.
1: Son muy tranquilos y bueno, pues es más, pues sí, se sorprendió el compa, el fotógrafo, de que bueno, pues el compa fue embestido por el bisonte. Pero bueno, la pregunta es esta, Choche. Aquí, por supuesto que la culpa es del camarada, ¿no? Al acercarse tanto, ¿no?
2: Claro.
1: O sea, la verdad, y no, ojalá y esté bien y que se recupere, porque no es una cosa que a uno le dé gusto, ¿verdad? Es una cosa que se escucha curiosa, pero la verdad que es una tragedia esto.
2: Sí.
1: Bueno, pero... Choche, son animales, Choche.
2: Sí, son animales.
1: Son animales, y en serio, es como cuando uno ve un toro, ¿no? Una vaca, un becerro, o algo así.
2: Sí.
1: Son animales, o sea...
2: Por ejemplo, ahí en el zoológico, aquí, cuando ves que tienen un petting zoo, también te pueden dar tu... Cualquier animal se puede descontrolar.
1: Anda haciéndose viral un video, Choche. No, este es el video del niño que le cepilla los dientes a un cocodrilo.
2: No, sí.
1: Es un niño que está a un lado de un lago y empieza a llamarle a alguien. Y sale un cocodrilo. Y le empieza a lavar los dientes al cocodrilo. Así. Y yo me quedo en serio. Es un video real, ¿eh? Se está haciendo viral ese video. Pero bueno, tal. Volvamos al tema. La pregunta es esta, Choche. Si alguien nos quiere contar si alguna vez, pues, lo ha atacado un animal. ¿En serio?
2: A mí sí, varias veces.
1: A ver, Choche.
2: ¿Qué pasó? En los pajaretes, güey.
1: En los pajaretes.
2: Así, en los pajaretes. Una vez, y ya estaba ciego, fue hace como, fue el año pasado. Fuimos al pajarete y pues iba caminando con mi bastón, ya para irnos. Iba con mi amiga Claudia, la cantante, la que se fue para Florida ya. Y de repente sentí que una cabra me corneó, güey.
1: No,
2: chico. Sí, de repente yo digo, órale, en la mera, así en la cadera. Me corneó una chiva. Hijo de su mañana. Yo andaba buscándolo para darle con el garrote, pero no, me sentí gacho. No.
1: Pero no, bueno, pues no la viste venir, por supuesto.
2: No, le vi venir. Aparte, pues, no sé, mejor le caí gordo.
1: Andaba soliendo feo, Choche.
2: Pero bien cura. De repente sentí el cabezazo que te dan.
1: Y bueno, en este caso, pues ahora tú no estabas sacando, le estabas tomando fotos como este camarada, ¿no? Pero bueno.
2: De repente nomás pasó a un lado de mí. Bueno, ahí como que hay animales ahí en el pajarete, no sé si ha ido, pero ahí andan las cabras ahí entre la gente.
1: Andan como si nada las
2: cabras. Sí, como si nada. Y,
1: bueno.
2: Y pues, no sé, ya había pasado una vez. Y era suerte que ya que me iba, ahora me dio la despedida, órale.
1: Exactamente. Oye, Choche, pero bueno. Total, a ver, mi gente, cuéntenos alguna historia que le haya pasado así como al Chochemán, que lo agarró el toro, o que lo agarró un video. Aquí está el video. Sí. Es más, déjenme, lo voy a bajar y lo voy a poner aquí rapidito para que lo vea en redes sociales, porque está brutal, la verdad. A ver, ¿dónde está? Aquí está ya el video. Bueno. Entonces, este camarada está viendo. Ahí está el video. Muy bien. Ahí está ya.
2: Sí.
1: La gente lo está viendo cómo lo agarra el
2: bisonte.
1: El bisonte. Y va corriendo el pobre compa y le da vuelta a un árbol y de pronto pum lo agarra, pero si no, lo agarra como si fuera en serio, sí, como si fuera un trapo, man.
2: No, bastante.
1: Bueno, el compa está recuperando de una cirugía porque el bisonte lo agarró justo así como te agarra un toro.
2: Sí.
1: La parada correcta, según el lenguaje de toreros, es que el bisonte lo cogió. Esa es la palabra correcta, o sea, lo embistió.
2: Se embistió.
1: Exactamente, así es que bueno, pues miren nada más que y se ve cómo lo va correteando el bisonte alrededor de un árbol, man.
2: Sí.
1: Y de pronto, no, olvídate.
2: Oye, como es
1: mastodonte, la verdad.
2: Como en España tienen esa clásica de que dejan salir los toros.
1: Los toros, en la Pamplona.
2: Sí.
1: En Pamplona, exactamente.
2: Y pues órale, córrele.
1: La corrida de Pamplona. Y algunos pueblos hacen lo mismo, Choche,
2: Sí.
1: Algunos pueblos tienen esa tradición también de que...
2: En México, sí.
1: También dejan salir los animales y bueno, pues ahí... Pero bueno, oiga, ¿qué opina acerca de esto? ¿De quién tiene la culpa aquí?
2: Pues sí. No, pues que se le ocurre, güey.
1: Pero fíjese, okay, Choche, pero es un parque también.
2: Sí.
1: O sea, es un parque nacional, o sea, también no es... No hay ni, no, vamos, el señor no se brincó una barda, Choche. para tomarle fotos a este animal, ¿eh? Simplemente estar, es más, un área como de descanso. Ahí se ve una mesa donde la gente puede estar sentada. Uh-huh. No, pobre señor, lo agarró el toro y le dio una buena friega. Pero bueno, oiga, vamos a una pausa y regresamos porque queremos que nos cuente, oiga, en serio. ¿Alguna vez ha visto, lo ha tratado de agarrar un toro? ¿O ha visto a alguien que le hayan, en serio, que lo hayan vestido un toro? Una historia que al final de cuentas, ojalá haya terminado bien, ¿no? Y no una tragedia. Cuéntenos, mi gente, por favor, porque estamos aquí con todo en esta mañana, con en el chit-chat, hablando de cosas, una vez más, Choche, cosas de animales, sí. ¿Verdad? Cosas de animales, exactamente. ¡Rezamos! ¡Buenos días!
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1: Bueno, estamos aquí platicando varias cosas curiosas en esta mañana en el segmento del chichat. Cosas que, bueno, terminaron en simplemente en una cirugía en fractura, choche.
2: Así es.
1: Pero también te vamos a contar una historia que terminó en una tragedia. Pero antes de eso, bueno, pues déjeme decirle que así es, este camarada. El señor que fue, no se ha indicado a esta persona que, bueno, pues la embistió el bisonte. Si usted acaba de sintonizar, oiga, chequee nuestro video que tenemos ahí, oiga, y se ve claramente como el compa, ahora sí que lo agarra por atrás y mira, ahí está el video, pum, y lo levanta como unos 10 pies, oye.
2: ¿Sí?
1: Pero gacho. ¡Buenos días!
21: Buenos días.
1: Es que con los animales no se puede meter uno duro, no. Chema, la neta. A ver, don Robert, ¿cómo está?
21: Pues aquí, escuchándolos.
1: Oye, ¿no ha visto el video usted, don Robert? El video no lo ha visto, ¿verdad? El video del
21: No lo he visto. Ahorita lo voy a buscar.
1: Bueno.
21: Oye, fíjate que nosotros aquí teníamos en el rancho unos búfalos.
2: Uh-huh. Ah, ¿a poco?
21: Sí, los tenía el patrón. Y era dos búfalos y una búfala. Ah. Ya era el papá, la mamá y el hijo.
2: Okay.
21: Pero ya una vez que el hijo empezó a crecer, pues que tratan de aparearse, pues. Uh-huh. Y se escaparon del
2: corral
21: del rancho. Lo teníamos con corral eléctrico.
2: Uh-huh.
21: Y sí, se controlaban y les dábamos de comer como el ganado y todo, pero se salían y se daban la vuelta y los arreamos. Yo siempre con recelo, o sea, decía el manager, no te aporrean, no te van a coger, dice.
1: Uh-huh. Son buena onda, dije.
21: Sí, no, son buena onda. No, pero es que realmente un animal salvaje nunca, por ejemplo, la vaca y los toros y eso, son más o menos predecibles, ¿no?
2: Uh-huh.
21: Pero no, fíjate que, por ejemplo, un becerro enfermo, o vaca o lo que sea enfermo, y ataca. Se ataca los, o sea, eso es predecible.
1: Por instinto, ¿no?
21: Hay gente que nos confiamos. Yo una becerra me confié, la acosté, pues, ya, le grité y se hizo para atrás tantito y le doy la espalda y cuando siento, iba yo subiendo a los comederos.
2: Sí.
21: Y cuando siento, ¡paca! Que me empuja la pinche. Pero.
1: No, dígale pinche, sí, porque sí se pasó de lanza.
2: Se pasó de lanza.
21: Me dio un tope. Y decía mi papá que en paz descanse, nunca te metas desarmado con los animales, o sea, siempre lleva un garrote o algo. Uh-huh. Yo vi a mi papá peleándose con una vaca, tú. Las vacas paridas, recién paridas, normalmente las novillonas, o sea, las que son de primer parto, normalmente esas son bravas. Pero ya una vaca vieja ya es menos, ya la ordeñan y todo, más cuando las ordeñan, ¿no?
2: Uh-huh.
21: Pero sí se ponen celosas algunas vacas que les toques el becerro.
2: Oh,
21: entonces
2: claro
21: un día mi papá se le acercó a una vaca, pero mi papá siempre llevaba algo, Uh-huh. Llevaba un palito de raíz así, uh-huh, pero bien macizo. Oye, y la vaca que lo atocha contra la cerca, así a mi papá.
3: No.
21: Mi papá le agarró el cuerno y dijo a pegarle de garrotazos en la ahí por la oreja, entre el cuerno
3: y
21: la oreja.
3: No le hace nada. Ta.
21: Oye, pero si lo tenía atochado, lo tenía atrapado, pues, o sea.
4: Hijo de María.
21: No, pero dice mi papá, no, nunca te metas con...
3: Oye, Don Robert, una pregunta, Robert, acerca de los bisontes y de los búfalos, porque bueno, pues yo nunca he visto un animal estos acerca, la verdad. Entonces los tenían como domesticados, se puede decir, ellos ahí en su rancho.
21: No, pero los tenían encerrados.
3: Encerrados.
21: Domesticados. Yo creo que domesticado nunca vas a domesticar una culebra, nunca vas a domesticar a un tigre. Lo tienes así y todo, pero es impredecible, de repente te atacan.
3: No, sí. No te lo piensas. Oiga, Don Robert, allá en Arabia los árabes tienen... Tienen tigres y tienen domesticados. Sí,
21: pero ¿a cuántos? Acuérdate que ¿a cuántos de esos, cómo le dicen a los que cuidan a las mujeres?
3: Eso sí.
21: Los castrados que son, ¿no? Se han comido, o sea, se los han comido.
3: Yeah.
21: Claro, como dijo aquel, el león que anduvo suelto y se comió, dice, yo me la pasé ahí, dice, en el con los diputados, fui al Congreso, dice. El otro regresó flaco del monte, regresó, y el otro hasta que lo encontraron, o sea, estaba ahí en el Congreso, y dice, ¿y cuánto tiempo te pasaste ahí? Dice, no, me pasé todo el tiempo que estuve ahí, yo no fui directamente ahí. No, dice, me comí un diputado, y me comía otro, me comía una senadora, y me comía, olvídate, nadie decía nada, pero el día que me comí al que se dio el café, enseguida.
3: Ahí sí le dieron de bronca, listo. Oye, bueno, gracias, Robert, por contarnos esa historia. Gracias.
21: Que tenga bonito día.
3: Se me cuida, hasta ¿eh?
21: Hasta órale, igualmente.
3: No, está cañón. No, yo pienso que no se puede. Fíjate que una comentaria que dice acá, Choche, dice, oye, pero fíjate cómo había un señor y un niño, cómo el bisonte atacó
2: al señor
3: y no al niño,
2: Sí.
3: Eso sí es cierto.
2: Imagínate, se va a agarrar al niño.
3: No, olvídate, lo mata al niño, pero bueno, pues. Ahí está el video, una vez más.
2: Lo bueno que no pasó mayor.
3: Bueno, ya para terminar, oiga, otra historia que nos queremos contarle y mostrarle, oiga, en el chichad, es este compa.
2: Uh-huh.
3: Bueno, Choche, cuéntale la historia, Choche, por favor.
2: Bueno, la nota dice que este compita de 18 años.
3: Ajá.
2: Se llama... ¿Cómo es el nombre?
3: ¿Quién?
2: Bueno, este compita. Bueno, este muchacho, 18 años, obviamente se le ocurrió ir a robar un cajero automático.
3: Okay.
2: Cajero automático, un ATM. Y pues, oye, traía su barra para abrir la caja. Y obviamente, en cuanto quiso abrir la caja, obviamente le pegó a unos cables de luz y se electrocutó el compita. Se electrocutó y obviamente, pues, de tanta potencia que tenía la intensidad de la luz.
3: La luz.
2: Pues falleció.
3: Bueno.
2: Falleció. Y obviamente, pues, la familia del compita, pues, obviamente.
3: Del ladrón.
2: Está demandando al banco, que porque...
3: Le pusieron mucha luz a...
2: Bueno, no es para reírse, pero pues obviamente se me hace...
3: Irónico, ¿no? La verdad. Bueno, la foto que está viendo usted es de Marcus Williams, que se electrocutó cuando estaba tratando de robarse una ATM con una barra de metal, como tú dices tú, ¿no? De acuerdo a los reportes, el video muestra cómo William se acerca al ATM y bueno, cuando trata de abrirlo, pues se ve el shock, se ve la luz, ¿no? Cómo se bota, se corta y bueno, pues el muchacho quedó ahí. La familia está demandando al banco por $500,000. Por supuesto que el juez dice acá que desestimó, ¿no? La demanda.
2: Sí.
3: Pero bueno, y ahora el banco está buscando que la familia le pague por los daños, ¿no?
2: Los daños de la caja.
3: De
2: la caja, del cajero automático.
3: Híjole, una tragedia esto, la verdad. Y bueno, pues ahora sí que, no hay ni qué comentario hacer aquí, Choche, la neta.
2: Sí.
3: Digo nada más, este muchacho se la buscó, ¿no?
2: Pues sí.
3: Se la buscó, pero quién se iba a imaginar, ¿no? Que iba a quedar ahí pegado, ¿no?
2: A la luz ahí.
3: Exactamente. Pero bueno, pues ahí está. Son las historias que tenemos para usted el día de hoy. En el chichá el día de hoy, el compa que lo embistió el bisonte, a Choche dice que lo embistió una cabra.
2: Una cabra.
3: A mí, nomás los perros que nos atacaban en las calles, ¿no?
2: A un compa sí le dio una patada a un caballo, güey.
3: ¿Oh, sí?
2: Sí, acá no, en la calle, y no, en la nalga. No, pues sí le dejó el moradote, el trancazote.
3: No, te pueden matar un caballo.
2: Sí, o oh, sí.
3: De una patada, bueno.
2: Sí.
3: Oye, en serio, hubieran dicho historias mejor de perro, ¿no? Historias de perros en su... Yo pienso que todo el mundo tiene una historia, Chocho.
2: En México, sí.
3: En México.
2: No, en México, sí. No, ahorita ya los perros ya están más... Como antes, como que quieres agarrar una piedra y se escamaban los perros, ¿ves?
3: Ahora ya no.
2: Ahora ya no.
3: Dijo, ¿cómo se llama el cuate? Es el que entrena perros. ¿Cómo se llama? El que tiene un programa de televisión.
2: No me acuerdo cómo se
3: llama. Decía que él admiraba a los perros callejeros de México porque... Pues oh, ellos sobrevivían ellos mismos.
2: Sí.
3: No tienen nada que les dé comer, no tienen nada que les dé un...
2: Y solo bañe. Llegan a la casa, el solo vino.
3: Andan buscando, es el solo vino, por eso se llama solo vino, porque solo vino.
2: Sí, el solo vino.
3: Sobreviven, dicen, son los perros más inteligentes del mundo, los perros no, son de la batalla. Calle de Latinoamérica.
2: Son de batalla esos perros, me cae que no, uh-huh. Esos perros... Solo llegó a la casa y pues andaba ahí que buscando, y luego mi abuelita le daba, pues, ay, huevito, frijoles, lo que... Pues lo que sobraba, las obras.
3: Bueno.
2: Y ahí está el porillo ahí.
3: Nos pasó eso, nos faltó contar historias de... Pero bueno, ahí está mi gente, muchas gracias por acompañarse esta mañana. Ahí está, saludos a María, a Choche, ahí está.
2: A doña Garza.
3: Ahí está, saludos, ¿cómo no?
2: Concha.
3: Doña Concha, saludos. Y bueno, pues mi gente, vámonos a la pausa, regresamos porque tenemos más esta mañana con los hijos de su mañana en el Chicha se termina, pero continuamos hasta las 10 de la mañana. Gracias.
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5: ¿Qué tal? ¿Cómo le va? Yo soy Marina Rosado y esta es la información más relevante hasta este momento. En noticias relacionadas con el tema de salud, un brote de legionelosis mantiene en alerta a este país, especialmente a Nueva York. Esto debido a que al menos 46 personas ya se enfermaron y 22 permanecen hospitalizadas. Las autoridades de salud ordenaron vaciar, limpiar y desinfectar las torres de enfriamiento de los edificios en Nueva York que dieron positivo a la bacteria legionela. Este género de bacterias vive en las aguas estancadas en una amplia gama de temperaturas superiores a los 35 grados. Frente a este escenario, el alcalde de Nueva York, Sharon McDaney, anunció que publicará las direcciones de todos los edificios que están siendo afectados. Recordamos que la legionelosis es una forma de neumonía que es causada por la bacteria legionela, un microorganismo que prolifera en sistemas de agua a altas temperaturas y puede propagarse cuando las personas inhalan gotas de agua contaminada, como presuntamente está ocurriendo en Nueva York. Cabe destacar que la legionelosis no se transmite de persona a persona, sin embargo, esta enfermedad sí puede presentar un riesgo importante para los adultos mayores, para las personas que ya tienen enfermedades crónicas y para aquellos pacientes con sistemas inmunológicos debilitados. Para La Nueva, yo soy Marina Rosado.
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1: Bueno, este...

0: Fuera del aire, nos llamó un amigo porque dijo que él estuvo la semana pasada por allá, por Yellowstone.
1: Órale.
0: Estuvo por ahí en aquellos rumbos. Y bueno, pues nos comentó acerca de que, pues en esos, ese parque nacional, yo nunca he estado por ahí. Uh-huh. Es en Wyoming, ¿no?
1: Sí.
0: Dice que pues ahora sí que uno es responsable de dónde está, pues, parado, ¿no? O sea, el, en sí el parque no tiene mucha información de advertencia, ¿no?
1: Ajá. Uh-huh.
0: De que hay vida salvaje, que aunque uno sabe que uno está entrando en el entorno, ¿no?
1: Sí.
0: De los animales salvajes, pero bueno, uno dice el que uno ve todo ahí en ese parque, puede ver uno osos, puede ver uno bisontes, todo eso.
1: Uh-huh.
0: Y bueno, pues en verdad no hay, no hay restricciones, no hay barreras, no hay nada, así es que sí. Uno entra, como quien dice, Yoshi, bajo su propia responsabilidad.
1: Así,
0: así es. De fácil. Gracias al amigo que nos llamó por el aire para cuéntanos eso.
1: Estoy en Bisonte, nosotros tenemos cebras eso, en Nebraska.
0: Aquí en Nebraska, exactamente. Y salvajes también.
1: Salvajes. Cebras salvajes.
0: No, hombre, olvídate. Pero bueno, no. Fíjate que...
1: Me sigo preguntando, ¿cómo llegó la cebra a Nebraska?
0: Yo no sé. Le digo que la tuvieron que meter así que de...
1: De contrabando.
0: Sí, no, no, definitivamente. Definitivamente.
1: Pero, se la robaron por ahí. Como la jirafa que se perdió, güey.
0: A la gente que, exactamente, a que no la encontraron ahí en Texas. A toda la gente que nos comenta y que nos llama para hacer... Gracias, mi gente, por escucharnos en esta mañana.
1: Así es.
0: Aquí estamos el Choche y un servidor hasta las 10 de la mañana. Y bueno, pues por acá nos llegan unos mensajes, dice por acá. A ver, rapidito. Porque hoy también es día de doble play también, ¿eh?
1: Uh-huh.
0: Dice por acá, a mí me atacó un perro Doberman cuando me agaché a acariciarlo. Me abrió la cabeza 17 centímetros y me alcanzó a arañar justo abajo del ojo y me enterró los colmillos en el brazo izquierdo.
1: Ah, mosca.
0: Y de chiquita me pateó un caballo porque le puse un pollito en la cola.
1: Ah, caray. Ah, caray. ¿Cómo es eso?
0: Para que lo paseara. ¿Cómo? O sea, lo puso en la parte de atrás.
1: Arriba,
0: Fíjate nada más, ¿no? Qué inocente. Le puso un pollito en la parte de atrás, en el trasero, ¿no?
1: Ahí.
0: Al caballo para que paseara el pollito y le dio una patada. Oiga, pues qué bueno que no le, que no le,
1: exactamente. No pasó mayores.
0: Bueno, ahí está ese comentario acerca de los animales y también comentó acerca de la situación del compa este que pues está, que falleció, ¿no? Se electrocutó cuando quiso robar una ATM. Dice por acá, vergüenza, le debería dar a esa familia y debería hacer conciencia de eso. Este es el comentario.
1: Pues sí, bueno, eso sí.
0: Listo. Dice por acá, eso es un cuento de ayer. Bueno, listo, mi gente. Muchas gracias por comentar y por mandar los mensajes en el 402-898-1020 todo el tiempo. Estamos aquí.
1: Me corteaban los guajolotes.
0: Los guajolotes, chache.
1: Está chiquillo.
0: ¿Qué te pasa un guajolote?
1: No, pues.
0: Lo único que te puedo decir es, gordo.
1: Sí, pues también me dije gordo, pero no, pues. No, es que llegaban a la yarda de mi tía y, corre esos guajolotes.
0: Ajá.
1: Estamos entrando en pedradas y se enojó y órale.
0: Dice que atacan también, ¿verdad?
1: Sí, cómo no.
0: Son bien salvajes también los guajolotes. Son más salvajes cuando están en una olla ya con...
1: Ándale.
0: Enchilados.
1: Los guajolotes de Ñalí.
0: Thanksgiving. Bueno.
1: Ñalí.
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1: Bueno,
0: oye, Choche, tengo boletos para el coleadero baile de este sábado 18. Porque llegan los originales de San Juan. A ver, mi raza, ¿quién quiere el jaripeo? ¿Quién quiere el coleadero baile?
1: Márquenos.
0: Estará la estancia de la banda, estará originales de San Juan. Puertas se van a las 2 de la tarde. Niños menores de 10 años entran gratis. Eso es allá en el área de del driveway, ¿no? Del 29.
1: Sí, el 29.
0: Allá merito donde será el evento, ahí en Iowa, cerca de Glenwood. Uh-huh. Así es que en este momento doy dos boletos. Le doy un boleto a la llamada, a la primera llamada, y a la tercera llamada le doy un boleto para que se vaya a ver a los orígenes de San Juan.
1: Así es.
0: Para que escuche, ando buscando. Eso es lo que...
1: Sí.
0: Sí, ¿verdad? Es Don Chuy.
1: Don Chuy, no.
0: Salvaje.
1: No, ya, me cuentas.
0: Y gente, marca el teléfono, llamada 1, llamada 3, Le doy un boleto para que se vaya.

0: a este gran coleadero baile que es este sábado 18.
1: Así es.
0: Ahí en el Lienzo Charro NB. ¿Listo?
1: NB.
0: ¡Regresamos! ¡Buenos días!
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9: Muy bien, Por eso también tenemos esa promoción también aquí en la nueva. Oiga, tenemos boleto para la Feria del Estado de Nebraska. Sigue en nuestras redes sociales. Uh-huh. Vamos a darle boletos a la gente de toda el área de Grand Island, la gente de Lincoln, de aquellos rumbos para York, que se vayan a la feria.
10: Hastings.
9: Del Estado de Nebraska, sí, Hastings, exactamente.
10: Márquenos.
9: Muy bien, muchas gracias. Oiga, déjeme decirle que tengo por acá una recomendación rapidito. 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Recomendado, en serio, para andar al 100. Y de pasaditos.
10: Dije, de mí no voy a estar hablando.
9: Y no deja de eso, Choche. Mucha gente piensa que es para hombres, sí, nada más. Para mujeres, mano. Es para andar al 100. En serio, bueno. Ahí está la recomendación para que vaya a ver al doctor Padrón. Okay, ya nos vamos, Choche, pero tengo por acá, tengo un par de llamadas que nos entraron aquí. Y por cierto, también, te cuento que nos hizo un comentario un camarada. Dice, ¿te acuerdas la encuesta que hicimos de por qué los hombres son más felices que las mujeres?
10: Sí.
9: Bueno, dice, también la razón puede ser que esa encuesta tiene tendencias porque alguien o algunos están interesados en hacer una gran división entre hombre y mujer, en vez de que se preocupen cómo armonizar las relaciones, en lugar están tirando, pues ahora sí que polilla o están, dice, pues están preocupados por este tiranizar a la pareja. Pues la destrucción de la familia es lo que busca alguna gente para poder controlar mejor las masas. Bueno, ahí está la teoría de este camarada. Aceptamos su comentario, por supuesto.
10: Así es.
9: Gracias por mandamos un mensaje de texto de la línea de texto de la nueva 402-898-1020. ¡Buenos días!
11: Hola, buenos días.
9: Hola, buenos días. ¿Con quién tenemos el gusto?
11: Con Susana.
9: ¿Qué digo, Susana? ¿Qué le puedo servir, Susana? Dígame.
11: Hablaba para ver si podía regalarme entradas para la serie de Nebraska.
9: Como no, con mucho gusto. Le damos sus boletos para que se vaya. Es más, teníamos 2 llamadas ya con una. Pero con mucho gusto le vamos a dar entradas para la feria de Nebraska, Susana, y también le vamos a dar boletos para varios eventos de la feria, ¿ok? Porque hay rodeo, hay. ¿De dónde nos llama, Susana?
11: De aquí, de Omaha.
9: De Omaha, ándele pues. ¿Y ha ido a la feria, oiga, de Estado de Nebraska?
11: De hecho, el año pasado fui y está muy bonito.
9: Está muy bonito. La gente que nunca ha ido a Grand Island, ¿le gustó mucho, oiga?
11: Sí, me encanta, y a los niños les gusta muchísimo porque hay muchos animalitos.
9: Ajá.
11: Muy bonitos, hay mucha variedad.
9: Fíjese que
11: mucha distracción.
9: Uno en verdad está en Grand Island, está 2 horas de aquí, pero la verdad se la pasa uno muy bien allá todo el día, porque hay un montón de actividades para niños, para grandes, hay conciertos gratis. Esta vez va a estar el tributo a Selena, Chocheman, en el fin de semana hispano, así es que va a estar muy bonito la Feria del Estado de Nebraska. Con mucho gusto le doy un paquete familiar para que se vaya con su familia a la Feria del Estado de Nebraska. ¿Qué le parece, Susana?
11: Muy amable, gracias.
9: No, cuelgue. No, con mucho gusto, muchas gracias. ¿Algún saludo que tenga por ahí, oiga?
11: ¿Mande? Es que escucho bien su llamada.
9: ¿Algún saludo que tenga por ahí?
11: Sí, para todas las radioescuchas y que hablen, porque esa feria es una de las mejores que yo he ido. Muy bonita esa feria.
9: Muy bonita feria, así es que bueno, tengo boletos, mi gente, si quiere ir en ese momento, así como un paquete familiar ahorita para que nos, para que marque ahorita, le doy un paquete familiar para que se vaya también a la feria. No me cuelgues, Ana, ¿qué es ello, ok?
11: Sí.
9: No, pero deme nomás un minutito y voy a despedirme ya de esta transmisión. Uh-huh. Y le tomo sus datos de volada. Oye, Choche.
12: Así es.
9: Bueno, pues esto, ahí estuvo. Así el es día fácil. De hoy. Invitación, por supuesto, para que nos acompañe esta tarde, a las 2 de la tarde, estaremos allá en el Guitar San Cadillac, adentro, uh-huh. Va a ser adentro, no afuera, porque afuera va a estar...
12: Calorón.
9: ¿Qué, 90 y qué, Choche?
12: No, va a ser a 90, pero la sensación térmica va a ser arriba de 100.
9: Brutal, ¿no? Bueno, uh-huh. Vamos a estar adentro de lo que viene siendo Guitar San Cadillac, ahí mismo en Ralston. El juego comienza a las 2, abrimos las puertas a las 1:30, habrá, por supuesto, pues barra, ahí para uh-huh. echarse un agua de tamarindo, así es que bueno, gente, ahí está la invitación para que bueno nos acompañe para ver el juego de Francia contra la selección española, exactamente. Bueno, y gracias a toda la gente que patrocina en serio los partidos de la Copa del Mundo. El partido viene también por la nueva, ¿sí? Uh-huh. Y bueno, pues precisamente Nebraska State Fair es uno de los patrocinadores de la Copa del Mundo, así es que bueno, pues excelente. Listo, muchachos, vámonos.
12: Bueno, hasta mañana, mi raza.
9: Mañana, hasta después. Mañana. Recuerde que aquí lo esperamos a las 7, los hijos de su mañana. Bueno, no. Aquí en la nueva. Dos de... Hoy no, macho, Chema. Vienen dos de Ramón Ayala.
12: Oh, joder. Los botes.
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6: ¿Qué tal? ¿Cómo le va? Yo soy Marina Rosado y esta es la información más relevante hasta este momento. En noticias nacionales, en el mundo de la política, tras una enfermedad repentina, falleció a los 71 años Lindsey Graham. El senador republicano de Carolina del Sur, de larga trayectoria y gran aliado del actual presidente Donald Trump. El senador estadounidense murió el sábado 11 de julio a causa de una enfermedad breve y repentina, según publicaron los medios informativos. Esto después de regresar de una visita a Ucrania. Graham fue elegido por primera vez para el Senado estadounidense en el año 2002, siendo así el senador de mayor antigüedad. Pasó de ser un crítico del actual mandatario a convertirse en un fiel partidario y acabó siendo uno de los asesores cercanos del presidente en el Capitolio. Graham, en materia de política exterior, defendió fervientemente la intervención militar en Irán e Irak y era una de las principales voces que estaba a favor del apoyo inquebrantable de los Estados Unidos hacia Israel y Ucrania. Su larga carrera política en este país siempre estuvo ligada a su estrecha relación con dos figuras destacadas del Partido Republicano. Primero con el difunto senador John McCain de Arizona y después con el presidente Donald Trump. Para La Nueva, yo soy Marina Rosado.
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1: ¿Cómo le va? Yo soy Marina Rosado y esta es la información más relevante hasta este momento. En noticias estatales, el Departamento de Policía de Omaha identificó al hombre y a la mujer que fueron hallados sin vida el pasado viernes 10 de julio en un presunto caso de homicidio-suicidio. De acuerdo con las autoridades, la mujer respondía al nombre de Victoria Clater y tenía 19 años. El hombre fue identificado como Lucas Núñez, de 26 años. Según un comunicado difundido ante los medios, oficiales acudieron a una vivienda cerca de las calles 35 y Dodge, alrededor de las 7:30 de la mañana del viernes 10 de julio. Al llegar, los agentes encontraron a la mujer y al hombre sin vida adentro de la casa. Según los datos que arrojaron las investigaciones, Lucas Núñez mató a tiros a su novia antes de quitarse la vida. Ambos jóvenes llevaban un año de relación y vivían en el domicilio donde fueron encontrados. Las autoridades les recuerdan que si usted o alguien que usted conoce tiene pensamientos suicidas u homicidas, por favor se comunique de inmediato al 911 o al 988 para recibir ayuda. Para La Nueva, yo soy Marina Rosado.
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0: En el nombre del Padre, y del Hijo, y del Espíritu Santo.
1: El ángel del Señor anunció a María, y ella concibió por obra del Espíritu Santo.
0: Dios te salve María, llena eres de gracia, el Señor es contigo. Bendita eres entre todas las mujeres, y bendito es el fruto de tu vientre, Jesús.
1: Santa María, Madre de Dios, ruega por nosotros pecadores, ahora y en la hora de nuestra muerte. Amén.
0: He aquí la esclava del Señor, hágase en mí según tu palabra.
1: Dios te salve María, llena eres de gracia, el Señor es contigo, bendita eres entre todas las mujeres, y bendito es el fruto de tu vientre, Jesús.
0: Santa María, Madre de Dios, ruega por nosotros pecadores, ahora y en la hora de nuestra muerte. Amén.
1: Y el Verbo se hizo carne, y habitó entre nosotros.
0: Dios te salve María, llena eres de gracia, el Señor es contigo, bendita eres entre todas las mujeres, y bendito es el fruto de tu vientre, Jesús.
1: Santa María, Madre de Dios, ruega por nosotros pecadores, ahora y en la hora de nuestra muerte. Amén.
0: Ruega por nosotros, Santa Madre de Dios, para que seamos dignos de alcanzar las promesas y gracias de nuestro Señor Jesucristo.
1: Derrama, Señor, tu gracia sobre nuestros corazones, para que los que por medio del anuncio del ángel hemos conocido de la encarnación de tu Hijo, por su pasión y su muerte, seamos llevados algún día a la gloria de su resurrección, por el mismo Jesucristo nuestro Señor. Que Dios nos bendiga, que Dios nos acompañe, nos proteja de todo mal y de todo peligro.
0: En el nombre del Padre, y del Hijo, y del Espíritu Santo. Amén.

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Así es, así es, así es. Aquí estamos en el Lunch Mix. Ya, feliz martes. Ya estamos ya listos para ver ese partido de Francia contra España. Ahorita a las 2. Y no se les olvide que también lo pueden ver ahí mero mismo en el Dorado Restaurante 24 de la Q. Los partidos, todos los del semifinales, el final y todo. Pero nosotros vamos a ir allá al Greenery Green Guitars and Cadillacs, adentro, escapando ese calor más a rato. Ya después de este mix vamos directamente allá y nos esperamos. Vamos a seguir con estas rolas, algo de reggaetón Lunay. ¡Suéltala, DJ!

0: Y ahí les va algo del dembow más moderno. El DJ pega aquí en el Lunch Mix, donde la música se mezcla como la comida en la pancita. 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Feliz martes, amigos. Aquí estamos disfrutando en la hora de lonche, pues. Y bueno, y al rato les vuelvo a invitar en el Guitars and Cadillacs. A las 2 va a empezar, comenzar el partido de Francia contra España. A ver quién gana, a ver quién gana. Ya estamos en los semifinales. Y también vamos a celebrar lo de los finales el 19 de julio. Ahí mismo, el dominguito 19 de julio en Guitars and Cadillacs. Vamos a regresar con más musiquita. No se vaya a ningún lado.
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0: Ponele guaracha. Ay, ay, ay. DJ Jeffrey con ustedes aquí. Feliz martes. Y bienvenidos al Lunch Mix de 12 hasta la 1 de la tarde. Lunes a viernes. 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Poquito de guaracha ahí para que se despiertan un poco cuando regresan al trabajo. Esperamos que lleguen con las pilas bien puestas, como dice mi mamá. Así es. 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Si no le da ganas a recogerlo o a comer ahí, lo puede llamar a que le lleven a su casa o su trabajo. Así es. Regresamos con más musiquita. No se vayan a ningún lado.
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12: Este tren va saliendo para los estados de Veracruz, Puebla, Hidalgo, Estado de México y, por supuesto, la Unión.

0: favor.
1: Ay, cálmate, JP, cálmate, cálmate. Bueno,
0: muchas gracias. Salsa verde.
1: Ya aquí andamos, de colado. Tu servidor, Orlando López El Rollis, saluditos, saluditos. Gracias al JPEG por sus mixes el día de hoy en el Lunch Mix. 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Oye, JPEG, me quería colar aquí tantito contigo.
0: A ver.
1: Antes de que te despidieras de tu oruga.
0: Suelte la sopa.
1: Aquí en la nueva, para recordarle a la gente, que están más que invitados. Esta tarde vamos a estar por allá en Guitars and Cadillacs. Para ¿sí, la fiesta futbolera del juego que ya es semifinal de la Copa Mundial 2026,
0: ya casi casi a los finales, a ver quién gana hoy.
1: Así lo es, el juego entre España,
0: España
1: y Francia.
0: Cuando España escucho France me acuerdo de cuando hicieron las de Miss Universo. Ajá. Y que llega la muchacha de France gritando France bien gacho.
1: Pues espero que todo el mundo esté gritando por algún equipo el día de hoy, ya si le vaya a España, le vaya a Francia, hay gente que le va a España. Ari, la princesa de la nueva radio, ella le va a España. Creo que tú le vas a Francia.
0: Yo no le voy a Francia, yo le voy a Mbappé.
1: Mbappé, ¿verdad? Bueno, ándale, creo que es más que nada por eso. Yo, a mí me gustaría ver a Mbappé otra vez, o también estaría chido pues darle la oportunidad a otra selección de obtener más títulos, ¿no? Porque España nada más lleva una, Francia lleva como tres, creo, y igual que Inglaterra nada más lleva un título, y Argentina ya lleva como tres o cuatro, así es que le den de comer a otras selecciones. Y así es que ya los esperamos, Guitars and Cadillacs.
0: Esperamos que ustedes comieron este Lunch Mix, nos vemos allá.
1: provechito. Muchas gracias a nuestros amigos también de allá de The Greenery Green y de Guitars and Cadillacs, que por cierto les quiero recordar que este evento allá en Guitars and Cadillacs va a ser adentro, va a ser adentro para disfrutar del
0: aire acondicionado.
1: Del aire acondicionado, exactamente, porque está muy cachondo allá afuera, El sol está espectacular y hay que aprovecharlo, el sol salió para todos nosotros, sin embargo, ay, Jesús, está medio cachondo, así está medio calientón mi JPEG.
0: Un ratito nomás, pero ya 2 horas, un partido. Completo, mejor no, ¿verdad?
1: Así lo es, entrada libre, ahí nos vemos, pues ahorita ya que acabando el mix, acabando esta oruga, vamos a preparar ya lo que necesitamos ya para lanzarnos para allá a la 7401 Main Street, cerquita de la 72 y la Q, recuerda España contra Francia, y el día de mañana igual, lo mismo para el de Inglaterra y Argentina.
0: El miércoles,
1: sí, el miércoles. Y ahora sí, JPEG, pues nos despedimos. Muchas gracias por su atención. Muchas gracias por su sintonía. Quédate con nosotros. Estás en martes de doble shot. Ya se viene una media hora de pura música y después tendremos la transmisión totalmente en vivo con nuestros colegas de fútbol de primera para este gran partido semifinal de la Copa Mundial Francia contra España. Muchas gracias.
0: Gracias.
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4: ¿Qué tal? ¿Cómo le va? Yo soy Marina Rosado y esta es la información más relevante hasta este momento. En noticias nacionales, en el mundo de la política, tras una enfermedad repentina, falleció a los 71 años Lindsey Graham. El senador republicano de Carolina del Sur, de larga trayectoria y gran aliado del actual presidente Donald Trump. El senador estadounidense murió el sábado 11 de julio a causa de una enfermedad breve y repentina, según publicaron los medios informativos. Esto después de regresar de una visita a Ucrania. Graham fue elegido por primera vez para el Senado estadounidense en el año 2002, siendo así el senador de mayor antigüedad. Pasó de ser un crítico del actual mandatario a convertirse en un fiel partidario y acabó siendo uno de los asesores cercanos del presidente en el Capitolio. Graham, en materia de política exterior, defendió fervientemente la intervención militar en Irán e Irak y era una de las principales voces que estaba a favor del apoyo inquebrantable de los Estados Unidos hacia Israel y Ucrania. Su larga carrera política en este país siempre estuvo ligada a su estrecha relación con dos figuras destacadas del Partido Republicano, primero con el difunto senador John McCain de Arizona y después con el presidente Donald Trump. Para La Nueva, yo soy Marina Rosado.
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0: Bueno, la idea es esa.
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1: Seguimos en Fútbol de Primera. Vamos a escuchar la palabra de Luis de la Fuente, no de la rueda de prensa de hoy, sino de la posterior, justamente, de la clasificación a semifinales, el seleccionador español.
2: ¿Qué tiene? Son connotaciones totalmente diferentes. Coincidimos muchos jugadores, pero son otros tiempos, es otra competición. Va a haber muchas más novedades, seguro, que de diferentes aspectos futbolísticos, en cuanto a futbolistas que dicen nuevos, otros tácticos. Seguro que va a haber algunas novedades y sobre todo que vamos equipos, yo creo que hemos mejorado.
3: Te iba a decir que a lo mejor ponerle el gol a Lamine, pero Lamine no necesita ninguna motivación extra, ¿no? Para jugar, bueno, ni Lamine ni nadie, ¿no?
2: Lamine, todavía el partido de Lamine está por llegar en este Mundial, ahí la dejo. Y sé que está tremendamente motivado, yo no hay más que verle la cara, tiene muchas ganas. Solo hay que pararle un poco la ansiedad, que no tiene que agobiarse.
3: Sí, quizá un poco de presión que se mete a sí mismo también, ¿no? Tiene que llegar mi día, tengo que conseguirlo, tengo que... A lo mejor el gol también le obsesiona un poco, eso sin ser un goleador, pero él también tiene ganas, ¿no?
2: Claro, lógicamente, es un proceso también de experiencia y de madurez. Es decir, seguramente esto también lo habrían vivido Mbappé o Haaland hace unos años, el estar en ese proceso. Pero bueno, le estamos hablando mucho, él lo tiene claro, y estoy seguro que, insisto, vamos a ver todavía, va a ser un jugador que va a...
4: Selecciones de Francia y España por las semifinales de la Copa del Mundo de la FIFA desde Arlington, Texas. 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
5: Y solo quedan 4 para esta Copa del Mundo del 26, Estados Unidos, Canadá y México, las selecciones de Francia, de España, de la selección de Argentina y el conjunto de Inglaterra, para buscar el primer finalista hoy de la Copa del Mundo. El conjunto de Francia, que busca su tercera final seguida de un Mundial, estará enfrentando al cuadro de España, el equipo de Luis de la Fuente, que busca también conseguir la tercera victoria consecutiva en partido oficial ante la selección de Francia en esta Copa del Mundo. Le ganó el partido de la Nations League, le ganó el partido de la semifinal de la Eurocopa, y hoy busca nuevamente conseguir el triunfo el conjunto español en esta gran semifinal que vamos a tener por Fútbol de Primera, la radio del Mundial, transmitiendo en la cabina Ford, vehículos hechos tan capaces como tú, con la dirección general de Andrés Cantor, con Claudio Gutiérrez en los controles, con Nico Bravo en la producción, con Néstor Racino en la coordinación de esta transmisión que vamos a compartir con el equipo mundialista de Fútbol de Primera, con Javier Castrilli, con Manolo Sol, con Daniel Chapela, con Rosa Beatriz Sánchez, y quien les habla, Jesús Eduardo Acosta, por Fútbol de Primera, la radio del Mundial.
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16: Seguimos transmitiendo en la cabina Ford, vehículos hechos tan capaces como tú, esperando el arranque del partido entre las selecciones de Francia y de España, primera semifinal de esta Copa del Mundo. Recibo el saludo del equipo mundialista de fútbol de primera de Manolo Sol. ¡Qué semifinal, Manolo! Los 4 mejores del ranking de FIFA están en las semifinales de esta soñada Copa del Mundo. ¿Cómo estás, Manolo?
17: Todo bien, qué gusto estar aquí con ustedes. Y bueno, dos de los favoritos, los que todos creíamos que iban a estar en las finales, aquí se están enfrentando en la semifinal, dos equipos que tienen grandes planteles. Para mí esperaba un poco más futbolísticamente de esta selección española, aunque ha ido avanzando, ha sido problemático su avanzar, ha ganado los últimos dos partidos en los últimos minutos, metiendo un gol ahí agónico, y por el otro lado, una Francia que ha sido la que mejor fútbol ha desplegado durante todo este torneo, ahora se enfrentan, como lo han hecho ya varias veces, se conocen muy bien estas selecciones, y va a ser un partido de poder a poder.
16: Daniel Chapela, la gran figura de España es Lamine Yamal, solo decimos todos, ¿no? Pero Yamal no ha tenido una buena Copa del Mundo, solo un gol hasta el momento, pero ha ido subiendo su nivel en cada partido, ¿no? Aparece Yamal hoy, ese Yamal que explota con el Barcelona, y es otro partido hoy contra Francia, ¿no?
18: ¿Qué tal, Jesús? Un saludo para todos, un placer. Claro que España basa en su colectivo el éxito que ha tenido en esta Copa del Mundo, haber llegado hasta semifinales, porque a su máxima figura no la ha tenido en el 100% de su capacidad. Arrancó tarde porque vino de una lesión, fue acumulando minutos hasta alcanzar la titularidad. Es verdad que hizo un gol, pero el propio Lamine dice, en la Euro también hizo un gol y fuimos campeones. Ese gol se lo marcó a Francia en la semifinal de la Euro que conquistó España y Luis de la Fuente. En todo caso, un partido con muchísima rivalidad, cuyo antecedente inmediato remonta a esa semifinal en la Eurocopa y a una final de la Nations también ganada por España.
16: Rosa Beatriz Sánchez, el saludo también para ti en esta transmisión, la selección de Francia contra España, dos grandes candidatas al título, como decía Daniel, las últimas dos victorias de España sobre Francia, el último partido que perdió Rosa, España en una Copa del Mundo en fase eliminación directa en tiempo reglamentario, por allá en Alemania 2006, 3-1 le ganó Francia a España. ¿Cómo está, Rosa?
19: Gracias.
16: continuamos acá por Fútbol de Primera, la radio del Mundial. Aprovechamos entonces también para saludar al profe Javier Castrilli. El polémico Iván Barton será el principal, no muy querido en Honduras.
19: Mi querido Iván Barton, parece a ti la rey de los unos, por donde pasa él deja la
16: siempre el polémico,
19: la lastimosa imagen del escándalo, ¿no? Bueno, recordemos, Iván Barton ya tiene su participación en este Mundial, este va a ser su cuarto partido. Viene a dirigir Turquía, Paraguay, recordemos cuando se armó un
16: lío bárbaro, ¿no? Y su historia también, ¿no?
19: Japón, Suecia, la pasó más o menos bien, y Suiza, Colombia también. Pero digamos que el talón de Aquiles, siempre lo sostuve, es la conducción, es la gobernabilidad del juego, es el problema disciplinario. En la medida que el partido no tenga problema, él responde. En cuanto se le contamina con roces, con enfrentamiento entre jugadores, ahí tenemos el problema de Roberto, ¿no? En todos los partidos esa fue la constante, y viene de escándalos. Un partido México, creo que fue con
16: Honduras.
19: Con Honduras, en donde dio como
16: 9 minutos
19: o 9 horas más o menos.
16: Y México lo
19: terminó
16: ganando para que pasara.
19: Un reloj de arena tenía. Entonces, bueno, todas esas cosas que obviamente no hacen más que. Y viene de una suspensión. En febrero fue suspendido por la Liga de El Salvador. Tuvo 2 partidos suspendidos, un partido entre Águila y Alianza, que con un penal expulsó un jugador. Y después se dio cuenta de que no era, ¿viste? Y bueno, lo suspendieron. Bueno, el derrotero tiene infinidad de torneos, tiene una experiencia tremenda, pero bueno, el punto débil de es ese, la conducción en el partido, que después le termina contaminando también la concentración en el juego y se pierde.
16: Ojalá hoy tengamos una buena presencia, una buena imagen por parte de Iván Barton. Ahora sí tenemos en el contacto con Rosa Beatriz Sánchez. Rosa, esta semifinal, España, Francia, Francia, España. Si Lamine Yamal aparece al nivel, a un nivel parecido al que está regularmente con el Barcelona, es otro partido que tenemos hoy. Rosa, ¿cómo estás?
20: Es verdad, Jesús, ¿cómo están todos? Sí, Lamine Yamal no apareció tanto, pero sí apareció el equipo, ¿no? Entonces, claro, esto le alcanzó a España, básicamente. Mientras que del otro lado sí aparecieron las grandes figuras, Mbappé, Olís, que bueno, ya sabíamos, no hay ninguna sorpresa de que España tiene dos equipos, Francia tiene dos equipos titulares, pero a Lamine Yamal lo han marcado bien en muchos de estos partidos. Maneras, es una buena señal que incluso sin haber aparecido Lamine Yamal, todavía España llegó a donde llegó, convenciendo y bueno, jugando como un equipo sólido, ¿no?
16: Lo vamos a vivir con el equipo mundialista de fútbol de Rivera, el España, Francia, Francia, España, primera semifinal del Mundial en la cabina Ford, vehículos hechos tan capaces como tú.
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0: cabina Ford Vehículos Hechos Tan Capaces Como Tú, esperando el Francia-España en Dallas, la Copa del Mundo del 26 por Fútbol de Primera, la radio del Mundial.
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0: 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Ya viene Francia-España por Fútbol de Primera.
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5: 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Van a jugar Francia-España. Rosa Beatriz Sánchez nos presenta la formación del conjunto de Didier Deschamps, el equipo de Francia.
6: Mike Mañani en el arco, la línea de cuatro con Jules Koundé, Dayot Upamecano, William Saliba y Lucas Digne en el medio campo, Aurelien Tchouaméni, Michael Olis y Adrián Rabiot. Y los tres de adelante, Ousmane Dembélé, Kylian Mbappé y Bradley Barcola.
5: Daniel Chapela con el equipo de Luis de la Fuente, la selección de España.
7: Que no hace cambios el arquero Unai Simón, Pedro Porro, Pau Cubarcía, Aymeric Laporte y Marco Cureia. Rodri y Fabián Ruiz en el doble cinco, Lamin Yamal y Alex Baena por afuera con Dani Olmo enganchando. Mikel Oyarzabal como referencia ofensiva, el equipo de Luis de la Fuente.
5: Manolo Sol, Kylian Mbappé, partido número 21 en la historia de la Copa del Mundo, tiene 20 goles.
8: Increíble lo que está haciendo, y no solamente en este mundial, en los anteriores. Vamos a ver qué puede hacer en este, porque va a ser muy difícil. Una defensiva, como ya lo hemos dicho, que solamente ha recibido un gol la española.

0: más. Previo a este partido entre las selecciones de Francia y de España, Mbappé, las dos semifinales que jugó, no marcó.
1: Es la única instancia en la que no ha podido meter gol Mbappé.
0: En todas las demás, cuatro en finales, ronda del 32, 16avos, octavos,
1: así es,
0: cuartos de final, pero no en las semifinales para Kylian Mbappé. Cuenta regresiva para el comienzo del juego. La pelota ya está rodando en el estadio de Dallas. Maneja el balón la selección de España. Comienzan los primeros 45 minutos de este partido correspondiente a la primera semifinal del Mundial por Fútbol de Primera, la radio del Mundial, hoy en Dallas. Recuerden, mañana la segunda semifinal en Atlanta van a jugar las selecciones de Argentina y de Inglaterra con el equipo mundialista de Fútbol de Primera. En España, por parte de Aymeric Laporte, Laporte por el medio, presionado allí por parte de Juan de Meleco, y también está llegando a 18 partidos en la Copa del Mundo. Largo tocaba Simón para que aparezca Marc Cucurella. La mete por el medio Cucurella, aguanta la pelota acá en la mitad de la cancha de la selección de España por intermedio de Ruiz. Tocaba atrás la pelota para que la vuelva a ganar nuevamente la salida Aymeric Laporte. Laporte sobre el costado para que ahora tenga la pelota Cucurella. Metía balón largo por el medio, demasiado larga la pelota, se va para que aparezca primero el arquero Mike Maignan, y ya consigue la primera pelota acá la selección de Francia en el comienzo de juego. Francia-España, primera semifinal de la Copa del Mundo del 26 de Ariel Chapela.
2: Variantes en Francia en relación al equipo que derrotó a Marruecos: Tchouaméni por Coné, Barcola por Doué.
0: Por el centro arranca con la pelota Rabiot, abriendo sobre el costado, buscando el apoyo acá por parte de Barcola. Termina perdiendo el balón al lateral, saque de manos para la selección de España. Va a ser el efectivo Pedro Porro. Entregaba la pelota por el medio Pedro Porro para Fabián Ruiz, nuevamente para que maneje la pelota por el centro Ruiz, dejando para el capitán Rodri. Al fondo de la pelota ahora para que la tenga Aymeric Laporte por delante del área, en corto para que reciba pegado al costado izquierdo del campo Marc Cucurella, el amigo de Manolo Sol. Le gusta Cucurella, ¿no? Como juega Manolo.
1: Ha jugado bien, ha tenido buen día.
2: Próximo jugador del Real Madrid, ¿no?
0: Así es.
2: Alguno lo celebra por aquí cerca.
0: Sí, sí, sí. Al menos tenemos un jugador del Madrid en la selección española, ¿no?
3: Pero hace buenas publicidades, ¿no?
4: Tenemos.
1: Sí, tremendo. Bien.
2: ¿Qué te parece, Rosa? Habla en primera persona el hombre.
4: Sí, ya, se hizo hincha. ¿Te dieron el carnet, Jesús?
0: No, todavía no soy socio. La pelota para que la tenga el arquero Unai Simón. Va sacando Simón, se quitaba la marca acá por parte de Mbappé. Cortaba la pelota Barcola, por el centro recupera Rabiot. Balón atrás para que la deje pasar Saliba, para que recupere el arquero Mike Maignan. Sacando en corta la pelota Maignan, va dejando el balón ahora para William Saliba por el medio, para que la tenga Aurélien Tchouaméni. La gran sorpresa, Daniel, es que este equipo de Francia hoy no que aparezca Tchouaméni en vez de Manu Koné.
2: Estaba recuperándose de unos problemas musculares. Con él lo había hecho muy bien. Realmente el técnico de Champs ha alternado Tchouaméni, Rabiot, y con él tiene garantías plenas.
0: Recupera por el centro España por parte de Dani Olmo. La pelota atrás para Aymeric Laporte, nuevamente para Dani Olmo. Arrancando España, minuto 3, el balón por el centro de Marco Cucurella para Rodri. La aguanta Rodri por el medio, marcado allí a distancia por Michael Olise. Nuevamente Rodri entregó la pelota para Dani Olmo. Dani Olmo por el medio, va cambiando el balón por el centro para que la tenga ahora Fabián Ruiz. Por el costado derecho del campo, la pelota adelantada de Cubarsí, buscando la salida por intermedio de Pedro Porro. Buscaba la pelota ahora para Lamine Yamal, la aguanta Yamal con la marca de Barcola. Sigue Lamine Yamal, Yamal atrás, la pelota por el centro nuevamente para que la tenga Fabián Ruiz. En corto para Lamine Yamal, se desmarca Yamal, no le metía el cuerpo aquí bien Rabiot. Probaba la pelota, la tocaba en corto acá Barcola, se combinaba acá con Kylian Mbappé. Mbappé con la pelota, lo marca Fabián Ruiz, se lo quitó encima, levantó la mirada, hace la pausa Kylian Mbappé, retrocede la pelota ahora para Saliba. La aguanta Saliba en la mitad del campo, entregando para Tchouaméni. Tchouaméni que gira, toca en corto el balón para que lo va recibiendo en la mitad de la cancha libre de marca allí Dayot Upamecano. Se apoya nuevamente con la salida de Rabiot, entrega mal la pelota, la vuelve a ganar en el rebote Rabiot, y entregaba la pelota para la salida por parte de Koundé. Balón por el costado derecho de Dembélé, entrega muy mal el balón, la termina recuperando España y arranca Yamal, va a cruzar la mitad de la cancha, ya está en tres cuartos de campo, levantó la mirada, va Yamal, sigue Yamal con la pelota por el centro. Yamal arrastra la marca, se lleva la pelota, toca al costado izquierdo del campo para que reciba Alex Baena. Baena por el centro, va recibiendo Rodri, la aguanta Rodri por el medio, en corto para Fabián Ruiz, la pelota para que la tenga nuevamente Yamal, toca España, tiene la pelota España, la tiene Fabián Ruiz, cambia al costado, va recibiendo pegado a la banda Pedro Porro, levantó la mirada, toca en corto para Pau Cubarsí, sube las líneas España, por el centro Cubarsí, dejó la pelota para Rodri, Rodri va cambiando para Aymeric Laporte, Laporte con la pelota, avanza España, minuto 4 de la primera mitad, 0 España, 0 Francia, primera semifinal del Mundial por Fútbol de Primera, la radio de la Copa del Mundo del 26, robaba bien la pelota acá de Mbélé, se combinaba aquí con Rabiot, perdía la pelota, pero vuelve a ganar el balón España, le ha robado Manolo la pelota España, Francia en este arranque de partido.
1: A ver, no es nada diferente a lo que esperábamos del partido, una selección española que no tiene esa explosión, por más que recupere la pelota y salga a velocidad, no salen los compañeros en esta, en una jugada anterior, veíamos a Lamine Yamal yendo solo, tiene que esperar a sus compañeros, toca y toca, tiene mucha posesión, y por el otro lado una selección francesa que cuando agarra el balón se vuelve más vertical.
0: Por el centro, Cubarsí dejaba la pelota para Laporte, cruzó la mitad de la cancha Laporte, levantó la mirada a Aymeric Laporte, la marca a distancia de Osmar Dembélé, no encuentra quien pasar la pelota, sigue Laporte, dejó en corto el balón para que maneje la pelota Cucurella, otra vez para que reciba la pelota Laporte, subiendo las líneas España, de nuevo Cucurella, pegado al costado, más pegado a la banda parece Baena, se proyectaba pero se regresa, el balón atrás por parte de Cucurella para que la reciba nuevamente Laporte, comenta en fútbol de Rivera Daniel Chapela.
2: Bloque estrecho en Francia y España tratando de asegurar la pelota, no la quiere arriesgar.
0: Robó la pelota Dembélé por el centro, aguanta la pelota Kylian Mbappé abriendo la cancha, sobre la izquierda para Lucas Digne, cambiando para Barcola, se escapaba por la izquierda, se escapó, lleva hasta el fondo, va a levantar el centro, pelota que se pierde por línea final, llegaba la marca por parte de Cubarsí, envía la pelota por la última línea, al tiro de esquina de Ford, es un tiro de 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
4: Sí, España va a tener que ser muy cuidadosa cuando pierde la pelota porque los delanteros franceses son muy rápidos, y bueno, aquí está una muestra, pero vi a la selección española retrocediendo bien, ¿no? Rápido y ubicándose donde corresponde. Vamos a ver qué pasa en este tiro de esquina.
0: El líder en asistencias del Mundial, Michael Olise, va a levantar el tiro de gira, cobra de pierna izquierda, pelota en el área, llegaba por arriba, el cierre acá por parte de España por intermedio de Laporte, la pelota la gana Francia, se pierde por la línea final, le pega mal a la pelota Rabiot, y tenemos el saque de meta en favor de España.
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0: Manolo, me decía antes que arrancara el partido que el compromiso donde Deschamps no pudo dirigir por el fallecimiento de su madre, tuvo que regresar a Francia, no se lo están contando como partido dirigido en esta Copa del Mundo.
1: No, increíble, ¿no? Porque ya igualó el récord de el francés Helmut Schön, pero no le contaron ese increíble, ¿no?
0: Entonces,
1: ese
0: partido, el partido de hoy sería el número 25 para Didier Deschamps y estaría igualando.
1: Ya lo iguala, 26. Sería su partido número 26 con ese igual.
0: Con este lo supera entonces. Para Didier Deschamps, el técnico de la selección de Francia, que ya tiene 20 partidos ganados en la historia de la Copa del Mundo para Didier Deschamps. Hoy Kylian Mbappé llegando a 21 partidos en el Mundial. Dembélé con 18 partidos en la historia de la Copa del Mundo. El balón tocaba por la banda derecha, Jules Koundé. Se combinaba con Ousmane Dembélé. La perdía Dembélé. El corte de Rodri en la mitad de la cancha. La va ganando Fabián Ruiz. Mira Fabián Ruiz, levanta la mirada. No encuentra quien pasar la pelota. Viene la marcación allí por parte nuevamente de Dembélé. Lo dejó atrás. Tocó en corte la pelota ahora para que toque el balón allí a Oyarzabal. Atrás la pelota para Baena. Se combinaba con Rodri. Rodri con la pelota en corto para Fabián Ruiz. Tiene la pelota España. La salida por parte de Cubarsí. Arranca Cubarsí. En la mitad del campo levantó la mirada. Va a cruzar la mitad de la cancha. Mete balón adelantado para Lamine Yamal. Enfrentaba la marca de Rabiot. Segunda pelota que le gana Rabiot. Bien allí. Firme Daniel la marca. Rabiot sobre Yamal.
2: Va a tener siempre la marca duplicada Lamine Yamal. Bien sea que aparezca por la raya o que aparezca por dentro.
0: Qué pelota metía acá Olise por el medio buscando la entrada de Kylian Mbappé. Mejor el cierre por parte de España. Ganó la pelota ahora Dani Olmo. Se escapa Dani Olmo. Va Dani Olmo. Sector derecho del campo. Ataca la selección de España. El balón va quedando para Lamine Yamal. Yamal con la marca Lucas Digne. Dejó para Dani Olmo. Olmo. Olmo. Olmo. Mete la pierna aquí. Rabiot. Corta la pelota. Que indica el principal del partido. Y hay una falta acá por parte de Rabiot sobre Dani Olmo. Minuto 8 de la primera mitad. 0 para España, 0 para Francia, y la falta clara de Rabiot fuera del área sobre Dani Olmo. Hay tiro libre para España, Daniel Chapela.
2: Sí, un tiro libre al borde del área, en el límite diría, ¿no?
4: ¿No es amarilla, Javier, en el pisotón?
6: No, porque lo pisa sin querer, Rabiot. Mide mal la distancia y es un pisotón, yo no veo. Y tampoco se puede decir que es un ataque comprometedor porque es una pelota dividida. No, viene sucia ya.
0: Pero sí hay falta, ¿no?
1: A mí sí
4: sacaron amarilla.
6: Falta absolutamente creíble, obviamente, sí, es una falta. No.
0: Y le sacaron amarilla entonces a
4: Rabiot. Fue amonestado, sí.
6: Sí, 8 minutos de juego, la primera falta que ocurre en el partido.
0: Pero bueno. Parte de Iván Barton.
1: ¿Fue amonestado?
0: Sí, señor. Sí,
2: amarilla,
0: sí.
2: Amarilla.
1: Pero increíble.
0: ¿No te parecía falta, Manolo?
1: Pues, a ver, digo, sí, le pega la pelota y después lo alcanza a pisar, pero...
6: Claro, una pelota dividida.
1: Es una
6: lo
1: jugada...
6: pisa sin querer.
1: Sin querer, porque él patea la pelota.
6: Yo no
2: comparto la amarilla, ¿no?
6: Claro, cuesta
0: Y a Mali Baena para pegarle. Aquí puede estar el primero de España. Esto es un penal con barrera para España. Minuto 10, 0 Francia, 0 España. Oportunidad de balón parado para el equipo de Luis de la Fuente, que le ha ganado los últimos dos compromisos oficiales a Francia.
1: Me están diciendo que si esto ha sido dentro del área lo marca de penal.
4: Tal cual. Y sí, sí era falta.
1: Sí. No puede ser.
0: A Barton se le acabó el spray en el.
6: Tuvo que ir a la
4: profundidad. Javier, le pedíamos autoridad a Barton y estás poniendo el listón alto, ¿no?
6: Sí, es que el listón alto con Barton.
4: Bueno.
0: Polémica siempre hay con Barton. Tiro libre para España. Le va a pegar la Lamine Yamal. O Baena, le pegó Baena, no pudo superar la barrera, el rebote lo va ganando Lamine Yamal, se escapó, llegó por línea final, levantó el centro, pelota al segundo palo, arriba el corte por parte del Upamecano, termina ganando la pelota Fabián Ruiz, levanta el centro, pega el balón en Koundé, lo envía al lateral, saque de costado en favor de la selección de España en este primer tiempo, minuto 11, Daniel, 0-0 el partido.
2: Qué capacidad de Yamal para el desequilibrio individual, ¿no? Agarra el rebote, encara a su marcador, lo deja atrás y termina levantando un centro de cachetada con el pie izquierdo.
0: Por el centro recupera la pelota Rodri. Va manejando el balón ahora a la mitad de la cancha para que la tenga Cuba. Sí, cambiando para Pedro Porro. 0-0 el partido. Balón largo buscando a Lamine Yamal. Llega primero Mike Mañán. Se lleva la pelota para la selección de Francia. Manolo Sol, minuto 11. Esto está 0-0.
1: Siento una selección francesa muy pasiva en estos primeros 10 minutos. Nada más viendo pasar el balón de un lado a otro, tratando de encontrarse por ahí un balón y romper. Creo que tiene que meterse un poco más en el partido porque le está dando toda la iniciativa a España.
0: La tocaba Mbappé, recibía Rabiot. Rabiot atrás ahora para que maneje la pelota Lucas Viñe por el centro para Aurelien Tchouaméni. Tchouaméni con el balón, en corto la pelota ahora para que la tenga Dayot Upamecano. Sube las líneas del conjunto de Didier Deschamps. Tiene la pelota ahora Francia. Upamecano con la marca a distancia allí por parte de Oyarzabal. Upamecano atrás, dejó para que maneje la pelota Tchouaméni. En corto para Saliba. La tiene Saliba. 11:30 de la primera parte en Dallas, en Arlington. 0 para Francia, 0 para España. Primera semifinal de la Copa del Mundo. Por el centro nuevamente Tchouaméni, va cambiando para Dayot Upamecano. La piso Upamecano, mete balón largo al costado derecho de la cancha, buscando la escapada aparte acá de Koundé. Termina perdiendo el balón por línea final. La termina sacando ahora Francia por la última línea. Bien allí la marca Daniel de Laporte sobre Jules Koundé.
2: Muy bien manejado su mano a mano. Laporte ha sido de los centrales más sólidos en toda la Copa del Mundo. Esa dupla de centrales de España tiene el aval de haber recibido un solo gol en este mundial.
0: La salida por parte de Fabián Ruiz, en corto para Marco Cucurella. Cucurella, por el centro Cucurella, va cambiando la pelota para Alex Baena. La aguanta Baena, muy retrasado, lo persigue. Hasta allí llegó a marcarlo Dayot Upamecano. Puede agarrar una parada acá Francia en esta pelota larga para Fabián Ruiz. El balón termina cortando muy bien hasta ahora Rabiot, que aparece por todos lados en la cancha. Manolo Sol, Adrián Rabiot hasta ahora.
1: Ha recuperado muchos balones ahí, aprovechando su gran corpulencia. Vete bien ahí, recupera Rabiot.
0: 0-0 el partido, Rosso, minuto 13.
4: Sí, un poco lo que decían ustedes ahí, ¿no? Francia muy atrás, es difícil que España pueda encontrar la adelantada o que pueda sorprender, ¿no? La posesión de la pelota la tiene, pero por ahora un tanto estéril esta posesión de la pelota del equipo español, ¿no?
0: La iniciaba por el centro Olise, buscaba la pelota sobre la izquierda para apoyarse con Kylian Mbappé, la pelota en la mitad de la cancha para que trate de arrancar con la pelota Mbappé, largo servicio al costado derecho del campo buscando la entrada de Ousmane Dembélé, se perdió por la última línea, tenemos el saque de arco para España.
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0: 0 Francia, 0 España, minuto 14, comenta Daniel Chapela.
2: Bien metido al medio Oyarzabal, saliendo de la zona de los centrales para recibir de espaldas, tocar e ir a buscar el espacio. De todas maneras, España todavía no encuentra la profundidad. Francia no conecta.
1: Y España no la va a encontrar mientras Dani Olmo no aparezca. Dani Olmo es el jugador que te puede hacer algo distinto, cambiarte el ritmo, y hasta el momento no aparece.
0: Cucurella para Alex Baena, la tiene Baena, lo marca Juan Dembélé. Sigue Alex Baena con la pelota, retrocede el balón en corto para Fabián Ruiz. La tiene Fabián Ruiz al medio para Rodri, presionado por Olise. Lo persigue Olise, le va a robar la pelota, le logró robar el balón, pero termina cometiendo la falta Olise sobre Rodri en la mitad de la cancha, sobre el capitán de España. Hay falta por parte de Michael Olise, tiene 5 pases de gol en la Copa del Mundo, es el líder en pases de gol en este Mundial, Rosa Michael Olise.
4: Sí, uno de los mejores jugadores de Francia, sin duda uno de los candidatos, me parece, al Balón de Oro de este Mundial. Habrá que ver qué pasa con los goleadores, Mbappé, Messi, pero Olise es el jugador que todo el mundo quiere tener en su equipo y que suma muchísimo. Además de lo que decía Manolo, ¿no?, el tema de Dani Olmo, en España yo creo que las claves por ahí podrían estar en las bandas, ¿no?, por el lado de Lamin Yamal, o bien no solo Baena, sino Marc Cucurella, que todavía no han aprovechado las bandas para sorprender a esta selección francesa que se tira atrás.
0: Hubo una falta muy fuerte, Javier, por parte de Michael Olise sobre Rodri en la mitad de la cancha, sancionable para tarjeta amarilla.
6: Ahora la medida, ¿no?, el patrón de amonestaciones pareciera demasiado alto. Acá no amonestó hoy.
0: Esta embargo, parecía más fuerte que la de Rabiot.
4: Peligrosamente. Javier. Sí.
0: La tocaba Olise. Dembélé. Por el centro de Dembélé. Pelota ahora para Kylian Mbappé. Se quita la marca Mbappé. Arranca Mbappé. Lo agarran entre dos. Sigue Mbappé. Tiene la pelota Mbappé. Mbappé que la aguanta. Kylian Mbappé. Deja un corto para Dembélé. La mete al otro costado de la cancha donde va recibiendo la pelota Barcola. Barcola dejó para Olise. Olise. Olise. Trata de levantar el centro. Cortaba la pelota con García. Y tiro de esquina para Francia. Mejor del partido para el cuadro de Champs. Llega en esta primera mitad, en esta contra, con un pase desde el costado derecho hacia el centro por parte de Dembélé. Y tenemos un tiro de gira de Ford. Vehículos hechos tan capaces como tú, Daniel Chapela, 0-0.
2: Lo termina corrigiendo España en el retroceso, pero básicamente porque Mbappé no tenía a quien pasarle la pelota. Quedó muy aislado arriba en ese balón largo que le envió Dembélé. Y Unai Simón se quedó peligrosamente a medio camino, dándole una opción a Mbappé de, si llegaba a pescar la pelota, definir la distancia.
1: Es la tercera vez que veo mal a Unai Simón. Dos con el pie, ha entregado mal la salida y en esta se quedó pagando ahí a medio camino, que si hubiera quedado a modo la pelota pudo haber disparado desde ahí, agarrarlo mal parado Mbappé.
0: La tuvo Mbappé, Rosa, para Francia.
4: Sí, eso es lo que me parece que está apostando Francia, ¿no? A las escapadas de Mbappé cuando quede solo mano a mano con algún defensor o con el arquero y hacer la diferencia. Y ojo que eso puede ocurrir.
0: Por el centro, Upamecano recibía la pelota de Olise. La aguanta Olise, arranca Olise, levanta la vista Olise, toca a la derecha por Mbappé, Dembélé, va Dembélé, lo marca Baena, sigue Dembélé, Dembélé, recorta Dembélé, la tiene Dembélé, otro recorte de Dembélé, quiere escaparse por la derecha, Dembélé llegó para meter el centro, pelota al segundo palo, la recibe Barcola, en la entrada del área Barcola, a ver qué hace Barcola, sigue Barcola, toca atrás ahora el balón, aguanta la pelota Lucas Digne, retrocede la pelota para Aurélien y en Tchouaméni, Tchouaméni levantando el centro, el corte, viene allí por parte de Aymeric Laporte, sacaba la pelota al costado y es saque lateral en favor de Francia. Primer tiempo, minuto 17, Manolo Sol, esto está 0-0.
1: Empieza a reaccionar mejor Francia, teniendo más posesión de balón, estando más junto, empieza a atacar más intensamente.
0: 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La pelota en la mitad de la cancha para que la recupere nuevamente Aymeric Laporte. Arranca Laporte. Laporte al centro para Fabián Ruiz. Nuevamente con Laporte. Acá Francia 0, España 0. Primera semifinal de la Copa del Mundo. Nuevamente la pelota para que la tenga en la mitad del campo Fabián Ruiz. Arranca Fabián Ruiz. La va recibiendo Marc Cucurella. Cucurella pegado al costado. Levanta la vista Cucurella. No encuentra espacio. Tiene que ir hacia atrás Cucurella para apoyarse nuevamente con Laporte. Aymeric Laporte en la raya que divide la cancha. Va a cruzar la mitad del campo. Avanza Laporte. Levanta la vista Laporte. Tocó en corto para Fabián Ruiz. La tiene Fabián Ruiz, mete buen balón para Cucurella, que se va metiendo por la izquierda, llega el cierre de Dayot Upamecano, le puso el cuerpo y el balón se va por la última línea, al saque de meta en favor de la selección de Francia. 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
0: Lateral para Francia, lo hace Koundé. Dejó la pelota para Dayot Upamecano, al centro para que maneje la pelota William Saliba. 0-0 el partido, minuto 19. Muy parejito el partido hasta ahora, Daniel.
2: Sí, parejo. Más o menos con el plan que uno imaginaba. España teniendo la pelota, Francia intentando atacar al espacio. Los movimientos esos que hace España de ruptura buscando profundidad son fácilmente controlados por Francia. España los avisa. En este afán de asegurar la pelota, no la circula rápido.
0: Tan parejo está el partido, Manolo, que no hay ni un solo disparo.
1: No,
0: ni desviado, ni por accidente.
1: Demasiado. Las dos selecciones, vamos a llegar al minuto 20 cuidándose también mucho, ¿eh? No quieren cometer un error, no quieren estar mal parados para verse abajo en el marcador.
0: El partido está 0-0, minuto 20. Cucurella recibe la banda por izquierda, se escapa Cucurella. Levantó la vista Cucurella, levantó el centro demasiado largo para buscar la entrada de Oyarzabal. Va sacando Diñe, robaba la pelota acá. Lamine Yamal, Diñe tiró la pierna, Marco dice penal. ¡Penal! ¡Penal para España, minuto 20! Falta de Diñe sobre Lamine Yamal. Iván Barton no duda. Tiro penal para España en el minuto 20. ¿Hay o no hay penal, Javier?
6: Y es difícil, yo creo, es necesario con la reiteración. A ver, cabecea Diñe. Y le pega, no lo ve venir, le pega.
0: A ver. Cuando va a despegar, se encuentra con Lamine Yamal, que se coloca allí delante de Diñe, lo termina pegando una patada, ¿no? De la pierna izquierda de Diñe.
6: Si él no lo ve venir, a ver, yo soy contrario a este tipo de faltas, ¿por qué? Porque el jugador no se puede hablar de imprudencia cuando vos no lo ve venir. Entonces cada vez que patea la pelota tenés que mirar para todos lados antes de patear la pelota. Ese es el concepto.
0: ¿No? ¿Para usted, Daniel, es penal?
2: Yo estoy más en la línea de Javier. Es casual, lo que pasa es que es muy difícil no pitarlo.
6: Claro.
2: Es muy difícil no pitar.
0: ¿Qué dice Manolo? Que no hay penal.
1: A mí jamás. Son jugadas igual que el penal parecido el que le dieron a México contra Inglaterra.
2: Exactamente.
1: Que va a despejar Harry Kane. Tú vas a despejar la pelota. Y
6: aparte van los dos con los pies para el mismo sentido. Pero acá el jugador no lo ve venir. Es decir, ¿cómo podés considerar que hay imprudencia? En todo caso, es la imprudencia de Yamal que se interrumpe en el viaje de la pierna del contrario. ¿Me entendés? Es decir, si tenemos que hablar en términos de imprudencia.
0: ¿Qué dice Rosa?
4: Yo más que afirmar si es o no, que tampoco estoy segura, una pregunta para Javier. Porque Lamine Yamal juega la pelota y después recibe la patada. Con lo cual ya la pelota no está ahí y no sé si podía llegar sin antes de la patada. ¿Se entiende lo que quiero preguntar?
6: Sí. Bueno, pero digamos, creo que gira alrededor de este concepto de la imprudencia. ¿Quién es el imprudente? El que no ve venir...
4: Porque se mete en el camino, claro.
6: Claro, vos nunca te imaginás que de abajo del piso sale el jugador y cuando la pierna tuya ya está en viaje buscando el balón, aparece un jugador. Entonces digo, es discutible, es enteramente discutible.
0: Le va a pegar Oyarzabal buscando su quinto gol en esta Copa del Mundo, le va pegando Oyarzabal, le pegó Oyarzabal.
2: El goleador del equipo, Oyarzabal, es un especialista en los penales. Había convertido los últimos 5. Mañana le adivine el palo, pero la ejecución es perfecta, ajustada, con la potencia suficiente para que España lo celebre.
1: Muy buen disparo, fuerte ahí, cruzado, donde no puede llegar el guardameta. Y bueno, este gol se lo encuentra España de la nada. No había llegado ni uno de los dos, es la realidad. Ni uno de los dos equipos había tenido alguna oportunidad de gol. Pero creo que para el espectáculo va a ser buenísimo, porque esto va a venir a cambiar todo.
0: Había marcado 2 contra Arabia Saudita, también 2 contra la selección de Austria. Y este es su quinto gol en esta Copa del Mundo.

0: incluso no estando en el máximo de su nivel, siempre está involucrado en las jugadas determinantes de los partidos, ¿no?
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1: Dallas en la primera semifinal del Mundial lo está ganando España, Francia 1-0 con el gol de penal de Mikel Oyarzabal, Manolo Sol.
4: Sí, penal muy bien cobrado, la primera llegada que tenía, bueno, ni llegada fue la del penal, porque estaba despejando ahí Lucas Digne y se encuentra con que se aviva, realmente es lo que hace la Yamal, porque ve el balón que va arriba y él va ahí a meterse en lo que sabe va a ser el despeje de Lucas Digne para que le cometan el penal. Pero bueno, seguimos en estos 25 minutos en un partido todavía muy disputado por una selección de España que tiene la posesión y que ahora sí una selección de Francia que tiene que arriesgar más, va a tener que apretar un poco más ese tránsito de balón de la selección española.
0: A ver si Francia se anima a buscar el partido algo más arriba, no algo más adelante. De momento no saltó prácticamente nunca a presionar cuando España construye desde el fondo, tratando de no concederle esa superioridad que se produce cuando la presión es superada, ¿no? Más allá de eso, coincido con lo que dice Manolo, un partido con prácticamente nulas ocasiones, con nulos remates entre los tres palos,
1: solo uno.
0: Se está definiendo por este penal.
1: El único disparo hasta ahora, Rosa, en el partido, el penal que cobró Oyarzabal.
5: Sí, absolutamente. Uno cuando veía la previa de este partido se imaginaba un partido vibrante, ¿no? Sin embargo, eso no ocurrió desde el minuto uno, y también con este penal más que dudoso, injusto, como quieran llamarlo, hace que el partido todavía no esté a la altura de las expectativas.
1: Robó la pelota por el centro, Kylian Mbappé, aguanta la pelota Mbappé, levanta la vista Mbappé, lo persiguen dos a Mbappé, dejó en corte la pelota ahora para Rabiot, va cambiando para Lucas Digne. Digne por el costado izquierdo de la cancha, se reanuda el partido en el minuto 27, la pelota de Tchouaméni buscando a Digne, mala entrega, cortó Pedro Porro, la aguanta Pedro Porro, metía balón adelantado buscando a Yamal, cortaba la pelota Rabiot, el balón lo perdió al costado Rabiot, saque lateral en favor de la selección de España en esta primera parte. Minuto 28, lo gana España, Francia 1-0, primera semifinal del Mundial por Fútbol de Primera, comenta Manolo Sol.
4: Ahora sí te lo firmo, porque ya después de esta paso de hidratación, Francia empieza a morder mucho más adelante, empiezan a ser más intensos en la recuperación.
1: Pero tenía que esperar Francia que le hicieran un gol para reaccionar.
0: Era su plan de partido, ¿no? Era su plan de partido, atacar al espacio. Deporta.
1: Ahora hay contacto sobre Kylian Mbappé en el costado izquierdo de la cancha. Lo fueron a marcar allí Mbappé por parte de Cubarsí. Al momento de despejar la pelota lo termina chocando allá con Kylian Mbappé para el central español, para Pau Cubarsí. Y en definitiva es un lateral en favor de la selección de Francia en el minuto 28. ¿No había falta de Cubarsí, Javier, allí sobre Mbappé?
6: No, llegan, confluyen los dos botines, pero llega antes el botín del español.
1: Ahora problemas para Saliba en la mitad de la cancha, un tema muscular, séptimo partido y no va más.
0: Qué pena.
1: Se va del partido por lesión William Saliba al minuto 28.
4: Vamos a ver quién va a ser el que entre en su lugar. Tiene a Konaté como defensa central.
1: A Lacroix, que es la Croix que se levantó, ¿no?
4: La que va a entrar.
0: Maxence Lacroix.
1: Este es el partido número 7 del Mundial, Rosa.
5: Sí, Lacroix no había jugado en los partidos anteriores, ¿no?
4: Sí, jugó. ¿Jugó? Sí, en algún partido lo
5: qué hicimos. Pérdida tremenda para Francia, ¿no? No solamente para este partido.

0: partido, sino de cara a una eventual final.
1: Sí, Rosa, pero creo que si hay una selección que tiene recambios en toda su línea,
0: no tienes
1: a la Croacia, tienes a Konaté, que son dos jugadores que juegan en los mejores equipos, así que...
0: Pero este es su central titular.
1: Sí, ¿no? es uno de sus estrellas.
2: Javier, más repiten la jugada del penal, menos penal se ve.
3: Sí. No, recordemos, no se tiene en consideración la voluntad, ¿no? El acto de voluntad. Acá no hay voluntad, obviamente, ¿no es cierto? No, pero sí se tiene en consideración la imprudencia. Entonces uno dice, ¿dónde está la imprudencia?
1: Claro.
3: Y en todo caso, si hay imprudencia, ¿de quién es la imprudencia? ¿No? Hubo contacto físico, todo lo que quieras. Yo te compro todo. Hasta cuando llega el tema de la...
4: Pero la pregunta, ¿usted lo señalaba penal o no?
3: No, yo no.
4: Ah, okay.
3: No, yo no. Ah, después que me critique, no, penal más grande que una casa, me importa un dado.
0: Es que no todos los contactos en el área deberían ser penales, ¿no, Javier?
3: Es que claro, primero esto de la imprudencia, y segundo que genere un impacto tal de que realmente interfieran en el movimiento del adversario, ¿no es cierto?
2: Lamín se abalanza sobre el pie tirado de Digne.
1: ¿Lo ves?
2: Se abalanza.
3: Se lleva por delante la pierna.
2: Se lleva la pierna.
1: Lamín lo saboreó. Cuando vio el balón que sale para arriba.
2: La sacó de vivo, Manolo, la sacó de vivo.
1: Él se aventó ahí Inclusive, como sabía que lo iban a patear, él se voltea, le pegan en la parte de atrás de su cuerpo.
4: Se escapaba Olise por la derecha, recibe el contacto, hay falta, hay tarjeta amarilla para Marco Cureña en el minuto 31 de la primera mitad. Recibía la pelota Olise y lo termina golpeando después Marco Cureña a Michael Olise y termina recibiendo la tarjeta amarilla, primera por estado en la selección de España. Le hizo tres contactos allí Cucurella a Michael Olise.
3: Sí, se lo lleva por delante, ¿no? Con su costado se lleva por delante el flanco frontal del jugador francés que lo tira afuera del campo. Sí, la falta existió. El tema es el calibre de la falta como para amonestar. Eso es lo que uno pone en duda.
4: Tiro libre para Francia, cobra Ousmane Dembélé. La mete al medio, Simón sin problema se lleva la pelota. Un cobro allí a las 5:50 del arquero Nay Simón, sin problemas para el arquero de España. Ya pasamos, Manolo Sol, la media hora de la primera mitad lo gana España, Francia. 1-0, pierde Francia, tuvo que cambiar al central, partido donde hasta ahora no le sale nada al equipo de Deschamps.
1: Sí, no le ha salido nada a la ofensiva, todavía no han podido hacer alguna jugada grande, sus cuatro jugadores importantes de ahí arriba, hasta el momento muy bien marcados. La selección española regresa muy rápido para que no los agarren en contragolpe, y eso ha evitado cualquier acción ofensiva francesa.
4: Y con este ritmo de partido, con esta manera de llevar el compromiso hasta ahora, Daniel, para España, sin problemas ante Francia está.
2: No, y ahora, digamos, ese plan español de ejercer el control a partir del manejo de la pelota cobra más sentido. Por cierto, el gol de Oyarzabal lo igualó a Emilio Butragueño y a David Villa con 5 goles en una Copa del Mundo.
4: Para Oyarzabal, que había anotado 2 contra Arabia, 2 contra Austria y el quinto hoy de penal frente a la selección de Francia para Mikel Oyarzabal.
1: ¿Sabes quién no noto en el partido? Está perdiendo demasiadas balones, Olise. Olise ahí en el centro lo veo.
4: Se nota incómodo,
1: muy displicente, así intentando.
4: Como si le estuviera pesando el partido o la competencia ya al séptimo partido.
1: Además,
4: ¿no?
1: En el partido es importantísimo para que él surta de balones a los jugadores de adelante.
4: Por lo pronto lo gana España, 1-0 Francia, minuto 33. Tocó la pelota a la por, buscó a Dani Olmo, se escapa Dani Olmo en diagonal con balón dominado. Entregó para Cucurella que se metió en el área. La metía por el centro Cucurella, cortaba la pelota Upamecano. Va sacando a medias allí Koundé, la vuelve a ganar Upamecano. Enfrente a la marca de Dani Olmo, tiene que enviar la pelota al costado. Es lateral en favor de la selección de España, que presiona sobre el marco defendido por Mañán. 0 para Francia, 1 para España. Sacó de lado Cucurella, entregó para Dani Olmo. Nuevamente para Marco Cucurella. Cucurella atrás para que la reciba Rodri, el capitán. Rodri, más al fondo ahora para Aymeric Laporte. Laporte la tiene en la mitad de la cancha, más al centro para Fabián Ruiz. Arranca Ruiz, se escapa Ruiz con la pelota, sigue con el balón, tocó en corto la pelota para Dani Olmo. Va Dani Olmo, le quiere pegar desde afuera, el tiro desviado por la línea final, saque de arco en favor de la selección de Francia. Y en fútbol de primera les presentamos el marcador del partido. Marcador. El marcador nos tiene presentado por Divertimundo, 1 para España, 0 para Francia. Francia.
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4: 34 de la primera mitad, lo gana España, Francia con gol de penal de Yarzábal, 1-0, en el minuto 22, el único gol del partido hasta ahora. Largo servicio buscando a Baena, Baena que la va consiguiendo, enfrentada a la marca de Mañán, que dice el línea que hay, fuera de lugar. Posición adelantada de Alex Baena, si no, ¿qué iba a pitar Barton, Javier? ¿Penal otra vez?
3: Lo rescataron al soldado Barton, ahí el asistente David Morán, había posición adelantada clara. Sí,
0: no, pero de no haberla, este hubiese sido más penal que el anterior.
3: Pero era por penal, supuesto.
2: Era penal. Sí. Se lo lleva puesto.
3: No había dudas.
2: Ahora ha conseguido España en estos 35 minutos desnaturalizar a Francia. Es la versión más baja, más floja que hemos visto de la selección francesa en este mundial.
4: Y eso lo demuestra Daniel, Rosa, Javier y Manolo, el rostro de el técnico
2: Didier Deschamps, ¿no? Lo ha sacado del banco. No ha podido explotar la velocidad, no ha podido conectar.
1: Hacer nada. Entiendo cuando jugó contra la selección de Paraguay que Paraguay se metió atrás y le costó mucho trabajo, pero en esta ocasión tiene espacios y todo, y es más la falta de buen accionar de ellos que lo que esté haciendo España. No están creando nada al frente.
4: Tchouaméni para la Croa, la Croa ahora para Lucas Digne, el villano hasta ahora en la selección de Francia en este partido por el penal que le cometió a Lamine Yamal y que transformó en gol el quinto del Mundial para Mikel Oyarzabal. La Croa que ingresó por el lesionado William Saliba en este primer tiempo, nuevamente con Lucas Digne. Al fondo, la pelota para que la tenga nuevamente Maxen Lacroix. Va Lacroix, uno para España, cero para Francia. Por el centro Lacroix va dejando la pelota para Dayot Upamecano. Upamecano con la pelota, levanta la mirada, tiene que ir al centro entregando para Tchouaméni. La marca allí sobre Tchouaméni por parte de Dani Olmo. Entregó bien la pelota para Dembélé, que se cambia de banda buscando a Barcola. Ahora por el costado, se va Barcola, ingresa al área, sigue Barcola. Le quiere pegar a puerta, no lo hace, sigue Barcola, le pegó ahora sí desviado por encima del arco defendido por Unai Simón. Quizás la mejor jugada del partido hasta ahora, Daniel, para Francia.
2: Pasó dos veces ya que Dembélé se metió por dentro y ejerció el papel que uno le supone a Olise, de recibir, de enganchar, de meter la pelota filtrada, de encontrar el pase que le dé ventaja al compañero, en este caso a Barcola, que sacó el remate de media distancia.
1: Cuando arrancó el Mundial, así salieron, así empezaron a jugar. Por el lado derecho empezó Olise y como por el centro Dembélé. Ahora que no han funcionado en el partido, lo vuelven a hacer para ver si de esta manera pueden hacer algo más a la ofensiva, y hasta el momento la primera jugada fue así.
4: Fabián Ruiz por el medio, maneja la pelota, 37 minutos, sigue Fabián Ruiz, le quiere pegar, entrega para Dani Olmo, por el centro Dani Olmo, sigue Dani Olmo, Dani Olmo enfrentaba la marca acá de Tchouaméni, le sacaron la pelota, la va consiguiendo Pedro Porro, le pega desde afuera, desviado el tiro frente al arco defendido por Mañanza, que de meta para Francia.
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4: Pelota de Yamal por el centro, buscando la entrada acá por parte de Baena, que le pega el arco desviado, sobre el arco defendido por Mañán. La segunda gran jugada en el partido para España por la presión al arco defendido por Mañán. Robaron la pelota en la salida de Mañán, la ganaba Rodri, tocó con Yamal, con Dani Olmo, nuevamente con Yamal que la metía por el medio, y el disparo de Fabián Ruiz apenas desviado sobre el palo izquierdo, Daniel.
2: Lo primero, la presión, ¿no? Que sobre Mañán, que obligan al arquero a sacar por el medio, equivocarse, recuperar la pelota con el equipo francés desacomodado, pero no tenía definición Lamine.
1: Se juntaron los dos que saben, se juntó Lamine Yamal con Olmo, hicieron una gran pared, ¿verdad?
4: Es un tiro de esquina deforme y con los hechos tan capaces como tú, cortaba la pelota medias allí la Curá, la pelota en la entrada del área para que la recupere nuevamente España, el balón por parte de Fabián Ruiz, levanta el centro, pelota muy larga al segundo palo, la va buscando Baena, no va a llegar Baena, sí llegó Alex Baena a la pelota, se apoyó con Yamal, la tiene Yamal, España está mejor en el partido, lo gana 1-0, va Lamine Yamal, sigue Lamine Yamal, quiere escaparse entre dos, llegaba la presión acá por parte de Lucas Digne sobre Yamal, termina sacando la pelota Yamal por la última línea y es el balón en favor de la selección de Francia. Minuto 39, comenta Daniel Chapela.
2: No, decía Manolo.
1: Que que creo que no lo ve Yamal, porque intenta darle el pase a Ruiz, que llegaba ahí en la diagonal, y no había visto que el guardameta le había dejado todo el primer poste libre. Si lo hubiera levantado, si hubiera levantado la vista, pudo haber tirado a gol para que fuera el segundo.
4: Pelota a la mitad de la cancha para que recupere en la mitad del campo el conjunto de España por intermedio de la fuerza, apoyaba con Cucurella. ¿Y qué nos va a informar en este momento Javier Catrilli?
3: No, que había sido tiro de esquina, pero claramente tiro de esquina, y dio saque de arco.
0: Y eso no. Es lo que no se puede revisar en el VAR, Javier, ¿no?
4: Acá hay falta ahora sobre Olise, entrada fuerte por parte de Rodri en la mitad de la cancha contra Michael Olise. Rosa, minuto. Está 38-0 para 1 para España, 0 para Francia en esta primera mitad.
0: Sí, recién vimos hace unos par de minutos la mejor jugada de España, la que muestra todo su ADN, ¿no? En todo su esplendor. Da la sensación de que el gol no sacó a Francia. Sigue jugando mejor España, incluso mejor que antes del penal. Sorprendente, pero no se la puede dar por muerta nunca esta selección francesa.
4: Recibí Mbappé en la mitad de la cancha adelantado. Lo señala aquí el principal salvadoreño Iván Bardón, y hay tiro libre en favor de la selección de España en la mitad de la cancha. Primer tiempo, lo gana España 1-0, gol de Mikel Oyarzabal de penal al minuto 22, el único gol de esta primera parte. La presión ahora por parte de sobre la Laporte, termina casi robando la pelota de Dembélé, tiene que salir del área. Allí Unai Simón al costado, entregaba la pelota por el medio, acá Jules Koundé buscando la entrada de Kylian Mbappé, saca la pelota desde el fondo. Nuevamente la selección de España, recupera Dayot Upamecano, lo gana la pelota ahora Upamecano, mete servicio largo, pelota adelantada buscando a Lice, aquí aguanta la pelota, tiene el balón ahora Kylian Mbappé, lo recibe nuevamente en fuera de lugar, otra vez lo consiguieron adelantado. Tiro libre en favor de la selección de España, por segunda ocasión consecutiva lo agarraron acá en fuera de juego a Kylian Mbappé. No parecía estar allí adelantado Mbappé en el minuto 40 ya de esta primera parte.
1: Dos veces que levanta la bandera cuando está justísimo, Javier.
3: Yo creo que en este segundo le erró. En el primero puede ser, pero esto casi en la línea. Y aparte me llama la atención lo rápido que levanta, muy celoso, cuando se recomienda tomarse un tiempo por si viene una acción de gol, que lo determina el VAR.
4: Es decir, los asistentes le están ayudando a Barton.
3: Le está cortando el avance.
4: Ruiz, atrás para Aymeric Laporte. Vamos a los últimos cuatro minutos del primer tiempo. 0 para Francia, 1 para España, Daniel Chapela.
2: Está jugando al límite España, ¿eh? Al límite en ese achique,
4: Y lo gana por la mínima con el gol de Oyarzabal de penal. La pelota por intermedio de Aymeric Laporte, en corto para Rodri. Nuevamente con Laporte. Aymeric Laporte por el centro, dejó la pelota para que maneje acá en la mitad de la cancha, donde bajó allí a tratar de conseguir una pelota. Oyarzabal, el balón va quedando a la mitad de la cancha para buscar a Fabián Ruiz. Largo servicio al costado, buscando a Yamal, el corte de Lucas Diñe, dejando atrás para su arquero. Mañán Rosa, minuto 42, lo gana España 1-0.
0: Sí, definitivamente España tranquila, sigue teniendo el control de la pelota, y una Francia totalmente desconocida en este partido. No es la Francia de los últimos 5 partidos.
4: Se escapa Mbappé, se escapaba con la pelota, sacó el arquero Unai Simón, cortaba la pelota, no había fuera de lugar. Gran anticipación acá Manolo por parte de Unai Simón, cortando acá este avance por parte de la selección de Francia. Recibe nuevamente Mbappé, le sacaron el balón por la última línea. Hay un tiro de gira de Ford, vehículos hechos están capaces, como tú comenta Manolo Sol.
1: Quiero ver la jugada. Uf. Muy
4: similar a la anterior.
3: Yo te diría que fue más esta que las dos anteriores.
2: De acuerdo.
3: David Morán se está confundiendo, me parece. Pobre muchacho.
4: Y acá casi consigue mal parada la selección de España. Tiro de esquina, va a levantar la pelota Lice. Balón por arriba, balón al medio. Nadie para rematar, no pudo sacar la pelota Laporte. La gana Koundé. Koundé levanta nuevamente el centro, pelota en el área. Llegaba la pelota para que la saque a medias allí. Unai Simón la va alcanzando nuevamente Francia, pero hubo falta en ataque sobre Aymeric Laporte. Partido detenido al minuto 43. 0 para Francia, 1 para España. El gol fue Oyarzabal al minuto 22. Pero se confundieron acá Oyarzabal.
1: Pero ¿por qué paró? Chocaron entre ellos, ¿no?
3: No, pero no, falta de Upamecano, me parece que fue.
1: Sí, Upamecano. Decía que eso que comentaba Daniel, está jugando muy bien Mbappé, jugando con el último hombre. Está ahí al filo de la navaja, nada más moviéndose, tratando de buscar ese balón filtrado para con su velocidad hacer daño.
2: Y no está viendo presión, en el caso español, sobre el pasador, con lo cual Mbappé puede medir tiempo y distancia para el pique. Está en el límite, insisto.
4: La pelota la recuperó Francia. Dembélé por el medio, entrega mal la pelota, no, pero hay falta sobre Ousmane Dembélé. Falta ahora por parte de España comienza a enredarse el partido para el soldado Barton.
3: Sí, se le complica porque está teniendo lecturas confusas. Acá el jugador francés choca contra el jugador español que Fabián que
4: ya había dado un pase de Dembélé.
3: Había descargado Dembélé, va a buscar la ubicación y choca con el jugador que está parado.
1: Demasiado presionado el árbitro. ¿Y ahora? ¿Pero qué? ¿Está marcando la hora al revés?
3: Me parece que el VAR está interviniendo.
0: ¿Pero no puede intervenir el VAR en esto, ¿no, Javier?
3: No.
0: ¿O no debe?
1: No debe.
3: Es una acción que va fundando, mirá.
4: Sí. Claro, chucha. ¿El choque de Fabián Ruiz con Dembélé después que ya
3: Dembélé se la chuca con Fabián?
1: Le regresaron la pelota a España, increíble.
4: Cucurella con el balón por el centro, cortaba la pelota a Tchouaméni, va dejando el balón por el medio para Rabiot, otra vez la pelota para Olise, arranca Olise por el costado derecho del campo, avanza con balón dominado, se escapa Olise, la perdió Michael Olise, otra pérdida de pelota de Olise en la mitad de la cancha, la recuperaba Baena, balón atrás para Laporte, Laporte en corto para Cucurella, Cucurella por el centro, va entregando la pelota para Fabián Ruiz, arranca Fabián Ruiz, va dejando el balón ahora para que venga la salida por intermedio de Oyarzabal, que retrocede la pelota, buscando el apoyo de Cubarsí, nuevamente Oyarzabal, la pelota para Fabián Ruiz para Rodri, Rodri para Cubarsí. En la zona defensiva de España avanza Cubarsí, este balón adelantado buscando la Minya Mal y se escucha el ole en el estadio de Dallas, en el estadio de los Cowboys, la pelota por el medio para que la tenga Fabián Ruiz en corto para Rodri, había falta en la mitad de la cancha, indica el principal partido de Humberto Daniel Chapela, hubo falta de Rabiot, tiro libre para España.
2: No encuentra el partido Francia, no hace pie, España lo maneja, es la dueña de los ritmos, provoca los errores constantes de precisión en Francia. El peor partido de Olís en lo que va de Mundial.
4: Y el peor partido de Francia también en la Copa del Mundo.
2: Sí,
4: ¿no?
2: el peor primer tiempo seguro.
4: Por lo menos hasta ahora para Francia. Se agregaron 6 en esta primera mitad. Ya vamos a ir con el tiempo extra de Verizon. La pelota en la mitad de la cancha para que arranque Cubarsí. Cubarsí en corto dejó la pelota apoyándose con Oyarzabal. Cambia para que tenga la pelota Lamine Yamal. Mete balón por el centro buscando la entrada de Baena. Cortaba Upamecano. La ganó Rabiot. Entregó nuevamente en corto para Dayot Upamecano. Avanza Upamecano. Toca al costado para que reciba Olise. Michael Olise que gira, avanza con la pelota, cruzó la mitad de la cancha, ahí va Michael Olise, en corto para Dembélé, Dembélé que retrocede, la pelota mal, se pasaba allí Olise, no llega Koundé, termina llegando tarde Koundé y termina cometiendo la falta en la mitad de la cancha, Jules Koundé, hay tiro libre para España en la mitad del campo, Manolo Sol.
1: Está favoreciendo la imprecisión de Francia a la selección española, a la defensiva, no pueden hacer 2 o 3 pases seguidos con precisión y velocidad para poder hacer daño, muy imprecisos todos los jugadores ofensivos de Francia hasta el momento.
4: 0 para Francia, 1 para España. El gol anotado en la primera mitad por intermedio de Oyarzabal al minuto 22. Ahora mala entrega por parte de Cubarsí en la salida. Tiene la pelota España porque va a haber lateral en favor de Francia en este momento, indica Iván Barton. La sacaron al costado, sacó la pelota Lucas Digne, se apoyaba con Maxence Lacroix. Lacroix en corto la manejó ahora para que la tenga Tchouaméni. Avanza Tchouaméni en corto, dejó la pelota para Dayot Upamecano. Sigue Upamecano, toca al costado buscando a Koundé. Se escapa Koundé, va Koundé, levanta el centro. Koundé llega. Kylian Mbappé no pudo rematar, la busca Barcola, la pelota no salió, la tiene Bradley Barcola, enfrente la marca allí por parte de Porro, Barcola dejó atrás la pelota para Ousmane Dembélé, Dembélé en corto para Tchouaméni, Tchouaméni nuevamente con Dembélé que se tira ahora sobre el costado izquierdo del campo, la pelota va quedando para Lucas Digne, en corto ahora para buscar la entrada por parte de Rabiot que llegó hasta el fondo, levantó el centro buscando a Koundé, llegaba la marca de Cucurella sobre Koundé y hay falta, y el tiempo extra es presentado por Verizon, únete a la acción de 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
4: Tuvo falta sobre Marco Cucurella Rosa y hay tiro libre para la selección de España.
0: Sí, yo quería decir, bueno, ya está por cerrar este primer tiempo, más allá de que el gol de penal fue un gol, si se quiere, injusto, me parece que después España justificó esta diferencia en el juego, y esta selección francesa que no solamente está imprecisa, que creo que le falta un poco de actitud también, no querría decir cansancio, pero no es la misma Francia tampoco desde el punto de vista de la actitud.
4: Sí, porque además de las selecciones que están en semifinales, la que menos traslados tuvo en toda la Copa del
0: Mundo
4: fue la selección francesa, ¿no? Uh-huh. Para todos es el séptimo partido de esta Copa del Mundo, el juego de hoy. Pelota en la mitad de la cancha para que recupere el conjunto de Luis de la Fuente, atrás por parte de la Por para el arquero Unai Simón. Comenta Manolo Sol.
1: ¿Qué pasa muchas veces? Ahí se
4: va la entrega de Simón. La pelota la ganó nuevamente España. Francia acá por intermedio de Tchouaméni. Tchouaméni y Aurelien Tchouaméni. ¿Cuántas pelotas entregadas mal aquí por parte de Unai Simón?
1: Muchas, pero te decía que hay veces que te enfrentas a ciertas selecciones que no encuentras cómo y que son tu punto débil.
4: Y que de los últimos dos partidos no fue casualidad.
1: No, y no solo los últimos dos partidos, por lo general esta selección española siempre le ha causado muchísimos problemas la forma de jugar a la selección francesa y ahora está haciendo lo mismo.
4: Por lo menos en esta primera mitad, Javier.
3: Como dice Rosa, ¿dónde está Francia? Me cambiaron a Francia, ¿no?
4: ¿Es? Pero no se moleste, Javier.
1: Creo que no sé
3: es que
1: si
3: es uno como... está esperando otro tipo de partido, ¿no?
0: Claro, está decepcionando el partido en sí, ¿no? O sea, no solamente Francia.
4: Pero eso no es culpa de España,
0: España,
4: ¿no?
0: Con muy poco.
2: No, no,
0: con muy poco
2: es responsabilidad de España en buena medida también eso, ¿eh?
3: La culpa de la...
4: Desde atrás sacaba la pelota Pedro Porro. Por el medio la tiene Dani Olmo. Lo gana España 1-0. Rodri atrás para Pau Cubarsí. Gol de Oyarzabal de tiro penal al 22. Gran primer tiempo de España. Flojísimo, el peor primer tiempo de este Mundial para la selección de Francia. Pero queda por delante toda una segunda mitad. Y esta primera parte aún no ha terminado. Balón atrás ahora para que saque el balón desde el fondo. Aymeric Laporte buscando la oportunidad para Mikel Oyarzabal. Recupera Dayot Upamecano atrás para Mañán. Mañán en corto dejó el balón para Lacroix. La gana nuevamente con Upamecano. Upamecano que toca al costado para Jules Koundé, la aguanta Koundé, arranca Koundé, levanta la mirada Koundé, tocó en corto Koundé para Olise que se gira, muy bien, se escapó, acá Olise, pero termina escapándose la pelota al lateral, ya se la terminaron sacando a Olise, no reclama Olise, ¿qué reclama Olise? En definitiva la terminó perdiendo Francia al lateral.
3: Ahí se la doy a Morán, ¿sabes por qué? Porque el aporte... Es que la pelota salió, agarra la pelota y se la tira al compañero para que haga el lateral cuando no había salido, entonces le cobra a favor de Francia.
4: Ya sacó la pelota Koundé, dejó para Upamecano para la cura, le quedan 30 segundos al primer tiempo, tiene la pelota Bradley Barcola, 1-0 gana España por el centro, intenta la pelota por parte acá de Kylian Mbappé, quiere meterse en el área, viene el centro de Lucas Digne, saca la pelota a un costado y envía el balón al lateral a Cales Baena. Hay saque de costado para Francia, que presiona sobre el final buscando el gol del empate, va sacando de lado la pelota Lucas Digne, lo gana España 1-0 con el gol de Oyarzabal de penal. Se nos acaba la primera parte, sacó Lucas Digne, balón atrás para la Croa, la tiene la Croa, toca al otro costado de la cancha donde va recibiendo Jules Koundé, la tiene Koundé más a la derecha para que reciba Olise, va Olise, sigue Olise dejó atrás para Dembélé con la pelota, sigue Dembélé, se metió en el área de Dembélé, quiere meter el centro, le sacaron la pelota a Dembélé por la última línea, el balón se perdió por la línea de fondo, es pelota en favor de la selección de España. ¿Qué me iba a decir Manolo Sol?
1: Y ahora ya acaba el partido, me está recordando este primer tiempo guardando a la final contra Argentina, una Francia.
0: Ay,
1: totalmente
0: Manolo, lo iba a decir.
1: ¿En serio, Rosa?
0: Una... Me pasó lo mismo.
1: ¿Verdad? Sí. Lo mismo.
4: Ese
1: lo
4: partido quedó 3-3, ¿no?
1: ¿Eh?
0: No, pero recuerden los últimos 10 minutos de ese partido, ¿no?
1: Fue horrible.
2: Y hasta el minuto 70 y tantos.
1: ¿Eh? Sí, señor. Sí.
0: Fueron 10 minutos que después desapareció y después apareció de nuevo Francia.
4: Bueno, ya se la compro, Manolo, que sea así la segunda mitad. Lo gana España, Francia, 1-0 por la radio del Mundial. Fútbol de primera con el gol de Oyarzabal desde el punto penal. Regresamos.
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0: 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Terminó la primera mitad, Manolo Sol. Lo gana España, Francia lo gana bien, 1-0 con el gol de penal de Orozábal al minuto 22.
1: Sí, lo está ganando bien esta selección española. No esperaba más de esta selección de España, porque así ha venido jugando, con mucha posesión de balón, esperando a ver qué hace por ahí Dani Olmo con Yamal. Pocas opciones al frente hasta que se encuentran ese penal. Lo que sí me ha sorprendido ha sido la selección francesa. Una selección de Francia que estos primeros 45 minutos ha sido nulo en el ataque, cero precisión en los jugadores que deben de pesar ahí en el frente. Olis, Dembélé, Mbappé por ahí ha sido el más incisivo, Bárcola totalmente fuera. Es una selección de Francia que no ha llegado todavía a este partido, y si no quiere quedar eliminado va a tener mucho que mejorar en estos 45.
0: Rosa, lo gana España por la mínima con el gol de penal de Oyarzabal.
2: Sí, agregando a lo que dice Manolo, yo creo que Francia tiene tiempo de dar vuelta a esta historia, es un gol de diferencia, pero jugando así no.
0: Parece difícil.
2: De ninguna manera. De todas maneras, ya sabemos lo que puede hacer Mbappé en una jugada, cuando tenga una mano a mano en campo abierto, o lo que puede hacer Olis cuando distribuye la pelota. Digo, este partido está totalmente abierto. No es que me guste tanto España, de todas maneras. Sí, tuvo la pelota, por momentos una posesión estéril, por momentos se activó y se encontró con este gol, pero definitivamente creo que el partido está todavía para cualquiera, más allá de la diferencia de gol que hay, que es solamente de uno, ¿no?
0: Lo seguimos analizando en el Medio Tiempo Verizon por Fútbol de Primera Radio del Mundial.
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0: Estamos en el medio tiempo. 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Terminó la primera mitad. Daniel Chapela lo gana España con el gol de Arzabal de penal, 1-0. Pocos disparos en el partido hasta ahora, Daniel, pero España maneja el compromiso.
1: Bueno, yo creo que en el arranque el partido iba más o menos por los cauces que uno podía prever, porque había un plan más o menos claro de España tener la pelota, Francia atacar el espacio, por características, porque es lo que mejor se le da. El trámite se ve, digamos, cambiado a partir de la decisión de Barton y el penal que pone a España adelante. Es verdad que no hemos visto en estos primeros 45 minutos ni de cerca la versión francesa que hasta ahora la había puesto como una de las selecciones grandes de este mundial, pero también España manejando la suya, que es esto: controlar los ritmos, tener la pelota, muchas veces procurar que a partir de esa tenencia no pase nada o no tener mayores apuros. Pero ojo que Francia, aún no habiendo tenido su mejor partido en los primeros 45, aún no habiendo aparecido el mejor Olís, ha habido dos o tres pelotas para Mbappé que en cualquier momento terminan en un mano a mano y Francia vuelve a meterse en el partido. A eso va a seguir apostando, si bien el contexto cambió a partir del penal de Oyarzabal.
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0: Seguimos en el medio tiempo. 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Saltan a la cancha los equipos para el segundo tiempo. Va a ingresar al partido en conjunto de Champs. Manu Coné se va del partido Rabiot. Y le pregunta a Javier Castrilli. Diviértase, Javier, con Barton.
11: No, yo creo que fue un arbitraje parejo. estuvo mal en la ubicación del desplazamiento, mal en la lectura de las faltas y mal en el control disciplinario. Muy parejo.
12: Parejo para mal.
11: Sí. A los 20 minutos cuando se sanciona el penal, después cambia la historia del partido.
0: Nos preparamos para los segundos 45 minutos. Cuenta regresiva en el segundo tiempo en el estadio de Dallas. Va a poner a rodar la pelota de la selección de Francia en esta segunda mitad. Con el ingreso de Manu Koné por Adrien Rabiot en este segundo tiempo. Comienzan los segundos 45 minutos. Maneja la pelota Francia, Daniel. Ingresa Koné al partido.
1: Sí, el doble 5 lo arma Francia ahora con Tchouaméni. Koné, Rabiot abandona el terreno de juego. Estaba amonestado el volante del Milan.
13: No se podía arriesgar a dejarlo ahí amonestado como está el partido. Había tenido ya otra acción ahí de contacto que a nada estuvo de que le sacaran la roja.
0: Y por eso la modificación en el equipo de Didier Deschamps, la entrada para este segundo tiempo de Manu Koné, Rosa.
14: Sí, bueno, Manu Koné es tan bueno como Rabiot, con lo cual ya sabemos, Francia tiene dos equipos titulares, así que nada debería cambiar, y si cambia tendría que ser para mejor, ¿no?
0: Bueno, me prometieron que iba a ser un segundo tiempo mejor que el primero, Rosa y
14: Manu. ¿Quién? ¿Quién fue?
13: Total. Yo sí pongo la ficheta que va a ser.
14: Y sí, la verdad que debería.
13: No, no está muy, muy difícil.
1: Eso te iba a decir, que el nivel
14: que peor no se puede jugar.
0: Solo dos disparos tuvimos en la primera mitad. Uno que fue el de España, el tiro penal por parte de Oyarzabal, y un solo remate por intermedio de Francia en toda la primera mitad. Perdía la pelota ahora en la salida la Croala. Sacaba allí Dani Olmo. Es lateral en favor de la selección de España, de Francia. Va a sacar la pelota del agua acá Lucas Digne. Lo gana España, Francia 1-0 con el gol anotado en la primera parte por intermedio de Oyarzabal al minuto 22. Koné, atrás Manu Koné, dejó la pelota para Mike Mañán. Mañán en corto, va recibiendo la pelota ahora de Dayot Upamecano. Upamecano con la pelota. Avanza con el balón. Aquí maneja la pelota Upamecano. Por el centro va recibiendo la pelota el capitán de Francia, Kylian Mbappé. La tiene Mbappé en la mitad de la cancha. Muy retrocede la pelota ahora nuevamente para Dayot Upamecano. Retrasado estaba ahora Mbappé. Nuevamente la pelota de Upamecano al costado para buscar el apoyo de Koundé. Balón largo para Kylian Mbappé. Cortaba y Aymeric Laporte. La pelota le iba sacando Fabián Ruiz. Cortaba la pelota a España en la mitad de la cancha. Nuevamente recupera Ruiz. La mete larga hacia el costado izquierdo del campo. No va a llegar esta pelota a Alex Baena. El balón se pierde al costado. Va a ser lateral en favor de la selección de Francia en esta segunda mitad. Ya sacaron rápidamente, la tiene ahora por el centro Maxen Lacroix, dejando para Manu Koné. Manu Koné por el medio, tiene la pelota ahora Ledin Tchouaméni. Tchouaméni nuevamente para Manu Koné. Koné marcado a distancia por parte de Dani Olmo. La pelota para Lucas Digne, llega tarde aquí, la marca por intermedio de Lamine Yamal, casi le robó la pelota Yamal, buscando Oyarzabal, pero pudo apurarse acá Lacroix para robar la pelota. Oyarzabal se apoyaba con Upamecano, este con mañana nuevamente con Upamecano. La presión de Baena para Upamecano, que logra tocar bien al costado para Jules Koundé. La aguanta Koundé, avanza Koundé, levantó la vista, avanza con la pelota. Mete balón en corto ahora para buscar a Michael Olise, que arranca con balón dominado por el medio. Se escapa Olise, sigue Olise. Pierde la pelota aquí porque lo marcaron muy bien, lo referenciaron muy bien y robó la pelota a Laporte. Entregando ahora para Baena. Baena retrocede la pelota para que la tenga Laporte. Va sacando la pelota desde atrás. Unai Simón buscando el apoyo a Marco Cucurella. Cucurella que busca a Dani Olmo. Dani Olmo tocaba al costado. Balón lo termina sacando al lateral. Y es balón que le pertenece ahora a la selección de España, Daniel Chapel.
1: Y Olise quedó jugando sobre la banda derecha. Es Dembélé el que ahora ocupa, como ocurrió también en el primer tiempo, la posición por detrás de Mbappé.
0: Recupera Francia por parte de Dayot Upamecano, atrás para Mañán. Va sacando desde el fondo Mike Mañán, le mete balón largo hacia la mitad de la cancha tratando de conseguir la escapada acá por intermedio de Ousmane Dembélé. La pelota a la mitad del campo para que recupere por el centro acá Tchouaméni. Sacaba la pelota Upamecano y hay una falta previa contra Dayot Upamecano. Fíjate que por partido, segundo partido consecutivo, Dembélé se cambia los botines para el segundo tiempo, para Ousmane Dembélé. El extremo de la selección de Francia para esta segunda mitad.
13: De cábala, debe ser cabalero.
0: Debe ser. Aquí la pelota por parte de la selección de Francia, se escapaba Lucas Digne, perdía el balón, recuperó la pelota bien Pedro Porro, dejaba la pelota ahora sobre el costado para Lamine Yamal. Yamal por el centro, nuevamente la pelota para Pedro Porro. Porro que retrocede la pelota a la mitad del campo con Rodri. Rodri que entrega atrás la pelota ahora para que la maneje Aymeric Laporte. Se apoya con Pau Cubarsí, la tiene Cubarsí. Cubarsí al costado, recibe la pelota nuevamente Pedro Porro. Balón adelantado buscando Lamine Yamal en corto para Oyarzabal, nuevamente para Lamine Yamal en una baldosa. Allí quería tocar la pelota de Yamal, parecía que la hacía en contacto allá sale mal, no lo consideró Barton, la tiene ahora con él, la pelota ahora para que la tenga Olise, Olise ahora buscando a Mbappé, metía buena pelota para Barcola, cortaba bien el balón en la entrada del área, bien allí por parte de Cubarsí, la pelota ahora por el centro para Fabián Ruiz, arranca con balón dominado, enfrente la marca allí por parte de Tchouaméni, logran tocar la pelota al costado para buscar a Alex Baena, Baena al otro costado de la cancha donde va recibiendo Dani Olmo, la aguanta Dani Olmo, cayó Yarzábal allí con un choque con la croata, dice Iván Barton, hay contacto por parte de la croata sobre Yarzábal, partido detenido, minuto 5 del segundo tiempo, Daniel, 0 para Francia, 1 para España.
1: Bueno, el juego detenido, Javier, por la infracción de la croata.
11: Sí, se lo lleva por delante, la croata no se alcanza a percibir dónde, le pega así en la espalda, Yarzábal lo tira de bruces, lo empuja, es una falta clara en la mitad de la cancha.
0: Y antes había un pisotón de Barcola sobre Lamine Yamal en el costado derecho, ¿no?
11: Yo no veo, hay un contacto físico pero no alcanza, viste, no sé, le ha dado el cordón del zapato, pero no vi.
0: No hubo nada, balón largo para Yamal que se metió en el área, va a definir Yamal, aparece Unai Simón, levantó la bandera en línea. Aquí salía Mañán allí para tapar la posibilidad allí para Lamine Yamal. Estaba en fuera de lugar, pero hay que esperar que termine la jugada, Javier.
11: Sí, claro, claro. Estaba claramente en posición adelantada.
1: Pero qué inconsistencia, Javier, ¿no?
11: Sí.
1: Acá deja terminar la jugada y las otras que eran más estrechas.
11: Las otras que eran peligro de gol, viste, las cortó. Brazo enyesado.
0: Va robando la pelota Francia por el medio, por intermedio de Mbappé, recupera en el fondo nuevamente la selección de España por intermedio de Unai Simón, va sacando la pelota larga a Simón, llega el corte por parte de Lucas Digne, balón en la mitad de la cancha para que recupere ahora la pelota Pedro Porro, gira Pedro Porro, en corto para Dani Olmo, la tiene Dani Olmo al costado para Lamine Yamal, la aguanta Lamine Yamal, dejó atrás para Rodri, la aguanta Rodri, lo persigue Olise, pasa atrás la pelota para que la tenga Laporte, por el centro va dejando para Fabián Ruiz, va cambiando para Cucurella, que va a cruzar la mitad de la cancha y se escapa con balón dominado por el costado izquierdo del campo, Cucurella para Alex Baena, va Baena, sigue Baena, Alex Baena tiene el balón sobre el costado izquierdo de la cancha, quiere dispararla, mete al medio, tocaba para Mikel Oyarzabal, de espaldas al arco, Oyarzabal que gira, le quiere pegar Oyarzabal por encima del arco defendido por Mike Mañán, saque de meta para Francia. Saque de arco para Francia en el segundo tiempo. Minuto 7.
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13: Sí. Esperaba otra cosa de esta selección francesa, por lo menos en la segunda parte, cuando tienes que hablar fuerte, cuando tienes que hacer un compromiso para cerrar el partido con mucho mayor intensidad, y vamos pasados los 5 minutos y no le ves reacción alguna a esta selección de Francia.
11: Pero no lo buscan en Mbappé.
13: No quieren. Tiene un socio que le dé un balón a modo.
11: Están todos disociados.
1: No se juntan, no mezclan pases, no aparece Mbappé tampoco porque no hay manera de encontrarlo. ¿No?
0: El profeta Manolo decía que en el minuto 70, ¿no?, iba a llegar la reacción de Francia.
14: Yo creo que Francia no va a terminar así el partido. En algún momento se va a querer morir de algo, ¿no? O sea, se les va la vida en este partido.
0: Retrocede Upamecano, una pelota peligrosa. Tiene que salir de su área pequeña Mañán. Evita el tiro de esquina, la logra alcanzar. Zapatazo largo en la mitad de la cancha. Termina cortando la pelota Rodri. La va alcanzando Cucurella. Cucurella con la pelota. La aguanta Cucurella. Pierde el balón Cucurella. El balón se va al lateral. La termina sacando Cucurella. El saque de costado en favor de la selección de Francia. Didier Deschamps, Daniel, en el banco. Está más que preocupado.
1: Está igual que su equipo.
0: No sabe qué hacer.
13: Bueno, pensando a ver qué modificaciones, ya lo debe de estar pensando porque no funciona esta Francia.
0: 8 minutos del segundo tiempo, Rosa, lo gana España, Francia 1-0.
14: Yo sigo pensando que acá hay una falta de actitud. Yo no veo que tengan este corazón, este equipo, para tratar de sacar el partido adelante. Calidad tienen, pero ¿dónde está el corazón?
0: Tiene un virus. Con Olise buscando a la izquierda para Lucas Digne, el broma quedando para Barcola, Brackley Barcola, Barcola para pelota por el costado izquierdo del campo buscando a Michael Olise. Olise de taco dejando para Barcola. Barcola cambiando para Mbappé. Mbappé en el área. Sigue Mbappé. La deja atrás ahora para que la tenga Manu Koné. Manu Koné para Tchouaméni. Tchouaméni buscando ahora el apoyo de parte de Jules Koundé por la banda derecha. Koundé entregando por los manes de Dembélé. La tiene Dembélé. Sigue Dembélé buscando nuevamente a Koundé. El balón se perdió para que lo recupere el arquero Unai Simón. ¿Qué me quiere decir Javier Castrilli en el minuto 9?
11: Si tiene un virus.
14: ¿El virus? ¿Cuál es el virus?
11: Qatar 22. En el minuto 80 exploté de adulto el partido.
1: Sí, sí.
11: Es igual que la final.
0: La por muerta todavía.
11: Igual que la final. Desaparece como en la final contra Argentina.
14: Bueno, lo que pasa es que Argentina le pasó por arriba durante 75 minutos. Acá España no. España está tranquila, tocando la pelota, sin apuros. Entonces el partido es malo, literalmente,
1: ¿no? España juega que no pase nada.
14: Sí, tal cual.
0: Es el séptimo partido también de esta Copa del Mundo, recordemos, ¿no? Para ambas selecciones. Y aquí aguantaba la pelota sobre el costado Koundé, perdía el balón, recupera la pelota en la mitad de la cancha. Acá Baena pierde la pelota, recuperó Upamecano, se suma al ataque, dejó el balón ahora para Olís. Olís que cambia para Barcolá, se mete en el área Barcolá, sigue Barcolá, Barcolá por línea final, una y Simón se lleva la pelota con mucha seguridad para el conjunto de Luis de la Fuente. Daniel Chapela, minuto 10, gana España 1-0.
1: El partido es flojo de los dos.
13: Sí, sí, sí. A ver, la única diferencia, Daniel, un penal que se encuentra por ahí, nada más.
1: Sí, sí, no, que el trofeo mejor jugador, yo creo que Barton tiene puntos, ¿no?
0: Y en línea, ¿no?
14: El líder del segundo ausente por ahora el trofeo, ¿no?
0: Desiré Doué se prepara para ingresar en el partido, parte de la selección de Francia para lo que resta de segunda mitad, minuto 11, Manolo Sol lo gana España 1-0.
13: Es que tiene que venir la reacción desde el banco, si no están funcionando ahí adentro, ya tiene que empezar a mover sus piezas, ojo también con los cambios,
0: Y por ahí viene Miquel Merino, ¿no? En cualquier momento.
13: Va a ser la segunda ventana para la selección de Francia, ya lleva dos cambios.
1: Ha sido muy flojito lo de Barcolá, muy flojo lo de Francia en general, Barcolá desaparecido.
0: Por el centro tiene la pelota Dani Olmo, recordemos que en la primera mitad se fue lesionado William Saliba y por eso el ingreso de Maxen Lacroix, y en el toque de pelota por parte de Oyarzabal, tocaba el balón para Lamine Yamal, al centro para Rodri, va recibiendo la pelota ahora sobre la izquierda, va a ir a largo servicio buscando la entrada de Oyarzabal, se pierde la pelota por la última línea, saque de arco en favor de la selección de Francia. Y en fútbol de primera les presentamos el marcador del partido. 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
0: Y arregló los tres cambios, Daniel, el técnico de Shams.
1: Se produce la modificación, sale Bradley Barcolá de la cancha, ingresa Desiré Doué, hace uso de su segunda ventana de Shams, tercer cambio, le queda una ventana y dos cambios.
0: La pelota en la mitad de la cancha para que tenga la salida por parte de Francia, España, Rodri. En corto para Fabián Ruiz. Ruiz que toca al costado buscando el apoyo de Pedro Porro. Porro con la pelota. Avanza Pedro Porro. Dejó atrás la marca allí por parte de Desiré Doué. La pelota nuevamente con Rodri. Otra vez para Pedro Porro. Al fondo con Laporte. Aymeric Laporte. Avanza Laporte. Segunda parte. Minuto 12 del segundo tiempo. Viene Dani Olmo con espacio. Se escapa Dani Olmo. Tres cuartos de cancha. Sigue Dani Olmo. Toca al costado Dani Olmo buscando la oportunidad para Alex Baena. Que le quiere pegar en frente a la marca de Koundé, recupera nuevamente, se apoya con Rodri. Rodri con la pelota, levanta la mirada, la mete al costado derecho, corta Lucas Diñe, rechaza la pelota, la termina ganando Fabián Ruiz. Fabián Ruiz con la marca de Manu Coré, entregó en corto la pelota para Pedro Porro, la pisa, la aguanta Pedro Porro, en la entrada del área buscando a Dani Olmo, dejó la pelota para que venga la oportunidad de Porro, que le pegó al arco, lo metió.

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1: Caído el gol, pero seguro que iba a comentar que si esta selección de España apretaba tantito más, le podía dar el golpe con un segundo gol. Se lanza, se decide un poco más ahí Porro con una muy buena pared con Dani Olmo y mete un muy buen gol. La primera vez que ataca en esta segunda parte la selección española ante la complicidad total de una selección de Francia dormida, que le meten ya este segundo gol, el cual se ve ahora sí muy difícil que puedan reaccionar.
2: Iba a hablar justamente de eso, Manu, de la pasividad de Francia. Ningún volante que persiguiera el movimiento del lateral que viene entrando en diagonal, que recibe la pelada de Olmo, Pedro Porro, que luego define muy bien el hombre del Tottenham, que se apoderó del puesto de titular, y España con lo justito, con muy poquito, lo está ganando.
3: Rosa. Yo quiero agregar otro adjetivo a lo que dijeron los compañeros. Displicencia de esta defensa francesa. Obviamente la jugada fue espectacular, pero es exasperante ver a los jugadores y defensores de Francia no hacer nada cuando le mueven la pelota tan cerca del portero rival. Y ahora, bueno, obviamente España justifica aún más por qué está ganando el partido, ¿no?
4: La inició y la definió Pedro Porro,
1: Te digo que por eso iba a comentar, porque el partido estaba así en la nada, en el limbo estaba el partido. Por eso decía, si se apura algo España, con las facilidades que le están dando, podría meter ese segundo. Inmediatamente vino.
4: De todas maneras, quedan 10 minutos para el minuto 70, Manolo.
2: Es muy raro lo de Francia. Es muy raro, digamos.
4: Bueno, encontró un rival que le encontró la fórmula, ¿no? En los últimos partidos.
2: Está muy desconectada, Jesús.
1: Mira esto que está haciendo la selección francesa. Bueno, está dejando de hacer. Los jugadores de enfrente no marcan. Tienes tres jugadores que no persiguen con intensidad, dejan jugar, nada más van corriendo atrás de la pelota y está partida esta selección.
4: Pelota para Yamal para definir, va a definir Yamal, recortó en el área, le pegó Yamal, balón adentro, golazo. No. Dice que no, Barton. La vía fuera del lugar de Lamine Yamal. Al minuto 15 del segundo tiempo había marcado un golazo Yamal, pero hay fuera de lugar.
5: El VAR tiene que actuar ahora. Es una jugada típica para el VAR porque se convierte un gol, tiene que verificar si Morán y ya se reanudó. Evidentemente hubo posición de adelante.
2: Ahora, Manolo, ¿viste cómo lo marcaba Diñe?
1: Por el otro lado,
2: por favor.
4: Segunda mitad, minuto 16. Gana España, Francia 2-0. Y hasta el momento España está alcanzando su segunda final en una Copa del Mundo, tal como ocurrió en Sudáfrica 2010. Y si estaba, era por muy poquito,
3: sí,
4: ¿no? Para la misma.
3: Estaba adelantada.
1: Solo por la inclinación del cuerpo.
3: Pero otro llamado de atención, ¿no? De lo que está haciendo
4: Pero
3: Francia.
4: ¿Cuántos llamados de atención va a tener Francia en el partido?
2: Lo de Diñe es...
4: Lo de Francia en general.
2: No, pero esto es una falta de concepto tremenda. Sí, no se puede perfilar así para marcar a Yamal.
4: La pelota de Dayot Upamecano. Tocaba para buscar a Olise, buscaron a Koundé sobre el costado de la pelota. Se va al lateral.
1: Siempre digo en el fútbol.

0: España dice que no, que ya el partido está liquidado.
1: De todas maneras,
2: pero a ver, necesita España, un gol. Si España mete por ahí un gol que le dé confianza a Francia,
0: está más cerca en este momento España del tercero que Francia de marcar uno.
1: Voy a decir que España no está ni cerca de la exhibición de fútbol que dio Argentina aquel día en el Lusail. Ni cerca.
0: Sí. Pero lo gana 2-0.
3: Aparte no tenía a David Morán. Es un baluarte en la defensa francesa.
0: Balón largo sobre la izquierda. Ataca la selección de España, que gana el partido 2-0. Aguantaba la pelota sobre la banda izquierda Baena. Retrocede en la pelota ahora para Rodri. Este entregó el balón para Dani Olmo. Asistencia en el gol del segundo de España de Pedro Porro para Dani Olmo. La pelota para Pedro Porro. Porro con el balón. Sigue Pedro Porro. Levantando la vista Pedro Porro. Quiere picar la Minya Mal. La recibe ahora pegado al costado. Qué lindo el toque de Yamal. Allí sobre Lucas Digne para Pedro Porro. Porro nuevamente para la Minya Mal. La tiene la Minya Mal. Aguanta Yamal. Otra vez para Pedro Porro. España es dueña de la pelota. Minuto 18. Balón atrás para que recupere la pelota Pau Cubarsí. Entregando al fondo para el arquero Unai Simón. Va cambiando para Aymeric Laporte. Se juega la segunda mitad en el minuto 18 del segundo tiempo. Lo está ganando España, Francia 2-0 con los goles de Oyarzabal y de Pedro Porro. Por el centro Dani Olmo, la pelota de Fabián Ruiz, que entrega mal el balón, la termina ganando Lucas Digne. Avanza Lucas Digne, toca al costado para que reciba la pelota Kylian Mbappé. Va Mbappé, Kylian Mbappé, Mbappé que se mete en el área, Mbappé con la pelota, llegó hasta la línea final, levantó el centro, metió las manos acá el arquero Unai Simón y manda la pelota por la línea final al lanzamiento de esquina. 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Tiro de esquina para Francia. Va a levantar la pelota Alice.
1: Era Porro el que lo marcaba, lo llevó contra la raya, obligándolo a definir al palo del arquero.
0: Dembélé que metía para Lucas Digne, quiere meter el centro. Porro con la marca encima. Nuevo tiro de esquina para Francia. 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Aquí le ganaron bien la espalda en defensa Francia a España en este último lanzamiento de esquina, porque recibía solo Lucas Digne. Luego llegó la marca a tiempo por parte de Pedro Porro. Otro tiro de esquina para Francia. Segunda mitad, vamos al minuto 19. Cobra Michael Olise, pelota al primer palo. El remate que le pega acá, desviado la pelota por parte de Tchouaméni. Bueno, se perdió por la última línea, saque de meta en favor de la selección de España. Y en fútbol de primera les presentamos el marcador del partido. 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
0: Recupera en el fondo Maxen Lacroix, dejaba para el arquero Mañán por el centro, dejó la pelota por el bien Tchouaméni, avanza Tchouaméni. ¿Qué dice Javier Castril de Iván Barton?
3: No, impresionante la popularidad de Infantino. El público lo accionó cuando las cámaras lo sacaron.
1: Espectaculares.
0: Sacó en corte la pelota Mañán, buscaba a Lacroix al costado para que reciba Lucas Digne. No se ría Chapela, ¿eh? La pelota por el medio, aguanta el balón de Siredue, por el centro maneja la pelota Aurelien Tchouaméni, avanza Tchouaméni en la mitad de la cancha, levantó la mirada, tocó al costado derecho del campo buscando a Jules Koundé. Koundé que toca al costado, más a la derecha, para que reciba la pelota Ousmane Dembélé. Va Dembélé, sigue Dembélé, Dembélé al medio, Kylian Mbappé atrás para Manu Koné. Manu con el balón, entregando para Siredue, buscando a Lucas Digne. Llega la barrida abajo por parte de Cubarsí, enviando la pelota allí Pedro Porro. En definitiva al costado es lateral Daniel.
1: Qué gran mundial el de Pedro Porro, qué gran mundial está haciendo. Y no arrancó de titular en este equipo, señor. ¿No? Era Llorente.
0: Y se lo fue ganando a medida que pasaban los partidos para Pedro Porro. La pelota ahora por el centro para Tchouaméni. Tchouaméni dejó la pelota pasar allí, Koundé la tiene, Dembélé, Ousmane Dembélé, Dembélé por el centro para Kylian Mbappé, que le pega cruzado sobre el palo derecho de Unai Simón. La mejor del partido que ha tenido Kylian Mbappé en todo el compromiso. Hubo un desvío por parte de Cucurella y es un tiro de esquina de Ford. 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Cobró rápidamente la selección de Francia. La tiene Michael Olise. Olise, Olise atrás. Dejó ahora para Lucas Digne. La aguanta Lucas Digne. Nuevamente con Olise. Olise con la pelota. Sigue Olise. La aguanta Olise. La pisa Olise. Lo está marcando Pedro Porro. En corto para Dué. Deciré Dué. Recortó Dué. Otro recorte de Dué. Le quiere pegar a puerta. Saca la defensa. Vuelve a ganar Deciré Dué. Deciré Dué que se mete en el área. Deja en corto en taco. Ahora buscando Olise. Olise que toca la pelota para Lucas Digne. Lucas Digne que llega para meter el centro. Pelota al segundo. Palo por arriba. En la 5-50. Va Simón. Se llevó la pelota Manolo Sol.
2: Está atacando un poco más la selección francesa y necesita ese golpe de confianza. Ese golecito que lo pueda meter al partido.
0: Una pelota larga buscando a Lamine Yamal. Cortaba de cabeza el arquero Unai Simón. Dejaba el arquero Mañán. Buscaba el apoyo ahora por parte de Olise. Olise cambia al otro costado de la cancha donde va recibiendo acá la pelota por en fuera.

0: lugar, dice el otro, línea que está en el otro costado, posesión adelantada de Kylian Mbappé, pide explicaciones Kylian Mbappé en el minuto 22 del segundo tiempo. Lo está ganando España a Francia 2-0 en esta segunda mitad por Fútbol de Primera Radio del Mundial. En esta segunda mitad lo gana España 2-0 con los goles de Mikel Oyarzabal al 22 de penal y de Pedro Porro al 58. Y de la pelota España, la salida por parte de Pedro Porro, en corto para Yamal. Yamal buscando el apoyo en la mitad de la cancha por parte de Dani Olmo. Olmo entregando la pelota para buscar la salida por la izquierda por parte de Alex Baena. Recibía la pelota de Fabián Ruiz, nuevamente para Alex Baena. Otra vez para Fabián Ruiz, la aguanta Fabián Ruiz, entregando para Alex Baena. Baena nuevamente para Fabián Ruiz. Fabián Ruiz con la pelota, deja el fondo ahora para Aymeric Laporte. Laporte pide que detengan el partido porque hubo contacto previo de Koundé sobre Alex Baena. Barton dice que no, que juegue. La pelota por parte de Cucurella, entregando para Laporte. Laporte nuevamente para Fabián Ruiz. Ruiz otra vez para Laporte. Laporte con el balón, 68 de juego, minuto 23 de la segunda parte. Lo está ganando España, Francia 2-0. Y hasta el momento se está metiendo España por segunda vez en su historia en la final de la Copa del Mundo. Hoy derrotando a Manolo Sol, España, Francia 2-0.
1: Y cada vez se va más al frente esta selección de Francia, pero todavía sin ideas. Intenta meter más gente al frente y por momentos empieza a ver ya algo de desesperación en los
2: futbolistas. Tal cual, hay algún fogonazo de Mbappé que siempre va a aparecer y que te puede meter dentro del partido, pero digamos poco volumen de juego en la selección francesa cuando llegamos, Jesús, a la pausa de hidratación.
0: Sí, señores, la pausa de hidratación en Fútbol de Primera, la radio del Mundial.
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0: Segunda mitad, Rosa, lo está ganando España 2-0 a Francia con los goles de Oyarzabal y de Pedro Porro.
5: Sí, sorpresivo resultado, ¿no? No esperábamos algo así, sobre todo de ver a una Francia tan pasiva y tan displicente. De todas maneras, creo que después del cuasi tercer gol, me parece que estoy viendo otra actitud en el equipo francés. Parece que estaría despertando el león. Digo estaría porque todavía falta, y ese minuto 75 tan mentado todavía no llegó, pero veo a una Francia diferente. Es hora de reaccionar, es ahora o nunca.
0: Ya estamos en el fatídico minuto 70, Manolo Sol.
1: Sí, van a venir dos cambios, los últimos dos cambios en la última ventana, ahora sí.
2: Teo Hernández y Ryan Cherki, Manolo.
1: Todo, sí.
2: A mí Cherki me parecía que era una buena opción, me parece de hecho que es una buena opción, porque es un jugador
1: distinto.
2: Exactamente, que te puede cambiar la dinámica, que tiene explosión. Y Teo Hernández, que es el otro, lateral zurdo, seguramente va a darle más profundidad por esa zona que Diñe.
5: Va, ¿no?, a salir Diñe, ¿no?
2: Sí.
5: La estuvo pasando mal.
2: De paso flojito, Diñe también.
0: Así que son dos cambios en Francia.
1: Cherki se arriesga más. ¿O es hombre por hombre alguno de ahí enfrente? ¿O saca algún...?
0: Teo Hernández y Ryan Cherki al campo de juego.
2: Últimos dos cambios, ¿eh? Para Francia.
0: Se va Olise y Diñe. Olise de muy flojo partido hoy.
2: Yo creo que Olise se sacó solo, ¿eh?
1: Su peor partido.
0: El líder en pases de gol del Mundial, ¿no?
2: Sí.
0: Pero hoy...
2: Hoy se quedó seco.
0: Hoy no tuvo claridad en el juego para Michael Olise. Así que dos cambios en el equipo de Deschamps para el último cuarto del partido, Manolo Sol.
1: Sí, tiene que dejar todo esta selección francesa, tiene que meterse en el partido ya, tratar de ir mucho más al frente y buscar ese golecito que lo pueda acercar.
0: Si es que llega la pelota de Pau Cubarsí al costado para Pedro Porro. La presión allí por parte de Desiré Due va a robar la pelota. Recibía el balón en la mitad de la cancha. Cacho Amení lo bajaron. Hay falta. Tiro libre en favor de Francia en la mitad del campo sobre Aurelien Tchouaméni.
2: Se viene Ferran Torres por la selección española, que todavía no ha hecho su primera modificación.
0: La pelota por el centro para Maxence Lacroix. Lacroix que entregó el corte de la pelota ahora para que aguante el balón Ryan Cherki nuevamente con Lacroix. Ahora el que organiza la salida por parte de Francia va a ser Ryan Cherki.
2: Podría ser Baena el que se vaya, ¿eh?
5: Baena o Yarzabal, ¿no?
2: Sí.
0: Veremos qué decide el técnico Luis de la Fuente para lo que resta de partido en el minuto 28 de la segunda parte. Lo está ganando España, Francia, a Francia 2-0. Y hasta el momento Francia no tiene en el partido ni un solo disparo bajo los tres palos. La pelota de Kylian Mbappé buscando a Desiré Due. Desiré Due quiere meter el centro, corta medio la defensa de España. Va sacando la pelota Fabián Ruiz, largo servicio a la mitad de la cancha buscando a Yarzabal, que la aguanta. Toca al costado buscando a Lamine Yamal, aguanta Lamine Yamal, gira Yamal, se apoya nuevamente con Yarzabal. Roba la pelota Due, el balón se le va largo ahora por parte de Ryan Cherki. Se va la pelota al costado y es lateral en favor de la selección de España en el partido cuando se va a operar el cambio en las filas del equipo de Luis de la Fuente.
2: Sí, abandona la cancha Oyarzabal, camisa 21, como bien marcado a Rosa.
0: Era la otra opción, ¿no? Para sacar.
1: No, y es una buena opción porque van a jugar al contragolpe. Ahí con Ferran en el frente de ataque, fresco, con velocidad, puede hacer daño.
0: Y como decía antes Daniel, ¿no? El único cambio que ha hecho hasta ahora el partido el técnico de la Fuente. Lamine Yamal que metía pelota para Ferran Torres, parecía recibir en posición adelantada. Y sí, estaba adelantado Javier Castrilli y Ferran Torres.
6: Tremenda la cantidad de posiciones adelantadas que marca David Morán. Es tremenda, sí. Habría que ver la reiteración de la jugada, pero da toda la impresión de que sí estaba.
0: Aquí sí la hizo bien, ¿no? El amigo Morán.
6: Sí.
0: España, 0 para Francia, segundo tiempo, minuto 29 del segundo periodo, vamos a la media hora de partido en la segunda parte. Ryan Cherki en el círculo central con la pelota, va dejando en corto para que venga la salida por parte de Lacroix. Lacroix al costado para que reciba la pelota de Desiré Due. Mañana Inglaterra, Argentina en Atlanta por fútbol, no era la radio del mundial, tocaba la pelota Due. Llegaba tarde acá para conseguir esta pelota, Mbappé en el área se perdió por la última línea. Mañana desde Atlanta, comenzando a las 2:30 tiempo del este, la transmisión de fútbol de primera, la segunda semifinal con los relatos de Sami Sadogni, con Jorge Burruchaga, con el Pío Valderrama, con Mauro Silva, con Chicho Serna, con Daniel Chapela, con Manolo Sol, con Javier Castrilli, a casa llena, full house mañana a través de fútbol de primera radio del mundial con la segunda semifinal. El sábado el partido por el tercer puesto y el domingo la gran final, el sábado de Miami y el domingo en New York, New Jersey, en el estado de los gigantes.
2: Este fue el primer rival que tuvo Francia que le pidió, que le exigió otra cosa y Francia fue incapaz, es decir, le pidió que generara, que tuviera fútbol, es decir, el plan de partido se le desmonta con el penal de Oyarzabal y a partir de allí prácticamente nulidad para poder generar situaciones.
0: Por el centro manejaba la pelota Manu Koné, buscaba el apoyo con Kylian Mbappé, se escapaba Mbappé, lo bajaron, falta en el costado izquierdo de la cancha, la falta contra Kylian Mbappé. Hay tiro libre en favor de la selección de Francia en el costado izquierdo, lo señala Iván Barton. En el segundo tiempo, ya estamos en el 31 de la segunda parte, la reclamación de Deschamps al cuarto árbitro por la falta que le cometen a Kylian Mbappé en el costado izquierdo, aparte de Lamine Yamal, Javier.
6: Es que todas las pelotas en ataque de Mbappé son peligro de gol, es una jugada prometedora, ¿viste? Lo toca de atrás en un tackle con deslizamiento.
0: Y lo toca uno que no sabe marcar, que es Lamine Yamal.
6: Y por más que tenía un defensor de enfrente que lo esperaba, es una jugada amonestable porque va directamente a voltear a Mbappé.
0: 31 del segundo tiempo, tiro libre para Francia. Cobra la falta a Cherki, no le pasa por encima, cobra. Dembélé la metía en el área, pero hay una falta en ataque, dice Barton, sobre Rodri, quien cae dentro del área de Unai Simón. Y hay tiro libre para la selección de España en esta segunda mitad. Manolo Solo gana España 2-0.
1: Lo sigue ganando tranquilo, por más que intenta ir con más jugadores al frente, esta selección de Francia sigue sin siquiera inquietar a la defensa español.
2: Bueno, se van a venir Pedri y Mikel Merino, prácticamente va calcando los cambios Luis de la Fuente partido a partido, se va del terreno Dani Olmo, ingresa en su lugar Merino para moverse en la misma zona, adentro Pedri, se va Fabián Ruiz, cambios calcados.
1: Los mismos.
0: dos modificaciones en el equipo de España para lo que resta de partido, para los últimos 13 minutos y el agregado que nos otorga hoy el principal Iván Barton. Así que al campo de juego Pedri y Mikel Merino.
2: Merino, un volante que le da más profundidad, que puede cortar y aparecer en el área. Pedri claramente para darle manejo.
0: El único jugador hasta ahora que ingresó en tres partidos de fase de eliminación directa y marcó gol fue Romelu Lukaku, con tres partidos. El otro es Merino, que lleva dos y hoy puede ser el tercero. La pelota para Pedri por el centro. Pedri con la pelota, sigue Pedri. Avanza con el balón Pedri, dejando para que reciba la pelota Alex Baena, entrando al área, quiere meter el centro. Pelota para que venga el remate de cabeza. Le pegaba el balón Ferran Torres sobre el palo derecho, defendido por Mañán. Susto en el área de Francia. Se lo perdió Ferran Torres para marcar el tercero, Manolo Sol.
1: Y a ver, esto está mucho más cerca de que sea una goleada de España, que sí, se pueda acercar la selección de Francia. Si sigue así, van a meterle el tercero.
2: De mantenerse la victoria española, tendremos final inédita el próximo domingo en Nueva York.
0: Buscando España su segunda final de una Copa del Mundo, la del 2010 y ahora en el 2026. Y esto se mantiene así hasta ahora en el partido de Rosa. En el 33 gana España 2-0.
5: Sí, ya pasó el tan mentado y tan esperado minuto 75.
0: Me engañaron ustedes.
5: El 78. Y no puedo imaginar otra cosa que una Francia yéndose con todo, ¿no? Pero todavía no se ve por dónde. Y ahora creo que España se la ve más sólida aún que todo el resto del partido. Sorprendente lo de Francia hoy.
0: Y España con un buen planteamiento, con poco, pero está ganando el partido 2-0. Y
2: manejándolo con mucho oficio.
5: Eso. Es que no necesita más. No,
1: a ver, está jugando a lo que le está presentando tal Francia. Cual. No tal ha cual. Necesitado absolutamente nada más.
0: Y mañana el partido entre las selecciones de Inglaterra y Argentina por fútbol de primera. El centro que viene desde el costado. Saca bien allí la pelota del arquero. Unai Simón se lleva el balón con seguridad cuando venía la oportunidad por intermedio de Teo Hernández en el costado izquierdo.
2: Nos resulta difícil ahora pensar en el panorama de partido antes de jugarse, ¿no? Porque cómo llegaba Francia a este partido.
0: Con 16 goles, y ganando todos los partidos.
2: Está yendo.
5: Y un equipo que está por encima de todos los demás, ¿no? O sea, por lo que había mostrado. Pero vieron, el fútbol da sorpresas y los mundiales son así.
2: Sí, por medir la dimensión del rival que tenía hoy España adelante, ¿no?
0: Uh-huh. Bueno, pero se había una selección que podía complicarle la vida a Francia y a España, ¿no? Por lo que había ocurrido en el pasado reciente, ¿no? La Nations League, el partido de la semifinal de la Eurocopa, que fueron victorias por parte de la selección de España, victoria cerrada, pero victoria al fin.
2: Pero la sensación era que esta versión de Francia era mejor que aquellas, y esta versión de España era un poquito menos que aquellas también. Y sin embargo, pues...
0: El partido lo gana
5: bien
0: España
5: definido,
0: 2-0.
5: Daniel. Exactamente así viene.
6: La culpa de Argentina. Sí, le dieron algo en el hotel, le dieron algo a tomar.
5: Seguro, 35 sí, seguro.
0: 35 minutos, 35 del segundo tiempo. Lo gana España 2-0 a Francia con los goles de Oyarzabal al 22 y de Pedro Porro al 58 con un lindo toque de Dani Olmo.
1: Yo no quiero así sembrar nada, pero yo los vi tomando agua de un par de
5: vinos.
6: De un bidón, sí. Y una... Made in Argentina.
0: Se nos acaba el partido en la segunda mitad en Dallas, en esta primera semifinal del Mundial. Mañana estaremos con la segunda semifinal en Atlanta, en el partido entre Argentina e Inglaterra, comenzando a las 2:30 tiempo del este en Atlanta, con los relatos de Sammy Sabogni, de Jorge Burruchaga, del Pibe Valderrama, de Mauro Silva, de Chicho Serna, de Daniel Chapela, de Manolo Sol y de Javier Castrilli. Pelota larga a la mitad de la cancha, sale mal Unai Simón, ganó la pelota ahora Due que le pega puerta. ¡Salvó España de la reacción de Francia en el 36 del segundo tiempo! ¡Le pegó Due y la pudo detener allí el arquero Unai Simón, Manolo Sol!
1: Una jugada donde vuelve a salir Unai Simón mal, porque así ha estado durante todo el partido y bueno, no pudieron definirla correctamente.
0: Sacó de lado Due la pelota para Teo Hernández, entregando la pelota para Kylian Mbappé. Mbappé por el centro, dejando la pelota para Tchouaméni. Tchouaméni con el balón, levantó la mirada, tocó para buscar a Jules Koundé. Levanta el centro, pelota en el área, va sacando la pelota la defensa de España. Termina ganando el rebote en la mitad de la cancha Upamecano. Va ganando el balón Teo Hernández, va cambiando para Due. Decide Due, nuevamente para Teo Hernández, ahora sí, salía el arquero Unai Simón, hay un choque con Teo Hernández y Unai Simón, saca la peor parte, dice que le pegaron en el rostro, fue a pelear la pelota allí Teo Hernández, se la jugó el arquero Unai Simón, partido detenido en el 37, casi 38 de la segunda parte.
6: Por la reacción del arquero, para mí le pegó, en serio, ¿no? Fue inmediata la reacción del arquero.
0: Después a ver, de pelear la pelota allí, Teo Hernández con Unai Simón.
1: Es tiro de esquina.
5: La pelota le pegó en la cabeza.
6: La pegó,
5: ¿no?
6: La
5: no el jugador, ¿no, Javier?
6: Sí, aparte es tiro de esquina. Sí. Aparte es tiro de esquina.
1: No, pero se agarra la cara
2: no
1: de
2: lo
1: nada.
2: Toca nunca.
6: No. Le pega en todo caso, si le pega, le pega en el guante.
2: Sí,
6: con
2: sí.
6: La pelota. Y lo que le rebota en la cara es la pelota.
2: Sí. Bueno, acá vemos si se acaba de afeitar. Así
6: sí, que... pero como es su cara dura.
0: Es un tiro de esquina de Ford vehículos hechos tan capaces como tú.
2: Nico Williams preparándose para ingresar en España.
0: Oportunidad de balón parado para la selección de Francia.
2: Y también Fernando Llorente.
1: Ya no podía más por.
5: Ahora sí va en afuera y entra Nico Williams.
0: Se van a dar los cambios en la selección de España. Se va del partido. Uno de los que se va es Pedro Porro.
2: Porro y Baena. Ingresan Llorente y Nico Williams.
5: Simplemente para refrescar, ¿no? Estos cambios.
0: Los dos movimientos en el equipo de Luis de la Fuente para tratar de amarrar este partido. Campo de juego Marcos Llorente y Nico Williams. Con la dorsal número 17 para lo que resta de partido acá en el estadio de Dallas en Arlington. Lo gana España 2-0 y España se está metiendo por segunda vez en su historia en la final de una Copa del Mundo. Y hasta el momento espera Argentina o Inglaterra para el próximo domingo. Hay una falta en la mitad del campo que nos indica Iván Barton. Falta en favor de Francia, Ariel.
2: Corrijo, dije Fernando Llorente, Marcos Llorente.
0: Marcos Llorente.
2: Fernando Llorente era el delantero aquel que España llevó al Mundial de Sudáfrica 2010. El ex Athletic, Tottenham, entre otros. Juventus también.
0: Lo trae buenos recuerdos, ¿no? En 2010, ¿no?
2: Digo. Ah, sí, claro, claro.
0: Hizo, del mundo.
2: Hizo un gol importantísimo contra Portugal.
0: Y España no pierde un partido de eliminación directa en Copas del Mundo desde el 2006, en aquel partido donde Francia le ganó a España 3-1 en el Mundial de Alemania 2006, en aquella oportunidad, en esa Copa del Mundo. La pelota la recortaba la Croacia, dejaba la pelota ahora para la salida de parte de Teo Hernández. Hernández con la pelota y sigue el dominio también de Luis de la Fuente en partidos de Copas del Mundo y en Eurocopa, ¿no? Para de la Fuente que se mantiene invicto hasta ahora. La pelota sobre el costado derecho del campo, lo está ganando España a Francia 2-0 en este segundo tiempo. Por el centro de Ayotu Pamecano, dejaba la pelota para Olerien Chouameni, dejaba para Teo Hernández. Hernández con la pelota, va cambiando para Désiré Doué, busca Dembélé, la va alcanzando Dembélé. Dembélé con la pelota, lo marca Rodri, falta allí por parte de Rodri sobre Dembélé. Hay tiro libre para Francia en lo que resta de partido, ya 39 del segundo tiempo, se le hace de noche en Dallas. Manolo Sola a Francia.
1: A ver, la frase tan famosa, morirte de nada, es lo que le está pasando a la selección francesa. Va perdiendo 2-0 y no hay ni la mínima reacción, por lo menos forza más las jugadas, tira balones al área, haz algo para que puedas hacer alguna jugada de peligro, no se logra ni acercar.
2: Nada, ni tiró centro, Manolo.
1: Nada.
0: Aguanta bien la pelota Ryan Cherki. Se escapa Ryan Cherki por el centro. Sigue Ryan Cherki. Metía balón adelantado para nadie. No
2: la falta
0: consigue
2: de ideas,
0: esa pelota de Dembélé y Kylian Mbappé.
2: La falta de ideas para generar acciones de gol. Digamos, para asociarse, para tener la pelota. Nada.
0: Ahora contacto por parte de Kylian Mbappé sobre el arquero Unai Simón. Lo termina rozando Mbappé a Simón y le sacan la tarjeta amarilla a Kylian Mbappé en el minuto 41 del segundo tiempo. Aguantó hasta última hora allí la pelota Unai Simón. Cayó en la trampa Mbappé, lo rozó y se gana la tarjeta amarilla, Javier.
6: Sí, no le hace nada, pero bueno, la actitud no es muy deportiva de Mbappé porque le dio bronca que el arquero estuviera haciendo tiempo. Legalmente tiempo.
5: ¿Un leve codazo, Javier, ahí?
6: No vi. Puede ser que lo haya rozado.
5: En la oreja.
2: Un cariñito, Manolo.
6: Puede ser.
0: Sí. Una caricia, Manolo. Sí. Un suavecito, Manolo.
1: Buenas tardes.
0: 41 de la segunda mitad.
1: Es que era a De Champ, era jugadores. Eso es lo que ha sido Francia el día de hoy.
0: Pero desde el penal, desde el penal no le encontró la.
2: No se levanta,
0: la manera como
2: desde no da indicaciones, está entregado con una cara de drama.
0: De mucho drama. En el segundo tiempo, lo gana España 2-0. Va sacando la pelota de Siredue. Balón al medio, pierde el balón. Francia recupera Upamecano. Balón largo buscando la entrada de Nico Williams. Va sacando la pelota como puede. Desde el fondo el balón Aurélien Tchouaméni. Va ganando la pelota Jules Koundé en la mitad de la cancha. Este balón adelantado sobre el costado derecho de la cancha para que aparezca Dembélé. La pelota ahora para que trate de dominar el balón Cherki nuevamente con Dembélé. Dembélé que toca al costado ahora buscando a Désiré Doué. Doué con el balón se quiere meter en el área. Sigue Désiré Doué. Buscaba el contacto y lo consigue. Falta en la entrada del área. Dice Barton de Lamine Yamal sobre Désiré Doué y la falta en favor de Francia en la entrada del área al 42. Lo termina pisando acá Lamine Yamal a Désiré Doué en la entrada del área.
6: Y te digo que en el borde de la línea, ¿eh? Estuvo ahí a medio centímetro de que fuera penal, ¿viste? Le toca el pie, le alcanza a rozar el pie, ¿viste?
0: Parece tarde para Francia. 43 de la segunda mitad, 88 de juego. Tiro libre para Francia. Acomodó la pelota Mbappé, 3 en la barrera, ya se apartó Cherki. Le va pegando Kylian Mbappé. El balón se pierde por encima del arco defendido por Unai Simón. Se va la pelota por la última línea. Es saque de meta en favor de la selección de España en esta segunda mitad. El momento del partido, Manolo, sería el 1-0, el penal.
1: El penal.
2: Daniel, lo cambia todo ese penal, sí.
0: Rosa también el penal, ¿no?
5: No, yo voy a disentir. Voy a votar por el segundo gol de España porque fue un gol, una muy buena jugada, y creo que a Francia nada le hizo cambiar en el partido, ni el primer gol, ni el segundo, y tampoco el pitazo final. Francia.
0: Yamal con la pelota dentro del área, lo están derribando a Yamal, dice Barton que no hay nada. Parecía un agarrón sobre Yamal dentro del área de Francia. Barton encima de la jugada, lo perseguía Teo Hernández. ¿Quién agarraba a quién, Javier? ¿Teo Hernández a Yamal o Yamal a Teo Hernández?
6: Nada. Por acción del juego, los dos están forcejeando con procura de ganar la posición por el gol.
0: El momento del partido, el 1-0, es presentado por IHOP.
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0: 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La pelota de la Croa por el medio, entregando para Manu Koné por el centro. Que se ríe, Chapela, también usted está invitado.
2: Un jugador argentino llamado Fernando Cángel.
0: Cherki por el centro, metía en la pelota para la entrada por parte de Kylian Mbappé. Le sacó la pelota última hora a Cucurella. Le envía por la línea final al tiro de esquina. Es un tiro de esquina de Forbe y que los hechos tan capaces como tú. Corralón en corto, la tiene Doué. Entrando el área, el centro de Ousmane Dembélé. La pelota la va sacando España. La va alcanzando Tchouaméni. Dejó la pelota ahora para Koundé. Koundé con el balón, buscando la entrada de Kylian Mbappé en la entrada del área. La tiene Kylian Mbappé, va a llegar hasta el fondo, levanta el centro, corta el balón, Laporte termina ganando la pelota nuevamente, Manu Koné la tiene, Koné, retrocede Koné. Ya estamos en el tiempo agregado, en el tiempo extra de la segunda mitad, son 7 minutos más, ya vamos a ir con el tiempo extra de Verizon. La pelota de Manu Koné mete el centro, pelota que se va por la línea final, y el tiempo extra es presentado por Verizon, el patrocinador oficial de la Copa Mundial de la FIFA 2026, 7 minutos más.
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0: Todavía le queda un partido más también a Francia, ¿no?
5: El de tercer lugar, claro.
2: Sí, señor, aquí en Miami.
5: Sábado, Miami.
0: Digo, por el liderato de goles, ¿no? Allí peleando con Leo Messi, con Harry Kane.
5: Es verdad.
0: Y el liderato no solamente de esta Copa del Mundo, sino el histórico, ¿no?
2: Sí, sí.
0: Que hasta ahora domina Messi. Balón atrás para que la tenga Cubarsí. Al fondo con Unai Simón. Ya estamos en el agregado del segundo tiempo.
2: ¿Cómo era el dato de los goles de Mbappé en semifinal?
0: Cero. No la anotó en el 18, no anotó en el 22.
1: La única instancia donde no ha podido meter.
0: Son dos goles en la ronda de los 16avos, 5 goles en octavos, 1 en cuartos de final, 4 en finales para Kylian Mbappé, pero 0 en semifinales.
5: Esperen que faltan 5 minutos.
0: Sí, sí, sí. Bueno, hasta ahora.
5: Pero no lo den por muerto.
2: Y las otras dos semifinales donde no marcó fue la final, ¿eh?
0: Se escapa Yamal por el costado, termina robando la pelota Teo Hernández. Esta parece que se va a quedar Kylian Mbappé.
5: sí, cero para poco Francia, tiempo para la remontada, ¿no?
0: Sí, parece ya difícil, ¿no? Bueno, en dos minutos se puede remontar, ¿no? Pero parece
6: espectacular. Sí.
0: Y Morán, ¿no? También. Balón largo para conseguir a Kylian Mbappé por el costado derecho de la cancha. Lo marcan dos a Mbappé. Retrocede la pelota. No hay nadie que apoye a Mbappé. La va ganando Marco Corella. Se nos acaba el partido en Dallas. En esta primera semifinal del Mundial. España, por segunda vez en su historia, se está metiendo a la final de la Copa del Mundo. Tal como ocurrió en el 2010 para quedarse con la Copa en Sudáfrica 2010. España está en la final del Mundial hasta ahora, que se va a jugar el próximo domingo con transmisión de fútbol de primera desde el estadio de New York, New Jersey. Aguantaba la pelota acá en la mitad de la cancha Rodri, llegaba a la marca de Manu Koné. El partido lo detiene allí, el principal del partido.
6: ¿Lo detuvo? Porque no se escuchó nada, ¿no?
0: Cero para Francia, dos para España. Hoy con los goles de Mikel Oyarzabal al 22 y de Pedro Porro al 58. El gol de Porro con una gran asistencia de Dani Olmo para sentenciar el partido en el minuto 58. Balón en la mitad de la cancha, la pelea Koundé. Balón por el medio, corta el balón Laporte. Va buscando a Nico Williams. Enfrenta la marca de Tchouaméni. Nico Williams en el costado izquierdo del campo, en la mitad de la cancha. Entregando por el centro la pelota para que venga el manejo de parte de Pedri. Tocando la pelota por el centro para Rodri. Lo está ganando España 2-0 en la segunda parte. El Ole nuevamente en la tribuna, Cubarsí, tocaron al costado para que reciba la pelota pegado a la banda, Lamine Yamal, retrocede Yamal, la pelota ahora para Marcos Llorente, Llorente más atrás, ahora la deja pasar Cubarsí para el arquero Unai Simón, que va despejando largo a la mitad de la cancha, le quedan todavía 3.5 al partido, va cortando de cabeza la pelota Teo Hernández, va metiendo por el medio, sacando también de cabeza Cubarsí, la metía a la mitad de la cancha para que recupere la pelota Ferran Torres y tocó para Nico Williams, y se escapa Nico Williams, enfrenta la marca allí por parte de Upamecano. Nico Williams, se metió en el área, Nico Williams llegó hasta la línea final, le pega al arco. Le pegó desviado sobre el palo derecho, defendido por Mañán. Saque de arco, Daniel, para la selección de Francia.
2: Bueno, defendiéndose con la pelota España en estos últimos minutos, controlándola. Ahora mismo esa incursión de Nico Williams sobre el costado izquierdo para ponerle un poco de velocidad y desequilibrio, pero en general esperando que se consuma el tiempo España para clasificarse a su segunda final histórica.
0: Por el centro, Kylian Mbappé, abriendo la cancha para Ryan Cherki. Oportunidad ahora para Francia, el balón por el costado por parte de Dembélé, que le pega el arco a las manos ahora de Unai Simón. El tiro de Dembélé. Le faltó potencia acá al disparo por parte de Dembélé. Un poquito de colocación, sí. No le pegó bien, y a las manos del arquero Unai Simón.
1: Mándalo solo. Ahí del guardameta en una jugada ahí aislada al frente de la selección francesa entre la tristeza de todos sus seguidores.
0: Minuto y medio, 2 minutos y medio le quedan al partido. Lo está ganando España, Francia 2-0 en esta segunda parte. Aguanta la pelota Nico Williams. España hasta el momento es el primer finalista del Mundial. Hoy derrotando a la selección de Francia, que nunca llegó al partido, 2-0. Con los goles de Oyarzabal de penal y el segundo de Pedro Porro.
2: Yo diría que nunca estuvo en riesgo esta victoria española.
5: Sí, yo diría que esta es la victoria
1: más, fáciles, ¿no?
5: Más fácil para España en mucho, que le hemos visto en mucho tiempo, sí. Más allá del empate que le costó con Cabo Verde y demás, pero esta es la victoria que más fácil le resultó a España, increíblemente, frente al equipo favorito para ganar este Mundial.
0: La cortaba Cucurella, la buscaba Pedri, la pelota en la mitad de la cancha, la aguanta nuevamente Pedri buscando a Marco Cucurella, la aguanta Cucurella, toca al costado buscando a Lamine Yamal, la aguanta Yamal, se escapa Yamal, Lamine Yamal con la pelota, minuto y medio, le queda el partido, lo está ganando España, Francia 2-0 en esta segunda mitad por Fútbol de Primera, la radio del Mundial. Mañana estaremos en Atlanta con el Argentina-Inglaterra, con los relatos de Sami Sadovni, de Jorge Burruchaga, del Pío Valderrama, de Mauro Silva, de Chicho Serra, de Daniel Chapela, de Manolo Sol y de Javier Castrilli, todo por la radio del Mundial. Fútbol de Primera, cortaba Manu Koné, le quitaron el balón a Lamine Yamal, la pelota en corto de parte de Cherki, abriendo la cancha al costado, Manu Koné para que la tenga de Cire Dué. Dué toca largo al otro costado de la cancha, la banda derecha, donde va recibiendo Ousmane Dembélé con la marca de Cucurella. Dembélé sigue, Dembélé con un balón dominado en diagonal, se quiere meter en el área, Dembélé, insiste Dembélé, le pega Dembélé, tapó, tapó, tapó Unai Simón, el rebote lo va ganando Koundé, dejó para Manu Koné, Manu Koné para Désiré Doué, Désiré Doué, últimos 40 segundos en el partido, Mbappé le quiere pegar al arco por arriba, el arco defendido por Unai Simón, saque de meta en favor de la selección de España. Daniel.
2: El único jugador que más o menos rompió el molde en Francia sin haber sido brillante fue Dembélé. El único que más o menos intentó algo, que tuvo un par de remates entre los tres palos, que intentó mover a su equipo, que estuvo siempre enchufado, fue el hombre del Paris Saint-Germain, el último balón de oro.
1: Y al último, ¿no? En el partido cuando ya estaba todo decidido.
0: Últimos segundos del partido, va a sacar la pelota Teo Hernández. Balón al centro, buscando la oportunidad para la Croa, cuando en este momento lo va a pitar. Había ganado todos los compromisos de este mundial. España lo gana 2-0 con los goles de Mikel Oyarzabal de penal al 22 y de Pedro Porro al 58 con el pase de Dani Olmo. España, por segunda vez en su historia, en la final del mundial, hoy derrotando a Francia categóricamente 2-0. Lo ganó España a Francia 2-0, Manolo Sol.
1: Partido por demás fácil. No podemos decir que hayamos visto a una España diferente jugando a mejor nivel. Fue un partido donde se le dio dos, donde se encontró enfrente a una selección de Francia que ni las manos metió. Se le facilitó, nunca pensaron encontrarse un partido tan fácil como este. Y España, con lo poco que hizo, se lleva una victoria por demás fácil.
2: Yo creo que hoy en España hay que destacar cosas que habitualmente no son el principal motivo para ensalzarlos, que es un tema de oficio, de manejo de partido, de conseguir sobre todo minimizar al rival más que mostrar las capacidades propias. El partido se le fue acomodando, es verdad, a partir del penal de Oyarzabal, pero encontró delante un rival que no tuvo respuestas, que fue obligado por circunstancias de partido a tener que proponer otra cosa, porque de arranque buscaba esto de atacar los espacios, que es su principal virtud, tiene gente rápida y explosiva, que tampoco pudo ni conectar ni aparecer, fue flojo el partido de Mbappé, el encuentro de Olís, ni hablar, muy por debajo de la nota que había tenido a lo largo del Mundial, y eso, el oficio, el saber manejar un resultado, fue conduciendo a España a esta victoria final, sin haber lucido, sin haber jugado probablemente ni de cerca su mejor partido del Mundial, pero está en su segunda final y espera por rival.
0: Javier Castrillo, antes de irnos a la pausa, el trabajo del soldado Barton hoy.
6: No me gustó, no me gustó para nada. El segundo tiempo se equivocó un poco menos.
0: El primer tiempo estuvo parejo, ¿no?
6: Sí, parejito, no, todo el partido. Yo decía, mala ubicación y desplazamiento, ¿nosotros vamos a extendernos ahora o querés para después, digamos?
0: ¿Se van a quedar?
6: Yo me quedo, sí.
0: ¿Usted se queda?
6: Sí. Bueno, ¿mirás un café? Vamos.
0: Ya lo vamos a preparar el café, Javier Castrillo. Entonces hacemos la pausa por Fútbol de Primera y regresamos con el análisis arbitral de Javier Castrilli de este partido donde Francia perdió ante España 2-0, donde España está en la gran final del Mundial el próximo domingo para enfrentar al vencedor del partido mañana entre Argentina e Inglaterra por Fútbol de Primera.
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17: En Arlington, en Dallas, España derrotó a Francia 2-0 y es el primer finalista del Mundial del 2026, derrotando hoy a la selección de Francia 2-0 con los goles de Mikel Oyarzabal y de Pedro Porro. Y el arbitraje de este partido fue de Iván Barton. Javier Castrilli nos va a dar su análisis de lo que fue el trabajo hoy del salvadoreño Iván Barton, que tuvo esta tremenda responsabilidad de esta primera semifinal del Mundial, Javier.
6: Bueno, comencemos por algo que pareciera que es menor, pero no lo es, que es el tema del desplazamiento y la ubicación. Una cuestión obvia, es decir, te diría orgánica, no es lo mismo la distancia de un paso mío que la distancia de un paso de Giacchinoni. No es lo mismo, es decir, cuando él hizo un paso yo tengo que hacer cuatro. Entonces, ¿qué ocurre? En la marcha rápida, él, leyendo el juego, trató siempre de anticiparse. Cuando venía un contragolpe, quedaba siempre a contrapierna y tenía que agarrar un prismático para poder leer bien la jugada. Entonces eso ya es algo que él tiene que solucionar. De aquí a, no sé, hasta cuando se deje el arbitraje, que lo tiene que solucionar. Tiene que saber leer el juego y entender que él va a quedar falto de distancia por si viene un contragolpe. Eso le pasó tres veces
17: en el primer tiempo de la jugada.
6: Tres veces en el primer tiempo. Y él se la pasaba canchereando con un exceso de confianza. Cuando la pelota, en los primeros minutos que se fue alternando el dominio del juego, la posesión del balón, la tenía España, y él, en lugar de focalizar su punto de atención en el balón, miraba para atrás para ver dónde se tenía que ubicar, innecesariamente, porque ya estaba frenada la defensa de la línea de cuatro de Francia, innecesariamente. Él quitaba. Entonces, ¿qué ocurre? Cuando viene un contragolpe, queda demasiado lejos de la jugada. En el primer tiempo, insisto, en tres oportunidades, él sancionó tarde, cuando los asistentes se apresuraban en cortar la jugada y él sancionaba tarde. Eso se notó. El apresuramiento de los asistentes para sancionar en el primer tiempo, estoy hablando, el avance de Francia, que obviamente llamaba poderosamente la atención. Y en el segundo tiempo eso mejoró por parte del asistente de aquel lado, que era David Morán. Pero la enorme cantidad de situaciones que se le presentaron, la enorme mayoría de las veces, por no decir todas, yo creo que alguna me quedó alguna duda, pero la verdad que acertó David Morán. Ahora, ¿dónde está la bisagra Pasamos al otro punto, al tema de la lectura de la falta. Se produce a los 20 minutos del primer tiempo con el penal para España. ¿Por qué? ¿Existió el contacto? Existió el contacto. ¿La regla habla de voluntad? No, no habla. Es porque la conducta de Digne no tuvo intención de pegarle. Él quiso pegarle a la pelota, pero antes que la pelota le puntea el balón Yamal, le gana la posesión y él se la termina dando en la pierna de Yamal. Ahora, la pregunta del millón, ¿sí? ¿Dónde está la imprudencia? Él lo vio, es decir, dentro de, como decía Manuel, de su visión periférica, aparece de golpe Yamal. Él tuvo oportunidad de observar que se le aproximaba o no, eso quedará en la nebulosa. Digo, conceptualmente uno puede inferir, ¿sí?, de que la conducta imprudente, en este caso, es tal que arriesga su físico sabiendo que el otro va a patear. ¿Sí? Es decir, me pongo, está dividida la cosa, pero yo no veo ninguna imprudencia de aquel que yo a priori
0: usted tengo. Usted la transmisión, Javier, que usted no sentencia esa falta como penal.
6: Claro.
0: Esa
6: situación. Bueno, eso, digo, se presta para el debate, ¿no? ¿Dónde está la imprudencia? Para mí, la imprudencia estuvo por parte de Yamal. Bueno. De la misma manera que te digo, una jugada peligrosa se le puede sancionar al que juega con la cabeza por debajo de la línea de la cintura. Es decir, ¿quién está? Le patean la cabeza, la culpa es del que le patea la cabeza, no, del que agacha. Es decir, él provoca un riesgo para su propio físico. El mismo principio lo utilizo acá yo en esta jugada. Después amonesta, la primera amonestación fue a Rabiot a los 8 minutos. Pero ¿qué ocurre? A los 15 minutos, y esto pido que por favor lo revisen.
0: Hay una entrada durísima.
6: Hay una entrada de Olise que fue un escalón menos que la de Balogón. Le dobla el tobillo a Rodrigo. Y estuvo fronteriza con la expulsión. No, ni siquiera lo amonestó. Ni siquiera lo amonestó. Ya empieza a tener problemas en la lectura técnica, pero también en la lectura de el manejo disciplinario, porque tendría que haber amonestado. Sancioné un tiro de esquina, perdón, sancioné un saque de arco a los 38 cuando era tiro de esquina, evidente, ¿no? Sabemos que el VAR ahí no puede intervenir. Después, David Morán dos veces consecutivas, levanta rápido, esto ya lo dije, a los 44 choca Dembélé con Fabián, y acá otra cosa que quedó en la nebulosa total. Es decir, Dembélé choca con Fabián, se lo lleva por delante, él cobra falta a favor de Francia en el borde del área de España. Y resulta ser que después reanuda con un tiro libre. Alguien le sopló, alguien le pasó el dato y termina reanudando y cambiando sobre la marcha el tiro libre a favor de la defensa de España. Nadie entendió por qué. Él había sancionado
0: la falta sobre
6: y había leído mal,
0: sobre Francia.
6: Leyó mal, ¿me entendés? El problema ya no era de lectura de lectura de intenciones respecto de la voluntad, sino lectura de las faltas.
0: Conclusión, Javier, partido irregular, ¿no? Inconsistente para Iván Barco.
6: Absolutamente inconsistente. Creo que así como ocurrió en el partido de Turquía con Paraguay, el límite siempre lo pusieron los jugadores y no él, por sus imprecisiones, por su imprevisibilidad.
0: Bueno, nada nuevo de que no conozcamos de Barton, ¿no? Como árbitro de la CONCACAF, así.
6: Sí,
0: que...
6: no. A mí no me ofrece ninguna garantía. Y te reitero lo que lo dije antes de que comenzara el partido. Es decir, cuando todo es sencillo, cuando los jugadores no hay contacto físico, no hay mala intención, bárbaro. Hasta ahí, bárbaro. Una vez que se le complica, o por una decisión técnica, por una decisión disciplinaria, ahí se bloquea.
0: Y empieza
6: a lamentablemente.
0: Lo ganó España a Francia 2-0, está en la final del Mundial y lo seguimos analizando con el equipo mundialista de fútbol de primera luego de la pausa.
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0: Alisson de la selección de Francia terminó cayendo ante España 2-0 y España por segunda vez en su historia está en una final del Mundial de la Copa del Mundo, hoy derrotando a la selección de Francia 2-0. Rosa Beatriz Sánchez, tu análisis de lo que fue esta muy floja presentación de Francia y una España que manejó el partido, que se jugó a lo que quiso España durante los 90 minutos y que merecidamente está en la final del Mundial.
1: Oyente en nuestro chat de FDP Radio en el canal de YouTube, donde decía: hay que saber muy poco de fútbol para no dar como favorita a la campeona de Europa. Y me voy a agarrar de esto porque justamente es cierto, es la campeona de Europa, España ha jugado muy bien, acaso no al tope de sus posibilidades en todo este mundial, pero Francia llegaba habiendo mostrado todo su repertorio. Y si bien Francia no es campeona del mundo, ni es simplemente subcampeona y tampoco es campeona de Europa, Francia mostraba todo su poderío a lo largo de cada una de las rondas, en la fase de grupos y en toda la fase eliminatoria. Algunos partidos le costó un poquito más que otros, pero en general había mostrado un poderío que la hacía ser la otra favorita. Por eso decíamos que esta era una final adelantada. Sin embargo, esa favorita, esa Francia que había deslumbrado, si se quiere, en todo el resto del Mundial, hoy no mostró nada de lo que la trajo hasta aquí. Entonces, España, prácticamente sin despeinarse, sin mostrar todo su potencial, porque no lo necesitó, le pasó por arriba a esta Francia. Entonces, esto es lo que nos sorprende. No que España haya pasado o que no fuera favorita. Nos sorprende lo fácil que le resultó a España eliminar a esta selección que llegaba con todos los blasones. Y además de ser una final anticipada, quiero decir que el partido en general, el nivel del partido por estas dos circunstancias, no fue lo que esperábamos digno de una semifinal o de una final adelantada. Fue un partido más de este Mundial, uno del montón. Y lo que más choquea, por decirlo de alguna manera, lo choqueante es que una de estas dos finalistas o semifinalistas estuvo muy por debajo de su nivel y todavía no entendemos por qué, porque yo creo que además de que faltó el fútbol de Francia, creo que faltó el corazón también para ir para adelante, para buscarlo como fuera, aunque no fuera con fútbol, aunque fuera con empuje. Y esto me parece más lo que nos deja esta semifinal. Pero definitivamente España está ahí y está en la final con méritos propios. Que le haya resultado tan fácil esta instancia, ya se nos escapa todo entendimiento, pero que está con méritos propios, lo está.
0: Una selección de Francia, Rosa, que no tuvo la capacidad en todo el partido hoy, ¿no? De generar, de inquietar, ¿no? El arco de Unai Simón en buena parte de todos estos 90 minutos, y el equipo de Didier Deschamps, Manolo, nunca le encontró la vuelta, ¿no? Y cuando uno veía el rostro, ¿no? De Deschamps durante el partido, una cara de preocupación, de desencajado, de que no encontraba la manera de cómo cambiar la historia de este partido y que terminó siendo con una victoria para España 2-0 ante Francia.
2: Es muy fácil y lo hemos comentado hasta el cansancio. Sin actitud no puede haber nada. Puedes ser el jugador con más cualidades, el jugador más desequilibrante, pero si no tienen una actitud, no va a funcionar el equipo. Y esto le sucedió a Francia. Estuvo corriendo durante todo el partido tras el balón. Nunca hicieron una presión en conjunto, una presión coordinada, donde recuperaran un balón con peligro, donde se juntaran dos o tres futbolistas a tocar el balón con la calidad que lo habían hecho en los partidos anteriores. Una Francia totalmente desconocida. Y no hay que quitarle mérito a España. España
0: no,
2: hizo el mismo partido que ha venido haciendo, teniendo mucha posesión, siendo muy fuertes a la defensiva, manteniendo ese cero que únicamente Bélgica le ha podido meter ahí un gol. Todos los demás partidos se ha ido en cero y a encontrarse un gol sin despeinarse, se lleva una gran victoria.
0: Se destaca, Daniel, de esta selección de España es el colectivo, ¿no? El juego del equipo de Luis de la Fuente, ¿no? El colectivo por encima de todo.
3: Es que así como otras selecciones, las que llegaron hasta aquí, por ejemplo, tuvieron jugadores que protagonizaron partidos memorables, que incluso ayudaron a ganar partidos por su contribución individual, Mbappé, Messi, Kane, Bellingham, España iba repartiendo ese protagonismo a lo largo de los partidos. Es verdad, Oyarzabal ha hecho 5 goles, pero no vamos a decir que Oyarzabal ha sido la figura excluyente de España en este Mundial. Hay distintos protagonistas en
0: Merino,
3: distintas zonas de la cancha,
0: ¿no?
3: Merino lo ha sido, pero a mí me parece, por ejemplo, que los defensores españoles en general han tenido un Mundial extraordinario.
0: Laporte,
3: Cubarsí, Pedro Porro, en fin, estamos hablando de un un espíritu colectivo que ha podido hoy minimizar a la selección francesa. Porque, a ver, yo estoy de acuerdo con este asunto de la actitud, sobre todo porque cuando el partido pedía la urgencia esa de irlo a buscar, no terminaba de aparecer, Francia, no aparecía ese liderazgo que empujara, así fuera de manera desordenada, que metiera España contra su arco, que arriesgara todo lo que había que hacer para tratar de meterse en la final del Mundial. En eso estoy de acuerdo. Ahora, también creo que mucho tuvo que ver el juego español con que Francia hoy desluciera tanto. Esto parece muy obvio, pero hay que explicarlo un poco. Es decir, desde el punto de vista futbolístico, Francia se quedó sin respuestas ante un rival que lo puso delante de otra tesitura, que lo puso a responder preguntas que nadie le había hecho hasta ahora en la Copa del Mundo. Francia lo había jugado todo a que con el peso de sus hombres de arriba resolvía los partidos. La rapidez de Dembélé, Marco Laudue, Olis que brillaba siempre, Mbappé que la metía. A Francia se le pedía otra cosa, sobre todo a partir de sufrir el 1-0 del penal de Oyarzabal. Quedaba mucho partido por delante y de Francia no aparecieron esas respuestas. Es decir, ¿dónde está el fútbol de Francia? El fútbol que es capaz de reponerse de un 1-0, levantarlo con juego, generarle situaciones al rival y emparejarlo. Eso no pasó. Y yo creo que tuvo que ver con España y tuvo que ver también con la inoperancia francesa para encontrar soluciones ante eso. Insisto, hasta ahora en el Mundial, Francia no había tenido que hacer frente a un rival que le planteara lo que planteó hoy España. Y yo creo que allí hubo una deuda considerable, atribuible a los jugadores, pero sobre todo a su entrenador.
0: Y nuevamente, Rosa, España consigue vencer a Francia, lo hizo en la Liga de Naciones de la UEFA, lo hizo en la semifinal de la Euro, y una dura victoria hoy, una dura derrota para la selección de Francia, 2-0 ante España en esta semifinal del Mundial. Y nuevamente Kylian Mbappé, por tercera semifinal consecutiva de una Copa del Mundo, no logra marcar goles en una semifinal.
1: Sí, ayer hablábamos de esto, de los poderíos de cada una de las selecciones, y decíamos

0: neutralizar a los jugadores franceses, a los delanteros, y supo hacer lo que tenía que hacer. Así que bueno, me parece que para algunos puede ser sorpresa, para otros no. Los chicos, los españoles del chat están ofendidos porque dicen que ellos sabían que, bueno, todo esto, pero realmente del otro lado estaba Francia y era una final anticipada. Así que esta es la cuestión.
1: Nuestro compañero Kevin Rodríguez está directamente desde el estadio de Dallas en Arlington. Fue testigo de lo que fue esta victoria de España 2-0 frente al conjunto de Francia en esta primera semifinal del Mundial. Y hacemos contacto directamente con Kevin. Cuéntanos, Kevin, cómo se desarrolló este partido directamente ahí en el estadio de Dallas. No te escuchamos, Kevin.
2: O sea,
1: ahora sí te escuchamos.
2: Hola, hola, hola, hola, hola, ahora, sí, hola, hola. Ahí estamos, ahí mute. Estamos.
1: ¿Cómo vamos? Bueno, ¿cómo estamos?
2: ¿Cómo estamos? Qué gusto saludarles. Pues bueno, acá recién terminando el partido, escuchando el análisis que ustedes hacían, y pues me parece pues que muy atinados en todo lo que están mencionando. Hoy vimos a una selección de Francia que parecía que la desactivaron, como que le quitaron el modelo que había traído en los partidos anteriores. Una selección que hoy se vio muy complicada en cuanto al ataque. Hablábamos siempre de estos cuatro aviones que tiene arriba, pero hoy parecía que también tuvo ese antídoto la selección de España, muy ordenada en la zona baja. Cubarsí, el mismo Emerick Laporte, los dos laterales estuvieron haciendo un partido impecable, lo mismo de Rodri. La verdad que me parece que rozando la perfección, estos que te mencionaba, porque sí lograron hacer que esta selección francesa fuese minimizada y no igual a lo que habíamos visto anteriormente en el torneo, ¿no? Una selección avasalladora, una selección que iba hacia el frente con muchos recursos. Vimos a Olise también que estuvo apagado durante todo el partido. Por ahí Dembélé y Mbappé fueron los que más intentaron. Al final España logra este triunfo importantísimo y ya el paso a la gran final.
1: Una victoria, Kevin, para la selección de España 2-0. Consigue estar nuevamente en una final de la Copa del Mundo. Y la reacción, Kevin, ¿no?, de los aficionados de Francia en el partido, porque desde el primer tiempo con el gol de Oyarzabal no había respuesta del conjunto francés, no había respuesta desde el banco. ¿Y cómo lo vivió la afición de Francia en el partido?
2: Jesús, estuvieron muy apagados, te soy muy honesto. El ambiente en sí, y lo digo con todo respeto, ¿no?, de venir de un partido de Argentina en Kansas a lo que se vivió acá es completamente diferente, es más, no sé, más calmado. Y los cánticos cesaron para la gente de Francia a medida iba pasando el partido. Sí escuchabas el sector de la afición de España, pero el primer gol cae como un baldazo de agua fría. Ese penal en el estadio hubo silencio absoluto. Ustedes me podrán corroborar que sí fue penal. Acá se escuchaba mucho también de querer ver las repeticiones y demás, pero a partir de ahí la selección de España también como toma esa confianza, se adueña del partido, y en las gradas también se adueñaron los españoles, acompañados incluso por los mexicanos, que eran una gran cantidad que veías por todos los sectores cantando canciones de España, cantando canciones de México, y a partir de ahí me parece que le fue ganando un poquito a la selección francesa, que no se encontraba, porque es lo que te digo, la percepción, veía una selección francesa lenta en sus transiciones, que no se encontraba en el medio campo. Para mí hay otra situación, no sé, compañeros, ustedes cómo lo analizan, la lesión de Saliba, que es otro jugador importantísimo, que tiene que ver el cambio, que entra la Croix, la María, a Rabiot en las primeras de cambio. Son situaciones que a Francia le fueron complicando el encuentro y lo fueron llevando hasta este momento en el cual pues España también termina ganando el partido de una forma no holgada, pero sí justa y haciendo lo que le correspondía, ¿no?
3: Kevin, hay un elemento que por supuesto es intangible, que es el de la actitud. Digamos, solo los futbolistas franceses sabrán cuánto de actitud les pudo haber faltado, pero la realidad es que la sensación que tuvimos nosotros es que no lo terminó de pelear. Es decir, aquello que uno espera de un campeón, de un equipo llamado a ser campeón, que es que ante la adversidad, por lo menos con actitud, no se deje ganar.
2: Sí, totalmente de acuerdo, Dani, porque veías en las pelotas disputadas a los seleccionados franceses incluso que iban con miedo levantando las piernas a un Pedro Porro y a un Cucurella que parecía que te arrancaban las piernas cuando iban en las primeras de cambio.

0: y en ese aspecto le ganaron a la selección francesa, que no se miraba, por eso te digo, muy apáticos a comparación de lo que hemos visto, una selección muy veloz, una selección que siempre estaba dando problemas, pues ahora no. Y así justamente lo que vos decís, la actitud no es negociable, y más en una semifinal de una Copa del Mundo. Parecía que ya tenían ganado todo, que había miedo, que no se encontraban, y así fue durante todo el partido. Un Dembélé que no entró en disputa, un Dembélé que lo viste separado. Por ahí siempre el que toma liderazgo y la batuta es Mbappé, que es el que está hablando, el que está gritándole a sus compañeros, pero por lo demás no encontrabas otro jugador también que tuviera esa actitud de llamar la atención a los suyos. Y Olise, imagínate, este jugador que nos había deslumbrado siempre encontrando esos pases quirúrgicos, los espacios, hoy fue desactivado completamente, pero también en la actitud, no metiendo esos piques largos, encontrándose más parado, y eso es cierto, ¿no? La actitud de España fue completamente diferente a lo que mostró Francia, y en el medio campo lo que corrió Rodri, Fabián Ruiz y el mismo Dani Olmo, creo que un partido para rozar la perfección de estos jugadores.
1: Muchísimas gracias, Kevin, por este contacto directamente desde la ciudad de Hadas en esta victoria de España ante Francia 2-0. Un abrazo, Kevin.
0: Un abrazo, compañero.
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0: carnales, señores. Para afinarte.
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9: Soy el de la Chocolata, aquí lo tenemos con nosotros, Choco.
10: Claro que no.
9: No, lo tenemos en la conversación.
11: En nuestros pensamientos.
10: Bueno, en la plática, sí, claro. Bueno, el día de hoy escuchamos ahí algo que el papá de Cristian Odal es el dueño del nombre de Cristian Odal. Hay que recordar que es un nombre artístico y que dice él empezó con él, él invirtió en él y ahora, pues, mucha gente no sabía que si Cristian Odal quiere irse y trabajar sin su padre, pues le va a costar algo. Vamos a escuchar un poquito de lo que hablaba el señor y ahorita vamos con la abogada Elisa Ramírez, que nos va a hablar un poquito de cómo funciona esto de la propiedad intelectual. Y lo hacemos también porque sé que nos escucha mucha gente que empieza como artistas, que empiezan un negocio, que empiezan algo. Y hay muchas cosas detrás de todo esto de los artistas que muchos, pues, no sabemos.
11: ¿Usted tiene buena comunicación con él? ¿Habla con él?
12: Sí, claro.
11: ¿También porque se dice
12: claro.
11: que se habían distanciado, que hasta por dinero? Y...
12: No, pues, de dinero yo siempre he pagado desde que lo hice, ¿no? Desde cero y...
10: El papá dice, yo siempre le he pagado desde que lo hice, lo cual quiere decir como que el papá maneja el dinero, cobra y mueve todo ese rollo. Cristian se dedica a lo que hace y luego... pues ya ahí él está pagando y por ahí resultó que se queda con dinero y él dice que nada que ver.
11: ¿Y los derechos del nombre? ¿Qué pasó con los derechos?
12: Los derechos del nombre siempre los he tenido yo porque yo soy el inversionista y soy el creador de la carrera y Cristian siempre lo ha sabido eso.
13: ¿Lo que terminaría en 2030?
12: Bueno, tenemos...
10: O sea, él dice, Cristian sabe que yo soy el inversionista, pues lo llevaba de niño aquí, allá, a grabar, a hacer todo esto... Y le dicen que ya se acabó ese contrato porque eso era cuando él era menor de edad, ahora ya es adulto y que si ya se acabó el contrato.
12: Tenemos un contrato, pero pues mis abogados, no, yo no puedo hablar, mis abogados se encargan de eso y nada, estamos tranquilos.
13: Se dice que Cristian se quiere liberar de este contrato.
12: Pues que me marque y nos nivelamos cuando él quiera, yo no tengo ningún problema, la verdad.
10: O sea, quiere decir que sí, existe un contrato con él y su padre, de hecho él dice que me llame... Y lo liberamos cuando quiera. Tenemos ya a la abogada que muy amablemente nos da un poquito de su tiempo. Abogada Elisa Ramírez, desde la Ciudad de México, de Pymes. Muy buenas tardes, ¿cómo está, abogada?
14: Venga, abogada.
15: Hola, buenas tardes, ¿cómo están?
14: Bien.
10: Muy bien, abogada. Pues gracias, más o menos escuchó algo aquí. Y voy a poner como ejemplo, abogada, para empezar con esta pregunta. Garbanzo, que es una de las personas que nos acompaña aquí en el programa... Él, antes de entrar a este programa, se llamaba, le decían el perrón de la mañana. Cuando llega aquí al programa, se le bautiza como el garbanzo. Y ahora garbanzo ya no se le conoce en otro lugar en el mundo, ya ni su nombre, ya lo conocen como el garbanzo. Aquí nunca se ha registrado nada. Si el garbanzo decide decir, este es mi nombre, me pertenece a mí, y de repente dice, no, aquí te hicimos, aquí te bautizamos, ese nombre nos pertenece a nosotros. ¿Ahí cómo funcionaría, abogada? Buenas tardes de nuevo.
15: Ay, bueno, pues el tema del registro de la marca, sí es importante que las personas que usen una marca, pues la registren, porque en el tema de marcas, el que registra primero es el que tiene el derecho, ¿no?, sobre las personas que no lo hagan. Entonces, por ejemplo, en el caso de Garbanzo, si ustedes como empresa registran el nombre de Garbanzo, pues entonces ahí él ya no va a poder usar el día que salga del programa.
9: No me lo quiten.
15: Ustedes le podrán poner Garbanzo a quien ustedes gusten, porque el nombre sería suyo.
14: Wow.
10: Muy bien, ahora, ¿qué pasa? ¿Qué pasa si alguien más viene y registra el nombre de Garbanzo y nosotros decimos, no, aquí lo hemos tenido y le decimos a usted, a la abogada, que nos representa, aquí están las pruebas de que Garbanzo pertenecía a este programa desde hace 20 años?
15: Ah, bueno, en México sí hay una posibilidad de hacer una defensa cuando tú ya estás haciendo uso de una marca, ¿no? Pues si tú tienes 20 años usando la marca y alguien más registra tu marca, entonces tienes, la ley te da hasta 5 años para que tú vayas al INPI, en México, se llama el Instituto Mexicano de Propiedad Industrial, y le demuestres que ya venías usando la marca con anterioridad y por lo tanto ya tienes un derecho adquirido, digámoslo así. Y pues lo que puedes hacer es hacer que el INPI nulifique ese registro de marca que otorgó porque tú ya tenías un derecho previo.
14: De hecho, Choco, también aquí funciona así en Estados Unidos, porque si alguien quiere registrar Garbanzo ya too late.
10: Bueno, ahora vamos con lo de Cristian Nodal. Tengo un hijo, se llama Cristian Nodal. Yo estoy invirtiendo en él, en su carrera, lo llevo a entrevistas, lo llevo al estudio a grabar, lo llevo aquí y allá, y él está consciente de esto y digo, bueno, hijo, tu nombre me pertenece, tu carrera hasta ahorita, no sé cuánto haya sido el porcentaje que se arregló Cristian Nodal y el papá. En este caso también puedes hacer algo así.
15: en su momento a lo mejor el papá registró la marca, ¿no? Y el papá va a tener el derecho de uso de esa marca. Sin embargo, como es un nombre propio, es que es un poco diferente, porque en el caso de Garbanzo es un nombre como inventado, como Apple.
10: Claro.
15: Pero en el caso de Jan, me parece que es parte de su nombre propio. Entonces, al final del día, él sí puede pelear. De hecho, ahorita, justo cuando nos comentaron que nos iban a llamar, hicimos una búsqueda rápida en los archivos del INPI, que son públicos, que también tienen que saber los radioescuchas, que cuando tú presentas una solicitud de marca, todo eso es información pública que puede ver cualquier persona que se meta a internet y que sepa revisar la plataforma del INPI, puede revisar exactamente qué onda con las marcas. Entonces, yo lo que encuentro en esta revisión es que hay varias marcas que se llaman Cristian Nodal y que están a nombre de los dos, de hecho. Tienen registros de marca para cerveza, para restaurante, pero para, obviamente, servicios en la clase 41, que son servicios de cantantes, ¿no?, o servicios de producción de espectáculos. Y en los diversos registros que hay algunos que están a nombre del padre, pero hay algunos que también están a nombre del hijo, que están a nombre de los dos. Y si nos vamos como que un poquito más hacia adentro, también nos podemos dar cuenta que aquí en el INPI hay unas reglas de uso que normalmente se tienen que presentar cuando hay dos marcas, se presentan marcas por dos personas, se tienen que presentar unas reglas de uso. Y en las reglas de uso que encontramos en la plataforma están al 50%.
9: Los dos están ahí en el nombre.
15: Sí, eso es el super chisme. Los dos están ahí en el nombre, ¿no?, de las diferentes clasificaciones que hay en el INPI de una marca. Y también, de hecho, encontramos que existe una reserva de derechos al uso exclusivo, que es una figura especial, y es sí es la única que está a nombre de el papá, que está al 100%.
9: Y para los que no entendimos qué es eso.
15: La reserva de derechos al uso exclusivo es una figura que es única de aquí de México, que se creó para proteger personajes, para proteger nombres justamente de personajes.
14: ¿Como el albacea o qué?
15: No sé si se acuerdan del caso de la Chilindrina.
9: Simón.
15: ¿No? Que tenía, unos tenían el derecho de la marca y otros tenían el derecho de una reserva de derechos. Justamente, y por eso ambas personas tenían como que la posibilidad de defender o de usar esos nombres, el nombre del personaje de la Chilindrina. Lo mismo pasa aquí. Aquí el papá registró Cristian Nodal como un nombre artístico ante el INDAUTOR en México. Ese registro, de hecho, lo encuentras aquí en el INPI, ¿no?, en el archivo del INPI. Y pues además tienen diferentes marcas en las que están a nombre de los dos. Entonces, en realidad es que si Cristian Nodal quisiera pelear algo, pues tiene muchas posibilidades de defenderlo, porque para empezar es el nombre de él. ¿No? Entonces ahí pues sí tiene muchas posibilidades de defenderlo.
10: Claro, y bueno, a nosotros no hablamos en este programa mucho de chismes y escándalos. Mejor hablamos de, yo lo veo más como una noticia, una nota, y yo creo que mucha gente quiere y ama la música de Nodal, y hablar de este tipo de cosas, como de cómo funciona lo del nombre, va más allá de un chisme. Y sí me gustaría, entonces, es cosa entonces de ellos nada más arreglarse. Papá, yo ya quiero ser 100% independiente, ya no quiero que estés ligado a mí, y es como dice el papá, ven conmigo. Y pues nada más me das mi parte que me tocaría a mí, y tú haz lo que quieras con tu nombre y tu carrera, ¿no?
14: Wow.
15: Sí. O sea, en realidad es que, o sea, si Nodal o Cristian Jesús González Nodal quisiera pelear su marca, sí tendría posibilidades. Pero obviamente si llegan a un acuerdo, pues nada más es cuestión de legalizar ese acuerdo a través de INPI, avisarle, mira, ¿sabes qué? Antes éramos los dos y a partir de ahora nada más voy a ser yo el titular del registro de la marca.
14: Choco, yo por eso no quise ser artista, para evitarme problemas con mi papá, así nos llevamos chido.
10: Sí, no, qué padre, Garbanzo, te estás ahorrando mucho, ¿eh?
14: Ay, ¿para qué quitarle a él?
10: Sí, te quitaste dolores de cabeza de eso, pero digo, tienes problemas de renta y de todo lo demás, pero
14: feliz con mi papá. Sí.
16: ¿Qué problemas va a tener Garbanzo de renta? Oye, Choco, nada más como reflexión, y esto es mi manera de pensar, y de verdad se los digo, esto no es un juego. Vi la película de Michael Jackson, y todos están en contra del papá, pero el papá fue quien se partió la madre siempre, al inicio. Veo la historia de Abraham Quintanilla con Selena y lo mismo, y vean el documental, su mismo hijo dice, sin nuestro padre no hubiéramos ido, Luis Miguel, que todo este rollo. Oigan, de veras, hay que ser agradecidos con estos que te inician y quien te meten tiempo y te meten todo este rollo, porque veo mucha gente muy mal agradecida, como que todo lo dan por hecho. O sea, todo lo que les llega creen, pues que era mi papá, que era esto, y a los que los abandonan, esos papás no.
10: A ver, bueno.
17: ¿Y la explotación?
16: ¿Qué explotación?
17: Oye, de morrito los tienes en friega, no juegan, no
16: saben. ¿Qué prefieres, que traigan de friega de morrito o de grande que andes ahí en friega?
17: Bonita infancia, bonitos recuerdos, malditos
16: Garbanzo,
17: padres.
16: Garbanzo.
17: Malos padres.
10: Bueno, abogada, bueno, esta ya es discusión acá entre estas chicas, perdón, entre estas personas. Y a la abogada Elisa Ramírez de Pymes, está en Ciudad de México, 15 años de experiencia. Y muchísimas gracias por aclararnos un poquito más sobre este tema.
15: Claro que sí. Muchísimas gracias a ustedes y pues cualquier cosa ya saben que me pueden encontrar en redes sociales como abogada Elisa Ramírez.
10: En las redes sociales, abogada Elisa Ramírez, y cuando esté Cristian Nodal en la Ciudad de México, por ahí en el auditorio, que esté por ahí en el GNP o esté en la Plaza de Toros, yo la voy a invitar, abogada.
15: Venga.
10: Eso, para estar yo y usted con un trago y decir, adiós, amor, me voy de ti, y esta vez para siempre.
17: Choco, cálmate, calma tu gente.
10: Pena con la abogada, de veras. Ya regresamos con más aquí en Erasmo y la Chocolata.

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3: Muy bien, nos vamos con el chocolatazo a Cancún y tenemos a Mario, le va a hacer el chocolatazo a su esposa Magali. Ellos tienen 18 años de casados, pero hace 3 años que no la ves en persona, Mario, a Magali. ¿Por qué le vas a hacer el chocolatazo?
4: Pues escucho siempre la radio y yo pienso que los chocolates me los va a mandar a mí.
3: ¿Tú estás 100% seguro, Mario, que ella te va a mandar los chocolates a ti? Y entonces, me imagino, pero hay una pequeña duda, ¿no?
4: Pues no, en realidad no tengo ninguna duda, pero pienso que ella me los va a mandar a mí.
3: Bueno, igual si no tienes ninguna duda, Mario, ¿para qué hacemos el chocolatazo? Mejor así lo dejamos, ¿no?
4: No sé.
3: O simplemente te da pena decir que sí dudas de tu esposa, porque es obvio, por eso estamos haciendo esto.
4: Ok, bueno, sí tengo una pequeña duda.
3: Ustedes tienen un hijo en común, tienes 3 años que no la ves en persona, y bueno, me imagino la mantienes, ¿no?
4: Sí.
3: Hola, ¿con Magali?
5: ¿De parte de?
3: Bueno, mi nombre es Carla Magali, te llamo de una compañía de chocolates. Tenemos una promoción, es algo muy simple. Nosotros le mandamos unos chocolates en forma de corazón a alguien especial que tú tengas. Es totalmente gratis, tú no pagas nada, Magali, ni la persona que va a recibir los chocolates. No sé si tú tienes a alguien especial a quien te gustaría que se los enviemos. Igual si no tienen la dirección ahorita, igual te puedo marcar en otra ocasión.
5: Ay, no, no le mandaré chocolates ahorita a nadie.
3: ¿En serio, Magali? O sea, que ahorita no tienes a nadie especial, no hay nadie ahí en tu corazoncito, alguien a quien tú quieras.
5: No creo.
3: Ok, Magali, entonces no le mandamos chocolates a nadie porque no tienes a nadie especial.
5: Yo creo que ahí la dejamos porque no la habrá mucho.
3: Ok, ahí la dejamos. Entonces, Magali, te llamo de parte de Mario porque Mario, él pensaba que él era especial para ti. De hecho, él estaba 100% seguro que tú le mandarías los chocolates a él, pero no lo mencionaste. Dices que no tienes a nadie especial. Adelante, Mario.
4: Bueno.
5: Bueno.
4: ¿Qué pasó? ¿Cómo estás?
5: No me escucho muy bien. A ver, es que yo he salido a donde estoy. ¿Mario?
4: Sí, soy yo.
5: ¿Qué haces ahí, amor?
4: Nada, pensé que era especial. Pensé que me ibas a mandar a mí los chocolates.
5: Ah, ya.
4: ¿Mario? Está bien. Nada, está bien. Yo pensé que sí era alguien muy especial, pero ya no sé. No sé qué pasó. Me preguntaron que si quería y yo dije,
5: amor, no me hagas sentir tan para mal. Mí.
4: Yo pensé que era alguien muy especial y ya no sé ahora.
5: Mario, sí, eres especial para mí, lo sabes.
4: Pues ahorita ya yo lo pensé que lo sabía.
5: Ay, Mario, me estoy haciendo sentir mal, yo no sé. Mario. Por favor,
4: para
5: broma, esto no es bonito.
4: Pues sí, no es bonito, lo sé, pero bueno.
5: Mario, ¿por qué haces, papito? ¿Por qué haces esto?
3: Lo que pasó, Magali, es de que él nos llamó muy seguro de que tú le ibas a mandar los chocolates a él, porque según él era muy especial para ti, pero dijiste que no tenías a nadie, y pues eso es lo que pasó, ¿no?
5: Pues no, le voy a mandar chocolates a nadie.
6: A nadie, ni siquiera a Mario.
4: No,
5: Mario,
4: te escucho.
5: Porfa.
4: Nada, está bien, no pasa nada.
5: No manches, Mario.
4: Nada más pensé, pero bueno, nada, está bien, cuídate.
5: No sé quién es la otra persona, no lo sé, papi. Márcame o te marco, papá.
4: Sí, luego del rato te marco, cuando termines de hacer lo que estás haciendo. ¿Oíste?
5: Sí, está bien. Cuídate. Bueno, ya me voy a mi casa, me voy a la casa, para no tengo ganas de hacer nada.
4: No pasa bye. Nada, no pasa nada, termina lo que estás haciendo.
5: Sí, adiós, papito, no te preocupes, hijo, lo siento, no, a mí no es que voy a mandar.
4: Está bien, no pasa nada.
5: Papi, lo siento, mi amor.
4: No, ¿por qué lo tienes que sentir?
5: ¿Cómo está la situación aquí, te dicen?
4: Está bien. Cuídate, ¿viste?
5: Ay, amor, lo siento. Te defraudé.
4: ¿Por qué? No tienes por qué sentirlo.
5: Te sentí mal.
4: No, no es cierto.
5: Te defraudé. Tú esperabas otra cosa y...
4: No,
5: sí,
4: no, para nada.
5: No, pa, al contrario, te lo juro que me estás haciendo sentir mal.
4: No, no pasa nada, no tienes por qué sentirte mal, era una broma.
5: Pues sí, porque yo también me sentiría mal si yo tuviera hecho lo que si yo estuviera en tu posición, también me sentiría mal. Pero no escuchaba, no, tú tienes razón.
4: Ya, no pasa
5: quiero
4: nada.
5: Mucho, pero...
4: Yo también, cálmate, tranquilízate, ¿viste?
5: Está bien.
4: Cuídate, te quiero. Bye, bye.
5: Sí, está bien. Bye.
4: Bye. Sí, cuídate.
5: Bye.
4: Bueno.
3: Bueno, Mario, aquí estamos. Entonces, ¿cuál es tu conclusión?
4: Ay, no lo sé.
6: A ver, Choco, pero hoy empezó a llorar y lo convenció rápido.
4: Sí, sí me convenció. Soy fácil de convencer. Es un amor de persona, así que...
3: Ella es un amor de persona. ¿Te digo algo, Mario?
4: Sí, dime.
3: Yo creo que ella es buena mujer y creo que no dio información o dijo que no tenía nadie por, tú sabes, la inseguridad y eso, pero se escucha que es una buena mujer. De hecho, te pidió perdón, dijo, perdón, sé que te defraudé, tal vez yo hubiera sentido lo mismo, la verdad, la oí honesta, no sé.
4: Yo igual eso pienso. Sí. Y si no me los mandó, bueno, la seguridad en Cancún es un poquito fea y a lo mejor. Pero no, todo está muy bien. Muchas gracias por ayudarme en esto, por esta broma, por lo que ha sido. Muchas gracias. Y es un bonito programa. Siempre lo escucho cuando salgo de hacer unas cosas. Siempre lo escuchamos.
3: Gracias por escucharnos, Mario. Y bueno, llámale para que no esté con el pendiente, pobrecita, y cuídate mucho.
4: Igualmente. Hasta luego. Gracias.
6: Lo convenció con el lloriqueo. Qué bárbaro.
4: Me convenció con el lloriqueo.
6: No, qué bárbaro.
3: Bueno, cuídate. Bye, bye.
4: Hasta luego. Bye.
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11: España está en la final del Mundial y mira que hace unos días estábamos hablando de que ya se viene el Mundial, tío. Es que hemos llegado al final y que nos hemos quedado con tres equipos ahora. Mañana juega Argentina contra Inglaterra y que mira, que de ahí sale uno y nada más nos quedan dos, como la canción de los cuatro perritos que me quedaban, solo me quedan dos.
12: De los cuatro perritos.
11: Ya se acabó,
12: bye bye.
11: Muy bien, tenemos en la línea a don José Ramón.
12: José Ramón va a venir, caray.
13: ¿Cómo estás, tío? Un placer estar con vosotros desde aquí de Madrid, que en decibeles se ha vuelto loco, especialmente en Cataluña, ya que el equipo está conformado con puro catalán. Saludos a todos, tío, acá en zonas 4 de la mañana, 3 de la mañana.
11: Muy bien, ¿alguna pregunta, Garbanzo, para nuestro amigo español que ya está en la final, el José Ramón?
12: Oiga, pregunta, ¿cómo celebran, qué comen para darle la bienvenida a esta final otra vez a la selección española?
13: Bueno, es que no hay nada que celebrar todavía porque no hemos ganado nada, hemos pasado una final que estamos celebrando, sí, el pase, pero no hemos celebrado como que tú digas, hombre, hemos ganado la copa, hemos ganado nada, tío. Estamos celebrando con jamón ibérico, tenemos aquí un poquito de cerveza Estrella de Galicia, tenemos vino de La Rioja y tenemos queso manchego, tío.
12: ¿Manchego? ¿No tienen queso Oaxaca?
13: No conocemos el queso Oaxaca, pero sería un placer que tú me invitaras un día, me mandaran un quesillo Oaxaca, yo me lo como con mucho gusto.
12: Muchas gracias.
11: Oiga, José Ramón, España eliminó a Francia 2-0.
13: Mira, que ustedes tienen como vecino a Estados Unidos, nosotros tenemos de vecino a Francia. Han sido rivales por muchos años y que ya les ganamos en la Eurocopa y les hemos ganado dos veces. Entonces, no para los argentinos, que la hacienda. ¡Para los argentinos! ¡Ya! ¡Joder!
11: No entendí lo último, José Ramón, pero el Diablito le tiene una pregunta. Él es de aquí, de Estados Unidos. Adelante, Diablito.
14: Yes, Mr. Fernandez, how are you doing today?
13: Tío, es que me tienes que hablar español. Yo soy en Estados Unidos, yo no hablo inglés, tío.
14: But you're playing here in America, sir.
13: Yo estoy en España, yo estoy en Madrid, no sé de qué estás hablando, tío. Yo no estoy en tu puto país, hombre.
11: Tranquilo.
13: Nosotros somos europeos, no hay nada que pedirle a Estados Unidos, que ahí la gente se muere de estrés, tío.
14: ¿Cómo ve, qué va a hacer para mantener si van al final con Messi?
13: Caray. Bueno, lo que entendí de Messi, yo a mí cuando me dicen de Messi, háblame de Infantino, es que va a ser Infantino, así que esperemos que gane Inglaterra para que gane el fútbol, pero el que sea, hombre, que España ahorita no creemos de nadie, llamar, mira, que como dijo aquel, si tiene mi teléfono me tiene que llamar.
14: Llamar, I got it.
13: Y este tío, ¿por qué le da por hablar inglés, hombre, joder? Oye, que tengo que irme porque me están llamando de otro lugar. Me están llamando de otro programa porque me están entrevistando todos.
12: Ah, ¿sí? ¿De dónde le están llamando?
13: Es de cosas que a ti no te interesa, hombre. Oh. Me cago en la leche y en tus muertos, tío. Adiós.
11: Señores, el partido no estuvo tan emocionante.
12: No estuvo nada emocionante.
11: Ese es Francia, ese era España, no hubo ninguna sorpresa de cómo se iba a jugar, sabíamos que iba a tocar el balón Francia, que los iba a encerrar, y tenemos a un Francia que la neta, el día que se den cuenta que cuando ellos quieran jugar como equipo, ese día es Francia va a llegar más lejos. Ya fue el campeón en el 2018, 2022 pierde la final, aquí pierde una semifinal. Y pues eso es lo que quedó para Francia. Hay partidos que pierdes y hay partidos que te ganan. Hoy perdió Francia, güey.
12: Y
11: la neta.
12: Sí, 100% perdió Francia, no hizo nada. Pero tiene la oportunidad de que en el juego de la medalla de bronce te saque lo que pueda sacar, ¿no?
11: Qué hueva, mi, no sé para qué hacen este maldito juego. Esa es una estupidez, güey. Bueno, señores, mañana juega... bueno, esto está chido. El entrenador de España, como muchos, fue criticado, ¿verdad?
12: Hey.
11: El entrenador de España fue criticado porque llevó puro jugador que eran de Barcelona. Llevó como 7, ¿no? Y le dicen a Luis de la Fuente, oye, güey, ¿por qué haces esto? Y él dijo, pues es mi equipo, yo lo voy a llevar, ¿no? Ese equipo que él tiene, él lo trabajó desde niños, conoce a muchos desde niños, ¿no? Entonces, hay algo muy chido que nosotros siempre nos preguntamos, nosotros que somos creyentes de Dios, si yo le pido a Dios por ganar, y el otro entrenador le pide a Dios por ganar, ¿qué equipo va a ganar?
12: Yo creo que es como que cuando juntas piedritas en un bote, el que más piedritas le echó al bote es el que va a ganar.
11: No entendiste. Los dos le echaron igual.
12: Ah, igual. Nah, pues está difícil para Diosito, ¿no?
11: Este señor tiene una respuesta que yo nunca había escuchado, muchachos. Si dos equipos le piden a Dios igual o le piden a Dios, ¿quién gana? Escuchen la respuesta, vatos, de Luis de la Puente. Esto, güey, es para ponerlo en un... Ah, bueno, es que él ya tiene un libro. Esto es lo que dice el entrenador de España.
15: Le quería preguntar, porque usted es un hombre que se ha mostrado abiertamente muy religioso, creyente, lleva los valores de la fe y la disciplina por bandera. Luis de la Fuente está rezando mucho durante este Mundial. ¿Qué le pide usted a Dios de cara al partido de mañana? Muchas gracias.
16: Yo es que rezo todos los días, pero no porque estoy en un Mundial, ni pretendo sacar un resultado. Yo le doy gracias todos los días, cada día que me levanto, de que estoy bien. Me miro y digo, otro día más, que puedo disfrutar de la vida. Yo doy gracias por esos detalles. Y rezo porque rezo todos los días, no para que me ayude más, ni creo que sería injusto pedirle para que me ayude a mí y no ayude al rival. Yo en mis convicciones... pues pido otras cosas, salud especialmente, y lo demás que me dé opciones a seguir peleando, es lo que quiero. Con salud no tengo problema para pelear, soy un guerrero y peleo todo, pero con salud. Si no tuviera salud, pues entonces ahí habría algún problema.
15: Gracias, Luis.
16: Muchas gracias. Sí, gracias.
11: Señores, wow. Diosito, yo no te pido que gane mañana, yo te pido que me tengas con salud y con eso... vamos para el frente. Como dijo aquel, no me des, ponme donde hay. Y eso está chido. Es lo que dice el entrenador. Pues eso, también habló Yamin Yamal, que cumplió años... cumplió años el día de ayer. Hoy ya 19 años. Imagínate, güey.
12: Wow.
11: Oye, Yamil, ya estás viejo, güey. Ya tienes 19 años.
12: No vengan con...
11: Yamal le preguntan de que... si les iban a tener miedo a Francia, porque Francia venía con todo, y él dijo que nos tengan miedo los franceses, tío. Nosotros no.
17: Tienen que tener miedo que sean ellos. Quería que explicaras un poco esta declaración y si te ha sorprendido que se haya interpretado así.
18: No me ha sorprendido, ya conozco. No se ha malinterpretado. Al final me preguntaron a mí si... como si me daba miedo Francia, yo dije que no, obviamente no. Somos los campeones de Europa y no nos da miedo ningún partido. Entonces, obviamente, como ha dicho Koundé, es fútbol, se lo toman como lo que es y ya está.
17: Alfredo.
19: Buenas noches, Lamín, Alfredo Martínez, en directo para Radio Estadio, en Noche de Onda Cero. El otro día nos decías también, dice, tengo ganas de que llegue el partido, ya llega el momento, ese momento de las grandes figuras.
11: ¿Cómo? Bueno, señores, ahí está Yamal, que bueno, ya que ganó y pasó, metió un gol, pero se lo cobraron fuera de lugar, y así quedó lo que es este Mundial de esa llave. El mejor de todos de esa llave fue... España. Ahora vámonos con otra llave, quedan dos, Inglaterra, Argentina. ¿Sabes por qué es más que un partido? Porque los ingleses masacraron a jóvenes de la Armada Argentina hace muchos años, y en el 86, cuando Maradona se lleva medio equipo inglés y mete el gol con la mano, ese partido era una revancha, según él, por lo que pasó en las Malvinas, donde murieron 649 argentinos.
12: Ay, güey.
11: Pero ellos llegaron de sorpresa, güey. Llegaron y mataron a 255 ingleses, y es cuando responde la armada inglesa y matan a estos morros que muchos dicen eran jovencitos, no tenían experiencia, y entonces llegan, los masacran a los argentinos y dicen que el culpable era el presidente de ese tiempo. ¿Qué hizo? Para desviar la atención de lo que pasaba en Argentina, este güey dice, ¡vamos por las Malvinas! Se les ocurrió, güey. Dijo, ¡che, vamos por las de Malvinas! Se les ocurrió, porque las Malvinas las ocupaba Inglaterra, dicen, a la brava. Así como Estados Unidos ocupa California o Texas, que se los agarró a la brava, ¿no? Y los que no sepan la historia, ahorita no se me enojen, pero ahí está. Es como si de repente ahorita, güey, hay pedos en México, para desviar la atención, dice Sean Bound, ¡hey, vamos a recuperar Texas! Y ¡ah, el army, ya sabes de aquí ya cómo es! La revancha, dicen ellos, va de nuevo. Ya ganó Argentina, le pidió a la FIFA, Argentina, usar el mismo uniforme que usaron en el 1986 contra los argentinos. 1986.
12: ¿O la solita?
11: El azul, ajá, ese que supuestamente es de Tepito. Señores, lo chido del mundial. ¿Quién ganará mañana? Ahí
12: ya
11: están
12: todo
11: las
12: el
11: redes,
12: mundo sabe.
11: Las redes sociales.

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6: Bien, señores, buenas tardes y gracias a todos los que están escuchando. Ya lo habíamos dicho temprano, saludos a los que han, pues España ya está en la final, a los españoles y a los que no son españoles, que se creen españoles, también les mandamos un saludo porque, pues, todos tienen su favorito después de que pierde su equipo, dicen, ¿dónde me acomodo? Y es lo bonito del Mundial. Bueno, hablaba yo sobre el esperar lo mismo de tu pareja a la hora de tener novia o novio. Bueno, a ellas que nos escuchan. Veníamos hablando de ¿En qué
7: eso usted de verdad,
6: ¿qué tiene de malo?
7: Avienta cuchillazos como los del circo, ¡sa, sa, sa!
6: O decir, ella se te hace ofensivo.
7: No, yo nunca dije eso.
6: ¿Ofensivo para alguien?
7: Yo nunca dije nada.
6: Ok, perfecto.
7: Nada más estoy...
6: Yo menso, no entendí tu expresión. A ver, ¿a quién le tiré el cuchillazo?
7: Yo no dije eso, maestro.
6: Acabas de decir, tiro cuchillazos, ¿a quién le tiré?
7: ¿Sabe qué? Disculpe que lo haya interrumpido, maestro, pero es usted un bárbaro. Lo único que puede
6: ser. A ver, espérame, ¿tienes miedo? A ver, espérame. Ni modo, es lo que tenemos, imagínense. Garbanzo, nunca vas a tener una relación porque no creo que la puedas manejar.
7: La única relación que yo quisiera es con usted, maestro. Lo demás no me importa.
6: Perfecto. Pues bien, señores, tenemos algo que publiqué en los pensamientos del Doggy esta mañana y les voy a dar el horario exacto. Yo sé que esto puede incomodar a muchos, que sea a las 9:12 de la mañana. Me levanté muy tarde, como a las 6. Fui al gimnasio a correr y ya muy tarde tuve que escribir esto, ¿qué?
7: ¿A las 6 es tarde? No, más, tampoco se pase.
6: ¿Es temprano?
7: Tempranísimo.
6: Bueno, depende para quién, ¿no?
7: Ah.
6: Bueno, un buen hombre no solo exige a sus hijos, también se exige a sí mismo. Le enseña con el ejemplo, les pone límites y les recuerda que en la vida hay que esforzarse, porque educar no es consentir, es preparar. Pero hay hombres que se enojan porque un futbolista falló un gol o porque un deportista no dio el máximo. Y eso mismo jamás se exige a ellos ni les piden disciplina a sus propios hijos. Es muy fácil criticar desde el sillón y muy difícil formar carácter dentro de la casa. Antes de exigir excelencia a los demás, empieza por exigirte a ti. Tus hijos aprenderán más de lo que haces que lo que dices. Y escribí esto, veía hablar a Yamal. Yamal cumplió 19 años apenas, ¿no? Es un chico que apenas cumplió 19 años.

0: Antier, sí.
1: Y luego ahí está otro que tiene 18 años, creo, se llama Cubarsi. Son teens, todavía no tienen los 20. Estos brodies y muchos más son morros que andan ahí, huercos, como decimos en Monterrey. Y muchas veces el padre desde el sofá le mienta a su madre, un futbolista, al otro, pero él está ahí. Y aquí estamos hablando, ese segmento es para decir, güeyes, vamos a pedir una buena mujer, vamos a pedir una buena relación, pero todo empieza en nosotros. Y van a ver, cuando ustedes los vean muy fregones, que los vean ustedes haciendo cosas bien, que se vean bien, automáticamente es como si formaran un escudo contra el cochinero de mujeres que hay afuera. ¿Sí entienden? O sea, es como cuando una mujer se da a respetar, que una mujer se viste bien, que una mujer no anda enseñando en redes, automáticamente todos esos calenturientos, brodies que andan ahí calenturientos en las redes, no la siguen. Dicen, ¿esta qué le voy a ver? Está muy educada, es muy respetuosa, ¿para qué la sigo? ¿A esta para qué le mando fotos de mí acá? Y se los digo porque conozco mujeres muy bonitas, muy guapas, y me han dicho, mira qué fotos me mandan. Y brody, tienen ahí, y yo digo, número uno, ¿por qué no bloquean mensajes de gente que no conocen? Número dos, ¿por qué no tienen privadas sus redes? Pero nada más les digo cómo funciona. Estas mujeres que se dan a respetar desde cómo se visten, desde cómo actúan, lo que hablan, ellas automáticamente, sin decir nada, hay hombres que ya no dicen, aquí no, güey, ¿qué hago aquí? ¿No? O sea, no es el mismo que sigue a la hay una que se llama Kareli Ruiz, ¿no? De estas.
0: Sí, de esas influencers.
1: A la Jailin Ojeda, todo eso, estos güeyes que siguen todo ese cochinero. Estos brodies no van a seguir una mujer que vista bien, que se vea bien, que se cuide bien, que no ande enseñando, que no esté operada, porque no ven oportunidad. Y eso es, ¿no? Y yo no quiero decir que esas mujeres sean, lo mejor o lo que sí les quiero decir es de que automáticamente tu ser, tu forma, va a hacer que se alejen ciertas cosas. Si tú, brody, andas pisteando y traes un carro ahí alto, rines cromados y traes tus cadenas de oro y tú, ¿cómo le llaman ahorita? ¿Clemfish o cómo le llaman? De unas hojitas ahí, ¿cómo le llaman?
0: Ah, que son bien caras, ¿no? Esas delgaditas, no sé, pero ¿cuál decimos?
1: Sí, entonces sí. Se ponen de moda y muchos, aunque ya no la pueden comprar la original, la compran hasta pirata. Entonces, todo este tipo de cosas, lo único que van a atraer ustedes, brody, son pura buchona, vividoras, viejas que quieren andar en los antros, viejas que quieren andar, como decía yo, como garrapatas, chupando. Y lo dicen, güey, esta vieja nomás quiere que le dé, güey, es lo que tú ofrecías, eso. Entonces, está en nosotros, muchachos, no está allá afuera, Regresamos.
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0: maestro! ¡Bravo, gran líder!
1: Hay cosas que se hablan en la sociedad que si las volteamos ya no suenan tan chido. Y les voy a decir una de ellas. ¿Has visto cuando una mujer le dice a otra, pues yo no quiero que mi esposo ande ahí entre esas mujeres? Y, oye, pero es que tu esposo o tu novio, pues debería de respetarte. Sí, pero es que ya sabes, cuando hay mujeres y al hombre, pues, como dice, ¿no? El hombre llega hasta donde la mujer quiere y esas viejas son bien ofrecidas, ¿no? ¿Y a qué hombre le van a dar y no va a querer? Y si le ponen ahí las nachotas y están bonitas, ni modo que no van a querer, ¿verdad? Y dice, ah, sí, es que los hombres así son, lo que se les ponga por enfrente, mientras la mujer quiera, ellos les van a dar. ¿Y qué tal si lo ponemos al revés? ¿Cómo sería, Garbanzo?
2: Que los hombres empiecen a enseñar sus partes íntimas, así, ¿de eso habla, maestro?
1: Al revés sería que el hombre enseñara su pecho y que ande enseñando pantalones apretaditos. No,
2: serían en la cárcel todos.
1: No digo que enseñe sus partes, pero que se vistan con el pantalón así ajustado, que casi les vea ahí el manojo, ¿verdad? Ese sería como que lo igual, ¿verdad? Sí, pues, bueno. Pero como al hombre le atrae el físico de la mujer, le atrae ese tipo de cosas, a la mujer no le atrae el físico del hombre. A la mujer no le atraen los huevos de fuera. A la mujer no le atrae el brody con los pantalones apretados. ¿Qué crees que le atrae?
2: Pues el billetín, ¿no?
1: Gracias. Entonces, olvidémonos de eso. Por eso los hombres quieren traer un camionetón. Por eso los hombres quieren traer cosas de marca. Por eso quieren traer una Louis Vuitton, una chamarra Louis Vuitton, una camisa con la L y la B grandotas aquí, o Gucci, o Prada, o Chanel. Por eso los brodies las llevan a un restaurante caro o las llevan a un concierto en primera fila, un privado. Por eso. Porque ellos, estos brodies los que te hablo son esto. Lo que ofrecen ellas es eso. No es una carrera, no es su inteligencia, es sus nachas. Por eso ves en redes eso. Entonces, y yo no vengo a decir que sí, sí o no, es lo que es, ¿ok? El rollo aquí, Garbanzo, es de lo que yo te describí ahorita, cómo cada quien encuentra lo que anda buscando y van a decirle a una mujer, oye, pero es que tu hija anda con un señor, sí, le paga el departamento, le tiene su carro y la trae bien vestida. ¿A quién no le dan? ¿A quién le va a decir eso que no? Es el mismo descaro que muchos hombres, pero ellas de otra forma.
2: ¿Sabe qué, maestro? El otro día vi un post, una muchacha que se ve como que alguien la está arrastrando, así como que atravesando la sala, y dice, aquí está el Only jalándome porque estoy llena de deudas. Y como yéndose, ¿no? Para el otro lado. Pero con todo lo que usted dice, maestro, yo creo que en realidad el problema no son las mujeres, ¿no? O sea, porque ellas simplemente se van a lo que saben que van a consumir los hombres. O sea, y ya para acabar, veo de repente posts ahí de los comentarios. Últimamente he leído muchos comentarios. Y dicen los comentarios a mujeres que de verdad, no quiero ser mal educado, pero que no traen nada. Pero dicen, oye, yo soy soltera, no tengo nada, un amigo, así, ta, ta, ta. Y hay un chorro de güeyes ahí, aventándose. El problema son los hombres que estamos consumiendo esa mala calidad de post y de mensajes. Entonces el problema son en realidad los hombres, porque la mujer en realidad simplemente ve algo que el hombre va a consumir y se van por ahí.
1: Te acabo de decir, Garbanzo, y te expliqué bien despacito de que somos el problema los dos. El hombre queriendo impresionar a cualquier basura y mujeres exhibiéndose para que llegue cualquier basura a ofrecerles. Eso es un problema de los dos en la sociedad. ¿Okay?
2: Pero creo que eso es más parte del hombre en esta educación que usted
1: se habla. Cuando ya estamos hablando de que un hombre venga a quejarse de una mujer así, ahí es donde sí hablamos de que el culpable es él por andar con una mujer así. ¿Entiendes? Y cuando una mujer venga y diga, es que él ya no me lleva aquí, no me lleva allá, ¿y qué? ¿Que no lo querías por él? ¿O nada más lo querías porque te llevara aquí y allá? La culpable es ella. ¿Entiendes? O sea, yo lo que estoy diciendo aquí es describiendo estos dos mundos, qué ofrece cada uno de lo que hablamos aquí, y cómo es que ninguno debería de quejarse Ahora, si no quieren quejarse de todo eso, aléjense de ese tipo de mujeres. Dejen de querer impresionar ese cochinero. Y mujeres, si ustedes se quejan de que los hombres no son caballerosos y que no sé qué, dejen de enseñar las nalgas. Dejen, ¿a través de qué espejo están viendo el mundo? ¿De la buchona o de una chava decente? Porque de que te van a llegar güeyes que no, pues sí, pero menos. Y ustedes, bro, desde que les pueda tocar a una mujer que sea así avariciosa y interesada, aunque se vista bonito, pero es menos probabilidades que agarres eso que anda ahí. El otro día le dijo un brody, oye, ¿y tu mujer sigue ahí? Vi que un compa estaba viendo su teléfono y estaba chateando con tu vieja. O, ¿ya no andas con ella? Dijo, no, sí. Dice, ah, perdón. Dijo, ya la regué. Dijo, no, pero pues un día le dije que pues ella dejara eso y me dijo, así me conociste, que yo chateaba con gente. ¿Entiendes? Entonces, el brody, en lugar de dejarla, dice, güey, pues ya, de modo así la conocí, pero trae su buchona a él, bien feliz.

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Bueno, señores, soy el Maestro Doggy. Me pueden seguir en mis redes sociales como el Maestro Doggy y también como, pues en mi podcast, el Maestro Doggy. Gracias, Chucho, que me está pasando algunos videos de lo que yo hablo aquí para que vayan a las redes y lo compartan. Pónganlo en sus historias ahí lo que tenemos de el Maestro Doggy. Y pues ya saben, el Maestro Doggy. Muy pronto voy a dar esas medallas, tenemos ahí esas medallas. Vamos a ver a quién se las quieren regalar. Yo veo más bien esas medallas para que ustedes se las regalen a alguien. Alguien que sea fan del Maestro Doggy.

0: Y alguien que sea, que tú digas, maestro Doggy, mi esposo, mi novio o mi compa se merece esa medalla, y ahí la vamos a colocar, la vamos a poner, porque yo creo que, Garbanzo, ¿ves la medalla esta?
1: Sí, maestro, ¿cómo no?
0: Muy bien. Esa medalla, Brody, esta medalla que está aquí, ni Michael Phelps la tiene. Y te voy a decir algo. Tú te mereces de esta medalla tal vez un hilo de con lo que se cuelga.
1: ¿Cómo que
0: maldito
1: nada más?
0: Maldito mandilón. Señores.
1: Oye, pero es mi decisión.
0: Sí, claro. Sí, está en el que, en tus asesinos inesperados, es la decisión de ellos, ¿no? ¿No se lo vamos a celebrar o sí?
1: Pues sí.
0: Drop the mic. Me estás haciendo enojar, Garbanzo.
1: Oiga, pues
0: me estás haciendo enojar otra vez.
1: Oye, ¿por qué?
0: Lo que acabas de decir, por eso el mundo está así. Es que es mi decisión. ¿Y ya? Imagínate en corte. Usted hizo esto y... Juez, pero es mi decisión. Ah, sí, cierto, déjenlo ir. Maestro, es lo que buscas, ¿no?
1: A ver, maestro, y voy a hablar muy, muy sinceramente ahorita. Usted habla lo que habla porque es una persona muy segura, pero creo que su cuerpo, que está muy marcado, tiene su abdomen marcado, es un hombre musculoso, se cuida su piel, o sea, muy metrosexual.
0: Ahí viene usted. El golpe.
1: No, espérese, déjeme termino. Y de verdad es un halago chido. O sea, usted es una persona que pues puede atraer la verdad a cualquier mujer. Esa es la verdad, ¿no? Y yo lo he visto, que se le avientan y usted hasta las hace a un lado porque hay que decir lo que es. Es usted muy guapo, muy atractivo. Pero hay hombres que son totalmente lo contrario a usted, 100%. Y aún así son limpios, se bañan, se asean, pero pues no son agraciados como usted. Viven solos, están tristes, no tienen amigos, no tienen la iniciativa de poder iniciar una conversación, son tímidos de naciencia. Esas personas son los que pagan por las plataformas de OnlyFans, los que pagan con hablar con alguien, porque es la mejor manera que ellos encontraron, porque ellos van a estar mal. Es la capacidad de su capacidad, es muy diferente a la de ellos. Y creo que los juzga usted de pobres güeyes, estúpidos.
0: Te tengo algo regresando. Lo que acabas de decir es lo mejor que has hecho en 20 años. Ahorita regresamos.
1: Pero porque tiene que insultar. Nada más diga.
0: No digo que no has hecho nada bueno. Digo, es lo mejor, lo cual está bien. ¿Qué quieres? Ay, trabajar con doñas está difícil. ¿Estás en la menopausia ya o qué?
1: Andropausia, señor.
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0: Bueno, usted si le acaba de cambiar el garbanzo, dijo algo mágico. Resúmelo, garbanzo, lo que me dijiste.
1: Los hombres que no son agraciados no pueden tener las mismas oportunidades que los hombres guapos. Punto.
0: No, pero eso no fue lo más interesante. ¿Saben qué dijo el garbanzo? Maestro, si estos brodis nacieron en este mundo, ellos no conocen el mundo del que usted habla, ¿cómo exigirle a estos brodis que sean diferentes si no han tenido una guía para decirles, güey, eso está mal? ¿Verdad?
1: Claro, claro.
0: Te tengo noticias. La primera, ¿ok? Esos brodis, de los que tú hablas, de los cuales sientes mucho por ellos, no me escuchan. ¿Ok? Permíteme. No me escuchan. Y si hay los otros que sí me escuchan y les he dicho, ¿qué opinión tienes de ellos?
1: Al final del día, su libre albedrío, que decidan lo que es mejor para cada quien.
0: Entonces, punto. ¿Tenemos que preocuparnos de los que no me escuchan? Muy difícil, porque no me escuchan. ¿Y de los que me escuchan les valió? ¿Qué hacemos?
1: Ahora, ese es el punto en el que yo le he comentado. Si esa es la felicidad que les da a ellos, déjelos. ¿Por qué tiene que estarlos señalando?
0: Exacto.
1: Y
0: entonces hay personas a quien les da una felicidad cada cosa, ¿no?
1: Sí. Pues
0: por ejemplo, a mí me da felicidad hablar de esto y sé que uno que cambia el día, con eso me siento satisfecho. Esa es mi felicidad.
1: Y lo ha logrado. Yo he sido testigo de
0: entonces,
1: gente que...
0: ¿Y para dónde va la plática?
1: Obviamente a que pues usted no esté equivocado y los que quieran seguir su rebaño, pues van por buen camino.
0: ¿Y luego?
1: El punto que yo quería hacer es que usted exige algo en un lugar donde, pues, si ellos quieren...
0: Yo no exijo. Yo les digo aquí, les repito, de qué se trata esto, para estar más cerca, yo creo que todos queremos ser felices, ¿no? Lo que esté más cerca de la felicidad.
1: En una relación sana, de alguna manera, creo que también se gasta en cosas que no deberían de gastar, que viene siendo... prácticamente lo mismo de otros hombres que están gastando en mujeres.
0: Ah, bueno, ya estamos en otro tema, ¿no?
1: No, pero...
0: ahora es que cambiamos de que... ahora vamos... las relaciones están bien. También en la relación hay... hay brodes que van y compran una botella carísima de tequila y luego hay mujeres que van y compran una bolsa carísima o cosas así. ¿A eso te refieres, no?
1: Pues sí, entonces, ¿su enseñanza no va también a eso?
0: Pues es que no es el tema, brody.
1: No, pero eso no es una pregunta.
0: Ah, ¿no? Pues... Lo tocamos para mañana. El tema, ¿cómo se llama? En relaciones sanas también se gasta a lo menso.
1: Exacto.
0: Muy bien, hablamos de eso. Garbanzo, yo me imagino que cuando tienes un plato de comida, eres de los que revuelve todo, ¿no?
1: Ahí viene el golpe.
0: Eres de los que revuelve todo.
1: Es mala educación revolver.
0: O sea, siento que el garbanzo tiene el plato, tiene pollo, tiene frijoles y arroz, y ese está bien como que va ahí, y de repente ves la gelatina de postre, se la echa. Maldita sea, ya regresamos.
1: El día todo se va a revolver la panza.
0: Ya imagino tu podcast Contacto 13. Va a estar hablando de venía el avión. Ay, se cayó la señora. No.
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14: Bueno, llegamos a una conclusión. Dice el diablito que el hombre, de verdad, si se, o sea, al caminar, al hablar, siempre el hombre está muy tenso, quiere mostrar hombría, quiere estar siempre en ese papel del hombre.
15: Tenso.
14: Y el diablito dice, ¿qué dices, diablito?
15: Que el hombre siempre, si ve un hombre, vean un hombre caminando y lo ven bien tenso, así siempre, así como que tiene que demostrar que es macho. Así, pero si el hombre se suelta un poco, miren cómo cambia el cuerpo, mira. Hola.
16: Ay, ay, ay.
15: Hola.
14: Es como, mira, bueno, tienen que verlo, eso. Yo creo que Chucho lo va a subir ahí a las redes. Qué bárbaro, diablito, ¿eh?
15: Pero es cierto, tiene sentido.
16: Choco, el otro día le digo a mi, le estaba mi tío pisteando, ¿verdad? Estábamos ahí en Santa María y dijo, mira, uno siempre tiene que ser uno, pero si tú eres muy pendejo, pues sé otro.
1: Me gusta, me gustó.
14: Muy bien, bueno, muchachos, bájenle a sus cositas. Tenemos un mensaje bien padre. ¿Han escuchado ustedes de los perdones 601 y 601A?
1: No, yo no, la verdad no.
14: Bueno, pues espero, porque de eso ha hablado la abogada y el día de hoy nos va a hacer un examen sobre eso y además vamos a aprender sobre eso. Y el perdón, yo creo que es muy importante para muchas personas y pueden estar legalmente aquí.
17: ¡Perdóname! ¡Perdóname!
14: Muy bien, así que abogada, pues vamos con lo de los perdones, ¿no?
18: Sí, quiero platicar de los perdones migratorios porque hay personas que tienen una manchita en su historial migratorio criminal y luego dicen, no, pues mejor ni aplico para la residencia porque me la van a negar. Pero por eso existen los perdones migratorios, para que aún así puedas obtener la residencia. Pero es muy importante saber quién califica, qué tipo de evidencia se tiene que mandar y también hacerlo con un abogado para que tengas una alta probabilidad de éxito en tu perdón. Así que no se autodescalifiquen porque existen estos perdones migratorios.
14: Muy bien, bueno, pues vamos con verdadero o falso. Empezamos con el primero para mí. Primero las damas, las chicas de aquí.
18: Ok, Choco, a ver, ¿esto qué será, verdadero o falso? Que una persona puede pedir el perdón 601A estando dentro de los Estados Unidos sin tener que salir primero, ¿qué será?
14: Creo que sí, no tienen que salir y lo pueden pedir el perdón desde acá sin dejar el país. ¿Verdadero?
18: Sí, bravo, es verdadero.
16: Tenemos otra abogada aquí, todo sabe.
19: Sí sabe, sí sabe, sí sabe, sí sabe.
18: Este perdón 601A es precisamente para personas que entran de manera ilegal. La idea es que tienes que pedirlo adentro de los Estados Unidos y solamente si te lo aprueban, entonces ya puedes salir porque vas a tener esa seguridad de que vas a poder regresar después de tu entrevista en el consulado. Porque si no pides este perdón y te sales de los Estados Unidos, vas a tener un castigo de 10 años. Y hay muchas personas que por falta de información, por falta de ir con un abogado, tienen una petición familiar aprobada, hacen la entrevista en el consulado y luego resulta que ya no pueden regresar por 10 años porque nunca pidieron este perdón. Se llama el perdón 601A.
16: Choco, Choco, muchos lo hacen porque no saben y otros lo hacen por lo mismo.
14: Ah, caray, ¿cómo?
16: Sí, mira, mi compa Jorge está en Guadalajara, su esposa está aquí y él fue con la abogada de migración, le dijo esto, pide perdón si no te vas a tener que salir del país. Y él pues vive en Guadalajara y estaba con su mujer aquí, ya no la aguantaba. Dijo, ¿y cómo cuánto tengo que salir? Le dijeron, como unos 3 años. Dijo, pues que me castiguen para que se me quite lo menso, ya está viviendo, está bien a gusto ahorita.
1: Oye, pero se ve bien feliz, bien risueño, Choco.
16: Yo lo veo más feliz.
14: ¡Qué barbaridad ustedes quemando a la gente! Bueno, la segunda para Erasno, verdadero o falso, estamos hablando de perdones 601 y 601A.
18: Ok, a ver, Erasno, ¿qué será? ¿Verdadero o falso?
16: ¡Falso! Si este ¡falso!
14: ¡Ey,
1: cállate, güey! ¡Espérate!
18: ¿Es verdadero o falso que si se aprueba este perdón, automáticamente se arregla cualquier tipo de problema legal o criminal que tenga una persona? ¿Dijiste falso?
16: Sí, dije falso, porque ¿cómo es eso que se te va a arreglar lo criminal? Para eso hay que hablarle a Gonzalo, arreglamos primero lo criminal y después lo otro.
18: Bueno, es falso, pero no por esa razón.
1: ¡Ande, güey!
0: Eres un imbécil.
18: Porque de hecho sí... Existen perdones a través del 601 que puede ser para delitos. A veces, si yo digo, ¿sabes qué? Ahorita como está el clima migratorio, o tal vez no tienes mucha evidencia para comprobar que eres una persona de buen carácter moral, sí te voy a recomendar que vayas con Gonzalo. Pero si yo veo que este delito que ahora te está descalificando sucedió hace mucho tiempo, ya no has tomado, ya eres una persona que participa en su comunidad y se ha rehabilitado, entonces te puedo decir, ¿sabes qué? Mejor pide este perdón a través del 601 para que aún así puedas obtener la residencia sin tener que limpiar tu récord criminal. Cada caso es diferente y por eso tienen que hablar con un abogado para saber si calificarían para el perdón o que vayan con Gonzalo. Pero obviamente esto es falso porque un perdón no automáticamente te arregla todos los problemas.
14: Muy bien, vamos con la número 3 para Garbanzo, verdadero o falso, pero primero déjenme decirles que hay un número de teléfono y está súper, súper facilito. 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Ahora sí, venga, abogada, para con Garbanzo.
18: Ok, Garbanzo, a ver, ¿es verdadero o falso que para ganar este caso las familias tienen que demostrar que el ciudadano o residente sufriría un gran dolor si se separaran o si los llegaran a deportar? ¿Qué se te hace?
1: Me da las más fáciles, abogada. Todo el mundo sabe que eso es falso.
18: No, esto es verdadero.
20: Se fue de la barra.
1: ¿Cómo? A ver, explíqueme.
18: Sí, porque para los perdones no lo pides por ti mismo. Si yo, por ejemplo, tengo una entrada ilegal, cometí algún tipo de fraude o un delito, no pido el perdón por mí, lo tengo que pedir por uno de mis familiares calificados. Los familiares calificados típicamente son los cónyuges o mamá o papá que tenga la residencia o la ciudadanía. Tienes que demostrarle a inmigración que si te llegara a deportar, tu familiar que tiene la residencia o la ciudadanía va a sufrir una dificultad extrema. Esta persona no puede vivir en los Estados Unidos sin ti. Por eso tienes que mandar muchísima evidencia de ese sufrimiento extremo, ya que cuando puedas comprobar eso, entonces sí te pueden aprobar el perdón.
1: Mira,
16: no pueden vivir sin ti.
1: Bueno, perdóname.
14: Vamos con la siguiente pregunta para el Doggy. Obviamente va a contestar mal, ¿no?
1: Sí.
18: A ver, Doggy, ¿es verdadero o falso que solamente los que tienen esposos o esposas pueden calificar a los seres queridos para un 601A? ¿Qué será, verdadero o falso?
0: Uy, uy, uy, eso sí está difícil. Creo que no presté atención, pero voy a decir que no. Creo que es falso.
18: Sí, es falso.
16: Chiripán no se vale, nada.
1: Se está haciendo que no sabe y eso no me gusta.
0: Le voy a decir algo, en la psicología, cuando estudio psicología, Choco, en la pregunta está la respuesta, la forma que ella pregunta, dice, ¿a poco nada más es eso? No, hay más. Chequen la pregunta otra vez, se puede analizar aquí, yo también estudié para ser Highway Patrol y también estudié para ser migra.
14: No, deben estar alucinando ya. A ver, abogada, platíquenos de eso, ¿cómo es?
18: Bueno, le iba a decir, maestro, que yo había dicho la respuesta antes de hacerle la pregunta. Había dicho que las personas que pueden calificar para los perdones son los que tienen cónyuges y también mamá o papá que tenga la residencia o la ciudadanía. Esos son los familiares calificados que pueden solicitar un perdón por uno para que puedan salir a hacer el proceso consular y no tener ese castigo de 10 años.
1: Fíjate.
16: Te doy de Oh, ya, güey, ya lo perdonaron.
14: Bueno, vamos por la última. Estamos con la abogada Leticia Valencia de la Liga Defensora. El teléfono para que les llame, 800-333-3676. Vamos con la última pregunta, abogada, adelante.
18: Ok, por último, ¿es verdadero o falso que si inmigración te niega este perdón a una persona ya nunca más podrá intentar de arreglar sus papeles? ¿Qué será, verdadero o falso?
14: Yo digo que es falso.
18: Sí, Choco, totalmente falso.
1: Pero la Choco sí sabe.
16: Es que tú ya eres como de esas, de las de ahí, del lugar ese.
1: ¿Por qué no aplicas para que seas ahí para legal, Choco?
14: Voy a aplicar voy a aplicarte un golpe.
1: ¡No!
16: ¡Levántelo!
18: Sí, pues he dicho varias veces que una denegación no significa que ya es el final. Puedes hacer una apelación donde puedes mandar más evidencia, o si tal vez inmigración cometió un error, también puedes alegar que ellos pues no aplicaron la ley correctamente, o incluso si te la negaron hace mucho tiempo, pero ahora ya la vida te cambió, las circunstancias han cambiado y ahora tienes una vida diferente, donde puedes comprobar que tienes a un familiar calificado que va a sufrir, entonces puedes aplicar para un perdón de nuevo.
1: Mira,
16: ya está ahí, Choco. Entonces, todos los que han hecho algo, entonces nomás es cosa de pedir perdón, Choco.
14: Bueno, ya lo escucharon. Si a usted no le quedó bien claro, pueden llamarle a la abogada. ¿Dónde le llaman, abogada?
18: Claro, llámenme para esa consulta gratis para cualquier caso de inmigración, accidentes y casos criminales al 800-333-3676, 800-333-3676, o me pueden buscar en Instagram, @defensora, o también pueden visitar defensora.com, y les recuerdo que nosotros no usamos WhatsApp.
16: No usan WhatsApp, así que ya saben, llegan ustedes con el de la migra y le dicen...
20: De por ahí, tú me tienes que creer a mí. Te lo juro que yo no fui.
16: Ay, ay, ay, regresamos, señores. España ya está en la final del Mundial. ¿A quién se va a enfrentar? A Argentina. Mañana se viene el robo.
20: Vienen a contar cositas malas de...
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